0: frase que llevó a compartir a Rosalía en sus redes sociales. Queremos tomarnos un momento para hablar sobre la situación que se generó en las últimas horas. Como muchos de ustedes, estamos al tanto de lo que ha ocurrido sobre el repost de Rosalía en TikTok. Entendemos el enojo, la tristeza, la decepción que generó gran parte de la comunidad argentina, especialmente por el contexto y por el vínculo y cariño que siempre existió entre el artista y el público argentino. Recordamos que el artista vino hace poco tiempo atrás. Que estuvo en la cancha de Boca, que estuvo en el programa de Pergolini. Y bueno, fue muy bien recibida por los argentinos que decían que tenía un pedacito de cabello similar al de Maradona. Y bueno, también creemos que es importante recordar cuál es nuestro lugar. Motomamis Argentina es una comunidad creada por fans y para fans. No formamos parte del equipo de Rosalía, no intervenimos en las decisiones ni tenemos conocimiento de las publicaciones o acciones que realiza. Desde este espacio elegimos seguir promoviendo el respeto porque tenemos opiniones diferentes sobre lo sucedido, pero creemos que ninguna justifica los ataques, las agresiones y el hostigamiento hacia otras personas, fue lo que comentó el club de fans. Conocemos el cariño que Rosalía siempre recibió en Argentina y esperamos que esta situación pueda atravesarse desde el diálogo y no desde el odio, fue lo que puso el club de fans de Rosalía.
1: Sí, ya salió a disculparse diciendo que no había visto, no había leído lo que decía el video de Mia Khalifa y por eso lo compartió, porque tenía la canción nada más, pero...
2: Exactamente.
0: ¿Lo cree, no?
2: Para mí sí, o sea, están poniendo tu canción.
1: Las redes sociales son muy, muy así.
2: Incluso no. Ella no tiene community manager. O sea,
0: para mí lo revió.
3: Perdón. Sí, mirá que no lo vas a leer.
0: Claro, mirá que no lo vas a leer.
2: No sé, sí, para mí
1: ustedes,
2: no.
1: Porque son anti-Rosalía.
0: Bueno, vos no verificás nada de lo que...
1: Pero yo no soy la Rosalía, no me siguen,
0: más razón.
2: Yo creo que ella estando a full,
0: con más razón.
2: Que alguien le puso me gusta. Es como, ay, usó mi música.
1: La gente famosa es así, Emilio. Nosotros los famosos agarramos y empezamos a compartir así, ¿viste? No leímos.
3: No, pero habrá visto que era alguien conocida y dijo, bueno, le pongo un me gusta, pero...
1: Puso mi canción y...
2: Claro, yo no creo que haya sido tan bola para...
3: Te interesa también saber qué pone. Más allá de decir, ah, bueno, era una cara conocida, le pongo un me gusta.
2: Claro. Creo que para mí
0: no solamente fue un me gusta, fue un repost.
1: Sí, lo repost.
2: Y claro, por la canción. No sé, para mí un artista no tiene la verdad tiempo para andar viendo todo lo que uno pone.
3: Se quiso subir ahí a la euforia...
0: Sí, es que española, ¿no? Es española, sí, para mí también.
3: Después, claro, dijo, che, no me conviene porque los argentinos compran entradas.
0: Es que no se dio cuenta, para mí no se dio cuenta que era Argentina el país que tenía al frente.
3: Sí.
0: Entonces, es lógico que en Argentina, que tanto se quiera el fútbol, que alguien que vaya a venir en agosto haya dicho eso y que se le bajaron. Por lo que vi hasta el día de hoy, 40.000 seguidores bajaron.
3: Bien, bien.
0: Bien.
3: Que no venga.
0: 40.000 seguidores, pero después se están devolviendo las entradas.
2: Sí.
0: Así que bueno, había que pedir perdón y lo hizo a partir de la baja.
1: Sí, está bien. Yo lo banco a Rosalía.
0: Sí.
1: Me gusta para mucho la canción con altura esa.
0: ¿Sos Motomami?
1: Sí, Motomami.
0: Bueno, quédate con nosotros. Esto es Electroshock hasta las 22 horas. Te acompañamos en Radio Patagonia 90.5. Mira quién llega. Bon Jovi, It's My Life.

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0: Continuamos en la noche de Electroshock en Radio Patagonia 90.5. Vos podés participar con nosotros a través del 2920-483304 o Electroshock Oficial. Voy a mandarle un saludo muy especial a Pedro Luis, que dice que un día como hoy nació él y que no lo dijiste en la efeméride.
1: Pedro Luis, le mandamos un abrazo grande.
0: Sí, feliz cumpleaños. Que esté pasando un lindo día.
1: Sí, si estás haciendo asado o algo de eso, te caemos, Pedro.
2: No, mira,
3: ya se trabó.
1: Se trabó, Pablo. Con la felicidad.
0: Saludamos también a los que están en YouTube, Gili.
1: Sí, mucha gente que se está viendo en YouTube. A Tato, le mandamos un abrazo grande. A Lucas. Bueno, Bautista también, que estaba escribiendo. Mucha gente que puede opinar en el chat de YouTube y también mandarnos un audio, un mensaje al 2920-483304. Le mando un beso grande a Raquel también, que nos está viendo por YouTube en vivo y en directo. Y la gente lo puede buscar como Electroshock Oficial en Instagram también para seguirnos. Y que Emilio esté contento también porque se viene... Así superamos los 5.000 seguidores, que estamos ahí.
0: Es verdad.
1: Falta poquito.
2: ¿Cuánto? ¿Cuánto estamos?
1: A 120 estamos.
3: Nada.
0: Bueno, viste que había comentado que hay un hombre que se llama Leonel, sí. Adrián Messi. Bueno, acá tenemos el audio de lo que vive en el día a día.
4: Ah, mira. Adrián Messi, que es de Embalse,
0: salió
4: de Córdoba,
0: en el sitio Infobae.
4: Es arquitecto, fue director de obras públicas. A ver, aclaremos esto. Te has tenido que... me imagino que muchas veces has tenido que aclarar que no eras pariente de Leo Messi, ¿no?
5: Más que no soy pariente, que... que soy Leo Messi, o sea, me ha costado. Una vez, mientras estaba en obras públicas, había un problema con la provincia y había una reunión medio de urgencia a la tarde, noche. Yo nunca me presento, porque si vos decís Leo, como Messi, le tenés que decir que sos Messi. Si decís Messi, peor. Pero digo, esta reunión es bastante protocolar, hay que presentarse. Entonces digo, bueno, Leo Messi, Leonel Messi, qué sé yo. Terminó la reunión, se acordó el tema y se va a la persona que venía de la provincia y me dice, bueno, pero ¿con quién hablé yo? Con Leonel Messi. Te dice, sobre que tenemos todos estos problemas, es el gracioso. Qué gracioso, soy Leonel Messi. O médico que no me han llamado porque... Y vos veías que el que salía antes que uno entrara era tal, yo sabía que me tocaba a mí.
4: No, es bueno.
5: Entonces sale el médico y decía despacito, Messi. Sí, le digo, Messi. Creí que la desgracia de la secretaria me había puesto Leonel Messi en la lista para pasar vergüenza. No, le digo, soy Leonel Messi.
3: Leo, ¿vos te acordás cómo fue? Porque digo, vos naciste antes que Messi. ¿Qué te empezó a pasar cuando Messi fue ascendiendo en su carrera futbolística y se fue convirtiendo en una celebridad?
5: Digo, mira, vos, hay un Leonel Messi en Barcelona. Primero pensé que era español. Después empecé a averiguar. Cuando todo el mundo lo puteaba, una irracionalidad argentina de putear a un tipo tan genial como él. Yo no tengo redes, nada, porque si ustedes buscan y ponen Leo Messi en Google, aparece... Leonel. Usted se habrá equivocado, está buscando a tal, más vale.
4: Claro.
5: Y, pero me escriben en árabe, en sirio. Yo busco solo el código del lugar donde me escriben por intriga.
1: ¿Es Leonel, bueno, o Leonel se llama tipo?
0: Es Leonel Adrián Messi.
1: Ah, Leonel.
0: Pero cuando lo llaman, por ejemplo, desde el médico, es como que tienen miedo,
2: claro,
0: de decir que les jueguen una broma.
2: Boludeando.
1: Claro.
0: Sí.
2: Pedís una empanada y decís, ¿a nombre de quién? De Leonel Messi. Claro. Acá en Chascomún, Leonel
1: Messi. A mí me encanta el tipo este que hace las llamadas telefónicas, que hace tipo parodia.
0: Sí.
1: Y hace la voz de Messi, como que pide una reserva en un restaurante re caro, ¿viste? Y hace la voz de Messi. Habla Messi, ¿te puedo pedir una reserva para mi familia? Le cree, boludo, cuando hace la reserva.
0: Bueno, así pasaba este momentito. Mira, hay alguien que lo debe padecer, porque lo debe padecer de tener el nombre de Lionel Messi o similar. Bueno, llegó otro momento.
1: A la mierda.
3: ¿Qué pasó?
1: No hay mitos hoy, ¿no?
3: ¿Qué pasó?
6: El amor es una magia.
1: A la mierda.
0: Oh. Es una magia.
1: Qué lindo el amor. Cuando existe de verdad, sí, como decía nuestro querido amigo Leo Mattioli.
3: Sí, es lindo.
0: ¿Lo querés encontrar? O que te encuentre.
3: Que aparezca cuando quieras.
1: ¿No se encuentra o se busca?
3: No, aparece.
1: O sea, o aparece.
3: Aparece.
7: No, no, no se busca. Soy... Porque a veces vos buscás y no se lo alejás,
1: soy...
7: tal vez.
1: No, yo soy...
7: O viene la persona incorrecta.
1: Yo soy contradictorio a eso. Para mí hay que poner una cuota de suerte y una cuota de búsqueda. Si no, no es algo que va... El amor no te toca la puerta así y decía, ay, hola, ¿está Emilio? Me quiero
7: enamorar. No, pero quizás viene de otra manera y vestido.
1: No, el amor hay que buscarlo.
2: De Messi.
7: Claro.
2: Claro, si viene el cordobés de Messi.
1: Que la vida te da el amor, te aparece la persona mágicamente. No, no, no. Eso, uno tiene
7: pero
1: que estar predispuesto.
7: ¿Vos qué sabes si esa persona, o sea, capaz, vos no sabes qué es el amor y después
1: aparece? El amor, ¿eh?
7: Aparece y después llegó. ¿Vos? Después de conocerlo. Ah, me gusta. Ah, este es el amor.
2: Yo una vuelta, no me acuerdo si lo leí o qué.
0: Sí.
2: Que me hizo pensar esto.
0: Me mata porque no tiene la certeza de todo, ¿viste?
1: Sí, exactamente. Ni de haberlo leído, ni de haberlo escuchado, nada.
2: Pero es que ahora también con las redes sociales, ¿viste? No sabes si lo lees ahí en un meme o en un video o en un libro. O te lo contó una persona cruzando la calle. ¿Qué era? ¿Qué iba a contar? Me olvidé. Esto, con respecto al amor, me hizo pensar, cuando vos estás en pareja, estás enamorado con otra persona, el amor lo siente uno. Internamente, nace dentro de uno.
1: Sí.
2: Sí. Y cuando se va esa persona, ¿por qué se tiene que ir el amor?
1: No, es que
2: ¿el amor entonces?
1: No, el amor
2: si
1: no se va.
2: Si esa persona se va.
1: El amor no se va. Le queda en uno.
2: ¿Eh?
1: Queda en uno. Aprende a vivir con ese amor que tú supo tener o que supo haber creado, pero queda ahí.
7: Para mí, el amor es que se van.
1: No es que se va.
0: ¿Cómo amores que se van?
1: La persona se va, no el amor.
0: Claro.
7: Pero capaz yo ahora no tengo el amor que de una persona que como que ya se fue. O sea, a mí se me fue ese amor de una X persona. Al pasar el tiempo, como que ya no me genera amor.
0: Claro.
7: A eso me refiero.
0: ¿Vos decís que no?
1: Depende cómo haya terminado. También, si qué sé yo, te cagó, obvio, el amor se fue.
2: Por eso mismo, uno a veces depende mucho después de la situación de esa.
7: Entonces, si se va
2: el amor, pero digo, esta sensación de que nace internamente.
1: Sí.
2: Digo, si esa persona, sacamos esa persona, si hay una X ahí, ¿cómo generás ese mismo amor?
0: No, es otro.
1: Es otro,
2: ¿es
1: amor?
2: Otro
7: nunca
2: tipo de amor.
7: Hay,
0: claro.
1: Es otro amor.
7: O lo mismo.
0: Para mí.
1: Ya
0: otro.
1: Si repetís el amor es porque estás repitiendo algún patrón estructural de tu vida que.
2: Puede ser.
1: Que se va a complicar en algún momento, va a estallar. Pero si vos tenés distintos amores con otras personas, bueno, vas como...
2: Pero digo, ¿no? sí, podés después enamorarte de otras personas, digo, claro. Pero el amor nace de uno mismo.
1: Sí.
2: Internamente.
7: Uh-huh. Y sí, vos sentís.
1: Vos sos el que sentís, después otra persona capaz que siente un amor parecido o no, pero es amor en fin, y bueno, eso se conjuga en una pareja después.
2: Claro, bueno, no
1: sé. Y se entrelaza en una
7: relación carnal. Entrelazan, de repente, profesor de lenguaje.
0: Sí. ¿No te convence todo lo que te está diciendo aquí?
1: No, no te quiero convencer de nada, pero...
2: No, me quiero la terapia.
0: Pero ¿por qué vamos a hablar de esto? Bueno,
1: a ver,
0: porque hay un experimento de 36 preguntas para enamorarte de cualquier persona.
7: A ver.
2: ¿Cómo?
7: ¿Las podés leer?
0: Sí.
7: De una.
0: El experimento de 36 preguntas para enamorarte de cualquiera, creado... Hace 30 años.
7: De cualquiera.
1: O sea que yo te digo las 36 preguntas y te enamorás. Vas a enamorar.
0: Claro, te podés llegar a enamorar.
7: A ver, a ver.
0: Bueno, el
1: título... No vamos a hacer las 36 preguntas.
7: Se enamoraban todos. No.
0: Se trataba de un estudio de 1997 liderado por el psicólogo Arthur Aron de la Universidad de Stony Brook en Nueva York, cuya metodología era simple pero potente. Consistía en poner a dos extraños solos en una habitación, sentados cara a cara respondiendo 36 preguntas para que cada vez se volvían más y más personales. Para finalizar, explicaba Catrón, ambos decían mirarse a los ojos durante 4 minutos en silencio. 6 meses después, dos participantes se casaron, invitaron a todo el laboratorio a la ceremonia. Y en este caso, lo más mágico del artículo quizás era que ella y su compañero de cuestionario también le funcionó. Se enamoraron. Es cierto que no eran desconocidos y que no lo habían llevado a cabo en un laboratorio, sino en un bar, pero las preguntas generaron un espacio íntimo que en otras circunstancias podría tomar semanas o meses. Y aunque es difícil atribuirle todo el mérito al estudio, quizás hubiese sucedido de todos modos si fue una forma de iniciar la relación, se siente deliberada. Y hay más todavía porque el año pasado, 10 años después de aquel experimento, se casaron. Entonces, ¿quiere decir que esto funciona? Bueno, vamos a hablar de estas 36 preguntas. El nuevo podcast en BBC Mundo sobre un amor que triunfó sobre contra todo pronóstico. Te voy a comentar de qué va cada una de ellas.
1: ¿Tenés una lista con las preguntas?
0: Sí, tengo una lista. Sí, es que son las 36.
1: ¿Pero qué, vamos a hablar de cada una?
7: Escuchémosla y opinamos al respecto.
1: Vamos hasta la dina, ¿no?
0: Si querés, terminamos ahora. ¿Estás apurado para irte?
2: Esto ha sido todo por hoy.
1: Decime, esperá. Blanqueame que querés estirar hasta la dina noche con esto y está todo bien.
0: No, es que tenemos más, pero esta me interesó porque vos sos el licenciado en amor.
1: Ah, bueno, pero yo no necesito 36 preguntas para...
0: No, para enamorar a alguien.
1: Para enamorar a alguien.
2: ¿Cuántas?
1: Dos preguntas.
0: Ejemplo,
1: ¿cómo se llama y si le gusta comer asado?
0: ¿Con eso se enamoró ya?
1: Con esas dos preguntas se enamora alguien. Sí.
2: Okay.
1: A Leandro Paredes le funciona. A Leandro Paredes le funciona.
0: Hay una pequeña diferencia. Bueno,
1: a ver.
0: Una de ellas es: si pudieras elegir a cualquier persona en el mundo, ¿a quién te gustaría como invitado en una cena? Esa sería una de las preguntas.
2: Ah, está bueno.
1: Claro. Lionel Messi.
7: Que todas las preguntas van a ser re profundas, que te van a hacer repensar y van a decir, ¡ah! Oh.
0: ¿Te gustaría ser famoso? ¿De qué manera?
1: Sí, metiendo en cana a alguien.
7: Llamándome como...
0: Bueno, claro, dependiendo de tus
2: facturas.
0: Dependiendo de tu respuesta, y creo que también si mentís...
1: Eso, no, claro, eso genera una atracción o no.
0: Claro.
1: Si vos decís, me gustaría ser famoso... Logrando la cura al cáncer, ¿viste? ¡Ay, qué tierno!
0: Como Benjamín Amadeo, que iba tratando de enamorar a la chica. Bueno, antes de hacer una llamada telefónica, ¿ensayás lo que vas a decir? ¿Por qué? Tercer pregunta. La cuarta, ¿qué sería un día perfecto para vos? Otra pregunta, la quinta. ¿Cuándo fue la última vez que cantaste para vos mismos y para alguien más?
7: Para mí misma, todo
0: ¿sí? ¿Hace
1: sí,
0: cuánto?
1: Porque el tema de cantar es algo que la gente hace, pero no, o sea, lo hace en la ducha, supuestamente, qué sé yo.
0: Claro.
1: Pero hay gente que lo hace así como un hobby, que lo practica y le sale muy bien. A mí me gusta escuchar a la gente cantar.
0: ¿Sí?
1: Cuando canta bien, así que tiene una linda entonación, me gusta.
2: ¿Y cantar solo?
1: Y cantar también, sí.
2: Está bueno, es liberador.
0: Claro, sí. Hoy, por ejemplo, venías cantando Bailando con tu sombra de Víctor Heredia.
2: No me pregunte por qué, pero...
0: Bueno, la sexta. Pasó. Si pudieras vivir hasta los 90 años y conservar la mente o el cuerpo de una persona de 30 años durante los últimos 60 años de tu vida, ¿cuál elegirías?
2: ¿Cómo?
0: Terrible pregunta.
1: O sea, o vivir hasta los 90 o...
0: Claro.
1: Conservar el cerebro...
0: Si pudieras vivir hasta los 90 años y conservar la mente o el cuerpo de una persona de 30 durante los últimos 60 años de tu vida, ¿cuál elegirías?
1: Ah. No, la mente.
7: Sí, la mente.
1: Sí, si no, no entendés nada.
7: Claro.
1: Tenés 90 años, no sé.
2: Sí. No, capaz que tenés
7: un
2: estado físico bárbaro, pero bueno. No te acordás de nada.
1: Claro.
2: Salís corriendo para cualquier lado.
1: No sabes quién sos.
0: Séptima.
1: Messi.
0: Séptima. ¿Tienes alguna corazonada secreta sobre cómo vas a morir?
1: No tengo, pero me gustaría tenerla.
0: ¿Te gustaría saber cómo vas a morir?
1: Sí, no importa cuándo, pero saber cómo. Si me voy a caer de un avión, si me voy a pegar un palo.
7: Ay, estoy con el avión desde hoy, él.
1: Si me voy a, no sé, me voy a dormir, me voy a morir. Y eso me gustaría saber, un datito.
2: Yo sé que hasta los 98. Yo voy a vivir hasta los 98.
0: ¿Sí?
1: ¿Por qué 98?
2: No sé. Una corazonada.
0: Espero vivir hasta los 97, así lo registro.
2: En electroshock ahí.
0: Bueno,
1: acaba de estar así sentado.
0: 8. Nombrá tres cosas que tú y tu compañero parecen tener en común. Otra de las preguntas. Ajá. Novena, ¿de qué te sentís más agradecido en tu vida? Esa es para chamullar.
1: Claro, yo me siento agradecido por la vida misma, ¿no? Que me ha dado tanto.
0: La décima, si pudieras cambiar cualquier cosa de tu crianza, ¿qué sería? Esa igualmente una vez me acuerdo que la respondimos con una persona. ¿Qué cambiarías de tu crianza?
1: ¿De tu crianza? No sé, me gustaría que mi papá sea Ricardo Ford. El único dato.
2: O Lionel Messi.
1: Mi mamá, que sea mi mamá, pero que mi papá sea Ricardo Ford.
0: Bueno, tomate 4 minutos y contale a tu compañero la historia de tu vida con el mayor detalle posible.
7: Buah.
0: Otra. La 12ª. Si pudieras despertar mañana habiendo adquirido cualquier cualidad o habilidad, ¿cuál sería?
1: Esa es buena, ¿eh? Sí. Esa es muy buena pregunta.
7: Amo.
0: ¿Cuál sería?
2: ¿Tipo superpoder?
7: Bailar. Pero mal, tipo reo, pero todos los tipos de bailes que haya.
0: ¿Te gustaría?
1: Ser buena en el baile.
7: Mucho. Zarpado, sí.
0: Bueno, vamos a la 13. Si una bola de cristal pudiera decirte la verdad sobre vos, sobre tu vida, el futuro, cualquier cosa, ¿qué te gustaría saber?
1: ¿Cómo voy a morir seguido? Todo el tiempo está con la muerte en la cabeza.
0: Es que está bueno igual saber, por lo menos.
7: Ay, ya veo
2: que te capaz que vivís muy condicionado. Después.
1: Saber si la forma, ¿viste? No importa cuándo, saber la forma.
2: Es que ahí es más, no sé si perturbador, pero es como que.
1: Pero si te dice que.
2: Si lo sabes, vas a estar condicionado que ver.
0: Sí, no, pero podés.
1: O sea, si te dice que te vas a morir un parapente, igual no te vas a ir de vacaciones a Brasil.
2: Es 100% confirmado, yo creo que se te va el miedo a la muerte.
7: No, imagínate si te toca, vas a morir chocado, no anda más en auto.
0: No, pero si te dice en la fecha y está bueno, por lo menos va viendo cuándo endeudarte.
1: Claro, claro. Saca un crédito anterior, claro. 3 tarjetas. Todo, que se lo quede la persona.
7: Hoy me muero. Sí,
0: te tirás de paracaídas y de última ya sabes que no te morís, que vas a tener un tiempito más, por lo menos.
1: Claro.
0: Tenés cosas que.
2: Va a arriesgar un poquito más.
0: Claro.
1: Sí, ay, bueno,
0: ¿no?
7: No.
1: Sería bueno. Una buena pregunta eso. ¿Cómo te gustaría saber cuándo vas a morir o cómo vas a morir?
2: La gente en el chat.
1: Una consigna.
0: La radio. Claro, el cómo para mí te hace vivir condicionado. Porque te dicen un accidente y no andas más en auto, caminando.
7: Sí,
2: te puede morir. Porque puede pasar como la película esta, ¿cómo se llama?
0: Destino final.
2: Destino final.
7: ¿Mira la última?
2: No, que esquivan como
7: muerte,
2: pero
7: termina muriendo igual. Sí. Inevitable.
0: Bueno, ¿hay algo que hayas soñado hacer durante mucho tiempo? ¿Por qué no lo hiciste?
1: Uy, esa también me preguntaba.
2: Soy piloto de rally.
0: ¿Sí?
2: Me hubiese encantado, sí, sí. Si soy millonario en algún momento me compro un auto de rally.
0: ¿Y Safari?
2: Un Subaru impresa, ¿eh?
0: ¿Safari?
2: También, pero más rally. Yo creo que por el videojuego este de la Play 1,
1: el Colin McRae.
2: Sí.
1: Ese te gustó. Eso te llevó a soñar eso, ¿no?
2: Sí, sí. Dije, en algún momento quiero ser corredor de piloto. De
0: mirá rally. Si se jugaba el Need for Speed.
1: ¿Qué
2: lo jugué también, sí.
0: Pero te llamaba más el otro.
1: Al Tekken 3.
2: Tengo mi auto ploteado así como una verdecito desgastado, ¿viste?
0: Sí. Medio
2: quemado por el sol.
0: Uh-huh.
2: Me gusta un diseño así rústico.
0: Mira.
1: Menos mal que ya Win Eleven, esas cosas jugadas, ¿ves?
2: Sí, Win Eleven, Fall.
0: Bueno, el 15, ¿cuál es el mayor logro de tu vida? Otra pregunta.
1: Oh, buena pregunta.
0: La 16, ¿qué es lo que más valorás de una amistad? 17, ¿cuál es tu recuerdo más preciado? La 18, ¿cuál es tu recuerdo más terrible? Hay que responderla, ¿eh?
7: Oh. No.
1: Varias cosas.
0: La número 19. Si supieras que en un año vas a morir repentinamente, ¿cambiarías algo de tu forma de vivir actual? ¿Por qué?
7: Porque me voy a morir.
1: Y viste, lo de la muerte siempre está dando vuelta.
0: Sí, sí, sí.
1: Uno, qué sé yo, no le tiene tanto miedo, pero dice, bueno, en cualquier momento sé que me voy a morir.
0: Igualmente te recordamos que si te enganchaste recién, estamos hablando de 36 preguntas para enamorarte de alguien. Vamos por la número 20. ¿Qué significa la amistad para vos? Bueno, hay una similar.
7: Parecida, similar. Sí.
0: La número 21, ¿qué papel juega el amor y el afecto en tu vida?
1: Ay, es importantísimo porque el amor y el afecto en mi vida ha marcado mi camino.
7: Después
0: aparece el ghosteo que dice la mayoría.
1: Después te borran a la mierda.
0: La número 22, turnate para compartir 5 aspectos que cada uno considere una característica positiva del otro. Dentro de los que ya vas conociendo, claro. ¿Qué es lo que le viste positivo a la otra persona?
1: Bien.
0: La número 23, ¿qué tan unida y cariñosa es tu familia? ¿Sentís que tu infancia fue más feliz que la de la mayoría de las personas? Pregunta.
1: Buena pregunta.
0: La número 24, ¿cómo sentís respecto a tu relación con tu madre? Que mucho bien. Tiene que ver con eso también en las preguntas.
2: Para que no haya complejo.
0: Claro. En la número 25, túrnense para hacer 3 afirmaciones verdaderas cada uno que abarquen a los dos. Por ejemplo, los dos estamos en esta habitación sintiéndonos Y ahí tenés que dar el detalle.
2: Ajá,
0: bien. La número 26, completar siguiente frase. Ojalá tuviera a alguien con quien compartir.
1: Un asado.
0: Y ahí deja. Claro, un asado, unos mates. Si fueras a hacerte amigo cercano de tu compañero, ¿qué sería lo importante que debería saber? La número 28, decirle a tu compañero lo que te gusta de él, sé honesto, diciendo cosas que no le dirías a alguien que acabas de conocer.
2: Papá, ahí se pone más jugado.
0: Sí, más jugado. Y la número 29, compartí con tu compañero un momento embarazoso de tu vida. La número 30, ¿cuándo fue la última vez que lloraste delante de otra persona y solo? Es otra pregunta. Y una de ellas es decirle a tu compañero algo que te guste de él. Vamos por la número 32. ¿Hay algo que sea demasiado serio para bromear sobre ello? Qué problema el tema del humor igual también, ¿eh?
2: También, bueno, sí, puede marcar mucha diferencia.
0: Sí. Por ahí quizás tenés un humor negro que no lo podés sacar y lo terminás diciendo y quizás eso corta una relación.
1: Sí, o el humor ofensivo, viste, que también. Por ahí es la cuestión que uno hace sin querer, que es... generar un humor hiriendo al otro con un chiste. Uh-huh. Y
2: sí, eso no es humor.
1: Le da tanta relevancia que se ofenden, se enojan.
0: Claro. Bueno, vamos a la 33. Si murieras esta noche sin oportunidad de comunicarte con nadie, ¿qué lamentaría más no haberle dicho a alguien y por qué no lo hiciste todavía? Preguntas jugadas para conocer a alguien. Tu casa, con todas tus pertenencias, se incendia. Después de salvar a tus seres queridos y mascotas, tenés tiempo para entrar por última vez para salvar cualquier ítem. ¿Cuál sería y por qué?
1: El celular.
0: El celular, sí.
2: Los libros.
1: Un pendrive.
0: Los libros.
2: Yo justo tengo mi...
7: Pendrive con plata.
2: ¿Cómo se llama? Una especie de altar budista, así que sería eso.
0: Ah, bien. Claro.
1: Son los libros que trae Lord Zeta.
0: Bueno, la número 35, de todas las personas de tu familia, la muerte de quién te resultaría más perturbadora, ¿por qué?
2: La de Mirta Legrand.
1: ¿Viste que lo de la muerte
0: tu
1: da
0: familia?
1: De tu familia.
2: Ah, de mi familia. Ah.
1: Lo de la muerte es un tema tabú que no se habla, pero donde se empieza a hablar se empieza a soltar la gente.
0: Sí.
1: Pero es algo que no se habla, no sé, tiene, no sé, como un pánico la gente con el tema de la muerte.
0: Le temes a la muerte, diría, claro. ¿Cómo es el...? El Pirata del Caribe.
2: Ah, me sonaba
1: Jack
2: como
1: Sparrow.
2: Le temes a la oscuridad.
0: Claro, es el... No es el capitán el que tiene los tentáculos.
2: No barba sé. Azul. Barba tentáculo.
0: No, esa es barba roja.
2: Barba roja.
0: Barba, o barba rosa, no me acuerdo.
7: Barba roja.
1: Georgina.
0: Capitán Georgina. Johnson, ¿no es?
2: Johnson y Johnson.
0: No, ya estoy diciendo que papá. Vamos a la 36. Comparte un problema personal y pedile un consejo a tu compañero sobre cómo podrías afrontarlo. Además, pedile que te cuente cómo cree que te sentís al respecto al problema que elegiste. Esas son las 36 preguntas.
1: Con eso ya
2: sí.
1: La pones. Digo, no. ¿Te enamorás?
0: ¿Ves si te enamorás o no?
1: Ah, ves si te enamorás.
2: Ah, claro, claro.
1: Ya, claro, pero claro, tanto hablado de muerte, como que ya sentí que te vas a morir más que te vas a enamorar.
2: Como, bueno, ya me... Bueno, dale, pongámoslo en novia. ¿Te querés casar conmigo?
1: Claro, casémonos porque nos vamos a morir en cualquier momento, ¿viste?
0: Claro. Bueno, igualmente hay que tener tiempo para responder esta pregunta, ¿eh? Sí. Pero bueno, esto...
1: Muy buenas algunas, ¿eh? Muy buenas para
0: ¿con cuál te quedaste?
1: Y son varias buenas.
7: Bueno, yo lo haría, ¿eh?
0: ¿Sí?
7: Capaz me las respondería yo sola. Arre.
2: Te da un gran panorama, digo.
0: Sí.
1: Sí, sacando la de la muerte, todo el resto te da un panorama. Interesante la persona.
0: A Martín le va a gustar, no sé si está ahí conectado.
2: Mandale las preguntas.
1: Claro, es un cuestionario como para Martín, que le gusta hablar de muerte, ¿viste?
0: Bueno, un saludo para Anto que está ahí conectado. Hola, gente, den like, decía su mensaje. Y bueno, las formas de encarar que tiene cada uno. Ahí tenés 36 preguntas para enamorar personas. Muy quédate bien con nosotros, este es Electro Shock. Hasta las 22 horas te acompañamos en Radio Patagonia 90.5. Sí.

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3: ...53 minutos de la hora 21... estamos en Electroshock. Ya casi terminando este día miércoles. Qué rápido
4: se pasó
3: el tiempo. Bueno, y ha llegado el momento de la canción que nos toca hoy.
5: A ver.
3: Y es bien de invierno. Estuve hablando de esta canción ayer. No sé si... ¿Se recuerdan? No, de la canción que... que
5: es de invierno.
3: Sí.
5: ¿La de Tiziano Ferro?
3: La de Tiziano Ferro.
5: Ay, qué tema, me hace un corchazo, mira tanto la muerte.
3: Es que es canción de invierno.
4: Tristeza.
3: ¿Asociás el invierno con la tristeza?
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4: Nada, me imaginé como la lluvia ahí. Modo videoclip.
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4: ¿y con esta canción?
3: Tiziano Ferro ayer comentaba que cuando compuso esta canción tenía 23 años, pero la voz pareciera que tuviera
4: 50.
3: Claro.
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4: ¿Y ahora cuánto tiene?
3: 48.
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4: Mal.
5: Es medio una onda media Shakira tiene ahí, ¿no?
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3: Bueno, hay una frase que dice en esta canción igualmente que generalmente se utiliza, pero creen que es así. Lo que no mata fuerzas te da.
5: Lo que no mata fuerzas te da. Hay un refrán.
3: Claro.
5: Sí, lo que no te mata te fortalece.
7: Sí,
5: ¿no?
7: Sí.
5: Lo que no te mata, fuerza te da.
3: Es lo mismo.
4: Sí, de otra forma.
5: Es como la gripe. No te mata, pero después te da fuerza.
3: Te da fuerza.
7: Te genera defensa.
5: Te genera defensa, claro. ¿Esa es la frase?
7: Es el bien decidido de Pablo.
5: Hay que tomar ibuprofeno. Ah, no.
4: Cura plus.
3: ¿Se sintieron más fuertes después de un golpe?
4: Sí, siempre estás más resiliente y más fuerte.
3: ¿O son más defensivos?
7: No, yo no sé si depende siempre lo que te suceda que te haga más fuerte. Depende del trabajo.
4: ¿Cómo te lo tomes? Sí.
7: Depende del trabajo que haga uno para que eso le genere fortaleza, por así decirlo.
3: Claro.
7: Si no, te puede pasar un montón de cosas y seguís siendo un boludo y te van a seguir pasando cosas. Y...
5: Yo una vez me caí en moto a los 13 años, no me maté.
4: Y no, porque está acá.
5: Y no me fortaleció tampoco. La rodilla me quedó medio. Después andaba medio ahí como no, medio maricón. Ah, está mal.
4: Se había quebrado y.
5: Digo, tenía miedo como que.
7: Te construiste con ese comentario.
5: Sí, sí.
7: Volvimos a los 90 con ese comentario.
5: Qué gana de ser racista.
7: Qué machirulo.
5: Sí, no, me quedó sensible. Me sensibilizó. No me mató, pero me sensibilizó.
4: Rojo te puso. Está rojo, mirá.
7: Ay, Dios, que no, que me imaginé la secuencia. Yo hice mierda con la moto, pero no me fortaleció. Quedé peor.
3: Y no, igualmente estabas comentando cuando decías Kili, ¿qué
4: no,
3: considera?
4: No, chicos, ya me olvidé lo que estaba diciendo.
3: Sí, a mí también me parece lo mismo. O sea, no sé si te da fuerza.
7: Claro.
3: Pero sí te genera quizás defensa para otra. En el caso hablando de relaciones. No sé si te fortalece, pero te pones a la defensiva a veces.
5: Bueno, ahí hay dos caminos, me parece. Claro. Dos vertientes. Como, o te genera defensa o te genera herramientas.
3: También.
7: Pero siempre depende
5: como más un escudo y el otro es más como.
4: Claro, depende del punto de vista en realidad.
5: Claro.
7: Porque si vos no lo trabajás eso para que eso te genere esa fortaleza, esa herramienta, no te sirve nada.
4: No, pues te pasa lo mismo siempre y.
7: Si Argentina no se aviva, que tendría que haber puesto a Paredes de entrada y nos quedamos con el partido el domingo, y no va a crecer. No va a jugar mejor la selección. Entonces la próxima, Paredes de entrada. No
5: de
7: por.
5: Fortaleza de entrada. Después matamos si quieren, pero de entrada.
4: Después se cagan la piña.
3: Bueno, así pasaba este momentito en esto que es Electro Shock. Ya suena la cortina.
7: La cortina musical.
4: De rápido.
3: Acá pasó algo anoche, no sé qué pasó.
4: ¿Qué pasó?
3: Porque desapareció un botoncito que todavía.
4: ¿Y era importante?
3: Sí, era una de las perillas de la consola.
7: Para mí que fue David.
3: Yo me fui, para mí estaba. Llegó todavía en la mañana, no estaba. Pero para mí tendría que haber quedado acá. Fue igualmente tema de debate hoy en la mañana.
4: Qué raro.
3: Nos escucharon haciendo patagones.
7: ¿Son el piso, algo de eso, de todos lados?
3: Nos revisamos todo y no. Mirá, es algo para los mitos.
7: Bien, vamos
5: ponele a ponerle un chicle, algo ahí.
7: Mañana va a haber un mito relacionado a esto, seguramente.
5: El mito del botón.
3: Yo me fui, estaba, llegó Daddy, no estaba.
4: Tremendo.
7: Lo tiene como protagonista Daddy.
4: Tenés que acordarte si estaba o no. ¿Eh? Viste que como que no sabes realmente si lo he visto o no.
3: No, yo me fui y estaba, porque yo...
4: ¿Estás seguro?
3: Y porque si estuve trabajando
5: muy,
3: anoche,
5: muy seguro.
3: Claro, anoche estuve trabajando acá hasta las 10 de la noche, como hoy.
4: Claro. Bueno, ya va a aparecer.
7: Trabajando. Es un decir, como fortalecerse con...
3: Bueno.
4: Iba de a poco diciendo la frase.
3: El final, Martí.
4: Bueno, nada, muchas gracias a todos los que se suman. Bueno, yo como siempre todos los miércoles estar acá presente. Y volví porque la semana pasada falté.
3: Ah, es verdad.
4: Por eso dije al principio, che, tanto tiempo. Bueno, así que nada, eso, nos vemos el próximo miércoles.
3: Pablo.
5: Gracias, loco, gracias. Viva la patria, viva Argentina, viva Messi. Las Malvinas son y serán siempre argentinas.
4: No decir eso del próximo mundial.
3: Salimos tercero.
5: ¿A dónde?
3: En el torneo de prensa.
4: ¿Cómo?
5: ¿Tercero?
3: Sí.
5: ¿Por qué?
3: Ni se enteró. Ni se enteró que estaba jugando.
5: Pero pensé que habíamos salido segundo.
3: No, si jugamos el tercer y cuarto puesto, ganamos.
5: Bueno, metí un gol, el único gol que. De todo el torneo.
3: Ni se enteró lo que estaba jugando, no, Pablo.
7: No. Y por eso no salí fuerte,
5: yo
7: Pablo.
5: Voy
7: fuego,
5: ¿viste?
7: Yo
5: voy
7: por
5: fuego.
7: Eso, cuando te cae la moto, no saliste fuerte.
5: Es que no.
3: Fue
5: no,
3: arquero no. Un rato, después se fue de 9. Jugó de 2, o sea.
5: Recorrió. No, arranqué en el arco.
3: Claro, recorrió la calle.
5: Sí, yo juego de todo.
3: Y se acuerda lo que pasó.
7: Se va acordando a medida que va pasando el tiempo, ¿no? Estamos a miércoles.
5: Un ratito hice de árbitro.
7: Mañana te acordás otra cosa. Bueno. Mañana te acordás lo del domingo y así.
5: Y la edad.
3: Kili.
7: Bueno, gracias a la gente que estuvo prendida ahí en YouTube, en la 90.5. También las miles de personas que nos escuchan todas las noches, que le agradecemos de corazón. Porque nosotros no tenemos ni bots ni nada de esas cosas truchas. Nosotros tenemos...
4: Gente real, loco.
7: De verdad. Sí. Nos encontraremos mañana con Ludo Turquesa, que va a traer los juguetitos para que juguemos acá entre todos.
5: Ah, ¿no? ¿Qué juguetitos?
7: Ah, y mañana tenés que ver el programa.
3: Sí, mañana es noche...
7: Noche
3: picante. Hot. Noche picante.
7: Mañana se viene mito picante. Joder, también, picante.
3: Sí.
7: Sí, mañana se va toda la... No te voy avisando nomás. Uf. Mañana se va pudrito.
3: Bueno, dice por acá Pedro Luis que el cumple lo está pasando en la cama, dice.
4: Ah, oh, bueno, congestionado, ya lo vas a bien.
3: Pero no con gripe, ¿eh?
4: Que bueno. Lo va a festejar bien después cuando se recupere.
5: Pero ya sabemos, lo que no te mata...
4: Te fortalece.
7: Así que Pedro Luis... Ya va a salir sabes. Más fuerte todo esto.
5: Así es.
4: Y así será.
3: Llegamos al final del programa de hoy. Ha estado con nosotros Cristian Kili Rodicio, Pablo Bafoni, Marti Altuna. Mi nombre es Emilio Calfoy. Esto ha sido todo por hoy. Esto ha sido Electro Shock. Chau.
7: Chau. Bye.

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Luis Fonsi. ¿Quién te dijo eso? Buena música para acompañarte en esta mitad de semana, ya las 22 horas y 20 minutos. Y te cuento cómo va a estar el tiempo para este jueves. El cielo va a estar parcialmente nublado con mínima 7, máxima 13 grados. Y el viernes finaliza esta semana con mínima 11, máxima 15 grados y posibles lluvias por la tarde. Ingresá a la 100.com.ar, que si tenés más info del estado del tiempo.

En la noche de las 7 acompañamos con canciones que quedan para siempre. Tears for Fears. Everybody Wants to Rule the World. Un clásico inoxidable del año 85 que combina una gran melodía y una reflexión sobre el poder y la ambición. Sonaba en el lado romántico de la 100. Son las 22 horas y 33 minutos con 9 grados 6 de temperatura y el cielo que se encuentra parcialmente nublado.

0: En el lado romántico de la cena escuchábamos a Bangles.
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En la noche de la 7 acompañamos con más música sin pausa. Foreigner, I want to know what love is. Y con esta gran balada de los 80, quiero contarte que la 100 es la radio que te invita a los mejores shows internacionales. 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

escuchábamos la gran balada de Tracy Chapman, Baby, Can I Hold You? Miércoles, que lo transitamos juntos hasta la medianoche. Compartimos buena música en la 100. Ya son las 23 horas y 31 minutos, 9 grados 6 de temperatura, sensación térmica de 8 grados y el cielo parcialmente nublado.

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0: En la noche de la siente acompañamos con canciones que quedan para siempre. Abro Speedwagon, Keep on Loving You.
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Esta es la noche de la 100. La noche con buena música que te acompañe, estés donde estés. Aretha Franklin. Rezo una pequeña plegaria. Con este gran clásico, así cerramos el lado romántico de la 100 de este día miércoles. Gracias por estar allí. Del otro lado, Carolina Moyo estuvo en la producción, Tomás Jerkovic a cargo de la musicalización, Ariel Dota coordinando, Diego Pozo en la dirección general de la radio. Soy Walter Starzer, me quedo con vos, te hago compañía hasta las 2 con buena música en la hora de los lentos.

¿Cómo andan? Bienvenidos a la Hora de los Lentos en la 100. Así comienza este jueves, aprovechando la noche para descansar, reflexionar y disfrutar de un buen rato, escuchando canciones que nos transportan hacia momentos, recuerdos, lugares, hasta las 2. Quédate con nosotros y disfrutemos de este viaje con la mejor música aquí en la 100.

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Más que canciones, experiencias donde la música te conecta con lo más profundo de vos. Hasta las 2, estamos juntos en la 100.

Seguimos juntos en la hora de los lentos en la 100. ¿Cómo te viene tratando esta noche? Nosotros te acompañamos con mucha música sin interrupciones. Hasta las 2. Estamos con vos en la 100.

Y a esta hora en la 100, mientras disfrutamos de la mejor música en la hora de los lentos, te quiero compartir una frase que encontré y que me pareció ideal para el comienzo de un nuevo día. Fijarse en metas es el secreto para tu futuro grandioso. ¿Cómo estás? Nos quedamos juntos hasta las 2, aquí en la 100.

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Y ha llegado el momento de despedirnos, amigos. Gracias por dejarnos compartir con vos una nueva noche, donde la música es la gran protagonista y nos permite relajarnos para encarar una nueva jornada con buena energía. Carolina Moyo estuvo en la producción, Ariel Dota coordinando, Emanuel Garabaggio a cargo de la musicalización, Diego Pozo en la dirección general de la radio. Soy Walter Starzer, quédate que ya llega la trasnoche de la 100. Mañana, a partir de las 0, empezamos juntos un nuevo día en la hora de los lentos en la 100.

Qué bien empezar una madrugada, sí, por favor. Muy, pero muy buenas noches para todos. Bienvenidos a la madrugada de la 100. 4 minutos se pasaron de las 2 de la mañana en todo el país. Estamos juntos en esta madrugada de jueves. Ay, qué lindo el jueves. Está ahí nomás el fin de semana. Ahí nomás, está ahí nomás. Lo estás viendo vos, lo estoy viendo yo. Estamos todos atentos. Mientras tanto disfrutamos de mucha música en una nueva madrugada. Con Ariel Dota, que coordina la producción, Gastón Fleisman y Sofía Kisielnicki en musicalización, Diego Pozo en la dirección general de la radio. Mi nombre es Tomás Galván. Empezamos con Double y The Captain of Her Heart. Bienvenidos a una nueva trasnoche en la Sierra.

Grandísimas canciones para escuchar en este momento del día, momento de la noche según cómo te guste verlo. 16 minutos después de las 2 de la mañana en todo el país, es Alejandro Sanz en vivo haciendo Nuestro Amor Será Leyenda. 10 grados 5 la temperatura en la ciudad de Buenos Aires, el cielo completamente cubierto, la humedad del 84%. Tenemos una mínima de 7 grados para este jueves en la capital federal, máxima de 13 grados con un cielo mayormente nublado a lo largo de toda la jornada. No hay probabilidad de precipitaciones para la ciudad de Buenos Aires en este jueves. Seguimos con grandes canciones elegidas especialmente para vos. Momento de Andrés Calamaro y Media Verónica.

compañía YouTube con One. 2 de la mañana, 29 minutos en todo el país. 10 grados 5 la temperatura en la ciudad de Buenos Aires. ¿Cómo estás vos? ¿Cómo te está tratando esta madrugada? ¿Estás tomando un matecito? ¿Estás tomando un café? ¿Café con leche cortado? ¿Cómo lo preferís? ¿Cómo estás? ¿Qué estás haciendo? ¿Trabajando? ¿Estudiando? Estamos en vacaciones de invierno, pero tenés que preparar un final, un parcial o... Oh. De todas formas, no estás solo. Estás en la radio que está donde vos estás, en la 100. Con No Te Va a Gustar y En Llamas.

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Bellísima canción de Billie Eilish en la trasnoche de la 100. Escuchamos Birds of a Feather. Seguimos juntos en la 100, la radio que te acompaña durante todo el día. En un rato nada más, a las 5:30 de la mañana, llega Santiago del Moro y todo su equipo para hacer el Club del Moro. Después, a las 10 de la mañana, llegan Guido y Lagunda, que te esperan para No Está Todo Dicho. Arrancás la tarde a eso de las 2, haciendo Sarasa con Mariano Pelufo y Julieta Prandi. Y a las 5 de la tarde, volvés a tu casa con Lape y Atardecer de un día agitado. ¿Eso es todo? No, por supuesto que no es todo, porque tenés que terminar el día de la mejor manera. ¿Y cómo terminas el día de la mejor manera? Con temazos que marcan el comienzo de la noche en Los Románticos, en la 100, en la radio que está a las 24 horas con vos, en la radio número 1 de Argentina. Nosotros, mientras tanto, seguimos juntos en esta madrugada con canciones elegidas especialmente, como siempre te decimos, para este momento del día. Canciones elegidas para vos. Y ahora mismo, 40 minutos después de las 2 de la mañana, con la guitarra de Eric Clapton, escuchamos a Phil Collins y I Wish It Would Rain Down.

una de las grandes canciones del último álbum de Los Piojos, sonando en la madrugada de la 100. 5 minutos nos separan de las 3 de la mañana, escuchamos Bicho de Ciudad, año 2007, y nosotros seguimos juntos en esta madrugada de jueves con grandes canciones para acompañarte en este momento tan pero tan especial que tiene el día. Para seguir con un reggae que le queda muy bien a la madrugada y que suena así, son Los Cafres haciendo Las Preguntas.

Cyrus se encarga de empezar una nueva hora en la 100. Escuchamos Flowers cuando nada más se pasaron 5 minutos de las 3 de la mañana en todo el país y nosotros seguimos juntos en las primeras horas de este jueves 23 de julio, juntos para disfrutar de canciones elegidas especialmente para este momento, especialmente para vos. ¿Qué tenemos en los próximos 60 minutos? Tenemos algo de King, Conociendo Rusia, Dread Marai, Billy Joel, Soul Asylum, entre tantísimos otros más, para acompañarte con grandes canciones en el comienzo de un nuevo día. Quienes llegan son los Beach Boys, haciendo God Only Knows. Seguimos juntos en la 100, la radio que está donde vos estás.

3 de la mañana, 14 minutos en todo el país. Del álbum Jet Love de Conociendo Rusia, escuchamos junto a Natalia Lafourcade, junto a esa presencia increíble proveniente de México, 5 horas menos 10 grados 4 la temperatura en la ciudad de Buenos Aires. Seguimos juntos con grandísimos temazos. Ahora uno en vivo que seguramente te conoces, que no me podés mentir. Esta letra te la sabes. Es Dread Marai en vivo haciendo Tu Cine.

Soul Asylum, Runaway Train. 3 de la mañana, 27 minutos en todo el país. Seguimos juntos en la madrugada de las 100 con 10 grados 4 de temperatura en la capital federal. Cielo completamente cubierto, la humedad del 84%, máxima de 13 grados para este jueves, con una mínima de 7 y nula probabilidad de precipitaciones, acompañado de un cielo mayormente nublado. Viernes, empieza el fin de semana con una leve probabilidad de precipitaciones por la tarde, máxima de 15, mínima de 11 grados. Sábado con máxima de 16, mínima de 9 y un cielo mayormente nublado. El domingo terminamos la semana muy similar al sábado, con un cielo mayormente nublado, máxima de 15 grados y mínima de 10. Seguimos en la madrugada de las 100 con Martin Garrix y Repeat It.

Uno de los románticos más icónicos de todos los tiempos es James Blunt haciendo You're Beautiful. 3 de la mañana, 41 minutos en todo el país. 10 grados 4 la temperatura en la ciudad de Buenos Aires. Un gran momento, ¿sabes para qué es un gran momento? Para encontrar detalles en canciones que ya conoces, que ya tenés escuchadas. Pero te propongo suspender lo que conoces. Hacé cuenta que empezás de cero. Empezás de cero con Jarabe de Palo y La Flaca. Y vas a encontrar algún detalle que no vas a poder dejar de escuchar desde hoy mismo. Nosotros, mientras tanto, seguimos en la 100. La radio que está donde vos estás.

8 minutos nos separan de las 4 de la mañana en todo el país. En la madrugada de la 100, Taylor Swift, The Fate of Ophelia. En este momento en el cual a los amigos de la trasnoche, los amigos de la madrugada, nos gusta llamar el momento recarga, momento relleno. ¿Qué es el momento recarga? ¿Qué es el momento relleno? ¿Estás tomando mate? ¿Estás tomando café con leche? ¿Café solo? ¿Estás tomando algo? ¿Estás comiendo algo? Este es el momento de recargarlo, de rellenar el termo con agua caliente, de rellenar esa taza con café con leche, de volver a poner la pava en el fuego, que nosotros mientras tanto nos encargamos de las canciones. Peter Cetera llega a la madrugada de la 100. Escuchamos Glory of Love.

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Pablo Alborán rayando el sol y empezando la última hora de esta trasnoche en la 100. 5 minutos se pasaron de las 4 de la mañana en todo el país y te seguimos acompañando en las primeras horas de este jueves, jueves 23 de julio del 2026, con canciones que no te pueden faltar, con canciones que están elegidas especialmente para vos. En los próximos 60 minutos, con Harry Styles, con Queen, Luis Capaldi, Vicentico, Los Pericos, Morrissey, entre tantísimos otros más, quien sigue es Gustavo Cerati con Crimen.

Escuchamos una canción que fue número uno durante 7 semanas y el sencillo más vendido, más escuchado del 2019 en el Reino Unido. Luis Capaldi con Someone You Loved. 4:20 a.m. en todo el país. En la ciudad de Buenos Aires, 10 °8 de temperatura y muchas canciones para acompañarte en el inicio de un nuevo día. ¿Quién sigue? Vicentico, para ponerle la cuotita nacional a esta madrugada de jueves, juntos en la 100, en la radio que está donde vos estás. Lo que escuchamos es Paisaje.

Canciones que no le pueden quedar mejor a esta madrugada. Escuchamos a Morrissey, Every Day is Like Sunday, 4 de la mañana, 32 minutos en todo el país, 10 grados 8 la temperatura en la ciudad de Buenos Aires, cielo completamente cubierto. La humedad del 88%, máximo para este jueves de 13 grados, con una mínima de 7. No hay probabilidad de precipitaciones para este jueves en la capital federal. Se espera que durante todo el día tengamos un cielo mayormente nublado. Mientras tanto, nosotros seguimos escuchando grandes canciones para acompañarte en el inicio de un nuevo día. Nos quedamos en el Reino Unido porque quien llega a la trasnoche de la 100 es ni más ni menos que Sting, de su discografía en solitario, haciendo Shape of My Heart. Hasta las 5, juntos, estamos en la 100, la radio que está donde vos estás.

4 de la mañana, 44 minutos en todo el país, 10 grados 8 la temperatura en la capital federal, Lagos y Reik. 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

Fergie haciendo Big Girls Don't Cry. Grandes canciones para terminar con la madrugada en la 100. Terminamos esta trasnoche. Ya damos oficialmente por comenzado el día. Muchísimas, muchísimas gracias por dejarme recorrer esta porción del día, esta parte de la noche junto a vos. Mi nombre es Tomás Galván y nos quedamos juntos en lo mejor del Club del Moro con los mejores momentos de la topadora del aire. Ya dando oficialmente por comenzado este jueves 23 de julio. Los auténticos decadentes dicen presentes en la 100 con un osito de peluche de Taiwán.

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0: día, buenas noches, lo que percibas. Estamos empezando un nuevo día, un buen día, ¿no? Muy pero muy bienvenido a lo mejor del Club del Moro en este jueves 23 de julio del 2026. Tan solo 9 minutos se pasaron de las 5 de la mañana en todo el país. Escuchamos a los New Radicals con You Get What You Give. Mi nombre es Tomás Galván y estamos juntos una vez más para escuchar los mejores momentos de la topadora del aire. En este jueves, jueves que ya empieza a tener ese olorcito a fin de semana que tanto nos gusta. Y que nos reúne de nuevo, por supuesto, aquí en la 100, en la radio más escuchada del país. O sea que estaba pensando, uno ya empieza a programar el día, ¿viste? Una de las cosas, por supuesto, que programan el día a esta hora, que cuesta, sí, que ya todavía ni siquiera estamos del todo despiertos algunos. Pero ya pensando en el transcurso de la mañana, ¿cómo me gustaría tener una pausa, una especie de hiato de todo? En el que tenga piedra libre para un desayunito, un brunch, como se dice ahora. Una piedra libre para comer lo que quiera. En la mañana, dame una pausa de media hora y después sigo con lo que tengo que hacer. Pero quiero una pausa hoy. Hoy estoy con ganas, deseoso de esa pausa. Una pausa de comida, ¿no? Medio desayuno, así como te decía, medio brunch. Pensándolo así, yo ya estoy como manifestando una gran taza de café con leche, más café que leche, y un cuadrado de brownie con nuez. Sí, hoy estoy para eso, hoy estoy dulzón. ¿Vos para qué estás? Si te dicen tenés media hora libre para comer lo que quieras, tomar lo que quieras en el transcurso de esta mañana de jueves, hoy, esta mañana de jueves, ya tenés que mentalizarte para algo que podés llegar a comer durante media hora libre que tenés en la mañana. ¿Qué comes? ¿Qué tomás? Contame al 1137-0100, 1137-0100, quiero saber qué tenés ganas de comer hoy, para desayunar, para branchear, para tomar, para lo que vos quieras. 1137-0100, cuando nosotros en esta mañana de jueves 23 de julio empezamos una nueva mañana, un nuevo día con los mejores momentos de la topadora del aire, con lo mejor del Club del Moro.
1: Cayó otra más.
2: ¿Quién?
3: Viuda Negra. ¿Estafaron a alguien?
1: No, otra vez con un famoso.
4: Ay, no.
2: Negra de Brad Pitt, ahora.
3: Ay, ¿qué les dice?
4: La mamá de Mel Gibson no estaba re muerta.
1: Que escuchen, chicos. Estafaron a una mujer.
4: Ay, no, me
1: la señora
4: pena,
1: transfirió.
4: Eso.
1: Escuchen. Oh. 3.600.000 pesos.
4: ¿Qué?
1: Sí. Una vecina de Madariaga fue víctima de una sofisticada estafa virtual.
2: ¿A qué Madariaga?
5: Argentina Luna, el gaucho de Madariaga.
1: ¿Y quién
2: ella
1: la
2: empezó
1: llamó
2: a hablar con quién? ¿Con quién cree?
1: Silvio Soldán.
2: No, con un artista internacional.
3: Alejandro
5: Sanz.
6: Robbie Williams.
4: Jesús.
1: No.
6: ¿Habla hispana?
2: No. Un actor de Hollywood.
4: ¿De Hollywood?
6: Brad Pitt, otra vez. No.
5: George Clooney.
6: No, ya, el de
2: le gusta mucho la serie. A mi vieja le encanta él.
4: Kevin Costner. Más grande.
1: Harrison Ford.
2: Kevin Costner.
4: Kevin Costner.
6: Tom Cruise.
2: Digo Kevin Costner, sí. Me dice Harrison Ford.
6: Schwarzenegger.
1: No había.
2: Una vecina de Madariaga fue víctima de una sofisticada estafa virtual.
4: No,
2: la mujer hizo dos transferencias, una de 3.200.000 pesos y otra de casi 500 lucas.
4: Ay, no.
2: Bueno, ella empezó a chatear con Kevin Costner.
4: Sí.
2: Claro, imagínate vos un día sos una señora con un Madariaga. Pasar. Y decís, bueno, me meto a las redes y empiezo a conocer gente y un día aparece
4: Kevin Costner.
2: Le dijo a las amigas, Marta,
5: ¿sabes con quién estoy hablando?
4: Te morís si te digo con quién, Marta, estoy hablando.
5: ¿Con Kevin Costner?
2: ¿Con quién, Susana?
5: ¿Con Kevin Costner?
6: No comenten, ¿eh?
4: Mira, te voy a decir cómo empieza el nombre nomás. ¿Qué? Listo. ¿Qué personaje le dijo la amiga? ¡No! ¡Kevin Costner!
2: Claro, sentía de guardaespaldas.
1: Ay, sí, claro.
3: Pasa que igual el estafador estuvo un poco mejor, no cayó en el típico
4: actor. Claro, en el típico.
3: Fue a otro.
4: Dijo, a esta la agarro, habrá visto la edad también, porque Kevin Costner, los conocemos las señoras que somos un poco más grandes. Estamos en menos.
2: Bueno, claro.
3: Podía ser.
4: Claro.
3: Podía ser.
2: Bueno,
4: Kevin Conner, se te tiene que ocurrir.
2: En oportunidades.
5: Te tiene que ocurrir, Kevin.
4: Tiene que ocurrir.
3: Tienes que saber, tenés que conocer de película.
4: Claro.
2: Bueno, el
1: imagínate vos sos una mujer sola o no o comprometida, que, pero un día te aparece en las redes Kevin Costner. Ay, según relató la damnificada, todo comenzó cuando en su cuenta de TikTok comenzó a seguir al actor. Claro, ella lo siguió en TikTok.
4: Imagínate Kevin Costner en TikTok. Ya que tenga TikTok, Kevin Costner me hace ruido. Pero bueno, no lo vamos a juzgar.
1: Lo que pasa es que esta banda de estafadores trabajan sobre tu deseo.
7: Claro.
8: Sobre tus búsquedas, intereses.
1: Y te dicen lo que vos querés escuchar.
8: Es que la señora era fanática de Yellowstone.
1: Entonces, no, seguramente, bueno,
4: le empezaron a hablar.
1: Lo que parecía una interacción inofensiva con la figura pública, se empezó a poner cada vez más sospechoso. Claro. El falso Kevin Costner le aconsejó a la mujer que, bueno, primero le dijo, vos tenés que vender la casa. Tenés que hacer
4: inversiones. Iba por todo, Kevin.
1: Sí. Entonces él empezaron a tener como un vínculo casi amoroso, de mensajito va, mensajito viene. Claro. Y en un momento le envió una vivienda en California para irse a vivir junto. Mira, dice, si vos vendes tu casa de Madariaga, podríamos vivir acá.
7: Está bueno.
8: ¿Qué te parece? ¿Cómo ves esto? Le dice.
1: Bueno, y como ella no quería vender la casa, le dije, bueno, vamos a hacer algo. Entonces le digo, yo te voy a vender como una membresía a mi comunidad, a mi fans club. Privado. Y ahí fue el primer depósito. Y después le pidió más plata. Hasta que ella, bueno, terminó denunciando.
7: Claro.
8: Se dio cuenta.
4: Se avivó ella porque devolvió.
1: Y en un momento.
6: Porque no recibía nada del otro lado.
1: ¿Sabes qué pasa con esto? Es así. Esta gente más de 70 y pico, 80 años.
4: Claro.
1: Que no le cuenta nada a su familia. Cuando lo comparte con algún familiar, cuando ya empiezas a sentirse estafado y que es algo más grave, ahí es cuando se echaba todo. Yo les contaba la otra vez que a la mamá de un amigo le pasó. Supuestamente esta mujer chateaba, tenía un ida y vuelta con un militar retirado francés que tenía toda su jubilación para cobrar, pero en una transferencia bancaria había quedado en un banco, no sé qué cosa, y para destrabarla, como el militar iba a venirse a vivir acá en Argentina, necesitaban 50.000 euros para poder destrabarlo. Todo mentira, chicos, todo estafa.
4: Obvio.
1: Pero bueno, desciende, mil que hacen, alguno cae.
4: Y claro.
1: Después tienen una facilidad para desaparecer. Igual estas cosas se pueden rastrear, ¿no? Pero hay mucha estafa, hay mucho delito virtual, mucho.
6: Sí, igual esta señora
8: no denuncia.
6: Claro, se animó a denunciar.
8: Vergüenza.
7: Igual sí, para mí hay que contarlo, porque vos ya en el hecho de contarlo, cuando vos lo estás contándoselo a alguna amiga, ya te escuchás a vos misma y decís, che, esto, viste, no les pasa que a veces decís, esto es un...
6: ¿Con quién estás hablando? ¿Con quién?
7: Claro, una pregunta que te hacen y ahí te hace ruido. Por eso, cuéntenlo, cuéntenselo.
6: ¿Con sorbo?
7: ¿Estás
6: hablando?
7: Claro, no se lo guarden, porque...
1: Sí, total.
8: Yo no te puedo creer que sorbo te habla.
7: Por favor.
8: Dice la amiga.
7: Sí.
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0: Rita, buen día. Soy Claudio Cristal Suárez.
1: ¿Qué haces, Claudio?
0: Agradecerte por acompañarme hasta llegar a mi destino, como siempre, como todos los días.
1: Por favor, gracias a vos.
0: Me encantaría tomarme media hora para unos buenos mates, unos buenos tostados, pero junto a mi mujer Sol.
1: Así, ¡qué bien!
0: Creo que hace años que de lunes a viernes, y a veces los sábados, por tema de trabajo, nunca me lo tomo, así que...
1: Claro.
0: Me encantaría eso, tranqui con ella, poder compartir esa media horita, aunque sea... para ponernos al día de la mañana.
1: ¡Uy, qué lindo!
0: Así que bueno, saludos y gracias por todo.
1: No, qué bien. Qué bien esa media horita de conexión. Necesito barajar de nuevo.
2: Hola, muy buenos días. Bueno, acá en España...
1: No, ¿cómo en España?
2: 10:15 de la mañana. Y yo estoy más ahora para un rico sándwich de pan francés.
1: ¡Oh!
2: Con manteca.
1: ¡Oh, güey!
2: Y mucha mortadela.
1: ¿Cómo haces para seguir trabajando después?
3: Buen día, Tommy, buen día.
1: ¿Cómo estás?
3: Buen día a toda la comunidad. Bueno, antes que nada, excelente jueves para vos y para todo el equipo.
1: Igualmente.
3: Bueno, yo en media hora me tomo unos buenos verdes.
1: Sí.
3: Con una tortilla rellena de jamón y queso.
1: ¿Cómo?
3: Olvidate.
1: ¿Pero cómo haces para seguir?
3: Bueno, que tengan un buen día. Y excelente fin de semana, Tommy.
1: Muchas abrazo gracias. Grande. Abrazo grande para vos también. Qué polenta, ¿no? Vamos a pasar a informarnos con algunos de los principales títulos de este jueves en lo mejor del Club del Moro. El gobierno sigue de cerca la investigación de Estados Unidos sobre la AFA y espera definiciones de la justicia para definir su estrategia. En la Casa Rosada descartan por ahora una escalada institucional y optan por mantener el vínculo sin mayores sobresaltos. La denuncia de Arca continuará su curso mientras observan el avance de la causa. La CGT y organizaciones sociales se manifestaron frente al Congreso en apoyo a los jubilados. Hubo incidentes en Avellaneda, hubo cortes en rutas de Córdoba, Tucumán, Mar del Plata y Rosario. El gobierno aplicó el protocolo antipiquete cuando los manifestantes intentaron cortar el puente Pueyrredón. Esperemos que sea el principio de la derrota de este gobierno, fue lo que advirtió Pablo Moyano. Con Paredes y Villa, Boca recibe a O'Higgins por los playoffs de la Sudamericana. En el regreso de Rodolfo Arruabarena a la Bombonera, desde las 21:30 horas, Boca arranca la serie ante el equipo chileno con el objetivo de encaminar la clasificación a octavos. 10:09 la temperatura en la ciudad de Buenos Aires, cielo completamente cubierto, la humedad del 89%, tenemos una máxima de 13 grados para esta tarde en la capital federal, un cielo mayormente nublado. Para hoy jueves, no hay probabilidad de precipitaciones en la ciudad de Buenos Aires. Mientras tanto, nosotros seguimos juntos disfrutando de los mejores momentos de la topadora del aire, de lo mejor del Club del Moro.
4: ¿No con las ganas de cantar?
5: Ahí.
4: Y bueno,
5: ¿Por qué
4: no lo hace? Ah, porque está cachado de la voz, dijo.
6: Está cachado.
5: No, que hablo mucho,
4: sin dormir.
5: Bueno, buen día, chicos. 7:21, ¿cómo va a estar hoy, Costi?
4: Bueno, Santi, vamos a tener algo de lloviznas todavía por la mañana, regresan a la noche, máxima que va a rondar entre los 12 y los 14, la humedad ya no entra más nada, 98%.
5: Sí.
6: Divino.
5: Bueno, escuchen, hoy es el día de la comida chatarra, y la otra vez hablábamos justamente de esto, ¿no? Que el mundo está hecho al revés. Porque el mundo debería ser así, que la comida chatarra sea la saludable y esta comida saludable sea la chatarra. ¿Entendés? Y seríamos todos más felices. Es decir, el colesterol siempre tendría que estar muy alto, mantenerlo alto.
7: Sí, totalmente.
5: Claro, todo frito, nada hervido, muy poquita fruta y verdura. Todo debería ser así como todo de paquete.
4: Yo no entiendo igual la gente chatarroso. Grande.
5: ¿Con qué?
6: ¿Con qué?
4: Gente que comió pollo con piel.
6: Mi chatarra. Mi abuela. Pero eso
5: acá
6: no
5: la chatarra fue.
6: No. Claro.
5: Acá la chatarra fueron los procesados.
4: Fue, claro.
5: No, la chatarra fueron los procesados.
4: El ultra
5: de hecho, procesado. Para. Si vos te puedes analizar todo lo que tiene una hamburguesa que está tan demonizada, digamos, todas las cosas por separado, casi todas son cosas naturales o saludables.
6: Sí,
7: carne,
6: que tiene un
7: carne
6: nivel
7: queso,
6: de,
7: tomate, lechuga.
6: Un nivel de condimento, ese es el tema. Y cómo está hecha también.
5: Aderezo.
6: Qué
7: rico la hamburguesa.
5: Pero para, si la carne es buena y es magra, es espectacular.
7: No.
5: Si el pan es bueno, no es malo. Si el pan está bien hecho, con buena materia prima. Después tenés lechuga, tenés tomate, el queso está ahí. Sí, el tema cuando empezás a agregar la salsa, las cosas, y después vienen las papas fritas.
6: Claro, es todo eso, claro, más la sal de la papa frita,
5: más la fritanga, más
6: los aderezos. Hay que ver también.
7: El aceite que se usa.
6: Una cosa es la hamburguesa que uno hace en su casa y otra cosa es la hamburguesa que comes afuera. Hay que ver qué sorto le pone.
4: No tiene
5: nada. Pero, las hamburguesas ahora que las famosas casas. Están muy controladas, es muy bueno el producto que tienen, muy bueno. Uh-huh. Y aparte compran carne o tienen sus propios...
6: sus propias vacas. ¿Viste?
5: Sí, somos un país y aparte que se come muy buena carne, vacuna. Pero es cierto que pensamos en comida chatarra, pero es tener una hamburguesa con mucho queso.
6: Sí, ¿viste que se te viene a la cabeza eso? Es muy loco.
8: A mí me pasa.
7: Creo que es mi comida preferida chatarra.
6: Sí, y con papa frita, por favor, y cheddar.
5: Igual hay cosas peores, chicos. Lo peor para mí de todo es la...
4: ¿El pollo frito?
5: No, de paquete. No, procesado, chicos. Sí.
6: Bueno, y los embutidos.
5: Pero hay cosas peores que los embutidos. ¿Vos leíste alguna vez viste como esos, algunos snacks que son...
4: Todos los sellos tienen.
6: Sí.
5: No, y vos te pones a ver atrás y tienen 70 ingredientes, de los cuales 60 no sabés qué son.
6: No los conocés. Además, algunos vos decís, ¿cómo llegaron a este sabor o a este color?
4: Y ahí te das cuenta.
6: ¿Qué le tuvieron que poner a la papa frita para que tenga gusto a panceta?
5: Claro, el que está primero, el ingrediente número uno, es el que más debería tener.
6: Claro, los primeros son los que más tiene.
5: Los primeros, es así. Y vos por ahí compras algo, no sé qué, pensando que es de limón o es de naranja y todo. Y el limón y la naranja aparecen en el puesto número 12.
6: Último, ¿entendés? Cayéndose la lista.
5: Claro, sí.
7: Están en orden en base a la cantidad que tiene.
6: Viste que muchos empiezan con azúcar.
8: ¡Azúcar!
6: Es lo que más tiene.
7: 80% de azúcar.
6: Primeros ingredientes son... A medida que va pasando la lista, va teniendo cada vez menos. Por eso fíjate que...
5: Pero vos compras supuestamente un producto de eso y tiene en el puesto número 8 lo que vos compras.
7: Claro. Claro, vos decís, estoy tomando un jugo natural de naranja. Claro, no me puede hacer mal.
5: El naranja aparece en el puesto número 6.
6: Claro.
5: ¿Entendés?
6: Extracto de no sé qué cosa, glucosa, no sé qué cosa, azúcar. Sí. Bueno.
4: Yo estoy con una dieta hiposódica y vos podés consumir un sobrecito de sal de restaurante. ¿Viste la sal?
6: Sí, el cuadradito, el sobrecito.
4: Eso es lo que por día. El resto, no puedes, o sea, es muy difícil adecuarte a una dieta hiposódica
5: por
4: en
5: eso
4: esta sociedad.
5: Hay que sacar el salero de la mesa de la casa.
4: Sí, eso no.
7: Oh, qué difícil.
4: Piensa.
5: Te juro que la sal, yo cocino casi sin sal. Uh-huh. Y para mí es acostumbrarte, porque aparte después todo lo que vos le agregás a la comida trae sal. Porque los quesos traen sal, los embutidos traen sal, todo lo que vos le pones, generalmente todo tiene sal. Hasta a veces la pasta trae sal. Entonces,
4: hasta el atún le pongo trae mucha sal.
8: Sí,
5: el atún viene en sal.
8: Sí, es cuestión de costumbre.
5: El líquido.
8: Claro, yo tengo una amiga que como la mamá tenía problemas, ella se acostumbró y come sin sal, y es genial. A mí me encantaría poder acostumbrarme a comer sin sal.
5: El paladar.
4: Es acostumbrar el paladar, y más vos que no fumás todavía, más rápido se te acostumbra.
5: Bueno, 7:27, buen día. Hoy día de la comida chatarra. ¿Cuál es tu comida chatarra? Vos, el sorbo.
7: La mía, la hamburguesa, 100%.
5: ¿Pedís?
7: Pasa el trapo todo.
8: A mí me pasa que a veces tengo hambre de pancho, por ejemplo, pero me desespero.
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1: Bueno, el mundial dio para todo porque hay un efecto Holland. No es Haaland, es Holland.
2: Holland.
1: Porque se registraron más de 600 bebés en el mundo que llevan su nombre.
2: Mentira.
3: ¿En serio?
1: Claro, y los que van a venir. Pero escuchen
2: Holland.
1: Esto.
2: Te tenés que poner Holland, ¿eh?
1: Se registraron anotaciones. Holland como nombre.
2: Sí.
1: La mayoría. Después, también se registraron Erling Holland. Los dos nombres.
3: Claro.
4: Claro.
1: No. Y después completos, Erling Braut Holland.
4: Oh.
1: Los tres nombres. Que en realidad es un nombre y apellido, ¿no?
2: Tenés que ser un sorete para ponerle a tu hijo así. Perdón.
1: Escucha, chicos, pero más de 500 chicos en el mundo hoy se escribieron, están inscritos como Holland, de los que están haciendo, ¿no? Del mundial acá. Después casi 100 como Erling Holland. Y después casi 10 como Erling Braut Holland. Para que vean la incidencia y la influencia de lo que es el mundial, ¿no?
2: Pero ¿cuán fanático tenés que ser para ponerle a tu hijo el nombre entero de un jugador de fútbol?
1: No, y aparte Holland es el apellido, no es un nombre.
3: Claro, hoy cumpleaños justamente Erling.
5: Pero es como que le ponga Sorbo al chico.
1: Sorbo, claro.
6: Sorbo, Gonzalo Sorbo, Gonzalo Daniel.
1: Claro.
5: O sea, pero
2: Sorbo, Gonzalo Daniel López.
5: Yo soy Fernando Díaz y me ponen...
6: Bueno, le pasó a Fer, le pusieron Fernando
1: Díaz. Gonzalo Sorbo Díaz.
3: Claro.
1: Bueno, Fernando no tiene apellido.
6: Por eso
1: no
6: le pusieron Fernando Carlos y se quedó olvidado del apellido.
2: Fernando Carlos.
1: Agrega Holland, vos, Fernando Carlos Holland.
3: Bueno, puede ser. Sí, sí. Voy a ir al registro ahora a las 10 y cuarto.
1: FCH.
5: A la calle Uruguay. Sí.
2: Qué ganas, chicos.
1: Ahora, fue la figura del mundial a nivel. Como el...
6: Sorpresa.
1: No, no sé, no sorpresa, no, Holland es una estrella ya consagrada.
6: No, pero no, no, pero para
1: el personaje de marketinero. Sí,
4: marketinero, re.
1: Sí.
4: Re.
1: Pues el personaje del mundial fue Holland.
4: Y los hinchas vikingos también. Con
1: también.
4: Ese, con ese
3: bueno, club. De hecho, ayer España estaba festejando el campeonato del mundo y había, viste, como una batería porque había música. Cantó Aitana, también había un DJ y todo y empezaron. Tum, tum, y nada que ver, eso es España y hacía, claro, hacía como un ritual de la selección noruega, bueno, que trascendió a partir de Haaland y de la y del buen mundial.
6: El cabildo y juramento acá en uno de los festejos también lo hicieron.
3: Ah, sí.
6: Los hinchas argentinos, sí.
2: El del remo.
6: El cabildo y juramento, sí.
7: Fue como lo más viral,
2: y
7: lo
2: bueno,
7: que más sorprendió.
2: Pegó, ¿no? Eso.
7: Dejo, claro.
2: Claro.
7: Es como subirse a lo más
2: al jaca.
7: Claro.
4: Claro.
1: Bueno.
2: Mira Holland.
1: Sí.
2: El hombre de las gomitas de pelo.
4: A mí me gusta, no me gusta cómo suena Holland, me gusta Haaland.
1: No, pero le explicaron ellos que Holland.
2: Claro, Holland.
1: ¿Qué es? ¿Cómo?
2: Holland.
4: Holland.
2: Holland.
8: Otro que podría haberse comprado el sable de Star Wars, se llevó para la casa una ardilla embalsamada que se
4: Ay,
8: compró.
4: Sí, lo vi cuando bajó.
8: Genio. Baja del avión con la ardilla en la mano.
4: Con la ardilla en la mano.
2: ¿Por qué?
8: Porque...
2: ¿Por qué te compraste una ardilla? Mira lo que traes del mundial. Holland.
4: ¿Y dónde ponemos esta pavada? Porque también junta mugre.
2: Lo pone en tu escritorio, en el living, no lo quiero ni ver.
5: ¿Te llevó una ardilla?
8: No,
5: sí,
8: creo no que no era ardilla, creo que era mapache.
4: Era un mapache,
3: sí,
4: bajo del avión.
8: Pero en realidad, porque viene como todo junto, viene como abrazado una botella de whisky, es toda una sola cosa.
5: Ah, bueno, si viene una botella de whisky,
2: un gusto,
5: bueno.
2: Holland.
4: No, y un personaje.
8: Y aparte es genial, porque se baja del avión con eso en la mano.
2: Claro, no lo que lo tenía una bolsita.
5: No le importaba nada, ¿no?
8: Se le rompe.
2: No, claro.
3: Lo que pasa es que tiene... estaba leyendo que tiene una colección de animales disecados.
2: ¡Ay, qué
3: incluye, incluye un mapache y un par de ardillas vestidas con estilo vaquero.
2: Me parece un espanto.
3: La compró en Texas.
2: Haz un rompehuevo, este te llena la casa de porquería. Andar a limpiar
1: bueno,
2: la repisa Holland.
1: ¿Qué nombre del mundial se hubieran puesto? Que no sea Messi, por supuesto que te lo queremos todos, sino vos.
2: ¿Cómo nombre?
6: Claro.
1: Para mí, por ejemplo, para mí Fernando Carlos Paredes es buenísimo.
3: ¿En serio?
2: Sí.
5: ¿Pero Paredes por Paredes?
1: Ah, no, sí, no, mundial, dije. No, por ¿qué nombre del mundial?
4: Claro. Yo me hubiese puesto Edith Valeria Bellingham.
1: No. No te va, Bellingham.
5: No, Beckham, no, ponete.
1: No te va.
5: Por Victoria Beckham.
1: Eddie Beckham. Eddie Beckham.
3: Te va más
1: Beckham no jugó el mundial.
3: Te va más Hurlingham que Bellingham.
4: Quiero, sí. Puedo hacer lo que yo quiero.
5: ¿Cómo se llama ella
4: yo
5: entero el nombre?
4: Edith Valeria Bellingham. No. Yo creo que
1: a
4: no
1: mí
4: voy
1: me gusta,
4: a hablar.
1: Santiago del Senesi.
4: No queda.
6: No, no, del Dini. No,
4: Santiago del Senesi.
7: Santiago del Barco.
6: Santiago del Barco. No, escucha. Queda,
1: Santiago del Pol.
6: Santiago del Pol.
3: A Maju le pondría por el apellido Maju, Maju Lozano Otamendi. Sería buena esa.
2: Claro.
3: En también a la
2: está
3: clínica.
2: Muy bien.
1: No, María Eugenia Otamendi, te queda muy bien.
4: Pero queda muy familia Patricia, Lozano también.
2: Sí, queda muy bien.
4: Como muy, ay, pero ella es la dueña de los campos.
2: Necesito tener guita para tener ese apellido.
1: Sí, sí.
4: Lozano Otamendi, es como, wow.
3: Bebe Cucurela me gusta también, porque es corta.
7: Bebe Cucurela.
2: Bebe Cucurela.
5: Ay, por la melena.
1: No. Pará, chicos, tengo el mejor.
6: ¿Cuál?
1: Edith Chamal. Edith Chamal.
3: Edith Chamal. Re mal. O si no, Edith Saca. ¿Viste? Porque siempre.
1: Edith Saca.
3: Siempre se llama algo el delantero del inglés.
4: ¡Qué
1: y en vez de Gonzalo Sorbo, Gonzalo Porro.
3: Gonzalo Porro.
4: Pega mal.
1: Gonzalo Porro.
3: Es con P. Es con P, pero también puede ser con F, ¿no?
1: Sí.
4: Despertó,
1: ¿no? Bueno, hay un montón de bebés en el mundo que están llamando Holland como el astro de la selección de Noruega.
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0: Seguimos juntos en este jueves 23 de julio del 2026. Tengo una buena noticia para este jueves, y es que en esta semana que estuvo tan inestable, que secar ropa la verdad fue un infierno. Bueno, para hoy no se esperan lluvias. Hoy tenemos un cielo mayormente nublado por la tarde. Ahora mismo 10 grados 9 la temperatura, cielo completamente cubierto. Se espera una tarde mayormente nublada con 13 grados de máxima, mínima de 7 y, como te decía, nula probabilidad de precipitaciones. Así que esperemos que hoy seque algo de ropa. Estuvimos toda la semana tratando de secar.
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2: Bueno, chicos, se subastó el sable de Luke Skywalker de la Guerra de las Galaxias.
3: Ay, mira, ¿y cuánto?
2: Sí.
3: Igual yo lo compraba, te digo.
4: Te iba a preguntar, ¿que estabas pensando en invertir?
3: No.
2: Bueno,
3: no.
2: En la icónica batalla con Darth Vader, el actor saca este sable de luz, que para los que seguimos la saga es muy importante, es el arma. ¿Vieron ese que se activa y que sale como un rayo?
3: Sí.
2: Es un juguete. Aparte muy particular.
3: Es un juguete, los chicos lo usan.
2: ¿Es un juguete? Bueno, la película no,
3: este no,
2: un juguete.
3: No, este es el original, pero lo han hecho juguete.
4: Pero este, para, yo agarro el sable ese y te mato.
3: Sí, pero
2: bueno, la película es un arma, es como si fuera un láser.
5: Claro, es una luz.
4: Ah, es peligroso, entonces, ojo el que lo compró.
3: Uy.
2: Sí. Bueno, sí, igual lo que está comprando es como si fuera un velador de mano.
3: Claro.
2: Una linterna.
6: Igual andás a ver cómo es, porque si es utilería.
2: Es un láser, una linterna, claro.
6: No es nada.
2: Es una linterna.
5: Claro, si es el original, no debe tener ni siquiera luz.
6: El original no es nada, claro.
2: El original es el mango.
5: Es un mango.
2: Es un mango.
5: Es un
2: mango.
5: Es un marlo. Es un puño de bicicleta.
6: No sirve nada.
2: Te compraste, sí, como es como una.
6: Sí. ¿Sabes para qué te sirve? Para nada.
5: No, pero para madera. Para el gordo Star Wars debe valer millones eso.
6: Claro, andás a ver cuánto salió.
2: Se pagó 3.75 millones de dólares, casi 4 millones de dólares.
3: Dios, qué locura.
5: Sí.
2: Te compraste una manija.
6: Sí, te compraste un palo escoba, pero ¿quién te quita lo bailado?
2: Sí, es como si te compraste. ¿Viste el viste como si fuera un destornillador? O un mango de un paraguas. El paraguas, el recto, no el paraguas. No el paraguas que pega la curvita,
5: no,
2: ¿viste?
5: No. El que lo metió en la mochila, que es chiquitito.
2: Sí.
4: Compró.
6: Uy.
2: Sí. Bueno, sí, igual lo que está comprando es como si fuera un velador de mano.
3: Claro.
2: Una linterna.
6: Igual andás a ver cómo es, porque si es utilería.
5: Es un láser, una linterna, claro.
6: No es nada.
5: Es una linterna. Claro, si es el original, no debe tener ni siquiera luz.
6: Si es el original, no es nada, claro.
2: El original es el mango.
5: Es un mango. Es un mango. Sí,
2: aparte un mango. Es un marlo.
5: Es un puño de bicicleta.
6: No sirve nada.
2: Te compraste, sí, como es como una.
6: Sí.

0: millones de dólares, casi 4 millones de dólares.
1: Dios, qué locura.
2: Sí, sí.
0: Te compraste una manija.
3: Sí, te compraste un palo escoba, pero ¿quién te quita lo bailado?
0: Sí, es como si te compraste, ¿viste el viste como si fuera un destornillador? O un mango de un paraguas. El paraguas, el recto, no el paraguas. No el paraguas que pega la cubita,
2: no,
0: ¿viste?
2: No, no. El que lo metió en la mochila, que es chiquitito.
0: Sí, ese porque aparte tiene un botoncito.
3: Claro.
0: Eso te compraste.
3: La porquería lo que te compraste, realmente.
2: Bueno, cuatro palos, vértalo. Se paga mucho por lo que llaman memorabilia de las películas. Claro. Muchísimo.
0: Bueno, este arma fue ideada por el director y guionista George Lucas. Data del año 1977, que es cuando arranca la saga. En realidad data de antes, pero se presenta la saga en el 77. Y bueno, imagínense lo que causó en el momento y lo que causó hasta el día de hoy, porque sigue siendo un clásico de clásicos. Y está subastando varias cosas de la película, entre ellas este sable, el sable de luz de Luke Skywalker. Y fue subastado en casi 4 millones de dólares.
2: Yo me pregunto.
0: Imagina a la mujer,
2: cosas.
0: a la mujer que lo compró.
2: ¿Para qué?
0: Hijo, te gastaste los ahorros de toda la vida, ¿en qué compraste?
2: No, era la universidad de tus nietos.
3: Peor. Llega a la casa y lo ve en el tacho de basura. No, ese palo de mierda que trajiste.
0: Claro, claro.
3: El auto ahí.
0: ¿Qué lo encontraste?
3: Por favor.
0: En la calle.
1: Punta mugre.
0: Ahí,
3: claro. Pero voy a venir. Pero, sí. Papá, no te vayas.
2: Tendrá mujeres y mujeres.
3: Tendrá.
2: Sí. Yo me pregunto a esta gente que compra estas cosas.
0: Es una inversión espectacular.
2: Como inversión me parece saludable, pero hay gente que lo compra de colección.
0: De fanático. No. ¿Saben cómo funciona
2: la
0: esto?
2: Casa dicen.
0: Sí. Sí. Muchos de los fanáticos de estos se hacen convenciones y todo. En los Simpsons muestran mucho, ¿viste? Esto.
2: Sí.
0: Hay un personaje
2: está
0: de hecho
2: el
0: que
2: anteojo,
0: este tipo de
2: claro.
0: Cosas.
2: Sí.
0: Pero
2: largo.
0: Es muy común en Estados Unidos el que junta, como decía Bebe, la memorabilia y fanático del cine y compra y vende, pero en una escala mucho más chiquita. Cuando la subasta ya es millonaria, a veces lo compran empresas, vos no sabés ni quiénes son.
2: Claro,
3: claro.
2: Mira, salvando...
0: Van comprando esto porque en 5 o 10 años esto cuesta 10 veces más.
2: Claro, sí. Salvando las distancias siderales, mis amigos de Casa de Muñecas, los que me hacen a mí los vestidos bonitos.
3: Sí.
2: Tienen una colección de muñecas que están, se hacen ferias de muñecas una vez al mes. Y la cola, una cuadra tiene. Gente que está, no sé si la palabra es obsesionada, pero tiene el gusto por la muñeca. Y ahora, por ejemplo, consiguieron una de los años 60 original. Y es la vedette de la claro. Subasta.
1: Mira, qué locura. Bueno, yo el otro día fui a un restaurante que tiene todos estos, así como Hombre Araña, Mickey Grande.
0: Yo no creo nada en eso.
2: Como un hard sale, rock, pero de.
1: Pero de. Sí, de, pero... De digamos, como. Sí.
2: De personajes de películas.
1: Sí, tenía así sí. Iron
0: pero
1: Man.
0: Son copias.
1: Son copias, claro. Son copias. Pero igual son carísimas.
2: Muñecos.
1: Los muñecos
0: pero viste
1: todos
0: que
1: son carísimos.
0: A los hard rock y decís la guitarra de gente.
3: Ah,
0: la
3: sí.
0: Guitarra...
3: Sí, ahí está la pollerita Madonna. Y voy a decir, realmente será la pollerita.
1: Si ponen una foto del traje, por ejemplo, de Elvis Presley, Elvis tiene trajes en todos los lugares.
0: Sí, claro.
1: Andás a ver si es real o es una copia.
0: Bueno, las empresas que subastan esto tienen que, obviamente, mediante escribano público,
1: claro,
0: tienen que corroborar
1: claro.
0: Que eso es verídico, que
2: claro.
0: Eso es real,
3: sí,
0: lo que
3: certificados.
4: Total.
0: Claro.
3: Nosotros lo conocemos bueno, por el precio de la historia, el programa.
0: Escucha. Claro, pero casi 4 millones de dólares por comprarte un palito.
3: Es carito.
0: Nosotros lo hacíamos hasta gratis, te lo doy.
3: Sí, si me agarras con tiempo,
0: higiénico.
3: Te hago dos.
0: Sí. Todos de pibe quisimos tener eso, chicos. ¿Sabes cómo flashé?
3: Era el sueño de los chicos, ¿no?
0: Claro, cuando él lo prendía, que hacía un ruido para hacer.
4: Claro.
0: Sí. Como esa vibración espectacular. Y después los autos que flotaban.
5: Ya de grande. Cuando en la década del 90 reestrenan la trilogía original, que le agregaron escenas y le modificaron cosas, me mandan a hacer notas allí a Los Ángeles y al estreno de la nueva trilogía. Y cuando llegué al hotel para chequearme ahí, me habían dejado sobre la cama un sobre con invitaciones, unos regalos y el sable.
3: ¡Ay, Bebe!
0: Bebe, te dieron
1: o sea,
0: el sable.
5: Y era de noche y salí desesperado por Los Ángeles a buscar pilas.
3: ¡Claro! Para prenderlo.
5: Sí, las pilas no funcionaba.
3: Claro.
5: Y lo conseguí, volví, apagué todas las luces de la habitación.
0: Y lo prendí.
1: Y solo en calzones.

0: natural.
1: Te cuento
2: algo de boludo grande, porque yo esto lo hice hace 3-4 años nomás. Lo tuve en mis manos, me lo iba a comprar. Y tuve una mirada de mi mujer del otro lado, como diciendo, ¿vos te vas a comprar eso?
3: ¿En serio? ¿Te miró?
2: No me dijo nada.
4: No, que la mirada...
0: Te miró, ¿no?
2: Agarré el sable, escucha, y lo llevaba, y lo prendí, lo apagaba, viste, te lo dejan probar, ahí hay uno de prueba.
0: Ay, qué genial.
2: Y yo fui todo contento para que me diga... Necesitaba que me digas, chévalo, boludo.
0: La miro
2: y le digo, uy, qué bueno está, ¿no? Y ella me miró sin decir nada, como diciendo, no.
0: Ni siquiera te contesto, te dijo.
2: Nada. Y bueno, fui tímidamente, lo dejé en su lugar y me quedé con las ganas, pero me lo hubiera comprado, te juro. Porque todos de chicos soñamos con eso.
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0: Hagamos una lista de las películas que todos aman, pero en realidad es aburridísima. Yo voy a empezar.
1: Dale.
0: Titanic.
2: Sí, iba a decir lo mismo. Ay, Titanic.
3: No, a mí me gusta.
2: Ay, me gusta.
0: Todo el mundo, chico, dura 5 horas.
1: Yo la amo. Yo la amo. En un momento que decís basta.
0: Sí.
2: Demasiado larga.
0: Yo la amo.
2: Sí.
3: Yo también.
2: No, muy larga.
0: Bueno, igual es subjetivo todo esto, ¿no?
2: Para mí. Sí, ni hablar.
0: Aburridísima. Titanic. ¿Para vos, Sorbo?
4: Película aburrida.
0: Bien.
4: No se dijo, Titanic.
0: Capricornio.
4: No sé qué película aburrida. Porque.
5: A mí me. Estaré acelerada, que a mí me pasa con todas. Yo acelero todo.
0: Ahora sí.
4: No, claro, sí.
5: Ahora en casa acelero cambió, todo.
0: O sea, es que cambió el otro día, hablamos de
5: no
0: esto más temprano.
5: Estar mirándola tranquila.
0: Que yo les contaba. Cambió la manera de consumir contenidos. De hecho, a mí me da mucha gracia cuando viste que comparan los Gran Hermano.
5: Sí.
0: Y si ustedes vieron lo que son Gran Hermanos de años atrás, como eran todos los programas tenían otro ritmo.
5: Claro.
0: Fíjate que los programas antiguamente tenían la presentación, los programas tenían, no sé, otro timing, pasaban cosas mucho más lentamente. Hoy fíjate que vemos una serie y ya omitimos la intro.
2: Sí,
0: y vamos a pasar directamente a la trama.
1: Yo antes de ver una serie me fijo cuánto dura el capítulo. Si dura,
0: bueno, yo también.
2: ¿Y cuánto?
3: Más de 45 minutos.
0: Yo hay series que no las miro por lo que duran. Yo hay películas que no miro por lo que duran.
1: Sí,
0: me cuesta cada vez más meterme en la trama, presentarme a ver.
1: Pero en pandemia vos estuvo bueno algo que hiciste, que es poner El Padrino, que uno no puede vivir sin haberla visto.
3: La partió.
1: La hizo serie.
3: Está bueno.
2: Claro.
0: Bueno. Pero ahí teníamos tiempo y no teníamos nada.
1: Por
0: más
1: eso dije
0: eso.
1: En pandemia.
2: La tensión, pero... no aguantás. Bueno, ayer mira, creo que en Intruso Marce dijeron que habían pasado El Diablo se viste a la moda en Telefe acelerada.
5: Acelerada, sí.
2: Que estaba en 1.5.
3: A mí me está pasando que en las redes ahora veo videos
2: estaban
3: y ya me aparecen acelerados.
2: Y sí, es que aburre hoy en día.
3: Porque... No, pero ya me aparecen el video acelerado.
2: Sí,
3: también,
2: porque si no aburre, hoy en día está haciendo mucho de poner primero al principio del video algo que te agarre y que te quedes, porque si no la gente se va y no tiene.
6: Qué locura, como con la cabeza, qué roto.
2: Hola, ¿qué tal? ¿Cómo no?
3: Sí.
1: Sí, diré una barbaridad.
0: Pará, y todo lo que nos parece ahora, que tiene ritmo, que tiene velocidad, en un tiempo va a ser mucho peor, porque eso va evolucionando. Yo ya, suponete, si veo cosas en YouTube las pongo en 1.5.
3: La acelerás, claro.
2: Claro, sí. Y viste que cuando ves un reel o algo también lo acelerás, pero es
0: y si
2: una
0: vos
2: locura.
0: Haces contenidos, viste que eran las novelas verticales estas.
2: Sí.
0: Los capítulos duran 1 minuto y medio, 2 minutos.
1: Sí.
3: Claro, es un reel.
0: Todo
3: es
0: rápido.
2: Igual, chicos.
1: Claro, pero yo los otros días subí un video y el Instagram te informa cuánta gente lo vio, cuánta gente dejó de verlo.
2: Sí.
3: ¿Y en qué momento se fueron del video?
1: 1 y medio.
3: ¿Un minuto y medio se fueron?
1: Claro, el video dura casi 3 minutos.
3: Uy, re bien igual.
0: Mucho.
3: Che, re bien 1 minuto y medio.
1: Y es con un perro, yo tengo cara, más no soy.
0: Pará, nosotros yo hago un stream La Cumbre en Telefe. Nos va espectacular. El otro día teníamos a las 2 y pico casi 300.000 personas.
2: Una locura.
0: Después el video, en menos de 24 horas, tiene 1 millón de vistas. Pero el programa dura 20 minutos.
3: Claro.
0: El programa entero.
2: Claro.
0: ¿Entendés? Porque tiene que ser todo conciso. Tenés que ir directamente a la pregunta directa. No hay tiempo que perder. ¿Entendés? Sí. Porque la atención dura muy poco.
1: Bueno, está ahora en...
0: Y hay otro contenido que viene.
1: Sí.
0: Se consume distinto el contenido.
1: Claro, está ahora en el cine, está El Diablo viste la moda 2.
2: Sí.
1: Si está anunciada a las 8, vaya 9:15.
5: Ya empezada, porque... hay
1: le sobra una hora, a la película le sobra 1 hora.
5: Sí.
1: Pero le sobra de verdad 1 hora.
5: Sí, sí.
1: Porque
5: para el ritmo de hoy, sí.
1: No, para todo, y vos decís, ¿para qué me fumé 1 hora?
2: Claro, ¿por qué?
5: Bueno,
1: no
5: por
1: sé,
5: eso.
1: Deben saber igual, bastante más que yo, igual.
2: A mí me preocupa que no podamos estar 1 hora sentados con concentración, sí, con una cierta concentración mirando algo, chicos, es 1 hora.
3: Fíjate que ves una película, una serie con el celular en la mano.
5: No, sí, por eso me parece maravilloso lo que hacen los maestros de mantenerle la atención a los chicos.
2: No sé cómo hacen.
5: No sé cómo hacen. Me parece.
0: Y por eso. Bueno, y para, voy a sacar del cine porque acá nadie vio mucha película. Sí. Escucha,
3: me acordé,
0: a ver cuál es.
3: No, me acordé, por ejemplo, una King Kong. que ya siento que ya está, no voy a ver King Kong, me aburre.
5: Yo no soy de superhéroes, entonces a mí no me gusta, por ejemplo, Spider-Man debo haber visto la primera. Después,
1: yo he visto Spider-Man.
5: No, las de superhéroes todas son largas para mí. Por Juanchi yo tenía que llevarlo al galo. Pero a mí,
0: ¿y ustedes saben por qué las películas son más largas también?
2: ¿Por qué es un embole, chicos?
0: Porque dicen que la gente es cada vez más burra y hay que explicarle todo el tiempo la trama.
3: Claro, Matt Damon en una entrevista contó que la plataforma le pide al director de la película, claro, que mínimo 3 o 4 veces repitan el cuento para que se entienda lo que están hablando después de media hora.
2: Chicos, Avatar dura 3 horas.
6: La última es un plomo.
5: Pero que hay problemas de comprensión, dicen ustedes.
0: Claro.
2: Claro.
0: No, chicos, ahora, y esto está comprobado, la comprensión, la interpretación de un texto, comprenderlo, está para atrás.
5: Yo pensé que era acá, nada más.
0: No.
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0: Puliese, puliese, puliese. Buen día. ¿Qué tal?
1: Buen día.
0: A los más temprano esta mañana los saludamos. En este jueves 23, chicos, comenzando la mañana. Una mañana fría.
2: Fresqueta.
3: Hola.
2: Está fresquito.
3: Hoy sí, dice.
2: Ayer también. Frío ayer de muerte. No tuviste frío vos.
4: Grados 9, chicos, no está.
5: Ah, frío húmedo.
2: No,
5: sí,
2: pero está húmedo. Está más húmedo
5: que ayer. Está feo.
2: El monte estaba más ayer más seco.
0: Es como la virgencita del clima, ¿viste?
2: Claro.
3: Ah, la de Villa Gesell.
4: Se pone violeta.
5: ¿Viste que alguna, tipo algunos muñequitos según los ojos? Bueno.
3: Claro, en Villa Gesell vos vas a comprar artesanías, así, claro. Villa Gesell, San Bernardo.
2: De plata.
3: Pero claro, no era, el delfín o la virgencita, de la depende costa. De lo que creas.
2: No, el delfín no era el otro, el caballito de mar.
3: También, claro,
2: hay mucho. Sí, hay vírgenes también, la de Luján, están todas.
0: Bueno, buen día, chicos. 6:15 esta mañana. Comenzando un día más, una mañana fresca en este jueves 23.
2: Ya.
0: ¡Qué locura!
2: Sí.
0: Claro, la semana que viene arranca agosto.
2: Agosto es medio un delirio, ¿no?
0: Sí.
2: ¡Qué raro, ya! ¡Qué
0: lo
2: rápido!
0: Bueno, los chicos arrancan el cole.
2: Claro, sí.
6: Pero si fueran, pobre, 2 semanas.
4: Menos mal.
5: Tiene Agostini, ¿no?
4: A mí me gusta, chico, porque nos ordena.
2: ¡Qué bajón! Sí, qué manera de rascarse los pibes.
4: Pero bueno, es la época, hay que dejarlos rascar.
0: ¿Cuánto vas de vacaciones vos, Anita, de viaje egresado?
2: Yo me voy la fecha... del 2 al 10. Ya tengo todo armado. Mira, va a haber 5 fiestas.
5: ¿Del 2 al 10 de qué?
2: De agosto.
5: De agosto, ahora.
2: Ahora. Y ya nevó un montón.
5: El otro.
2: Está divino. Pero escuchen una, necesito coacheo después, para algunas cosas.
7: No me digas que ya te tenés que llevar la ropa.
2: Todo, la ropa. Yo no.
3: Y que
2: yo
3: va
2: no
3: desnuda.
2: Yo no me voy a llevar la fiesta. Pero
7: no, porque tienen fiestas temáticas.
3: Claro.
2: Es un quilombo eso.
6: Pero vos tenés que ir vestida en fiesta temática, ¿no?
2: No, yo voy vestida de policía. Y dice que los boliches tenés como una pecera que esperan los padres parados. Vos vas a ver con el mate ahí pirando con una taser.
0: Sí, que no vayas con mate al boliche.
6: No, claro.
2: ¿Puedo?
6: No, ¿cómo vas a ir con el mate? Tiene razón Santiago, ¿no?
2: Tomo alcohol.
0: Tomate una agüita. Pablo, ¿por qué Fernando no te presta el termo?
5: Sí, dale, obvio. Tráeme chocolate en rama después.
2: ¿Cómo era el termo?
0: El termo con petete.
2: Petete
5: y es sponsoreado. Nos vemos.
2: Ahí está Anita.
5: Bariló.
0: Este programa, chicos, es como un viaje egresado.
2: Sí.
0: Acá la pasamos lindo, hasta las 10 de la mañana. ¿Con permiso, Fer?
5: Sí, señor, claro. Tenemos los premios de Barraza, las gift cards, las margaritas, las cenas en Parrilla Don Benito, los accesos para Cinemark, las camisetas de Boca, que juega esta noche por la Copa Sudamericana. Gentileza
0: ¿A qué hora,
5: de
0: C. Fernando?
5: ¿Cómo, viejo lobo?
0: ¿A qué hora?
5: 21:30.
2: Oh.
5: Internacional.
2: Oh, no termine.
5: Y la revancha el próximo jueves, así que. Y después viene la Copa Libertador. Y hay fecha entre semana, la semana que viene.
6: No te alcanzó ahí la guita.
5: Di 2 meses el mundial.
2: Claro, estuviste dando mucho.
5: Claro, avisen. Y aparte no lo puedo llamar ahora. Así que.
2: No es el momento.
5: Así que no lo puedo llamar.
6: No, ahora.
5: No lo tiene. 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
0: Luego no falta un premio acá, ¿eh? No puede ser solo de Boca, ¿no?
5: Pablo, ¿qué pasó? Vamos. Boca porque juega hoy, Santiaguito, por eso, seguramente.
2: ¿Qué? Nadie es locker, Pablo.
5: ¿Qué Boca como juega
8: quiere sumar?
0: ¿Qué tenemos? ¿Alguna...?
5: No liquidemos. Liquidemos mundial.
8: ¿Una argentina? ¿Una titular de la selección?
2: Ay, qué linda.
5: No,
0: dale. ¿Especial? ¿Un musito no quedó de la selección, alguno de esos?
8: ¿Un qué?
5: Un musito.
8: Sí.
0: ¡Argentina! Bueno, ¿viste que empezó a pedir?
6: Dale, abrilo.
8: Pero mañana no hay.
6: Abre cajón, ¿eh?
8: Mañana no hay, ¿eh?
6: Abre cajón.
2: Ah, claro, vea que mañana.
8: Sí. Era para mañana.
5: Un jaboncito de Edith que está nuevo. ¿Qué más podemos agregar? A ver.
4: Basta, que estoy hoy impecable. Quiero que vean mi look.
2: Leña.
4: Hermoso tengo con el tapado.
2: Un flequillo de Sil, Edith, vos.
4: Claro.
2: Flequillo de Fernando.
5: Ay, callate.
2: Pelo.
5: Un diccionario para vos. Un diccionario. Inglés, español.
2: Solo español.
4: Es muy temprano para empezar.
5: Y pero estamos sumando premios.
4: Así. Sumemos.
0: Bueno, buen día, chicos. Ahora vamos a ver qué premio sumamos. ¿Cómo está el tránsito, bebé?
9: Actualizamos la información del tránsito en la ciudad. Se empiezan a cargar de a poquito los accesos, pero igual estamos todavía en las vacaciones. Así que todo tranquilo por ahora.
7: Tranquilo.
0: Ahí está. Bueno, Costi, entonces, ¿cómo va a estar?
3: Frío, Santi. La máxima va a rondar los 13, 14 grados. Una humedad que nos viene acechando hace varios días. En este momento es la térmica que está alrededor de 10 y vamos a llegar a 13, 14 grados por la tarde.
0: Pablo, lo que regalamos son los buzos de la selección.
5: Qué lindo.
8: Sí, sí, ahí te estoy, ahí te mando.
7: Son tan lindos.
5: Qué bueno, ¿eh?
6: Hermoso.
5: Sumamos buzos de la selección argentina, estos premiosos de jueves en el Club del Moro.

0: Bueno, ¿cómo va a estar?
1: Fin de semana tenemos el viernes, bueno, sí, el viernes ya cuenta como fin de semana. El viernes 15 grados de máxima, el sábado hay un pronóstico de alguna precipitación por la mañana, también con 15 de máxima, y el domingo 16 de máxima y 13 de mínima.
0: Bueno, ahí está, buen día. Tipo, tú la pagarás.
2: Engañadora.
0: Ahí está. Ahí estoy poniendo el.
2: ¿Ya lo pusiste?
0: El tuitazo de sí. Regalamos de todo, chicos. Engañadora, dice esto.
2: Terrible.
1: Sí. Con el tiempo tú la pagarás.
0: Bueno, Robas Antonio puso el tuit, como te dije, jueves 23. Qué increíble esta primera semana de vacaciones de invierno. Fue tan rara. Porque lo de las elecciones como que trastocó todo, ¿viste?
2: Sí, nos dejó
3: todo raro. La gente está rara, está todo el mundo como tratando de acomodarse.
0: Sí, y después el lunes, que fue el Día del Amigo, que pasó sin pena ni gloria.
4: Sí,
5: nadie se enteró. Uno dijo, vamos a festejar.
4: Tendrían que haber cambiado.
1: Hay promociones de festejar este fin de semana, porque el fin de semana pasado no se pudo festejar.
2: Está bien igual.
4: Está bueno.
1: Lugares
4: está bueno.
1: Dicen, como no festejaste, venía a festejar, como no festejaste.
2: Igual hay que festejar todo el tiempo, hay que aprovechar.
1: Porque vos sos un optimista de la vida, querida.
2: Pero bueno,
0: esa es una festejadora, sería.
2: Sí.
1: O sea,
0: bueno, hoy es el día de las ballenas y los delfines.
2: Qué lindo. Oh, qué hermoso. A mí no me mirás más, Sorbo.
1: No conozco ni una cosa ni la otra.
2: Bueno, acá el turismo de avistaje de ballenas es el.
3: Ay, qué hermoso. Nunca fui.
2: Es carísimo,
3: chicos.
5: Yo fui, es impresionante.
3: Es divino, ¿no?
5: Sí, te emociona. Sí.
0: Pero para una
5: cosa,
0: ¿el que te metes en el barco?
5: En el barco.
4: Igual, yo lo hice también.
5: A mí me gustó más el de la playa. Ahí la playa está el Hermosillo, que es como un jardín de infantes de ballenas con sus ballenatos que les enseñan a nadar y a no encallar. Es impresionante.
3: Qué loco eso.
5: Ahí ves como, no, qué sé yo, ahí en ese lugar, en temporada, habrá 6 ballenas cinco con sus ballenatos y los ves ahí nadar de un lado y para el otro. Es impresionante.
3: Como una película.
5: Te emociona.
3: Lindo.
0: Uh-huh. ¿Cómo, Majita? ¿La ballena?
3: La ballena no se hace.
0: Parece un auto que no arranca, ¿viste?
4: Es el ballenato, disculpen.
1: Eso es.
3: La mamá, ¿no?
1: Estilo de música.
4: Ritmo.
5: Su bebé.
2: No, el bebé.
4: Ah,
2: el
4: como la cría.
5: La cría.
2: Sí. El bebé le decimos, pero es la cría.
4: Como la manada, sí. Sería.
2: Es la cría.
5: Es como
2: el ternerito.
5: Su bebé. Están,
0: el ternero de la vaca.
2: El ternero de la vaca, claro. Es el ballenato.
5: Claro. Un tiempo para enseñarle. Gracias. Hasta que después se separan y cada uno va por su lado.
2: Se emancipa.
5: Joven.
0: Bueno, hoy es el día del payador. Ay, qué bueno.
3: Ay, qué lindo.
0: Sí.
5: Qué talentoso.
0: Recordamos a que tiene luna, ¿no? Entonces, por él.
1: No, por él.
0: ¿No?
1: No, es por otro muy famoso.
5: Sí, bueno, la canción Astros que hicieron para el Mundial era un payador, ¿viste? Sí. La con su hijita la grabó.
4: La nena, qué buena canción.
5: Sí. Claro, la había hecho, la letra, es la canción Astros de los Piojos, pero la letra la había hecho un payador pampeano.
1: No, esto es por el encuentro de dos payadores, un uruguayo y un argentino, que se pasaron una jornada intensa. Uno le contestaba a uno y otro le contestaba a otro y otro le contestaba a otro.
5: Es un poco como el trap de ahora, ¿no?
0: No. Los desafíos,
4: sí, la pelea, sí. La pelea de gallos, la batalla de gallos.
2: Sí,
4: la batalla de
2: gallos, claro. Sí.
6: Viera qué lindo es su país, paisano. 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
0: Usted no sabe, en el interior hay muchos pasadores muy importantes.
3: Sí.
0: Y te impresiona cuando los ves actuar, porque cuando se hacen los festivales, vos es que los tipos van y tienen su rutina ya, ¿no? Pero en un momento le empiezan a pedir a la gente que les tire temas o palabras,
5: claro,
0: así descolgadas. Y los van agregando a la payada, pero con una facilidad.
2: Es terrible.
0: Qué facilidad de palabra.
2: Sí.
5: Un talento increíble.
1: Claro, pedir un arte y una poética
5: para
1: que
5: rimar.
1: No tienen los nuevos ritmos todavía. Ya lo encontrarán.
0: No, pero hay unos muy buenos, ¿eh? Los de los pibes de ahora, los que hacen tipo freestyle. Es una locura. El otro día justo vi un campeonato de eso.
5: Sí, es impresionante. Es un campeonato de freestyles.
0: Bueno, buen día, 6:23, otra onda, ¿no? Obviamente, 6:24 de esta mañana. Actualizamos tránsito, bebé.
7: Actualizamos el tránsito. Están pasando cosas en la mañana ya desde tempranito. Choque en General Paz, altura Emilio Castro, sentido Río de la Plata. Tren Sarmiento, limitado entre 11 y Castelar. Y tengan en cuenta que esta noche va a estar cortado Cantilo desde las 23. Ya después les doy más datos con respecto.
0: Escucha. Si la garganta le duele. Bueno, chicos, un día como hoy, en 1903, la compañía Ford vendía el primer modelo del... su primer auto. Ford sacaba a la venta el primer auto comercial.
2: ¿Cuál era el modelo?
0: Un día como hoy,
1: El Ford A.
0: Claro. Es su primer auto en 1903.
1: Como
0: uno ve las fotos que tenía la manija adelante.
2: Claro.
1: Como una Guatur.
0: Para arrancarlo.
2: Con la manija arrancada.
1: Ah, el que hacían
2: Porque la llave vino añazos después, ¿no?
0: Sí, claro.
2: La llave de ignición. Claro. Y ahora está el botón.
0: Pero ellos fueron los que dijeron esto. Tiene que ser para la familia.
2: Claro.
0: Para la gente. Porque existía el motor para los vehículos, pero no para auto personal. Así que un día como hoy nació el imperio de Ford, la primera marca estadounidense.
2: Qué lindo.
0: Así que sacaba el modelo A.
1: Don Ford.
0: Pero Ford. ¿Saben cómo él elige a los dos CEO de su compañía?
2: ¿Cómo?
1: No.
0: Él, cuando sacaba esta línea de autos para vender, necesitaba un ejecutivo de ventas. Y fue a comer con dos personas que venían de otras empresas. Y se decidió por el que... Por un detalle que hizo uno. A los dos lo invitó a comer, a almorzar. Y uno de los posibles ejecutivos saló la comida antes de probarla. Y ese gesto le pareció letal. Le dijo, yo no puedo decirle a un tipo, a un hombre, que antes de probar una cosa se está tomando una decisión. Esto a futuro para mi empresa puede ser muy malo. Mirá por qué detalle.
1: Por la sal.
2: Qué loco.
0: Sí. No es por la sal en sí, sino porque antes de probar ya salaba.
2: Claro.
1: Si van a una cita, no le echen sal, porque te perdés ser el CEO de Ford.
0: Bueno, deja su mensaje de voz, aquí un número de WhatsApp.
1: Al 11-3700-0100.
0: 11-3700-0100. ¿Escuchas, Cristian?
3: Nada, no hago nada.
0: ¿Qué canción esta?
7: ¿Qué, y hoy no tenés concierto?
3: Nada.
0: Bueno, ¿cómo se hace nada?
7: Y hoy no tenés conciertos, hoy no es el día que cantás. ¿Qué haces?
8: Nada, absolutamente nada.
7: ¿Pero qué? ¿Mirás tele? ¿Te tirás en la pileta?
8: La gente le gusta estar ocupada y decir que está ocupada hasta en su perfil de WhatsApp. Te pone que están ocupados, que están en el gym, que siempre están ocupados, que solamente
7: urgencias.
8: Urgencias, por favor. Yo no tengo nada que hacer.
7: ¿Pero qué haces?
8: Nunca.
7: ¿Cómo es tu nada?
8: Yo nunca tengo nada que hacer.
7: Sube a tu casa, ¿qué estás haciendo?
8: Nada, absolutamente
7: ¿Pero
8: nada.
7: ¿Qué?
2: Nada.
7: O sea, estás tirado en la cama, miras tele,
8: es que
7: comes.
8: La gente le gusta hacer algo a fuerza.
7: No, pero ¿cómo es tu nada?
8: A fuerza. Y yo les quiero enseñar a la gente a no hacer nada. Entonces, siempre que hablo con una persona, le digo, ahora te voy a enseñar a no hacer nada.
7: ¿Y cómo es tu nada?
8: Porque siempre quiere hacer algo las personas.
7: Pero Cristian, yo voy a tu casa, me decís, vamos Dante, vamos a mi casa a no hacer nada.
8: Exacto.
7: ¿Qué hacemos? ¿Llego y qué hago? ¿Me siento?
8: Nada, no hagas nada. Solamente mira esto negro.
7: Y nos quedamos.
8: Sí.
0: Bueno, buen día.
1: Estaré.
0: 6:28 de una mañana fresca. Qué lindo tener la posibilidad de no hacer nada, ¿no?
1: Qué bueno.
2: Y tener guita.
0: Sí.
2: ¿No?
0: Bueno, igual este se la ganó, ¿eh? Este
2: por cantó. Eso, se ganó cada se la peso. Ganó, pero bueno, hay gente que se la gana y no llega tampoco a hacer nada.
0: Sí.
2: No, pero esa tranquilidad de decir, hoy no hago nada. Y
0: igual quedo en casa,
2: qué lindo que desde ese lugar el tipo lo pueda decir también.
3: Además,
2: claro,
3: porque mucha gente no lo dice.
0: A mí me encanta esta locura que tiene Cristian Castro, porque es cierto que a veces uno... necesita estar como todo el tiempo haciendo cosas para como sentirse útil en la vida.
2: Claro, sí, totalmente.
0: Y es tan bueno y tan sano, me parece, el no hacer nada.
2: Sí.
0: Lo que pasa es que, claro, no muchos se pueden dar ese lujo.
2: Y no se puede.
1: Y tampoco está bien visto.
3: Pero hace bien a la cabeza no hacer nada.
0: Claro.
3: Tener momentos de ocio, de mirar el techo, de pensar.
0: A mí me parece un planazo. ¿Vieron esos fines de semana que no tienen nada para hacer? Y vos decís, ¿qué vas a hacer hoy sábado?
1: Nada.
3: Pienso estar echada ahí en ese sillón.
0: Sí.
2: Bueno, dicen
0: que... estos días feos, ¿viste?
2: Sí. Que uno de los mayores planes que tienen ahora las personas en las vacaciones es quedarse durmiendo en la casa.
0: Qué lindo.
3: Es que sí.
0: ¿Dónde va a dormir?
1: Sí, ¿no?
2: No.
1: Durmiendo...
2: Me refiero que no es plan armar un viaje, sino dormir.
1: ¿Qué hace la gente? Claro. ¿Duerme en el auto?
2: Dormir.
0: Ya.
2: Ahí va.
0: Hoy te vas al balcón a dormir. Está lindo.
2: Está lindo.
0: ¿Qué te gusta tanto el camping, Anita?
2: A mí me encanta esto.
0: Podemos hacer camping.
2: Cuando quieras. En casa pueden hacer
0: carping. Vamos a ir a tu casa a hacer camping.
2: Por eso te digo, en casa pueden.
3: Sí, cualquier cosa entramos.
0: Sí. Bueno, buen día, escucha, subí un poquito. Comenzando esta mañana. Ya se viene el fin de semana, qué locura.
9: Ay, qué bueno.
0: Bueno, 6:30, vamos a brindar.
1: Vamos.
0: Como cada mañana levantamos la copa, ahora sí. Levantamos la copa y pedimos y agradecemos a la salud. Por la salud brindamos. Por esta vida, por la Argentina. Vamos, Argentina. Y por todos nosotros y por ustedes, por supuesto, amigos radiales de cada día. Chin, chin, salud, buen día.
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11: Buenos días, soy Adrián. Hoy brindo por ustedes, por mí y por la vida que es tan hermosa vivirla. Espero tengan un lindo día. Los quiero mucho.
3: Esa, que tengas lindo día. Va a ser un lindo día.
12: Yo quería hacer un brindis para toda la gente que se levanta temprano para ir a trabajar, los que están volviendo y los que están yendo.
3: Para todos ellos, un beso.
13: Hola, buen día, chicos. Mi brindis para, es para ustedes, que me alegran todas las mañanas hasta la hora que termina. Un saludo a todos.

0: Hoy brindo por mi hija hermosa Julia y por ustedes que me acompañan todas las mañanas yendo al trabajo. Un abrazo grande, gracias.
1: Un beso, mi amor.
2: Esta copa la levanto por mis hijos. Parece que fue ayer que eran unos niños y hoy ya están todos grandes. Así que mi brindis es por ello, por esa bendición que Dios me dio.
1: Ay, mi amor, un beso por esos niños.
3: Tantos festejos. Brindo por mi familia, por ustedes y que no falte el trabajo y el pan en nuestras mesas. Besos.
1: Que nunca beso. Falte un beso.
4: Gracias. Igualmente.
5: Buen día, Club del Moro. Hoy brindo por mí, por la familia, que tengamos salud, que es lo más importante, que tengan un buen día.
1: Un beso muy grande, vos también, mi amor.
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7: Brindo por la salud, brindo por el país, brindo porque todo funcione mejor.
1: Ojalá, ojalá, un beso grande.
8: Hola, buen día, hola equipo, hola Santi. Bueno, hoy brindo por un día más. Brindo por la vida, brindo por el amor, por la salud.
1: Un beso, mi amor.
9: Buen día, Santi, ese gran equipo que madruga todas las mañanas. Este brindis es para mí, que me levanto a las 5 de la mañana. Y bueno, y apenas me levanto pongo la 100.
1: Ay, qué linda.
10: Se titula enemigo. Dale, maestro, cuando quiera, dice.
4: Dale, maestro. Vamos.
1: Vamos.
4: Gracias por la buena onda, por la buena energía. Somos tus amigos, tu familia radial. 6:33. Está fresquita la mañana, ¿eh? ¿Cuánto está la térmica ahora?
11: Estamos rondando los 10, Santi.
4: ¿Máxima de cuánto para hoy?
11: 14.
4: Bueno, hoy es el día de la musicoterapia, qué importante.
1: Ay, sí.
12: Uy, sí.
4: Sí. Todas estas terapias alternativas son muy buenas. El otro día hablamos de la equinoterapia, sí. La terapia con caballos.
1: Con caballos.
4: Caballo. Sí, que está buena, ¿no? Bien hecha, es muy interesante.
1: Sí.
4: Dicen que hay una conexión única entre el caballo y el ser humano.
1: Es tremendo cuando lo ves. Yo trabajé en Las Flores, representé una fundación en Las Flores que hacía ese trabajo con caballos y es impresionante lo que hacían.
4: Sí.
1: Es impresionante.
4: Bueno, y cumpleaños, Betiana Blum.
1: Ay, mira. Qué divina, está por estrenar una obra hermosa en Teatro Regio.
11: Ahora
4: es
11: no
4: grande Betiana Blum, es una mujer muy grande. Sí. La ve también.
11: Ocho largos.
1: Ella estuvo esperando la carroza, que tanto la recuerdan los que son más jóvenes, que ahora vino como, viste, un reverdecer de la película, pero hizo Filomena Marturano, hizo muchos clásicos del teatro.
4: Si todo el mundo la tiene, o la gran mayoría de la gente la tiene, ella de Esperando la carroza.
1: Claro.
4: Es la mujer del rico, del político, acomodado, corrupto.
1: De Brandoni.
4: Sí. No,
13: no suele tener así escándalos mediáticos, no es una mediática, es una gran actriz. Hace poco viste que tuvo este intercambio con Moria.
11: Moria va a ir a verla.
13: Hizo una marcación.
4: Lo que pasa es que
13: sin
4: lo
13: haberla
4: que hizo,
13: pedido.
1: Se hace mucho entre actores.
4: No,
1: eso.
4: Pero fue muy antipático porque.
1: Tal vez fue el modo, digamos. Moria no lo gustó el modo, claro. No, pero no creo que se lo haya hecho con mala leche.
13: Sí, yo creo. Obvio, para mí, no lo, estoy segura que no lo hizo de mala leche. Le salió.
4: Vamos a contar a la gente que ella fue a ver a Moria al teatro con una obra que ya estaba, digamos, que era un éxito hace mucho tiempo. No es que era un estreno o un preestreno, ¿viste? Lo que
1: ya venía viajando
4: probando.
1: La obra.
4: Sí, la obra ya tiene su tiempo y su taco gastado. Y ella fue a verla y no es amiga de Moria tampoco, pero le invitan a saludar a los artistas. Y ella va y cuando va a saludarles empieza a hacer marcaciones del espectáculo, de la obra.
13: Sí.
4: Y no cayó muy bien.
1: No le cayó. Para mí por ahí no eligió bien el momento, porque en realidad esas cosas, cuando vos vas a ver una obra de teatro con actores que conoces o laburaste, le decís, uy, qué bueno esto, ¿sabes lo que haría? No fue el momento, después de que se baje.
4: Pero espera, pasémoslo a la vida. A todos nos ha pasado de en algún momento. Meter la pata o dar una opinión que no pidieron.
1: Sí, claro. ¿Quién te
13: preguntó? ¿Quién te preguntó? Claro.
4: ¿Quién te metió?
13: Claro, pero que ofendés a la otra persona y vos no lo hiciste.
4: Sin querer.
13: Claro,
4: no lo está.
13: Claro, che, fíjate tal cosa. y cae como el traste, ¿viste? Y vos, la verdad, te quedás como sorprendido a lo
1: sí,
13: mejor.
1: A veces porque, no querés esa opinión.
13: Por esa marcación. No,
12: pero claro. A veces te cuenta, a mí me pasó una vez con un amigo, me contaba algo y me lo contaba y yo sentía que como que esperaba, ¿viste? Del otro lado.
1: Sí.
12: Y me dice, si yo no te pregunté. Me quedé, ¿viste?
1: Lo que pasa es que cuando uno
12: termina peleando, claro. Y después, no, te pido disculpas, la reacción.
4: Bueno, a mí me pasa que es más fuerte que yo.
1: Claro, sí, claro.
4: Yo siento que si puedo darte como una mano en algo y no te lo digo, te estoy haciendo un mal.
1: Claro. No, lo que pasa es que depende del momento. Cuando vos salís de actuar, total. Estás en un estado muy vulnerable y lo diste todo. Entonces, que alguien venga y te haga una crítica.
4: Y expuesto ante otra gente, porque te lo dicen solo.
1: Sí, está muy vulnerable.
4: Pero si otra gente ahí,
11: dice,
4: claro.
11: Mi amor, me había bañado, me había puesto una bata y viene esta señora que no la conozco.
1: Claro. Es fuerte. No
13: sé quién es. Yo también soy de
11: aparte
13: decirte,
11: dice, hace 2 años que hago un éxito. Si contame dónde está trabajando ella.
13: Claro. Yo si es para sumar también, te puedo decir algo, pero te lo digo para sumar, pero puede ser que lo diga mal. Claro.
14: Pero bueno, lo que dijo estaba muy mal.
4: No sabemos.
13: No,
14: sí, le dijo
11: que le faltaba ritmo.
4: Para. No importa la marcación, pero era su punto de vista de algo que ya funcionaba.
13: Claro.
4: Es como si mañana viene alguien acá que desconocemos. Y cuando vamos a la tanda dice, che, este programa le falta esto.
1: Yo cambiaría esto.
4: Sí.
1: Es que es el momento, sobre todo es el momento.
4: Bueno, 6:37, buen día. Ay, cómo estamos para voler hoy.
1: Estamos hoy. Unas ganas de apretujarse.
4: No está de moda el bolero ahora.
1: No, pero qué lindo que es cuando suena, sí, como el tango. Luis Miguel explotó.
4: No, hace 50 años.
1: Sí, en los 90.
11: ¿Cómo de dónde?
13: Está rico.
4: Escucha.
1: Hilario. Quizás. Perhaps.
4: Bueno, hoy cumpleaños también, a ver, Gladys Florimonte.
1: Ay, qué divina, divina, talentosa. Qué talentosa que es Gladys.
15: Muy querida en Córdoba también.
1: Muy talentosa.
4: Vos cuando vas al teatro y la ves a Gladys en acción, no puedes creer.
15: No, tiene una corporalidad, una...
1: Sí.
4: No, y aparte un ida y vuelta con el público es excelente.
1: Es buenísimo.
4: Es de las pocas actrices cómicas que hay. Bueno, Anita es otra. Bueno, Majo también es otra.
15: ¿Sí?
4: No hay muchas actrices comediantes.
1: Ahora hay más porque las redes te permiten mostrarlas.
15: Claro.
1: Nunca fue fácil,
4: sí, claro.
1: Que te den,
4: claro,
1: oportunidades, pero las redes te permiten.
4: Bueno, a ver qué más. Hoy cumpleaños Slash, el guitarrista de Guns N' Roses.
1: ¿Qué edad tiene?
11: El de los rulos.
13: Nunca le vemos la cara mucho.
14: De la canción de Luis Miguel, ¿no?
1: Con esa galera. ¿Qué edad
11: la gente
1: tiene
11: sin la galera y sin los lentes? ¿Sabe quién es?
1: 61, sí. ¿Nada más?
4: Nada más.
1: Yo hubiera hecho 80.
14: De pronto es Slash. No, ¿no? ¿Es la canción?
11: Sí.
14: No.
1: De pronto es Slash.
4: Qué maravilla es Slash, bebé, ¿no?
16: El último héroe de la guitarra.
1: Así sangrosos, sí.
16: Por actitud, por sonido, ese tipo de guitarrista ya no hay más.
1: Es un combo. Te juro que pensé que era más grande.
15: Yo también pensé
1: que 6-1.
4: Tiene la cara tapada todo el tiempo. Es buenísimo.
1: Claro,
4: eso.
1: Claro.
11: Eso decía yo.
14: Así cualquiera.
4: Claro. Hay que empezar a taparse la cara,
1: sí,
4: así con algo.
14: Buena esa.
1: Cara. Pero de arranque, ya si te la tapas de grande,
15: claro, de grande
1: te van a decir que hay ahí abajo, dale.
15: Tapando mugre.
1: Sacá. Claro. Ya te conocemos, ya sabemos.
16: Muy fanático del cine de terror, le quiere producir una película al director argentino Damián Rugna.
1: Ah.
16: Que es fanático de sus películas.
1: Sí. Qué grosso. Bueno, ¿quién te produjo? Slash. Ah, bueno.
4: Aparte, se me hace que es millonario, ¿no? Porque.
16: Sí, claro.
4: Es de toda la vida de los mejores.
15: Viene mucho, es cierto.
4: Baby, ayer me acordé de vos porque estaba escuchando el disco nuevo de Jack Black. ¿Lo escuchaste?
16: Lo piqué.
4: ¿Y?
14: ¿De Shakira?
4: No, Sad White, el de White Stripe.
16: Para mí es un par de temitas. Yo no, a Jack White no lo puedo consumir un disco entero. Pero está bien.
4: Todo el disco, me encantó. Bueno, a ver qué más, qué tenemos para hoy. Hoy es un día muy triste porque se recuerda la muerte de Amy Winehouse.
1: Terrible.
4: Que murió un día como él, el 2011.
1: Miércoles.
4: 2011.
1: Mira. Tanto pasó.
12: Club de los
1: 15 años,
12: Club del 27 también.
4: Ella es del Club de los 27.
1: Sí. Oye, háblame de voces.
14: ¿Qué es el Club de los 27?
1: A los 27.
11: Hay gente que se murió a los 27.
4: Los artistas, claro. Fernando, no puedes no saber eso.
1: Para, mueren también por el consumo. Y la mayoría
15: por el consumo.
4: Para, Fernando, hay una serie de artistas, entre ella...
1: muy grosos.
4: Amy Winehouse, no sé, Kurt Cobain,
1: Janis Joplin.
4: Janis Joplin. Jimi Hendrix. Murieron.
1: James Dean no murió años. También.
4: No, más joven, 24 tenía.
1: A la mierda.
14: ¿Hay club de los 24 también o no?
4: No.
12: Jim Morrison, varios, ¿eh?
1: Jim Morrison.
12: Sí.
11: No, se murieron a los 27.
14: Tremendo.
11: Gente muy talentosa que
1: entonces
11: marcó una.
1: Quedó época. Como el club de los 27. Claro. Y ella era tan bueno, característica.
12: Rodrigo también, bebé, ¿no?
4: Rodrigo.
14: Nos tenemos que cuidar entonces.
1: No, era más
11: me parece
1: grande,
11: que era más
1: Rodrigo.
11: Grande.
4: ¿No?
1: A ver.
12: No sé, ¿eh?
1: A ver, no sé.
12: 27 años.
1: 27. ¿Viste? Ay, por Dios, qué chiquito. Qué claro. Chiquito y qué carrerón. Pensé que tenía como 30 y pico, 40.
4: Viste, Rodrigo no lo veía como un tipo grande.
1: Sí. Ay, sí, por favor, 27 sí. Años.
4: Y ya sí. Había hecho todo.
1: Todo, ya era una estrella.
4: Bueno, sube un poquito de mi Van House. Qué hermosa, qué voz. Y qué rota, ¿no?
13: El documental está muy bien, a mí me gustó mucho. Y no,
4: la película
13: no,
4: es un insulto.
13: Y la película es un insulto.
4: Sí.
13: Total.
4: Sí, yo quise ver la película y a la media hora dije, no puedo estar viendo esto.
13: Yo la
4: esto.
13: Terminé a regañadientes, pero no. La terminé y dije, qué lamentable la película que le hicieron.
11: La película es de la familia.
13: No sé yo, en el sí, documental tiene... queda muy mal su papá.
11: Claro, y en la película no.
13: En la película no.
4: Bueno, CC42, buen día. Bueno, otro cumpleaños tengo. No quieren ir a ninguno todavía. Vamos
11: sí,
4: a ir
11: sí, al de Slash, dijimos, porque es bárbaro.
14: El de los 27 quiere. Fue muy divertido.
13: No.
11: Woody Harrelson. Tiana nos va a criticar de pie a cabeza.
1: El de Woody Harrelson.
4: A lo de Tiana no podemos ir a cumpleaños.
11: Si así vestido viniste, así. Te va a decir. Sí.
1: Claro.
4: Disculpame que te lo diga.
1: Eso es chino, bueno, ¿no?
4: Woody Harrelson, cumpleaños.
1: Qué linda, vean, vamos.
4: ¿Qué actor?
11: Majo y yo no vamos.
1: ¿Por qué?
4: No sé quién. Sí, Majo sí.
1: Que sí, Majo va. ¿Cuál es?
4: El de Cielos por Naturaleza. Woody Harrelson, el que tiene con los dientes abiertos acá adelante.
1: Ah,
11: Muy oso. Ah, él hizo la película de.
4: Todo ha hecho él.
11: De
4: todo
11: hizo. Y no del otro.
1: Claro, hizo todo, chicos, ese sí. Hombre.
4: Woody ¿te Harrelson, gusta, bebé?
16: Sí, me encanta. El padre sí. De Woody Harrelson, debe haber muerto ya, estuvo muchos años preso por asesino profesional, asesino
1: mentira.
16: Sueldo.
11: ¡Ay, qué interesante!
16: Y hasta sostenía él que había estado involucrado en el asesinato de Kennedy.
1: ¿Mentira? Oh. ¿En serio?
16: Sí.
1: Mirá, bueno. Pobre hombre, con lo que tuvo que cargar.
11: Che, qué grande, pa. Dice, ¿qué haces a tu papá? Pa. No, dice, mata gente
1: papá,
11: por plata.
1: Tranqui, papi. ¿Viste Kennedy?
4: Él también hizo en un momento la vida del dueño de Hustle, el revista.
11: Ese, claro, no era Playboy, porno. Era el otro.
1: Sí. Hizo como todo, porque
4: todo
1: también
4: hizo. Bueno, escucha, ¿qué hizo?
1: Comedia.
4: Sí, se hizo de comer algún día también. Hizo unos mates.
11: También hizo nada.
4: Se hizo nada. No, para que acá tengo uno que vamos a ir. Vamos rubro. A ir a este.
1: A ver.
4: Hoy cumpleaños, 37 años cumple Daniel Radcliffe, que es el Harry Potter.
1: Harry Potter.
4: Ay,
1: que está grande, mira.
4: 37.
1: Qué bien.
4: Pero yo pensé que tenía más.
1: A igual me cae re bien. Sí, a mí también, y la carrerita, tranquilo, sí. Un pibe bien, viste, no, se despistó.
11: Sí, sobrevivir andar vestido de maguito.
13: No, bueno,
12: no, pero, ay, no, pero él no tuvo, él tuvo problemas de adicciones. ¿No?
1: Él estuvo bravo sí. También.
11: Ay, no.
4: ¿Sí? Chicos, pará, ¿sí? Pobrecito, el sobrevivir un éxito tan grande.
1: Sobrevivir a
11: vestido de mago.
4: Y aparte que, no, y aparte que tu imagen famosa ante el mundo sea tuya, niño...
1: Claro.
4: Debe ser una locura cuando vos creces.
1: Muy famoso además, porque hasta en los vasos está el vago.
4: Es muy difícil esta gente que empezó tan chiquita. Por eso hay que tener mucho cuidado con los chicos, porque se te parte la cabeza. Vos imagínate, este pibe, no sé qué edad tenía cuando hizo de Harry Potter, pero había tenido 10, 11 años.
13: Sí, la primera es re chiquito, o sea, creció ante la vista de todos. Yo vi un documental de uno de los chicos que hacía de su doble en el set, tuvo un accidente.
4: Sí.
13: Haciendo un salto terrible, de una lesión medular, y lo dejó en una silla de ruedas. Y él se comprometió mucho con la vida de este chico, se hicieron amigos y lo ayudó con su rehabilitación y están muy muy unidos en este camino que le tocó a su doble ahora, a partir de ahora, adaptarse de ser un pibe recontradeportista a ser un chico con una discapacidad. Y hicieron los dos juntos un documental muy interesante y muy lindo.
4: Bueno, y si triste. Vamos al cumpleaños de Daniel, ¿qué hacemos?
13: Sí.
4: ¿O qué llevamos?
11: No, y vamos vestidos de mago.
1: No.
13: Helado de Daniel.
12: De la marca.
4: Helado de Daniel.
11: Sí. Ahí viene uno celíaco que es muy bueno.
1: No, no empecemos imaginate con las cosas de Bruno.
11: Apto se dice.
4: Para, sí, no le llega. Llegar a cumpleaños vestido de mago.
1: No, no,
13: qué patada, no se echa.
1: No se echa, no. Váyanse de acá. Sí, con no, anteojitos todo. Mira esto, boludo. Sáquense los anteojos y se van. Con la varita, congelado.
12: ¿Te gusta la cicatriz en la frente?
1: Váyanse, de verdad. Ya tengo 37 años, tengo la bola por el piso. No vengan así. No se hagan los graciosos.
4: Vos sabés que la gente de... A la gente grande, cuando la ves vestida de maguito, te agarra una cosa. Cuando vas al parque de diversiones, que está la parte de Harry Potter,
13: sí.
4: Claro, tiene fanáticos de la saga en todo el...
13: A su doble, ahora, a partir de ahora, adaptarse de ser un pibe recontradeportista a ser un chico con una discapacidad. Y hicieron los dos juntos un documental muy interesante y muy lindo.
4: Bueno, si vamos al cumpleaños de Daniel, ¿qué hacemos?
13: Sí.
4: ¿O qué llevamos?
11: No, y vamos vestidos de mago. No.
13: Helado de Daniel.
12: De la marca.
4: Helado de Daniel.
11: Sí. Ahí viene uno celíaco que es muy bueno.
1: No, no empecemos con las cosas de

0: anteojos y se van.
1: O la varita, congelado.
2: ¿Te gusta la cicatriz en la frente?
0: Váyanse, de verdad. Ya tengo 37 años, tengo la bola por el piso. No vengan así. No se hagan los graciosos.
2: Vos sabés que a la gente de... A la gente grande, cuando la ves vestida de maguito, te agarra una cosa. Cuando vas al parque de diversiones, que está la parte de Harry Fuerte. Potter,
3: sí.
2: Claro, tiene fanáticos de la saga en todo el mundo.
1: ¿Y van vestidos?
2: Claro,
0: sí, familias vestidos, enteras.
2: Gente grande.
3: Sí. Familias venden enteras. El equipo completo, completísimo.
4: Hasta la varita venden, ¿no?
0: Sí, van pareja en la mano. Y obvio, se saben todos los rincones de todos los lugares. Todo. Porque el parque tiene cositas, ¿viste? Tiene detalles donde vos te parás en cierto lugar y pasa algo. Y se saben todo.
2: Todo.
0: Todo. Es impresionante verlo.
2: Y van
0: son
2: con una
0: miles,
2: mochila,
0: ¿eh?,
2: de búho.
0: Sí.
2: Van con una mochila de búho.
4: Y a veces se ponen como un animal en el hombro.
0: Sí.
2: Pero aparte todo el equipo cuesta no sé cuántos miles
0: carísimo
2: de dólares.
0: Carísimo todo.
2: ¿Eh? Y vos ves por ahí, ves un tipo de 60 años vestido de mago. Y ese señor...
4: Ay,
2: hay necesidad, pero bueno.
0: Sí, es fascinante. Lo que pasa es que es fascinante ese mundo.
2: Cada uno
0: si
2: se disfraza
0: gusta,
2: de,
0: ¿no?,
2: lo que quiere, chicos.
0: Sí, sí, mirano a nosotros.
4: Dímelo a mí.
2: Ya es hora, Costi. Déjate de joder.
0: Es hora de los mocasinos.
2: Volvé. Ponete pantalón, tranquila.
0: Un lindo relajante. Pinzado.
4: Un buen bigote.
0: Unos lindos mocasines.
2: Pará, con lo que cuesta mantener todo eso.
3: Ay, sí.
2: Yo pensaba. No, pero yo pensaba. Las mujeres ya tienen tanto arreglo ya antes de salir, porque tienen que cuidarse el pelo, las manos, los pies,
0: sí.
2: Depilarse, ¿entendés?
4: Y sí, para que venga acá Yegua y te diga, no.
2: ¿Qué mal está?
4: No, vos mal viste cómo, ¿vos la viste?
0: Sí. ¿Qué, cómo decía tu papá? ¿Qué desmejoradita? ¿Cómo era? Terminadita.
2: ¿Qué terminadita? Pero vos te das cuenta de lo que es la mujer cuando vas a una fiesta, a un cumpleaños, algo, en las cosas que piensa. En la ropa, en los zapatos, en el maquillaje,
0: sí, en hacerse
2: el pelo,
0: las manos,
2: en
0: el peinado, sí, en el peinado, sí, en el vestido. En el... Oh.
4: ¿Qué combiné esto con aquí?
0: Es que en realidad en la diaria hay bastantes, por poco que una haga ya la crema, el peinarte, ya son cosas.
2: ¿Ustedes hacen las uñas y los pies todas?
1: No, claro. ¿Qué me está diciendo? Por favor.
0: Sí. Yo sí.
3: Hoy tengo todo hecho. Hoy estoy 10.
0: Yo cada 10, 15
1: vos?
0: Días me
1: no,
0: meto.
1: Yo no. Bueno, me
4: no
1: hacía,
4: es el mejor ejemplo.
1: Por ejemplo, no, porque me iba, yo fui a Supreme muchas veces. Pasé, claro, me queda
5: arroba
1: lejos,
5: Supreme y Urquiza. Claro,
1: me queda lejos, pero me queda.
5: Abrimos otro, ¿eh? ¿Dónde querés?
2: Opa.
1: A mí me queda muy bien la uñita arreglada, pero ay, me sí, cuesta mantenerla.
0: Claro.
3: Pero ahora hay algunas cositas que te duran más.
0: Y las semipermanentes te duran 15
2: días. Y esas que se pegan, que te las pegaba, que las compré, sí, en la farmacia y te las
1: también
2: pegaba.
1: También.
4: Y depende, te sirven para una noche.
5: No, te duran menos.
0: Sí, esas no te duran nada. Esas te,
1: o sea, que vas al baño,
0: para
1: te
0: bajas
1: la medivacha.
5: Tienes que hacer un
1: saltó
5: gran hermano con esas. Total, termina la cumbre y
0: te las sacás. Hay unas adhesivas.
2: Para hacer arriba
0: de
2: la mesa, trac, trac, trac.
5: Claro.
0: Sí. Como las de Luchi. Se puede
2: bueno,
0: poner.
2: Buen día. 6:49 de esta mañana.
0: Ay, por favor.
2: Esta la tenemos que bailar.
0: Ay, sí.
3: Ay, ¿por qué no hacemos
4: ay,
3: algo?
4: Ay, sí, a mí que me levanta.
2: ¿Por qué, bebé? Vos más como escuchas. ¿Por qué hay un momento que ella salta y él la agarra y la hace como volar?
1: La agarra de la cadera, de la cintura.
2: Sí.
1: De abajo de la cintura. Los
4: sí, pero él se rompió la rodilla para siempre haciendo esto.
1: Sí, bueno, porque él hizo
2: nosotros
1: mal.
2: En el colegio, en una actividad, un día lo bailamos.
0: Ahí y está. En el yo sé de
1: Domingo
0: se hacía.
2: El domingo.
1: Ahí era buenísimo verlo.
0: ¿Cómo estaba el José?
2: El José me acuerdo de Footloose.
0: Claro.
1: Estaban de moda las dos.
0: Y la de Michael.
2: Thriller.
0: Sí, total.
4: Y la cámara lo enfocaba en primer plano.
1: Ay, sí.
0: Qué buen programa. Feliz domingo.
1: Aparte yo no pienso en los pibes de ahora. No los ni en pedo los haces hacer eso para llevarlos a un programa
2: sí,
1: a bailar.
2: Sí, para sí, mí no pero... Pero sí, pero sí, sí, dentro de esos challenges horribles.
0: Sí, está más feo.
2: Claro, es lo mismo. Ese yo sé de ahora.
0: Claro.
2: Buen día. Sí. Qué temazo este. Sí. Chris Loggins, bebé, ¿no?
4: Sí.
0: A mí póngame última, pues no soy coordinada. Anita va primera.
2: Hoy, obvio.
0: Marcando. Catarina.
3: Sí, obvio.
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1: Bueno, 6:53. Hasta las 10, esto fue y será
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0: 7 de la mañana, 6 minutos. Donde quiera que estés, te saludamos. Buen día, buen día, buen día. Arrancando este jueves 23, ¿cómo está la temperatura?
1: Vamos a tener, Santi, bueno, en este momento está rondando los 10 la térmica y vamos a llegar a 14 grados por la tarde. Fin de semana viene con alguna precipitación,
0: Bueno, Centro Hogar presenta el número uno del deporte, Fernando Carlos.
2: ¡Dale, Fernando!
3: ¡Mejor nomás, dale, mejor nomás, dale, mejor!
2: Bueno, después de toda la fiebre mundialista, sí, hoy, comienza el campeonato, el torneo clausura de la Liga Profesional de Fútbol con 3 encuentros. Como viene siendo habitual ya desde los últimos campeonatos, y creo que está bien, una medida acertada.
4: Una buena, Fernando.
2: Sí, por parte de la Asociación del Fútbol Argentino, comienza el torneo con la presentación del campeón. Y claro, el campeón fue Belgrano de Córdoba, recuerdan ustedes, allá por el mes de mayo, ganándole la final a River, ni más ni menos, perdido por 1-0 y lo pudo dar vuelta. Belgrano entonces en Barrio Alberdi, seguramente repleto el debut del ganador del campeonato y defensor del título frente a Rosario Central, a la espera de refuerzos con Angelito Di María, 19:30, mismo horario para Sarmiento de Junín, Argentinos Juniors, y luego por la noche en Florencio Varela, 21:45. Lapidario para los hinchas. Defensa y Justicia frente al Dosivi, el equipo de Israel Lamonte, que viene de dar uno de los batacazos más importantes en Copa Argentina, de haber desplazado a River, lo limpió de la Copa Argentina en Salta el pasado viernes, para dejarlo sin nadie, con un traspié importante para el equipo de Coudet, que ya tiene un nuevo jugador y lo vamos a comentar en minutos. Tendrá la modalidad de este campeonato que tiene las mismas reglas que el Mundial. Es decir, ojo con demorar en los laterales, los cambios tienen que ser rápidos porque te dejan un minuto afuera. Cuando simulás y viene la atención médica, lo mismo, te quedas afuera para no ser pillo. E instaló la AFA un minuto de aplausos en todas las canchas del fútbol argentino para agradecer y reconocer a Lionel Messi, a Scaloni y a todos los miembros de la selección argentina. Esto para rendir homenaje a la mejor selección del fútbol argentino de la historia. Que cada hinchada en cada estadio le pueda aportar su rasgo característico. Comenzará hoy, cuando comience el campeonato, así que habrá, no sé si un minuto, pero los invito a ustedes también.
0: Dale.
2: Un ratito, sí, un ratito de aplausos.
4: Bravo, para, bravo.
2: No solo para mí, bravo, sino para la selección argentina.
4: Bravo. Bravo.
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2: Vale,
0: ya.
2: Vale.
0: Bueno, escuchen, chicos. Hay una icónica golosina que llegó a Bangladesh después de lo que fue el Mundial de Qatar.
4: Sí.
0: Y este enganche con la selección. Claro, porque vivimos tan lejos de. Estamos tan lejos del mundo y tan lejos de otras culturas también. Que viste que uno piensa que el mundo se termina ahora acá nomás.
4: Claro.
0: Sí. Y bueno, una icónica golosina llegó a través de un cargamento muy importante que se mandó. Y claro, allá la gente flasheó. ¿Cuál creen que es?
7: Yo me lo imagino.
4: ¿Nuestra es una golosina que tenemos nosotros?
0: Sí, golosina postre. Pero
7: ¿tiene
0: sí
7: que ver con la selección?
4: ¿Algún alfajor? ¿Golosina postre?
8: ¿Un alfajor?
0: No.
8: ¿Una tita o rodesia?
0: No.
1: ¿La comitas de con azúcar?
0: No, parecido.
4: Corito dulce de leche. Ah,
1: parecido
4: caramelo.
1: Parecido a corito con azúcar.
0: No,
1: gomita con azúcar.
4: A cremoco. No.
7: Parito de la selva.
0: Muy típico, típico.
2: El bonobón.
4: El pastelito.
8: Los puntos.
0: Escuchen,
4: sí,
0: la empresa, la empresa que lo manda, busca consolidar un mercado de 177 millones de habitantes.
1: Claro, son muchísimos.
4: Lindo pegarla
0: el impacto,
4: ahí.
0: Escuchen, el impacto mundial de la conservación de la selección argentina en Qatar 2022, sumado al subcampeonato en Estados Unidos, generó un delirio. Viste que todo el mundo estaba en contra nuestra, menos algunos países muy puntuales. Bueno, en Bangladesh tiene un enganche con la selección.
4: Terrible.
0: Y ya se exportó el primer cargamento de qué.
7: Alfajores.
0: No.
4: No, porque sí apareció las gomitas.
9: Ahorita dulce leche dijiste que no.
4: Ah, las gomitas.
0: La empresa que lo vendió fue Georgalos.
10: El Mantecol.
0: Mantecol.
11: Claro,
4: Ah, bueno. Ahora, esto es muy curioso porque esa pasta no es nuestra. La pasta de...
10: ¿La de maní?
0: No, no. De maní no.
10: Pero acá...
4: El postre no es un invento nuestro.
10: No, pero...
0: Es italiano.
10: Pero está súper adquirido en Argentina.
0: Es italiano, pero pará. Es italiano, pero claro. Es italiano,
4: sí,
0: pero tiene
4: pasta,
0: bases...
4: Sí,
0: sí, turcas.
4: Claro, turcas, sí.
9: Eso viene
4: sí.
9: de...
0: La pastelería, hay mucha pastelería que viene de Medio Oriente.
4: Claro, es de Medio Oriente. Muy.
0: De hecho, los árabes y todo para la pastelería son espectaculares las cosas
8: sí.
0: que hacen.
8: Mira, yo hace poco bueno. me encontré con Daisy McQueen y me trajo de la India un sí. postre muy parecido al mantecol.
0: Y claro, pues maní.
8: Tenía como un otro sabor después en el final, pero tenía una onda.
0: De hecho, el fruto seco que más sí. se come en el mundo es el maní. Nosotros claro. acá no consumimos maní.
4: No. Esa pasta es parecida, por mi casa hay una casa de comidas árabes
8: sí,
4: que de postre te venden como unos potes
10: sí,
4: que
10: de pasta de maní. Claro. Sí,
0: por eso es ancestral es el
8: y nosotros que somos los exportadores más importantes del mundo de maní, no
0: del
8: consumimos
0: maní,
8: tanto maní, qué loco, ¿no?
0: Pero tenemos dulce de leche acá.
8: Claro.
0: Es competencia directa, la pasta
10: todo.
0: De maní.
8: Claro, a mí sí, me gusta más el
0: pero la pasta de
8: leche.
0: Maní número uno en el mundo,
8: Sí.
0: Como a dulce.
10: Pero para mí no le llega ni a los talones la pasta de maní dulce
8: de leche.
10: No.
1: Sí,
8: no,
1: pero se le das a un extranjero y claro, el sabor le parece extremadamente dulce.
0: Real. Igual yendo al mantecol, yo les conté que hace un tiempo cuando salió el tema de los sellos en la comida, viste esos sellos negros que te dicen, bueno, exceso en azúcar,
4: exceso de todo.
0: Calorías,
4: los triples, el triple de sellos.
0: Un día mi vieja terminó de almorzar y saca un mantecol gigante y me dice, mira, no tiene sellos.
10: Es
0: yo
10: bueno.
0: Pensaba,
4: espectacular.
8: Vamos con esto.
0: No tendrás sello, digo, qué zarpado, porque uno piensa mantecol, bueno, tiene ya para arrancar, tiene azúcar.
4: Claro, para empezar a hablar.
0: Claro.
4: ¿Te puedo decir algo acá?
0: Sí.
4: El origen del mantecol es de un inmigrante griego que se inspiró en el halva o el halva, un postre milenario popular de Grecia y Medio Oriente. Ahí lo tenés.
0: Claro. Por eso está Medio Oriente y es Grecia e Italia.
4: Claro.
0: Nosotros seguramente lo le damos a esta cosa de los tanos.
4: Igual siento que el mantecol es más dulce.
9: Es más dulce.
4: Sí. Porque tiene azúcar. Que todos esos postres. Porque yo probé ese árabe y no es tan dulce como el mantecol. No, porque,
0: mantecol
4: medio amargo.
9: Tiene jarabe de glucosa y azúcar, clara de huevo. Una pequeña porción de pasta de sésamo y aceite vegetal. Y la pasta de maní.
0: Es como si fuera un turrón.
4: Sí,
0: un turrón
4: es un turrón. Claro. Ay, qué rico el turrón.
0: Turrón suave, blando.
4: Sí.
0: Pero bueno, es espectacular.
4: Es un postre. Ahora, qué loco si la pegan, ¿eh? Porque son millones y millones y millones los que van a facturar.
9: Y aparte debe tener algún otro debe tener algún sabor que a ellos no les resulta tan conocido como...
4: Y para
9: como
4: mí lo dulce tiene que ver.
9: Sí, es muy dulce.
0: Igual vieron que en un momento no se puede usar la marca, ¿se acuerdan?
4: Claro.
1: Claro, y ahí que sacaron la competencia que se llamaba Nu...
7: ¿Cómo era?
1: Bueno, Nucrem.
0: Nucrem. Pero yo recuerdo cuando era chico también en mi casa que compraban, cuando fuera un pote que traía nueces y mantecol.
4: Claro, y también se vendía suelto. El mantecol.
1: Y el suelto.
0: Para mí el mantecol es la casa de mi abuela. Para mi abuela no había fiestas si no había mantecol.
4: Claro.
1: Había mantecol.
4: En mi casa cuando había plata se compraba mantecol.
0: Pero en mi casa era solamente en para las fiestas. Después empezaron a salir tipo
4: los
0: bañón
4: chiquitos,
0: de chocolate y todos
4: sí,
0: los chiquitos.
4: No me gusta.
9: El tema es que vos te comes un pedacito y te lo comes todo.
4: Empezás a rebanar, ¿viste? Decir triqui, no, triqui,
0: empezás
4: triqui.
0: Con una feta.
4: Sí, con lo
9: que
4: se
9: rompe.
0: Sí, lo empezás feteando al
9: con el tramontina.
1: Claro.
0: Sí, y después no podés parar y al final
4: termina.
0: Te mojás la lengua con saliva y vas agarrando
4: la
0: mitad con
4: el dedo.
0: Sí,
4: los dedos,
9: claro. Vas aplastando.
0: Sí.
4: Qué lindo.
1: Lo que Maju dice, cuando éramos chicas en el almacén, estaba como una torta de mantecol.
0: Sí, la cortaban.
1: Y le y vos decías un cuartito.
9: 100 gramos, decía.
4: Aparte, un aceite había alrededor.
1: Sí. Pero rico.
0: Bueno, hay un mercado tremendo porque está no solamente Bangladesh, sino muchos países.
4: Imagínate
0: que consumen.
4: Imagínate lo que es eso. Si agarras ese mercado.
0: Claro, el dulce tradicional se llama halva. Sería el mantecol de ellos.
4: Claro.
0: Y esto lo que tiene es como otro proceso, otra manufactura. Y claro, es espectacular. Es espectacular. Para ellos es como el alfajor nuestro.
1: Claro, lo de
4: a ese nivel. De popular.
0: De colación.
10: Pero para nosotros el alfajor es más que el mantecol.
0: Sí,
10: sí,
0: pero,
10: está,
0: pero sí, pero el mantecol para los argentinos es muy importante, ¿eh? Nos llevamos en el corazón.
9: Ay, cómo me gusta.
1: Pero yo creo que, como decíamos antes, es festivalero.
0: Claro, sí, para la época de la fiesta.
10: ¿Sabes qué va para Navidad, Año Nuevo?
0: En la mesa navideña, cuando hay mantecol, uno, viste que te pones contento. Sí. Y un pedacito comes.
9: Me encanta, sí, me encanta.
0: Cortame un pedacito.
8: Vas manoteando, ahí, viste, vas pellizcando.
0: No tan grande, bueno, un poquito más.
8: Sí.
0: Sí.
9: Qué rico es, claro. Por favor.
7: ¿Hay otro pedacito por ahí?
0: Bueno, buen día. Me dicen una gana con mantecola ahora.
9: Ay, sí.
11: Ay, Titi me preguntó si tengo mucha novia. 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
1: Mucha
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0: Bueno, vieron que se estrenó la Odisea,
1: sí.
0: Clásico.
8: Sí.
0: Bueno, la Odisea narra el largo viaje de regreso de Ulises al reino de tras la guerra de Troya.
1: Claro, después de Troya, él regresa a Creta.
0: Bueno, claro, y fueron muchos años de enfrentar monstruos, dioses, tempestades y todo. El que le salió el cruce a Nolan, al director de la Odisea que se acaba de estrenar, es Elon Musk.
1: ¿Qué quiere?
0: Él dice que la historia que cuenta no es la historia real, no es la historia del clásico de Homero, sí, sino que está contando otra película. Entonces lo desafió y dice que Grok, la inteligencia artificial de X, va a ser una adaptación histórica precisa de la Odisea.
9: Hacela tranquila.
8: Hacelo, papi, no, nadie,
1: claro, pero
0: a veces hacela, chicos. El tema es que una inteligencia artificial va a poder recrear.
9: Bueno, eso es lo grave, te iba a decir eso.
0: Bueno, una película que llevó años hacerla.
9: Y fortunas.
0: ¿Entendés? Y fortunas.
1: Pero, por ejemplo, vos ves Troya, que está Brad Pitt.
0: Sí, es muy mala Troya.
8: Ah, sí. Pero él está más bueno. Lo
9: pasa que él está, bueno, fortísimo,
7: chico,
9: entonces.
7: Estamos hablando de
8: cine.
7: Es de cine,
8: están hablando de cine. Vos sabés que la había no criticado Troya un montón la película. A mí me gustó.
9: A mí también me gustó.
8: A mí me gustó.
0: ¿Alguien vio la Odisea acá?
1: No, todavía yo todavía no.
0: No, porque está, yo la quería ver, pero dicen que es tan larga, que es interminable.
1: ¿Y que cómo resumís?
0: Y bueno, pero no sé, ir al cine, estar 3 horas.
1: Y hay gente que va.
10: Y pero por ahí debe tener un corte, ¿eh?
9: Tres horas, sí, en el cine, hora y no me media.
10: Las películas, sí, son muy largas, tienen un corte.
8: No, pero se te pasa.
9: Te quedas dormido.
8: De la película.
12: Si se preocupan por la duración, no les gusta el cine.
9: Claro,
12: vayan a ver,
9: claro,
1: a ver otra cosa.
12: Si te gusta la pizza, querés comer mucha pizza. Si no te gusta la pizza, te parece un montón.
9: Perdóname, pero a mí me gusta el cine, pero 3 horas me quedo dormida.
12: ¿Te gusta el cine corto?
0: Estuviste con Anita,
9: claro.
0: No, el cine porno no le digas que le gusta el cine porno.
9: Qué feo, no, me estás poniendo en un lugar horrible. Yo hice cosas para chicos.
12: Y bueno, pero, viste, es rara la explicación esa, me parece larga.
9: 3 horas.
0: Anita, para que Anita se brote.
9: No, estoy re mal. 3 horas.
12: Señor Nolan, la película está bien, hágala más corta.
9: Sí, papi, más corta. Así, 2 partes.
0: Es que no te vas más.
9: Igual con el entreacto, ¿qué te vas? Te dormís. Déjame de joder. Vos con lo poco que dormís no aguantaste. Yo ya te digo, no vayas.
0: ¿Sabes en el intervalo? ¿Sabes las veces que me he ido en un teatro de algún lado?
1: Bueno, pero en un teatro estamos... Ya igual no se usa más. Las obras tienen que durar como muchísimo 100 minutos.
0: Es que, chicos, no tenemos... Pará, de hecho, fíjate que las películas tratan de producir o tener las de superhéroes, que son larguísimas, eternas, insoportables.
9: Eternas.
0: O yo, por ejemplo, para ver una película me fijo cuánto duran cuando ves en una plataforma. Yo me fijo, sí, cuánto dura.
1: Yo fui a ver este horror, Avatar. Dura...
7: ¿Por qué? ¿Por lo larga?
1: Larguísima.
9: Larga, es pesada. Pero a mí me encanta.
7: Avatar, por lo general,
1: una cosa son 3 horitas de película y otra cosa son 3 horas de una paja del director.
0: Chicos, pará, una cosa no, son tres horas en tu casa, que puedes parar, ir, volver, y otra cosa en el cine que estás ahí. Chicos, entras de 10 y salís a la medianoche.
9: Sí. Igual, para mí es al revés.
0: Cine,
9: sí.
0: ¿Qué pasó acá? Sí. ¿Viste que salí del cine?
10: Está lloviendo ahí.
0: Sí, pues se pasó la vida. Pero, entraste de día, hermoso, y todo, y salís de noche lloviendo, horrible, no hay nadie.
9: Igual si no, la película está buena, el mejor lugar para verla es en el cine. Sí, en tu casa te queda dormida.
10: Total, sí, es para ver en cine.
9: Claro, hay películas que son para cine.
8: Yo quería ir a verla, esta, la de Spielberg. Al cine, pero bueno, nunca te
10: la Steven Spielberg,
8: la última, el día de la revelación.
10: Sí, sí, yo sé que me van a decir que no. Yo Titanic la he visto 27 millones de veces. De esas 27, 10 fueron en el cine.
9: Claro, no es lo mismo Titanic en el cine. Claro, que
0: yo me fui del cine con Titanic.
10: Claro, dura casi 3 horas el Titanic. Claro.
8: A mí Titanic no se me, ni me di cuenta que eran 3 horas.
10: No, yo tampoco. Ay, porque me encanta.
0: Primero, Titanic, otro clásico, ¿sabés cómo termina la historia?
9: Sí.
10: Y sí.
0: Clásico, pará, es un clásico de más acá, obviamente, pero es, pues, sabemos toda la historia. Yo ya cuando vi que estaban todos jugados dije, ya está.
8: No es así.
10: No te enteraste que uno se podía salvar.
8: Pero es del cuento también.
9: Claro.
10: Claro.
8: Es del cuento, porque tiene como una cosa.
9: Si sos ansioso no podés ir al cine.
10: Romeo y Julieta sabés que cómo terminan, pero es como te lo cuentan.
8: Claro.
0: Bueno, buen día. Hasta las 10, 7:22. ¿Cómo va a estar hoy, Costita?
10: Vamos a tener un día húmedo con muchas nubes y una máxima que va a rondar los 14 grados.
0: Ahí está, buen día.
13: 11.3700.
0: ¿Cómo?
13: 11.3700.100, Santiaguito, porque se viene Lola en el Club del Moro y la gente ya deja su mensaje, por supuesto, para las 7:30 y para pasadas las 8, el yendo 11.
0: Ahí está.
13: 3.700.100. Complete.
0: Buen día. Hasta las 10. Chicos, estamos en pleno invierno. Plenas vacaciones de julio.
9: Plenas vacaciones.
0: ¿No te presentás con Panamá en ningún lado, Edith?
8: No, este invierno no.
0: ¿No hizo temporada ella?
8: No, hace algunas cositas puntuales.
0: Se vivó ella.
8: Y a mí... No.
0: ¿Y la bruja?
8: Me estoy acomodando. La bruja está ahí. Siempre voy a ser la bruja Marga de Panamá. Para las funciones puntuales que tiene va a haber un reemplazo, porque yo no me puedo pedir los días de semana antes. Yo antes me escapaba un poquitito. Siempre
9: qué lindo
8: me iba.
9: Eso.
8: Y bueno, con esto que pasó en Bendita, ahora no tengo tantas posibilidades de poder pedirme permisos.
0: Vos sabés que es increíble, porque yo me doy cuenta con los chicos, mi hijita más chiquitita, Santita, yo trabajo con la bruja Marga, ¿entendés?
9: Ay,
0: la bruja de Panam, me dice.
8: Ay, me encanta.
0: La tiene traumada la niña que yo trabajé con la bruja de Panam.
10: Es que debe pensar que esta mujer está acá vestida de bruja.
9: Claro.
8: Sí, sí. Ay, es un personaje tan lindo. Tengo tantas canciones tan lindas que me hizo.
0: No
8: Laura.
0: Se lo pida, porque en cualquier momento.
8: Sí, me encanta.
0: 7:24. Pongamos clásicos infantiles, que hice ver en esta mañana fría. Sí. Claro, plenas vacaciones de julio. Un clásico infantil para vos, Anita, que sos tan.
9: Sí,
0: teatro.
9: Algo de María Elena pongan, que cantamos.
8: Ay, qué lindo.
9: ¿Se acuerdan cómo
14: una vez una vaca en la quebrada de una huaca?
9: Hay más divertidas igual que esta.
10: Gracias, Anita. Me tiró un poquito grave.
9: La reina batata.
10: La joda, ¿no?
13: O vaina, ¿no?
0: ¿Qué?
13: Jovaina esto, ¿no?
0: Ya.
9: Ahí va.
0: Ahí va.

0: manejando el cuatrimotor.
1: ¿Y saben lo que pasó?
0: ¿Qué?
1: ¿Y saben lo que pasó?
2: No.
1: No.
0: Yo tengo el baile de la bruja que podemos hacer si quieres.
1: Ay, dale.
3: Me gusta.
0: Corio y todo.
3: ¿Cómo?
0: El baile de la bruja para hacer con Santita.
3: Uy, sí,
0: este es el baile de la bruja. Que te bruja la bruja.
3: El otro día, escucha, el otro día me aparece toda pintada como una puerta. Se quedó
0: en
3: conmigo. Y viste que los pares somos medio colgados. Y apareció la nena para que les mande una foto porque estaba como una puerta.
0: Ni te diste cuenta.
1: La chiquitita.
3: No, y digo, hija, cuidado. Digo, que estamos solos, portaste bien. Yo estaba full y yo vi que ella se pintaba.
0: Y vos, y no, que estaba tranquila. Vos decís, vos la dejás porque está tranquila, ¿no? Estamos, mira qué bien, qué suerte que encontró, claro, algo que le gusta. ¡Op! Y de repente.
3: Sí.
0: Ah, esta es la empanada.
3: Mírala, mírala, mírala, mírala. Así apareció, te saqué una foto. No,
4: pero es hermoso.
3: Sí.
4: Así toda pintada.
3: No, pará, pero así me mostraba a mí, mirá, me decía, mirá.
1: Ay, por favor.
3: Escucha, y apareció con una vincha, pero puesta como abajo, ¿no? Y me llama María y me dice, ¿cómo está? Y le digo, acá estoy con el pájaro Canigia, le digo. Sí, sí.
1: Qué cosa linda se pintó.
0: Re bien.
4: Vale, pará, te iba a decir, re bien.
1: Re prolija.
3: Pero viste, cuando a los chicos les gusta algo, a ella le gusta pintarse.
0: Claro.
3: Le divierte. Claro. De hecho, me ha costado conseguir. Guille, ¿la tuya no se pinta, Sofi?
5: No tanto.
3: Porque igual Santa tiene hermanas grandes.
4: Claro,
3: la sí, ve a las otras,
0: claro,
3: y
0: por
3: ahí
0: eso.
3: Quiere.
4: Para ella más fácil, ya aprende todo.
3: Claro,
4: ella
3: pero ve, es que ve me demás. Costó mucho conseguir maquillaje para
1: yo te voy a pasar una marca que es solo para niñas y está bueno, reconocida por la es la única marca acá en Argentina, es de una amiga.
3: Está bueno.
1: Es espectacular, ya
6: qué
1: te lo
6: bueno.
1: Voy a pasar.
6: Qué buen
1: porque
6: dato.
1: Es un dato.
3: Los que tenemos nenas chiquititas que quieren.
1: Claro,
3: que piden
1: se
3: eso para algún regalo, para algún cumpleaños. Nunca sé qué comprarle porque.
6: Está bien,
4: le lastima la cara,
1: bueno,
4: la piel.
1: Te la paso, claro. Porque es excelente, ganó premio. Aparte, hace poco sacó una nota en Forbes, le hicieron una nota.
6: Vos,
3: agarran y se pone. Es el colegio y se pone las uñitas, ¿viste? Mirá,
1: claro.
6: Claro. Le gusta todo eso.
3: Le gusta, pero yo la escuchaba callada y yo estaba en otra.
0: Tranquilo, claro.
3: Y en un momento cuando encuentro y digo, hija, y aparece con la vincha el pájaro Canigia y
6: muero.
3: Toda pintada como una puerta. Pero bueno, estaba bien.
1: Mi amor.
3: El vínculo de los padres con las hijas es muy genial.
6: Sí.
3: Porque aparte nosotros los padres hay muchas cosas que no conocemos, ¿entendés?
0: Ay, no,
3: por ejemplo,
0: cuando
3: nosotros
0: te vengan
3: no sabemos
0: con los
3: peinar.
0: Novios, Santiago, te quiero ver. Quiero
3: ver eso. Ya estuve hablando de eso.
4: Ah, ¿tuviste charla?
3: No con la chiquita, con la más grande.
4: No, con la más grande, obvio. ¿Pero vos le presentaste la charla?
3: Obvio, yo hablo todo.
4: Hija,
3: todo lo que
4: tenés
3: hablar también.
1: Es lo mejor que puedes hacer en la vida,
3: ¿verdad? Yo de que son chicas les hablo de todo y sí. Pero les decía que los que somos papás, por ejemplo, yo no sé peinar.
1: Es difícil.
5: Yo tampoco.
1: Es difícil peinar.
5: Y ella ya sabe que yo no sé, entonces
4: no,
5: no la peino.
1: No quiere.
5: No la
1: igual que
5: nunca.
1: Peinar, decir a una
3: usted
1: trencita
3: no sabe,
1: cocida.
3: Usted no sabe lo que es la hija de Guille. Usted no sabe lo que es la hija de Guille.
1: Sophie.
3: Es un personaje.
5: Demonio.
3: Claro. Entonces, los varones vamos a hacer un solo peinado. Que es como agarramos los pelos así, lo levantamos y le ponemos la gomita.
1: Una colita, claro.
3: Eso solo. Uh-huh.
1: Que la trenza cocida es un lío también.
3: Nunca en mi vida, no puede ser una trenza común.
0: No.
1: Es difícil.
0: Yo no sé hacer trenza cocida.
1: Yo tampoco.
0: Ya está.
1: Sí. ¿Pero trenza común tampoco?
3: Bueno, qué sé yo.
1: Es
3: pero
1: difícil.
3: Me reí con esto porque apareció pintada y me decía, sacamos una foto.
1: Sí.
3: Ay,
6: qué hermosa.
3: Bueno, 7:30, buen día, chicos. Vamos a... Huelan.
0: Ay, sí, oh, te iba a decir. Sí. Qué rico.
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1: 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Qué bien.
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0: ¿Cómo va a estar hoy, Costi?
1: Vamos a tener un día muy húmedo, Santi, con muchas nubes y una máxima que va a rondar los 14 grados.
0: Bueno, ahí está, chicos, vamos directamente al... Hola, hola.
2: Buenos días.
0: Buenos días.
3: El hola de hoy es para mi Sofi, que hoy cumple 13 años y está camino al colegio de Carmen, acá en Córdoba. Chau, chau.
4: Beso.
5: Hola chicos, buen día. Bueno, con Argentina, perdida con su hija acá en Atenas, en el aeropuerto, esperando el transbordo para Santorini.
4: Ay, qué hermoso.
0: Qué lindo.
6: Necesitan algo, avisen.
4: Ay, qué hermoso.
7: Muy buenos días, Santi, Cruz del Moro, desde Mar del Plata. Vaya un saludo para todo ese equipo que nos acompaña todas las mañanas camino al trabajo.
4: Beso, mi amor.
8: Hola, Club del Moro, Agustín de Bursaco, que tengan un buen día. Aguante, Club del Moro, aguante la acción.
4: Vos también,
0: gracias,
4: Agustín.
0: Un beso.
9: Hola, chicos, espero que tengan un buen día. Quiero saludar a mi hijo Ramiro, que está cumpliendo 13 años. Le deseo lo mejor del mundo. Te lo amo con todo mi amor. Gracias.
4: Un beso. Lindo, grande. Un beso.

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1: Te manda el video.
2: Cuando digo el conductor, andate bien para allá.
3: Escucha, acá me dicen, hace poco falleció el gaucho que zapateó 24 horas.
4: No,
3: ay,
4: no. Es un homenaje a él. Esto,
5: ¿Querés dar la largada a vos, Santiago?
3: No, ya largó.
2: No, pero
4: no,
2: por
4: ahí.
5: Te estamos esperando a vos.
3: Listo. A la cuenta de 3, 2, 1, vamos. Vale. Estamos en la CNFM en YouTube.
2: Ahí estamos. Es el cronómetro. Cronómetro en marcha. No le mentimos a la gente. Estamos en vivo, ¿eh?
4: Hijo, me quedo a vivir, guarda el audio.
2: Se ríe, ¿eh?
4: Me puedo quedar a vivir.
2: Una pelota 20. Medianamente inflada, lo cual favorece, por supuesto, a la habilidad de Gonzalo Sorbo, y con las dos piernas.
4: 30.
2: Zurdo y derecho.
3: Qué bien, chicos.
2: No se le cae, ustedes escuchen el impacto.
4: 40.
2: No le peine.
3: No, estamos en la 100 FM en YouTube, transmitiendo en 50. Vivo. Vamos a hacer, 48 horas de circuito.
4: El audio, ¿qué decía el audio?
2: Lojísimo.
1: Escribana, ¿cuánto?
2: Redondeando para arriba, 33 bueno. segundos, 12 milésimos.
6: Bueno, mira. Chicos, hay que hacer 55 con la pelota.
4: Sí. O sea, no es más, pero
1: Carlitos, no podía tener un otro récord más.
5: Una vez más, Gonzalo Sorbo, canchería de más.
1: No podía tener tanto récord en mi vida.
3: Se te cayó, Sorbo, no, un fracaso. A ver, Costita, vos, a ver, Costita.
7: Estoy a punto de decir que suceda el programa mientras Sorbo sigue haciendo jueguito y se le cayó.
3: Se le cayó.
4: No hubo forma.
3: A ver, Fernando, vos.
2: No, yo lo paso por arriba, en serio. Aparte, me estoy recuperando y aparte tengo jean. Él tiene pantalón mucho más holgado.
3: Costita, vos, vamos.
1: No haces nada al final, Luco.
8: No puedo yo.
4: Bebé. Es muy difícil, chicos.
7: No juego.
4: Bebé, ¿no?
7: No.
4: Pablo, ¿podés vos?
2: El Unai, pará, Pablo, ayer fuiste a jugar al fútbol. Ayer fuiste a jugar, Pablo.
1: Guille.
4: Guille.
2: Dale, Guille, vení. Vení, Guille.
5: Guille Sofota.
1: No se baja,
5: Guille no hace
3: 10. No, ahora pará un minuto, chicos, pará un minuto, pará. Sorbo, yo me juego por vos, te presento.
4: Sí, la verdad,
3: vos,
4: que
2: 33 segundos.
5: Ya ves, mate de fraudo, Santiago.
2: Espera,
3: avísame.
1: Escuchame una cosa, pará. Decía, a ver quién se la va a... Mirá.
4: Mirá cómo arrancó,
5: arroba
1: el Guille. Guille rompió la mesa, listo, tiró toda la mierda.
2: A ver qué empieza.
5: Entra en calor, chicos, déjenlo que entre en calor, claro.
2: Y familiarizarse.
3: Escucha, dice que Edith lo lechució a Sorbo.
1: No. A ver quién me pasa los segundos.
4: Ahí va Guille.
5: Este es maleta, Guille.
4: Ocho. Pepe, que Guille va a matar a alguien.
2: No, no. No, pará.
1: Bueno.
5: Es malísimo, Guille. No, ni
4: ocho. Hermoso.
5: Lo tuyo es la operación.
8: Con algunas esquirlas.
2: Está bien, Guille, bien.
1: Oye, dale, bebé. Malísimo.
4: Yo creo que hasta Maju esto lo rompe. Este récord lo rompe.
6: Te hago 8.
2: Dale, bebé.
3: Ahora Edith tiene que dejar pasar la cuna, chicos.
1: No, déjale. A ver.
2: Cuando diga el conductor, vamos a poner el cronómetro.
3: Bueno, la CNFM para. La CNFM en YouTube. La CNFM en YouTube.
2: Dice, chicos, que da pena esto.
4: Sí, esto da pena. Pero por suerte.
8: El récord es de Sorbo con 33 segundos.
6: Y 55 jueguitos.
4: Claro.
3: No, pero me hace presentarlo. Me dice, a mí no se me cae más.
8: Vamos a decir. Decí que lo hice en un cuadrado de 20 centímetros por 20 centímetros.
3: Claro. Vamos a ir.
1: A ver, ¿con cuántas pelotas
2: jugamos? Vamos. ¿Listo? ¿Empezamos?
4: Sí.
2: ¿Preparado? Yo,
4: va.
2: Ya. Cronómetro,
4: ya, dijo.
2: Ya. Dale.
1: Uno.
4: Un segundo duro.
2: Bueno, llamó Ricardini.
1: Uno.
2: Un segundo.
4: Gracias, Edith.
1: Volve a empezar.
3: Gracias.
1: Uno.
3: Vamos. No, la verdad que para récord acá, chicos, somos muy malos.
2: Uno, loco.
4: Poquito.
3: ¿Se dieron cuenta que en esta mesa no hay un talento?
2: No hay nada.
4: Qué feo lo que decís.
2: ¿Cuál será el talento?
8: Nada. Me siento tocada. Yo no puedo hacerlo porque ayer fui atropellada, entonces.
6: ¿A cuánta le atropelló un auto ayer?
8: Mentira. Atropellada en la calle.
3: No, atropellada en la calle.
8: Atropelló un auto ayer. Solo a mí. Iba caminando por la calle Lerma, que yo crucé la calle y el señor siguió como si nada. Y entonces, bueno, fui atropellada. Entonces estoy con lo que queda de mí. Soy una bolsa de sesos.
4: ¿Te tiró?
8: Me tiró al suelo, decía que me salvaron las tetas.
4: ¿Con qué te pegó? ¿Con el
7: filo? ¿Qué?
8: La trompa del auto, uno suele chocar.
3: Oye, pero te vio,
4: ¿pero fuiste a sanatorio a hacerte ver o
8: algo? El señor frenó, sí, frenó, tengo sus datos, todo, pero nada, me dio compasión porque estaba el nietito adelante y el nene gritaba, te hicieron algo, te hicieron algo, te hicieron algo, te hicieron algo, te hicieron algo. Y nada, yo lo único que me interesaba era, porque si yo decía...
3: ¿Cómo estás? ¿Está bien? ¿No te pasó nada?
4: Está renga.
2: Ah, ¿sí?
4: Sí. Qué terrible atropellar a Costa en la calle. Con... Sí.
2: Escucha. No te tiraste arriba del auto, ¿no? Con los
3: abuelos volantes. Dijiste, a ver... Trabaja para los garanchos. Claro. Ahí aparece...
4: No respetan nada, vamos. Agarra tu cartera que nos
3: trabaja
4: vamos.
3: Para los caranchos, escucha.
7: ¿Qué sí, la vi en las esquinas, parada mucho tiempo.
3: A la tarde. No sé dónde. ¿Viste las cocheras cuando salen los autos? Ah, es muy de la cochera ella.
8: Hoy estoy en Aguirre.
7: Para abrir Ortiz, ojo. Ojo en Córdoba y Cani.
8: Sí, y
3: ay,
8: digo,
3: ay, qué horror.
8: Señor,
3: para que chico. Tenemos un oyente que es un fenómeno que se llama Silvio. Que siempre me escribe cosas geniales y me pone, escucha, después del fracaso de la carrera, del piano, la pulseada, los cantos, escucha, llega el fracaso de 33 segundos haciendo jueguito de sorbo, es cierto.
5: Silvio, chico, tenés razón.
3: Digo, hemos fracasado en todo. ¿Se acuerdan cuando quisimos aprender a tocar ese instrumento de percusión?
4: Ah.
3: Tipo las castañuelas esas.
4: Las pelotas esas.
3: No, ¿cómo se llama? El chambao, ¿no? ¿Cómo
1: no,
3: es el...?
1: No, yemé era el tambor.
4: El tamborcito, ¿no era?
3: No, el tambor no, pero es
4: ¿cómo las
3: es
4: bolitas.
3: Castañera?
4: Las bolitas,
3: son dos bolitas,
4: ¿no?
3: Dos bolitas.
4: Ah, las tiquitacas, las tiquitacas, bueno. Claro, no importa. Las fracaso, sí.
3: Todos hemos fracasado, chicos.
4: Ay,
3: todos.
8: Silvio, Silvio nombró la carrera.
3: La carrera, carrera, piano, pulseada, ¿no? Canto. Ahora, jueguito. Escucha. Ni un récord.
5: No, aparte te lo vende todo como que es el mejor, el número uno y es...
8: Sí, y
3: ay,
8: digo,
3: ay, qué horror.
8: Señor,
3: para que chico. Tenemos un oyente que es un fenómeno que se llama Silvio, que siempre me escribe cosas geniales y me pone, escucha, después del fracaso de la carrera, del piano, la pulseada, los cantos, escucha, llega el fracaso de 33 segundos haciendo jueguito de sorbo, es cierto.
5: Silvio, chico, tenés razón.
3: Digo, hemos fracasado en todo. ¿Se acuerdan cuando quisimos aprender a tocar ese instrumento de percusión?
4: Ah.
3: Tipo las castañuelas esas.

0: Era el tambor.
1: El tamborcito, ¿no era?
2: No, el tambor no, pero es
1: ¿cómo las bolitas. Las bolitas.
2: Que son dos bolitas, dos bolitas.
1: Las tiquitacas, las tiquitacas. Bueno,
3: claro, no importa.
1: Las fracaso. Sí.
2: Todos hemos fracasado, chicos.
4: Ay,
2: todos.
4: Silvio, Silvio nombró la carrera.
2: La carrera, este. Carrera, piano, pulseada, lo, canto, ahora jueguito. Escucha, ni uno, ni un récord.
5: No, no, aparte te lo vende todo como que es el mejor, el número uno, y es un fracaso.
1: Sí. Igual sí, con igual esa actitud.
2: Sí, sí, creo, yo creo en él.
1: Yo también. Dos,
5: pero yo no me vendo como la mejor, yo me vendo como una perdedora, en cambio vos no.
2: Sí, sí, sí, bueno.
5: Bueno. Ese es el problema.
2: Bueno, buen día. 7:47.
4: Asalato, Santi.
1: El asalato.
4: El asalato.
2: Y el nombre nos acordamos.
4: Que no está tan rota.
2: Buen día. 7:48. ¿Qué premios tenemos, Fer?
6: 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Ya participás con el hashtag numeral el Club del Moro en X. En YouTube te suscribís al canal de la 100
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2: Bueno, ahí ponía en arroba Santiago del Moro el tuitazo de hoy. Hoy regalamos los buzos tan lindos, azules y negros de la selección.
6: Facha,
2: Yo lo tengo, es espectacular. Y después tenemos camisetas de Boca.
6: Sí, señor.
2: Tenemos de todo. Recuerden que estos días regalamos un viaje muy importante. Así que ya ponen en X el hashtag numeral el Club del Moro. Buen día. ¿Cómo está el tránsito, bebé?
7: Actualizamos la información. Choque en General Paz, altura de Emilio Castro, sentido Río de la Plata. Choque en Alem al 600. Esta noche, desde las 23 hasta las 6 de mañana, van a estar cerradas autopista Ilia y Cantilo hacia el norte.
2: Ahí está, buen día.
8: Con amigos viendo chicas pasar y vos cruzaste justo.
2: ¿Cómo va a estar Costi hoy?
4: Vamos a tener un día, Santi, sumamente húmedo, con una temperatura que va a rondar los 14 grados de máxima.
2: Ahí está, buen día. Mañana fría, chicos, pero no tanto. Pero son unos días tremendos porque ¿dónde está el sol? ¿Lo escondieron?
6: ¿Dónde está?
1: ¿Dónde?
6: Mañana llueve.
4: Y sol. Sí, mañana llueve y el sábado vamos a ver algo de sol. En este momento la térmica en Bariloche es menos 2.
2: Bueno, buen día. Ya. Esto es el sol no regresa, ¿no?
9: Claro, la quinta estación.
2: La quinta estación, ¿se acuerdan? ¿Se acuerdan de esto?
1: Sí.
9: Edith, Valeria, ¿cómo no?
1: Claro.
2: Ella canta bárbaro, ¿no?
5: Ella es muy linda, muy buena cantante. Tuvo alguna canción que grabó con Ricky Martin y bueno, después ahora...
9: ¿Qué edad te tiraba, Valeria?
5: Continúa con su carrera solista ahora.
2: Para, cuando Guille le dice Edith Valeria, en otra radio no la dejaban trabajar con su nombre Edith porque era de señora mayor.
5: Claro.
2: Entonces le decían Valeria.
5: Y Valeria parece más joven.
9: Más
2: sí,
9: o menos.
2: Bueno.
4: Sí. Sí, tampoco da 16.
5: No, bueno, pero 40 da 30 y pico.
4: Sí.
5: Hay Valerias de 35.
4: De Balú.
6: Qué la pavada Balú. Eso, ¿no? De convierte el nombre. Por sí. Eso.
5: No, porque no me lo cambié, es mi segundo nombre.
6: Sí.
5: Bueno. Es mío.
6: Tenés que decir Edith.
5: Nadie me dice.
2: Dice que no se usa más ponerse nombre artístico. En un momento, bueno, los que se ponen nombre artístico ahora son los cantantes, que se ponen por ahí nombre
5: de chico
2: patente. Pero en un momento, toda la gente que trabajaba en la radio, en la televisión, antiguamente se ponía nombres artísticos.
5: Sí, claro.
2: Con un nombre
4: te lo ponía así, el representante, por lo general.
2: Viene de Hollywood, es una vieja, sí.
5: Bueno,
2: una
5: también
2: vieja tradición de Hollywood.
5: Depende de tu nombre y tu apellido, porque a veces tenés un apellido muy complicado y la verdad
2: bueno,
5: que...
2: Gonzalo Soro.
10: Gonzalo Soró es, claro, es una marca registrada.
2: El Sorbo en otro momento te lo hubieran cambiado.
1: Sí.
5: Porque sí.
11: Yo brindo Sorbo por Fernando Carlos y por Gonzalo Soró.
2: ¿Gonzalo Soró?
10: Sí. No, bueno, o muy complicados o muy muy básicos. Como Rodríguez Martínez, muy clásicos.
5: Claro.
10: Daddy Yankee.
2: Pero por ejemplo, hay uno que es característico así de la época, que es Germán Kraus. Sí. El apellido de él es Grillo, bebé, ¿no?
10: No lo sé.
2: Creo que sí.

0: Y él cuenta que como él tenía cara de así como medio rubio y cara de alemán, le buscaron un nombre y un apellido alemán.
1: Bueno, Mauro Viale también se cambió el nombre en su momento. El apellido era más difícil de pronunciar.
0: Casi todos.
2: Y el otro día acá nombramos a uno que tenía un apellido recomplicado. Era bueno.
3: Bueno, mejor. Valeria Lynch fue a una audición de Gear y no queda. Porque fue como muy de rockera. Entonces después vuelve vestida normal.
1: No, el apellido cambió.
3: Bueno. Claro, y se pone otro nombre. Valeria.
0: ¿Cómo se llama ella?
3: María Cristina Lancelotti.
4: Bueno, claro. Krauss ni siquiera se llamaba Germán. Claro. Se llama Oscar.
3: Se llama.
4: Oscar Alberto. Oscar. ¿No?
5: Grillo.
1: Genial.
4: Claro, Oscar Alberto claro, Grillo. Claro. Y eligieron Krauss por la sonoridad alemana y Germán. También.
0: Pero vos pasaste de Oscar Grillo, imagínate toda tu vida con Oscar Grillo, tus compañeros de colegio, todo.
1: Claro.
0: Y un día Oscar Grillo se transforma en Germán Krauss.
1: ¿Sabes quién es Germán Krauss?
0: Oscar Grillo.
3: Bueno,
5: ¿y vos, Fer, cómo te ves?
3: Mi italiana es Rosa María Juana Martínez Suárez.
0: Sí.
5: ¿Cómo era el tuyo, Fer, antes? ¿Tu apellido?
4: Atiendo boludo.
0: No, el mejor de todos es el de Maluma. Y Maluma tiene nombre de despensa, porque Maluma es el nombre de la madre, de la hermana y del padre.
5: Creo. Era la mezcla, ¿no?
1: Sí. Que es Mabel, Lucas, Marta.
4: Claro, era Marley, la mamá, Luis, su papá y Manuela, su hermana.
1: Ahí está.
4: ¿Viste? Maluma. El nombre de pila es Juan Luis Londoño Arias.
0: Ahí está. Busquémonos un nombre artístico.
1: Sí,
0: para
1: te iba
0: todos.
1: A decir. Igual.
0: Ayer dijimos uno para Edith, que para mí es buenísimo, que es Edith Jolie.
1: Sí.
0: Edith Jolie es muy buena.
2: Pero yo tenía el mío que era Samantha Cox.
3: Samantha Cox.
5: Porno. Ese es recontra porno, pero mal.
0: Ya retirado.
5: Sí,
0: igual.
5: No. Es
0: Samantha Cox.
5: Sí, es más que
2: como
5: mil,
2: la ya. Mía Khalifa, pero veterana.
0: No, mamá.
4: Khalifa.
0: No,
4: sí.
1: Khalifa.
0: Edith Khalifa.
1: Edith Khalifa.
0: Vos, Sorbo.
5: Me puedo poner
0: un. Gonzalo Sorbo es muy bueno.
5: Pero yo me quería poner uno bien arriba, un apellido arriba. Un Gonzalo Beckham.
4: Terraza te quiero poner.
0: Beckham.
5: Gonzalo Beckham. Claro. Sí.
0: Gonzi Beckham.
5: Sí, Gonzi Beckham. Sí.
0: Gonzi Beckham.
3: Sí. Pero me da que es.
0: GV.
5: No,
0: GV. No. Vos, no. Fernando. Vos, Fernando. A vos es que.
4: Y a mí me tenés que poner Fernando. Ugarteche, un Suárez, ¿no? Pues ya tengo. Fernando ¿qué? Carlos.
0: Pero no te puedes llamar Fernando Carlos.
1: Hay que poner el apellido, porque tiene dos nombres, hay que poner el apellido.
0: Sí.
4: Novillo
0: ¿cuál
4: Figueroa?
0: ¿Te gusta más, Fernando o Carlos? No, no, ningún hogar.
4: Amancio Alcorta.
1: Carlos Figueroa.
0: No, Carlos Figueroa tiene 150 años.
1: Bartolomé
0: ¿no?
1: Figueroa. Pero Carlos es de una Alcorta, época que se acaba de volver. Nadie pone Carlos
2: a Figueroa.
4: Pampa y Libertad.
0: Fernando, para Fernando, Carlos es FECA.
1: Ay, no.
4: Ah, de FECA,
1: falta
4: de
1: FECA.
4: Claro, de FECA parece.
0: Fer,
2: ese.
0: Fer.
2: De FK,
0: puede ser
2: claro.
0: Fer, la K sola.
4: No, K no.
5: No, K no quiere.
1: ¿Quiere K?
4: K no, por favor. Seguro que no.
0: No.
1: ¿Quiere?
4: No, no.
1: Charlie
0: hay que buscarle Charlie Watts. Jackson.
1: Charlie Watts.
3: Pero ya está Charlie Sheen.
0: Charlie Sheen.
4: Y vengo de Sheen
3: no.
4: Todos los días.
3: Ah, no, Charlie, es hermano
1: Charlie.
3: De Charlie
1: Nugget.
3: Sheen.
1: Charlie Nugget.
0: Pará, ¿qué te gustan las uñas? ¿Cómo es el Supreme?
1: Charlie Supreme.
0: No pega. No,
5: Charlie Supreme no va.
3: No pega.
0: Charlie Nails. No, ¿cómo es que, sí. No, ¿cómo se llama eso que hacen? Balayage, ¿cómo es?
3: No, Balayage.
1: Balayage.
4: O las
0: Charlie Balayage.
4: Las lallistas que son las chicas que hacen las pestañas. Sí,
1: Charlie Balayage claro. Es buena, ¿eh?
0: Charlie la,
5: y
0: la
5: lo
0: Lashus.
5: De los ojos, ¿cómo es que se llama que le hacen los ojos?
1: Eyes.
5: No,
1: la pestaña.
5: ¿Algo de Fox puede ser?
4: No,
0: Foxy Carlos.
4: Volumen ruso.
1: Carlos Fox no es malo.
0: Carlos Fox. Charlie Fox.
3: Estaba la mamá de Reina, que era Ámbar.
1: Ámbar la Fox. Ah. Él es el ex, el que heredado.
4: Sí. Sí,
0: bueno,
4: nos
0: estamos yendo de hora, pero me gustó
4: no,
0: tu
4: programa.
1: Pero es lindo, ¿eh? Hay que
4: buscarte
1: una voz. Lindo.
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0: Vamos a una tanda rápida y volvemos en esto que fue y será.
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4: 21, Tamunro Panamericana, a trabajar. Un beso ahí a todos.
5: Vamos, beso.
6: Yendo en el 85 de Flores a Pompeya en este previernes.
5: Un beso, mi amor.
7: Acá recién bajé el 343, yendo al trabajo. Espero que tengan todos un lindo día.
5: Vos también, un beso.
8: Hola, el Club de Moro, yendo en el 110 para ir a Villa del Parque a trabajar.
5: Beso, beso.
9: Hola, Fernando de Recoleta. Voy en el 152 para Puerto Madero.
5: Un beso.
10: ¿Cómo arrancamos?
5: ¡Apa!
10: Bueno, poniéndole calor a esta mañana fría, en un día que va a estar como...
11: En un día frío, Santi, con una temperatura que va a rondar los 14 grados de máxima.
10: ¿Y el solcito cuándo lo vamos a ver de vuelta?
11: El sábado, tímidamente, tampoco va a ser un sol que para tomarlo, ¿eh?
10: Bueno, chicos, se viralizó un alquiler de Airbnb... que es una carpita que la alquilan al... Es como una persona que tiene un patio con una carpita al fondo.
5: Sí, sí.
10: Y bueno, el bueno, tuvo muy buenas reseñas.
5: Ah, mira.
12: ¿Sí? ¿En serio? Sí.
5: Pero un montón.
12: Sí. Bueno, es tipo glamping.
10: Es una casa, escucha, es una casa a las afueras de París. Claro, ir a París es muy caro. Alquilar, rentar una habitación, un departamento es muy caro. Ay, sí. Y esto es un poco más barato.
5: Se llama la
10: Es como si fuera una carpa iglú, claro. Esa carpa, sí, que compras al fondo de tu casa.
12: Pero no es un glamping. No es un glamping.
10: No, glamping.
12: No tiene es un carpito, sí. Una carpita.
10: Es una carpa, es como si vos, viste, me da que era una experiencia, me da que era un cuarto de tu casa, alquilás el fondo y pones una carpita ahí.
5: Sí, llamémoslo experiencia.
10: Vieron que hace mucho que venimos hablando de la carpa, del camping.
5: Sí, yo creo que debemos hacerlo ya de una
10: vez.
5: Creo
10: que el camping nos está llamando y nosotros nos estamos haciendo lo
13: bueno.
5: Porque está ahí, está latente, ¿viste?
12: Yo lo vengo diciendo a ustedes, que vengan a casa a probar.
10: Bueno, vos podrías alquilar también el fondo de tu casa.
12: Ya estoy en eso.
10: Para
12: esto.
14: Pero aparte lo de Anita, ella lo tiene que vender como una experiencia.
12: Yo
14: lo
12: hago con huerta.
14: Claro, la experiencia.
10: Claro, vos haces huerta, haces tu propio vino. Ordeñas también.
12: Sí, y yo les cocino.
10: ¿Y sabes qué le puedes sumar?
12: ¿Qué?
10: El servicio de rascado.
12: Ah,
11: ah,
14: A ver las uñas, ¿cómo están?
5: Están muy bien.
11: No, están cortas.
12: No, pero de leña, están rasposas.
10: Rascado bueno, orgánico, está bien.
14: Claro. Orgánico,
10: te
14: has, claro.
10: Te hace un pulido con esas manitos.
12: Claro.
10: Un
12: peeling.
10: Sí. Te hace un peeling. Pero bueno, después podemos seguir agregando cosas, porque ya empezamos con esto y casi nos vamos cada...
5: Y aparte el boca a boca, ¿viste?
10: Sí, sí. Sí. Sí.
12: ¿Qué más, chicos? No me gusta esta experiencia. Para ahora viene la primavera en un poquito tiempo y esto va.
10: Sí, pero imagínate, ponemos al fondo, en el fondo de tu casa.
12: Tengo un gazebo.
10: Cuatro o cinco carpas.
12: Tengo un gazebo.
10: Cuatro o cinco
12: hermoso.
10: Carpas.
12: Sí.
10: Alquilamos carpa individual y carpa para pareja.
12: Uh-huh.
10: Una noche y llegás y le das una, no sé, una empanadita. ¿Cómo quedas vos el mondongo con asado? ¿Qué das?
11: Ay, el arroz, el guiso.
12: El risotto, ¿verdad? Era el risotto. Con el asado.
10: Finísimo.
11: Pensábamos
10: morir. No te invita a comer la gente.
11: Un risotto. Bueno, nada,
10: escucha,
11: bueno,
10: si vas a comer asado a la casa, te da de entrada risotto con asado. Nunca escuché en mi vida lo que pegara menos.
14: Bueno, no sabés lo rico. De la experiencia eso, bueno, también.
12: Arrancás con un risotito caminando entre los yuyos.
5: Qué lindo.
10: Porque ella tiene el pasto muy largo atrás.
12: Claro. Y una copa de vino patero.
11: Tremenda selva.
12: Sí,
11: mal.
12: Sí. Todos sí. Nos imaginamos eso.
10: Es como ella también. Ella dice también.
12: Yo me
5: una
12: aparezco.
5: Tremenda selva.
12: Lo pongo al perro con una peluca que pase por atrás. Como si fuera. Bueno, vamos bien,
10: escúchame.
12: Igual.
10: Escúchame. Entonces, para. ¿Nos recibe quién? ¿Tu pareja?
12: Y el gordo con un taparrabo o algo así. ¡Qué lindo!
10: Tiene que dar todo autóctono.
12: El gordo, claro. Que medio vikingo da.
14: Ay, sí.
10: Bueno, vikingo. Vikingo. Ahora que está de moda lo vikingo.
12: Experiencia noruega. Experiencia noruega le tenés que poner.
10: Sí, bueno, está bien. ¿Qué te dan ahí? ¿Una copita de vino patero? ¿Y qué? ¿Patero? Un vasito de...
12: ¿Y algún quesito? Vasito
10: de, no, un vasito de guiso.
12: No, caña con ruda. Y bueno. Un vasito de guiso.
10: Vasito
12: un
10: de guiso.
12: Vasito de plástico.
11: Sí, el descartable.
10: De café.
12: Es reciclable.
5: Ay, sí. Carajo. Sí.
10: Bueno, escucha, y después del
12: para,
10: guiso...
12: Se composta todo, ¿eh? Experiencia,
10: sí,
12: compostable.
10: Todo. Sí. No, obviamente el baño vas a los yuyos.
12: Sí, sí. Sí.
5: Ni hablar.
11: Sí. El papel,
10: bueno. O sea, no, ella tiene parte para bañarse, que está en el jardín también.
12: Es una, esa ducha de exterior.
10: Una tina tipo oriental.
11: El barril, del chavo.
10: Un barril.
11: Tenía
12: la del chavo, pongamos, que todavía la tengo ahí en el fondo.
10: Bueno, escucha, entonces, llegamos, una copita de algo, un vasito de guiso.
12: El risotto.
10: Risotto en vasos, sí. Después pasamos a la carpa.
12: Todavía no querés hacer como una caminata por la huerta para ir conociendo, okay, el lugar. Ah, okay. Tipo una recorrida.
11: Pero sí.
10: ¿Puedo sacar unas zanahorias de la tierra.
12: Sí, puedes sacar una. Ahora hay hinojo, hay acelga.
14: Buenísima experiencia.
12: Hay, sí, rúcula. O sea que cada ya vas cosechando para el almuerzo. Yo después les
10: tengo,
12: hago.
10: Tengo cómo se llama la experiencia.
11: A ver.
12: ¿Cómo?
10: Reconectar.
12: Ay.
11: Ay. Volver a conectar.
14: Bye,
12: Anita.
11: Es hermoso, Santiago, lo que
12: me gusta.
10: Sí, sí, reconectar. Porque es como encontrarse con uno mismo,
11: con
10: la naturaleza.
11: El cepillo de dientes a la mañana es una rama.
10: No, aparte, sí, la gente que tiene que ir ahí, la gente que está muy pasada de estrés.
12: Sí.
10: No sé, alguien en recuperación, ¿entendés?
11: Ah,
12: tenemos para recolectar las bananas chiquitas.
11: Tipo granja.
10: ¿Cómo que una granja, claro?
11: ¿La carpa, Anita, está armada o la tienen que armar los invitados?
12: Qué bueno,
11: no,
12: eso.
11: Lo arman los invitados.
12: Me gusta eso, que lo armen.
10: No, armame la carpa, ya que te pago la carpa armada.
12: Viste que el árbitro en la cancha pone como una espuma y hace como la marca. Yo hago el redondel para que cada uno...
10: ¿Dónde va la iglú?
12: ¿Dónde va la carpa?
11: Ah, como cuando hay que delimitar un pozo.
12: Con el rey
11: campo.
12: Momo ese. Y voy así.
10: ¿Y si acá uno... tenemos rey Momo? Escuchad.
11: ¿Y si uno necesita algo más como...
12: ¿Abrigado?
10: ¿Servicio íntimo?
11: Más íntimo.
10: Todo se charla.
12: Todo se charla, porque tengo
10: para,
12: el quincho.
10: En la carta, digamos, tenés dos o tres servicios. El rascado es el más top.
12: El rascado, pero... hay que armarlo en otra carpa aparte, porque si no...
10: Sí, claro. En tu casa, rascado en tu casa.
12: A domicilio.
10: En tu casa.
12: Ah, ni
10: por eso. Pero si querés algo más arriba, todo se charla.
12: Todo se charla.
10: Sí.
14: Es sí. Más fácil... La tabla del uno,
12: ¿eh? ¿Qué más?
10: Bueno, vos podés ir a rascar también.
14: Yo voy, empleada, yo quiero que me, sí, contrates.
12: Sí.
14: Yo soy como empleada.
10: Bueno, la verdad que Anita tendría para, si vos esto lo haces, sí, los fines de semana.
12: A mí, ¿entendés?, me iría muy bien con eso.
5: Sí, sí, claro.
12: Yo no,
5: sí,
12: sé cómo no la vi.
10: Entras un viernes, no sabes cuándo salís.
12: No. ¿Y si salís?
5: ¿Ni cómo? Ni, sí, cómo.
12: Igual ahora con esta experiencia que te viste, que si te moriste compostan tipo huevo gigante y te meten dentro de la tierra, también se puede ofrecer.
5: Eso.
10: No, pero tampoco vamos a hacer un...
5: No hay tanto lugar para...
12: No,
5: tener
12: no hagamos
5: tanta
12: quilombo.
5: Gente,
10: no,
5: sí.
10: No,
5: ahí no.
10: Hay unos límites.
12: Sí, tengo horno
10: legal
12: de barro, no sé si sirve y suma la experiencia.
11: Ay, pero
10: ¿sabes qué le puedes agregar también?
12: ¿Qué?
10: Una experiencia canábica.
12: No me gusta, no me gusta. No
13: ¿Y
12: me
13: de
12: gusta.
13: Hongos?
12: No, no me gusta. No quiero quilombo.
13: No, claro, va quilombo.
14: Problemas con la ley, no.
12: No quiero yo.
10: Al fondo tenés que poner algún tipo de
13: ayahuasca. El viaje de ayahuasca.
10: No, claro, un viaje ancestral.
12: Esas pelotas.
10: Marcela puede hacer las vidas pasadas también, constelaciones.
14: No quiere quilombo. No.
10: Al fondo, Marcela.
13: No, sí.
12: Sí. Quiero quilombo.
14: Tenemos que entrar todos.
12: Estábamos
14: en el negocio.
12: Tranquilos. Todos estábamos bien entrar. Y aparecieron los cannabis, las cosas.
14: Se está divirtuando. Ya.
10: No, qué horror. Pará, y al fondo, vas al fondo también desaguadero.
12: Escúchame, yo en el fondo tengo un galpón.
10: ¿Cómo se llama? Desarmadero. Desarmadero. Desarmadero al fondo.
12: Es ilegal. El fondo es todo ilegal.
15: Yo atiendo.
10: Cuanto más al fondo va, más ilegal es.
12: Claro, hay piezas de autos.
14: Bidondo. Claro, Bidondo está en la parte de
15: Desarmadero estoy yo.
12: En la parte de autos, él está en repuestos.
10: Digamos, todo esto del glamping es una fachada. Lo del guiso.
12: Estamos viendo repuestos de autos. Porque la guita está en otro lado.
10: ¿Qué fue de la vida? ¿Qué fue de la vida de Anita? Mira, dice que tiró. Tiró como.
12: Pero prendió fuego.
10: ¿Viste? Vieron esas casas que venden, que las ven mucho en el microcentro, que venden por ahí unas tapadas de piel vieja, unas cosas viejas. Sí. Que son todo.
11: ¿Qué hay acá?
10: No, que venden, en realidad lo que venden son dólares, son cuevas.
12: Claro. Tenía una cueva.
10: Anita, la fachada es esto. Después de atrás también venta de dólares, todo.
12: Sí, por ahí que anillo.
14: Cambio, cambio.
12: Arbolito. Sí. Hay un arbolito.
10: Tiene tobillino, también tobillino al
13: fondo. Ah, mira, con los caballos.
10: Sí, con los caballos.
12: Cambio, claro. Cambio. En el fondo pongo un arbolito.
10: Sí. Habría que dar una mano a Dorni también por ahí. Sí. Un puesto allá al fondo.
13: Allá anda corriendo Pichirilo también por ahí.
10: Pichirilo.
12: Está dando vuelta.
10: Jessica. ¿Dónde está Jessica?
14: No sé, en la parte de rascado también. No,
12: ¿sabías que Jessy está viviendo con Anita?
14: Le podemos poner experiencia dólar.
12: Le dio asilo político.
10: Está rascando. Rasca.
12: La uñita.
14: Eso, vos podés pedir Jessica, Edith, Mafia.
10: Claro. Es lo que vos quieras.
12: A la carta. A la carta. Tenés lo que mujeres más legales y las ilegales.
10: No. Más, lo que más cerquita está, obviamente, que es la tierra con la carpita.
12: Todo bien. De lejos parece honesto.
10: Sí, la quinta. Sí, ahora, lindo. Cuanto más te vas alejando, cuanto más al fondo, pues tiene mucho de fondo.
12: Sí, empieza lo áspero. Cuanto más adentro, más ilegal.
10: Se empieza a picar. Se empieza a picar. Y ya llegando al fondo, tenés armas también. Todo
12: sí, afuera estamos. Ahí en el fondo estamos todos.
14: Y los vecinos empiezan a preguntar.
12: Los vecinos están arreglados.
14: Mirá la guita que hace la mina esta con esta pavada de abrazar los árboles. Claro. No,
10: los vecinos
12: tengo que
10: están
12: arreglar
10: con miedo.
12: Mis vecinos. Con
10: están
12: Robert.
10: Con miedo, sí, están con miedo.
12: Es peligrosa.
10: Bueno, 8:21, chicos.
12: Me están llevando por el mal camino.
13: Está la salida, ya está.
10: Bueno, pará. Estamos haciendo un chiste. ¿Vieron Ozark, la serie?
13: Sí, qué bueno.
11: Qué buena serie.
10: Y bueno, los chacareros tienen un poco así en el campo.
12: Sí, es trabajo, chicos.
13: Es trabajo.
10: Ay, qué horror. Bueno, buen día.
11: Bueno, en Benekit va teniendo un lavadero.
10: Sí. 8:21 de esta mañana. ¿Cómo viene el tránsito, bebé?
16: Actualizamos la información, choque en la autopista La Plata-Buenos Aires a la altura de kilómetro 9, sentido Capital Federal. El tren Sarmiento está corriendo con demoras. Recordamos que de 23 a 6 habrá un cierre por obras de autopista Ilia y Cantilo hacia el norte.
10: ¿Cómo va a estar hoy, Costi?
11: Con un día muy nublado, húmedo y una máxima que va a rondar los 14 grados.
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10: 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Bueno, premian a los mundiales, premian a los campeones mundiales y a los mundialistas. Gaby Fabián Ruiz, les hicieron un homenaje en su tierra, en sus pagos. Y escuchen, ¿saben qué le regalaron los campeones del mundo?
13: ¿Un auto?
10: No.
13: ¿Estoy cerca?
10: Su peso en algo.
11: Ah. ¿Su peso en algo?
12: En chorizo.
13: En oro.
11: ¿Su peso?
10: No, en tomates.
13: ¿En qué?
12: En tomates. Bueno, sorbo estaría chocho.
13: Estaría chocho.
10: Pero imagínate que vos campeón del mundo y te dicen, che, te vamos a hacer un regalo, te vamos a hacer un regalo. Ruiz pesó 84 kilogramos y Gaby registró 68 kilogramos. Recibieron su peso en tomates. Los campeones de la Copa del Mundo han recibido su peso en tomates de su localidad natal. Claro, bueno, porque viene, claro, viene de una tierra que es muy común de tomate.
12: Productores por ahí.
10: Claro. Por ejemplo, no sé, en la zona ustedes, ¿qué hacen? ¿Qué se cultiva?
12: Y nosotros hago pampa húmeda.
10: Mucho huevo, imagínate tu peso en huevos.
12: Huevo. Majo, claro, majo pescado
10: de río. Sí, en bagre.
12: En bagre.
10: ¿Les gustaría recibir su peso en qué? Eso está bueno pensar.
12: En oro.
10: En
12: diamantes, en rubíes.
11: Piensen en algo que pese poco para que tengas mucha cantidad.
12: En algodón.
5: En pan.
10: En dignidad.
11: ¿Qué hago con el... No, el pan es pesado.
12: El algodón es fábrica. Pero no te rinde el algodón.
15: En perfumes.
10: Pero para una cosa, para. Que te regalen 80 kilos de tomate, no sé si te hacen un favor o
14: y pero
10: o
14: claro, ¿qué haces? Salsa.
5: ¿Qué hago con los 80?
12: No, pero ves todos maduros.
14: Puré
12: claro.
14: De tomate, haces ensalada de tomate.
15: Bueno, en España hacen la tomatina.
12: O tomate seco, lo puedes dejar secar, pero hay que hacer el secado del tomate, no es una pavada.
10: ¿Quién va a hacer esto? Campeón del mundo va a hacer el secado del tomate.
15: Con la guita que tiene.
12: Algunos tienen cocineros. Ahí,
10: pero aparte te llaman y te dicen, vamos a hacer un regalo. ¿Vos te imaginás? Te van a regalar un auto.
12: Sí, imagínate.
10: Empezás a pensar, claro. Bueno, no es una moto, un auto eléctrico.
12: Aparte así. Te da miedo pedir, porque tampoco lo vas a decir en
10: no
12: dólares.
10: No hace falta, y por dentro decís, uy, ¿qué me van a regalar? Vení que tenemos algo para ustedes. A ver, cierren los ojos y te ves 20 cajas de tomate.
12: 20 ahí, cajas de dólares me va.
10: Bueno, no te van a regalar dólares.
12: Bueno, entonces no me pidas.
10: Sí, claro.
12: Todo eso hay que pedir. Claro. Duraznos, que es la sol.
10: Lo que está re rica es la pera.
13: Sí, qué rico.
12: No sé si viste.
10: Estamos en época de pera.
12: Y frutillas hay.
13: No.
10: Frutillas.
13: Sí, hay. De cámara, esa frutilla de cámara.
10: Obvio. No, hay frutilla espectacular, chicos. Sí, no me pregunten cómo. Tengo en mi casa. No me pregunten cómo hay una frutilla del tamaño de un tomate.
12: Ay, y sí. Mandarinas, es la época de la mandarina, de todos los cítricos. Mandarinas.
10: Pero me extraña, porque el invierno es más jodido para la fruta.
12: Es
10: siempre
12: jodido.
10: Manzana y naranja nomás.
12: Sí, pero sí. Vos viste que estamos teniendo este quilombo con la frutilla que te viene en esta época.
10: Bueno, hay mucha pera, escuchen. La propiedad de la pera.
12: Sí, me encanta la pera.
10: Qué fruta rica la pera.
12: Me encanta.
10: Cuando está bien es espectacular, pues es jugosa.
12: Es hermosa, pero se madura rápido la pera, hay que usarla rápido.
10: Sí. Bueno, es rica en fibra. Sí. Tiene muchas pectinas, ayuda a la digestión. ¿Quién tiene tránsito lento?
12: Por lo general.
10: No, bueno, ayuda a controlar el peso, beneficia la salud del corazón, Fernando.
13: Bien.
10: Combate el colesterol malo, que es
13: el LDL.
10: LDL.
13: Claro, ese es el malo.
10: El que tiene L es el malo, el que tiene H es el bueno.
13: Sí, más quién? Relacionándolo, el HDL es el bueno porque el H viene de He-Man y He-Man es bueno. Entonces ya lo relacionás y por descarte, si H es bueno, el L es malo. Gracias.
10: Es malo.
13: Es un servicio esto.
11: Para los niños cuando vuelvan a la escuela.
10: Pone He-Man después, Guille, búscalo.
13: Dale.
10: Bueno, hidrata el organismo, aporta vitaminas y minerales, es rico en vitamina C y potasio, contiene antioxidantes y regula el azúcar en la sangre.
12: Exacto.
10: Porque las fibras de la fruta ralentizan la absorción de los azúcares.
11: Bueno, entonces ahora hay que decir que está bueno que la pera.
12: Vos sabés que ahora está de moda la pera asiática, que es la que yo tengo, pera asiática en mi casa.
5: Ah, ¿tenés?
15: ¿Cuál es?
5: Es muy rica.
10: Es como la mezcla de una pera y una manzana.
5: Manzana.
10: Es rara. Buena,
12: muy rica.
5: Sí, es rara.
11: Tiene forma de...
12: Se madura muy rápido. Tiene mucha vitamina C, dice.
10: Y vos viste que la fruta que vos tenés en tu casa nunca es como después la fruta de la verdulería.
12: Y porque esa es la verdadera, la que vos tenés en tu casa. Vos tenés quinotos. O no, vos tenés higos.
10: Qué pregunta íntima,
12: sí. Sí. Perdón.
11: Claro.
12: Sí. Me fui de mamá.
11: Te va a responder eso, Anita.
10: Uy, qué
11: buscón, Anita.
12: Y los higos tampoco puedo preguntar, entonces. ¿Tenés higos? Viste
10: tengo
12: que el higo se madura rápido. Pero el durazno.
10: No, pero la higuera me la gano la cotorra, el higo.
5: Lo que pasa es que eso te iba a decir.
12: Yo tengo durazno, sí. Por ejemplo. Y si vos no lo cosechás rápido.
5: Tus hijos no son tus hijos.
15: ¿Tus hijos
5: lo cosechás
15: rápido? Tus hijos.
12: Se madura, se pudre, Se pudre.
10: ¿Y qué haces con tanta fruta?
12: Mermelada,
11: compota.
12: Postre, compota, duraznos en almíbar. Con los higos haces dulce y salado. Podés hacer ensaladas.
10: Qué vida, Anita, Anita, te juro que...
12: Me encanta.
10: Cuando la, es tan sufrida, me imagino como Carla Ingalls.
12: Claro, vos vas y compras un dulce de higo en un almacén y se terminó.
10: Yo
12: pero
10: lo compro,
12: ella tiene que Anita. Ir a hacer el higo.
10: No, me encanta que lo hagas, pero te quiero decir que estás tan como de otra época y para tan lindo al mismo tiempo. Poder cosechar tus propios alimentos es hermoso.
12: Sí.
10: Qué lindo, imagínate que todos estuviéramos atrás en un fondo con... Y vos decís, ¿qué querés comer hoy? Vamos a hacer unos zapallos, unas papas, una cosa, y empezás y vas y traes todo el fondo.
11: Ay,
10: ¿entendés? Quiero tomar un vaso de leche y vas y te ordeñás la vaca. Y venís,
12: pero antes,
10: como era antes.
12: Antes tenías, en todas las casas había un limonero. Ponele que no tenías una rehuerta,
10: sí,
12: pero un limonero.
10: En mi casa tengo limón.
12: Claro, vos tenés limonero, yo lo he visto. Tenés limón, bueno, esas pequeñas, no te digo una gran cosa, no, pero ya no tenemos ni espacio para eso, ¿viste?
10: No, no, no. Bueno, buen día, chicos, 8:29, vamos.
17: Y recuerden, si tus nalgas fueran el mar, yo sería Moisés, my love. Hasta la próxima.
10: Qué bien, qué bien.
12: Qué lindo, aprende. Me encanta cuando dice.
10: A ver.
17: Y recuerden, la vida es dura, la verga también.
12: No,
17: y esa
12: no,
17: la disfruta. Sí. Hasta la próxima.
12: Dios.
16: Tranquilo.
12: Fuerte.
16: El colesterol bueno.
17: Sí. Y recuerden, si quieres desayunar rico y al mismo tiempo perder grasa, cómeme a mí, bebé. Hasta la próxima.
10: Bueno, Kima. Gracias, Kima.
18: No, no preguntes esas cosas.
10: Che, la pasó lo que no nos puede llamar estos días.
18: ¿Por
12: qué?
10: Le robaron el celular.
12: No, mentira.
10: ¿Qué? ¿Le fue a dar el trapito que le estaba limpiando los vidrios en el semáforo?
12: Sí.
10: Bajó a la ventana para darle agua y le robó toda la cartera.
16: No.
12: Oh.
10: Sí, pobre Fasolo.
16: Pero,
12: sí. Delirio, chico.
10: Ahora, robarle la Fasolo.
12: Qué delirio,
10: claro,
12: qué delirio.
16: Y quedó con el vidrio sucio encima, seguro.
10: No, pero para hacer una obra de bien, te va a hacer una gauchada, una laburante. Déjate joder, vamos. 8:30, buen día.
12: Qué delirio.

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9: O tal vez uno dice, para nunca le pasó de caerse que se matan y te levantás rápido y dices, no me pasó nada, qué bárbaro. Y por dentro te está muriendo.
10: No, estoy bien, claro.
11: No, todo bien, ¿estás bien? Pues sí.
12: No pasó nada.
11: A las 5 cuadras te largás a llorar.
9: Ah, tenés un moretón terrible. Bueno, hablando de eso, Costi, te atropellaron ayer, ¿cómo está? Fuera de joda.
13: No, fuera de joda, está bien, ¿eh?
9: Estoy bien, estoy
11: está
9: dolorida.
11: Está rengueando, Santi.
14: No, yo recién la vi, le pregunté, me preocupé porque estaba...
11: Está súper rengueando.
14: Me dio...
9: ¿Te golpeó?
14: Me sorprendió que rengueaba demasiado. Dije, está mal.
12: No, ¿fuiste a la guardia para que te revisen?
13: No, yo me levanté de inmediato. Lo único que a mí me interesaba, porque es muy humillante, encima que te atropellan, que se te salga la peluca. Entonces...
9: Uy, quiero esa cámara.
12: Y el tipo riéndose. Tomar todo en broma.
9: ¿Dónde fue?
13: En la calle Lerma.
9: El tipo se bajó del auto y vio la peluca y dijo, ya se llevaron el cuerpo. Claro, porque al lado estaba Costa, che.
13: Claro, entonces yo con una así en la mano y yo le decía, usted se da cuenta que no puede manejar, usted se da cuenta que no puede manejar, usted se da cuenta, pero...
9: En ese tono no creo igual.
13: No, te juro que sí, porque había un nene.
9: Entonces, ¿no te enojaste?
13: No, me enojé, no, de verdad no. Pero había un nenito, entonces yo tampoco podía... Por el nene, ¿viste? Pues dice, no, mi abuela atropelló un traba.
11: Ay, no.
9: Igual le sacaste el rival.
13: Y lo cagaron a pija. Que vos volvés, sos chiquito, y tu mamá te dice, ¿y qué hicieron con el abuelito? Ay, no, bueno, dice, papá...
9: Que se lleva
13: cuenta,
9: ese nene, Dios mío.
13: La abuela, una señora le voló el pelo, la cabeza. Y
11: pero por ahí puede ser, te acuerdas, pará.
9: Por ahí, sí, por ahí tiene una anécdota. estamos
11: para toda
9: hablando
11: la vida,
9: esto así
11: porque, claro.
9: Estamos hablando así porque está,
11: porque
9: no
11: está
9: pasó
11: todo
9: nada.
11: Bien, claro.
9: Obviamente.
13: No, vinieron de un bar y me decían, sentate, te traemos agua, te traemos
9: pero pobrecito,
13: agua.
9: Pero pobrecito, el nene, ¿qué edad tenía?
13: No,
9: ¿qué edad
13: era
9: tiene?
13: Chiquito. ¿Hasta claro. ¿A qué edad pueden ir adelante?
10: 12.
9: A los 11, 12.
11: Sí,
9: a
11: depende del
15: peso.
11: Pero
15: creo que también es por el peso y el tamaño.
13: No sé si era adelante. Más chiquito este, sí.
9: No, antes de los 11 no podés, creo.
10: Es por edad, por más que pese 120 kilos, es por edad.
13: Ah, bueno, no sé. Y entonces vienen del bar y me dicen, estás bien, te traemos agua, vení, sentate. No, le digo, yo estoy bien. Y yo tenía la peluca con la mano así. Le digo, yo estoy bien. Entonces me dice, te llevo donde quieras, te doy plata. ¿Qué hacemos? No, tranquilo.
11: Se asustó, es muy terrible que te pase una cosa así.
13: Sí,
9: igual que bueno que paró ese hizo cargo y todo, chicos.
11: Sí, sí, ¿qué edad tendría el señor?
13: Sus datos. Sí, el señor era un señor grande.
11: ¿Qué es grande?
13: Grande.
11: ¿80?
9: Pero...
13: No sé si entre 70 y 80.
10: ¿Y qué? ¿Te agarra la altura que de la pierna, la rodilla y vos te caes arriba del auto?
11: Venga.
13: O sea, ¿cuál fue crucé, espacio, ¿no? El señor siguió y ¡boom! Y siguió.
11: Ah, ¿te pasó por arriba?
14: ¿Te pasó por arriba?
9: Pietro, no, no te pasó por arriba. Te decía, pasó por arriba.
14: Tiró marcha atrás.
12: No. Yo estaba casi la pasó por arriba, ¿no?
13: No. Y me salvaron las prótesis.
11: ¿Te pegó las gomas?
13: No, claro. Claro. Entonces yo caí de pecho, pero reboté por las tetas. Bueno. Y pero me duele la pierna de una manera terrible. Y el...
10: ¿Te golpeó la cabeza o el tipo haber seguido y te pasó?
9: No, chicos, para... Claro. Repito. Claro. Estamos rebotata. Así, tomándolo de manera así tan liviana porque sabemos bien. Sí. Te vemos bien. Claro. A ver, ¿cuántos dedos tengo?
10: Vino con el abogado Costa igual.
9: Ay, por qué horror, chico, ¿qué te pasé?
13: Son cosas que me pasan a mí nada más. Porque
11: no,
13: vos decís,
11: le puede
13: ¿cuántas
11: pasar
13: gente
11: a cualquier,
13: que la atropellaron?
11: Sí. No, pero
9: mucha
11: qué
9: gente.
11: Locura.
9: No, pará, dentro del horror y del accidente, banco que el tipo pare, se haga cargo.
11: Totalmente.
9: Que contenga.
14: Pero
11: y banco que esté acá.
9: No, pero no es lo que pasa. Mucha gente se escapa, se van, digamos. Uno ve cada cosa que no puedes creer.
11: Sí, es cierto.
13: Si te cuento lo que me pasó, no me vas a creer. Me dice, no, le digo, usted no puede manejar, es lo único que le digo.
9: Claro.
13: Y hay que ver... llevarse puesto una señora de 90 kilos.
9: Sí. Bueno, 8:42. Un horror.
11: No.
9: Uno agradece que no pasó mayor.
14: Sí, no entiendo cómo no fuiste al médico, Costi.
9: Sí.
14: A la guardia.
9: ¿Qué?
14: Que no entiendo cómo no fue a la guardia igual para que la revisen.
13: No me iban a dejar venir hoy acá.
12: Pero hay cosas que son.
14: Pero te vi rengueando.
11: Claro, está rengueando.
13: A decirme y porque acá estoy. Y podría estar en la cama.
11: Sí,
9: ¿y
11: debería
9: estar en
11: la cama?
12: Vamos con pelo nueve, no está bueno.
11: No, deberías estar en la cama.
14: No sabes si tenés una lesión fuerte en la pierna.
13: Sí, una ACV voy a tener. Y voy a decir, no se culpe a nadie de mi muerte, pero se llama Gonzalo.
10: Por favor,
11: por favor, la boca es el tira agua bendita, Santiago.
13: Lo vi haciendo
9: agua bendita, chicos, puliese. Bueno, buen día. 8:43. ¿Qué premios tenemos hoy?
10: Tenemos de todo, señor. Los premios de Barraza, la gift card de las Margaritas, las cenas en Parrilla Don Benito, los accesos para Cinemark, las camisetas de Boca que juega esta noche y buzos de la selección argentina, gentileza de Seven Sport. 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
9: Y da like. ¿Qué pasa, no? Sí, estamos al aire.
14: Pero...
16: Hoy juega Boca.
10: Sí, señor, 21:30, frente a O'Higgins, Copa Sudamericana, ¿eh? Se juega el semestre Boca, la competencia internacional, después de haber quedado fuera de la Libertadores, juega la Sudamericana, partido de ida, la vuelta el próximo jueves en Santiago de Chile, ida y vuelta en la presentación de Villa, habrá que ver cómo reacciona la Bombonera, con Sebastián Villa, está dividida la opinión, veremos hoy justamente la Bombonera, el jugador colombiano que se fue de Boca por un problema extra futbolístico y una denuncia muy pero muy importante, después había declarado que quería jugar en River, finalmente regresa al Ceneice, es el debut en esta competencia, no oficial porque lo hizo en Copa Argentina, el Vasco Arruabarrena, sentado en el banco de los suplentes, que relega a Lolo, a Di Lolo, en el banco de los suplentes. Juega Figal como titular, su dupla central es Figal Costa y Lozano, que es una de las incorporaciones.
15: Ah, gracias.
10: Sí,
14: se
10: lesionó y lamentablemente quedó afuera de la convocatoria. Merentiel como único punta en el Ceneice, competencia internacional. 21:30 en la Bombonera. Bebe, juega. Sí, señor.
9: Bueno, un día como hoy, fallecía a los 27 años Amy Winehouse, y los que están haciendo un cover de Amy Winehouse son los Rolling Stones. Y habló Keith Richards y dijo, escuchen lo siguiente. Dice, me encanta la canción de Amy Winehouse, la que están haciendo ellos, que es You Know I'm No Good. Y dice, seguramente esta chica, dice, por Amy Winehouse, fue una de las mejores figuras, una de las mejores artistas que ha salido de Inglaterra. Y dice, los Stones comenzamos como una banda de covers y dijimos, ¿por qué no hacerla en honor a ella? E hicieron esta canción en honor a Amy Winehouse. Esta versión, ¿no? Nuestra canción. A ver, sube un poquito. La juventud de Mick Jagger, ¿no? En su voz, todo.
15: No sé, porque lo ves personalmente y no das dos mangos por el abuelito, pero lo escuchás cantar.
9: Bueno, chicos, pero tiene 80 y pico.
15: Totalmente, es increíble.
9: ¿Vos, Bebe, los viste hace poco a los Stones?
16: 4 años. ¿Y? Impecable.
10: El Liverpool, ¿no?
16: Sobre todo él, sí, sobre todo él. Sí. No tanto Keith Richards. De hecho, bueno, él blanqueó que tiene problemas de salud. Pero Mick Jagger es impactante.
10: En 3 días cumple 83.
16: Increíble.
15: Claro. Mira, 83. Oh,
17: qué delirio. Sí. Hace un tiempo se había viralizado él ensayando.
9: El ensayo, sí. Oh.
10: Sí, el desgaste físico.
17: Una onda.
16: Y aparte, digamos, no perdió absolutamente nada de su poder. O sea, 100% mufa, sigue en los mundiales.
10: Ah, total.
15: Sí.
13: Donde aparece.
9: Te iba a decir que
10: yo quiero romper una lanza. No, ¿para qué romper una lanza? Para, va a todos los partidos.
17: Ay, sí, le encanta el fútbol.
9: A todo, claro. Sí. Bueno, 8:47. Linda versión de los Stones de un artista que amamos y recordamos. Falleció un día como hoy del año 2011, Amy Winehouse. Linda versión esta de Stones.
15: Está buena.
9: Ay, chídenme eso. Bueno, ¿cómo va a estar hoy, Costi?
13: Bueno, Santi, con un cielo muy nublado, una humedad altísima, vamos a llegar a 14.
16: Increíble.
15: Claro. 83. Oh, qué delirio.
17: Hace un tiempo se había viralizado él ensayando.
9: El ensayo, sí.
10: Sí, el desgaste físico.
17: Una onda.
16: Y aparte, digamos, no perdió absolutamente nada de su poder. O sea, 100% mufa, sigue en los mundiales.
10: Ah, total.
15: Sí.
13: Donde aparece.
9: Te iba a decir que
10: yo quiero romper una lanza. No, ¿para qué romper una lanza? Para, va a todos los partidos.
17: Ay, sí, le encanta el fútbol.
9: A todo, claro. Sí.

0: Vamos, falleció un día como hoy del año 2011, Amy Winehouse. Linda versión esta de Stones.
1: Está buena.
0: Ay, chile, me sé. Bueno, ¿cómo va a estar hoy, Costi?
2: Bueno, Santi, con un cielo muy nublado, una humedad altísima, vamos a llegar a 14 grados de máxima.
0: No. Bueno, acá tengo una lista de consejos para ser una persona atractiva.
1: A ver.
0: En un rato nos vamos a meter con eso.
1: Está sí. Muy larga.
0: Sí.
1: Ay,
0: sí.
1: Dios.
0: Son casi 20 consejos para ser una
1: montón.
0: Persona atractiva.
1: Es un montón.
0: Sí.
1: No, no tengo tiempo.
0: Aparte, todo el mundo quiere gustar.
1: Y sí, ¿qué te parece? Sí. Y gustarse.
0: Eso es fundamental, eso es más importante.
1: Claro, pues si vos te gustás, gustás
0: sí.
1: A los demás.
0: El resto no importa.
1: Claro.
0: Total.
1: Es lo único importante.
0: Porque uno cuando se gusta está bien con uno mismo.
1: Claro. Claro.
0: Bueno, un rato nos metemos con eso entonces.
3: Dale.
0: Jueves 23. Con un montón de premios, Sofer.
4: Sí, señor, claro. Se van, ¿eh? Todavía te queda un poquito más de una hora y te llevas las gift cards de las margaritas, las cenas en parrilla Don Benito, los premios de Barraza, los accesos para Cinemark, las camisetas de Boca y los buzos de la selección argentina. 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Ya, participás. Vas a X y pones numeral hashtag El Club del Moro en YouTube. Te suscribís al canal de la 100.
0: Y le das like.
4: Sí, atractivo.
0: Atractivo. Ahora vamos con eso, ¿eh? Cómo sentirse más atractivo. 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
6: La actividad económica se mantuvo en el sendero alcista y registró un leve crecimiento de 0,2% en mayo respecto al mismo mes del 2025. Los sectores que traccionaron el incremento fueron el agro y la minería, aportando 1,2 puntos porcentuales al nivel general. Sin embargo, registró una caída con la medición mensual y se contrajo 0,5% respecto a abril. En el acumulado del año, enero-mayo, aumentó 1,7%. El indicador tendencia ciclo, que quita los factores de estacionalidad, subió 0,2% y acumuló 26 meses consecutivos de expansión, siendo el ciclo más largo del 2011. Los datos corresponden al estimador mensual de actividad económica que difundió el Instituto Nacional de Estadística y Censos. Así, el EMAE anotó su tercer mes consecutivo con una suba en el indicador, aunque de menor escala. Si se toma en cuenta desde marzo, que fue el mes que repuntó contra febrero, la economía tuvo una desaceleración en su crecimiento. Respecto al sector que lo conforman, 8 de los 15 anotaron subas. Las más destacadas fueron explotación de minas y canteras y electricidad, gas y agua. El sector industrial anotó una nueva caída y junto a pesca y comercio mayorista, minorista y reparaciones le restaron 1,3 puntos porcentuales al índice general.
5: Deportes.
6: Boca recibirá este jueves a O'Higgins de Chile en un encuentro correspondiente a la ida de los playoffs de la Copa Sudamericana, en el que será el segundo partido con Rodolfo Arruabarrena como director técnico. Este enfrentamiento, que está programado para las 21:30, se llevará a cabo en la Bombonera. Contará con la televisación de ESPN y Disney Plus Premium. Boca cayó a la Sudamericana luego de su rotundo fracaso en la Copa Libertadores, donde quedó tercero en el grupo D por debajo de Cruzeiro de Brasil y la Universidad Católica de Chile, por lo que no consiguió la clasificación a los octavos de final.
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0: ¿Qué tal? ¿Cómo le va? Buen día. Aquí comenzamos la mañana de la radio. Han pasado nada más que 6 minutitos, pero hoy venimos sobrados de tiempo, tomando mate, los vaguitos, acá los tres, como alrededor de un fogón. Nos falta un fogón así imaginario. Ahora vienen unas luces LED que simulan ser una llama. O sea, además de iluminar, simulan ser una llama. Y bueno, como acá fuego nos vamos a prender, vamos a parecer como el tío Quique. Una vez el tío Quique estábamos haciendo un asadito afuera, ¿viste? Entonces se largó a llover y él había puesto una chapa y una parrilla. Y bueno, agarró y dijo, vení, llevemos la chapa dentro de la casa. Que la casa era la pieza nada más, o sea, vivía ahí frente a lo de Yanka, al lado vivía su papá, ¿sí? El famoso Diluki, y después venía Quique, el otro famoso Diluki, y después vienen todos los que vienen, ¿no? Y dice, vení, llevemos la parrilla dentro de la pieza. ¡Un humo! Cuando vino la tía Raquel, sí, le habíamos llenado la pieza de humo, un desastre. Bueno, Quique era así, Quique no tenía problema. O sea, para prender fuego te sacaban hasta la moto, hacía cualquier cosa, Quique un fenómeno. Pero no te ibas a gamba nunca, jamás. Y que el asado estaba bueno, estaba azul. Le quedaron las cortinas un poco ahumadas, la cama y todas esas cositas, pero, comimos genial. Así que bueno, no vamos a poder hacer eso, vamos a comprar, si Dios quiere, algún proveedor nos tiene la luz onda llamita como creyendo que estamos en una fogata. Así que bueno, hoy sobrados de tiempo, muy linda mañana, no tanto frío. Llovió de nuevo, así que está húmedo, 81 el porcentaje de la humedad. Todo el equipo de la radio, David Castro que se está tomando un matecito. Sí, el señor Gera Bayay en la mesa de trabajo. Gera, ¿cómo le va? Buen día, ¿cómo anda?
1: Buen día, Pablo, ¿cómo te va? Muy, pero muy bien, David Castro, amigo. A ustedes, audiencia. Y parafraseando lo que decís, hoy es el día del payador.
0: Uy, claro, ayer lo cargué.
1: Dijiste fueguito, asadito. Sí. En esos encuentros.
0: Vení, va a este lado, a ver.
1: En esos cuentos
0: que
1: criollos.
0: Que la gente te conozca algún día sin campera. No va a pasar eso. No va a pasar eso. Siempre
1: sí.
0: Tengo
1: café. Vos ahora que estás en modo Yankelevich, ¿lo podés ponchar a David? ¿Está habilitada la cámara o te estamos complicando mucho?
0: No, creo que no.
1: Te compliqué como escalón y los cambios, me parece.
0: No. Ah, vos también te vas a poner ahora para tirabomba, No,
1: ningún tirabomba.
0: Sí, pero para que no.
1: Ilustrativo.
0: No lo encontré.
1: ¿Te acuerdas que lo emponchábamos a David ahí?
0: Sí, pero a ver. Bueno, acá está, mirá, acá está, lo encontré. Había que encontrarlo primero.
1: Ah,
0: ahí está, David. Mirá qué lindo que salí, qué bonito. Ay, lo bañaron al gordito, re bonito.
1: Le pusieron colonia de bebé.
0: Claro, talquito.
1: Sí. En la bombachita. Con la bombachita de goma.
0: Claro, veníamos escuchando bárbaro. Ahora ya tocó ahí.
1: Te lo hace a propósito.
0: Él sabe que se venga desde ahí. Es vengativo.
1: Hoy es el día del payador en Argentina.
0: Bueno, qué lindo. Buscame una payada, a ver qué sale.
1: ¿Cuántas, no?
0: Qué lindas.
1: Debe ser en Jesús María, en esos lugares donde son emblemáticos.
0: Claro.
1: No sé si la estrella principal también,
0: sí,
1: ¿eh?
0: Vamos quedando sin payadores.
1: El plato fuerte.
0: A mí me contaron un proyecto con un payador.
1: Ajá.
0: No salió todavía. No lo voy a quemar porque es un proyecto lindo.
1: Sí.
0: Sí, acá en la radio. En uno de los programas de la radio me hablaron de un payador.
1: Ajá.
0: No quiero, está buena la idea.
1: Bien.
0: Está buena, después te la cuento por interno.
1: Claro,
0: porque si no, el protagonista que me lo dijo hace un tiempo, mira, yo quiero
1: cumplir un aniversario
0: y hacer esto. Leo, qué buena idea que está.
1: Qué lindo. O sea, estamos hablando de marzo del año que viene. ¿De la radio?
0: No, el
1: vos?
0: Aniversario de él.
1: Bien.
0: Tiene
1: bien,
0: el show
1: bien.
0: Allá arriba, diría.
1: Bien.
0: No, de él sería el tema.
1: Haciendo amigo a las 9:10 de la mañana.
0: No, pero te digo la verdad, me dijiste si era para la radio.
1: No, es que uno pregunta, preguntando se llega a Roma.
0: Era para él, bueno, nada más.
1: Está bien. Bueno, pero está buena la idea.
2: Yo hice un primer safari televisado.
0: Yo no soy el que pongo audio.
1: Está bien. Bueno, pero me tiró la pared, David.
0: Bueno, pero no contemos qué, pero tiene así en sí algo con payador. Y uno trayendo uno de renombre.
1: Ah,
0: o sea, de eso de Jesús María que vos querías. Así que
1: sí, algo
0: puede pasar. Escúchame, me tocó ver a mí, ¿sí? Porque soy persona que me gustaba mucho, ya dije, el folclore, pero sobre todo ir a los.
1: A mí también, me gustó mucho.
0: El cruce de payadores.
1: ¡Apa!
0: ¿Viste? Donde habían tres payadores y uno le contestaba al otro.
1: Contrapunto de payadores.
0: Sí, recontra bueno. A ver qué encontraste, David, una payada, a ver.
3: Pero de igual forma, guacho, la ofensa voy a cobrarte.
1: Pues,
3: Vos tendrás que arrodillarte para pedirme perdón.
1: Es el tema que le gusta más.
3: Porque sí, yo no sé.
0: Ayer le escribí, le dije que me traiga chocolate.
1: Está Mariloche.
0: Sí, está Mariloche. Sí,
1: hasta
0: mañana. No, me dijo que sí. Le digo, avísame cuánto es. yo no mangueo chocolate, le dije que me compre.
1: Por supuesto.
0: Viste, yo comprame, le digo, te paso la transferencia. Ahora qué bueno, porque antes decía, después te doy, no, ahora te transfiero y...
1: No, aparte...
0: O directamente puede ir a la caja y...
1: Aparte, si le das la plata, por ahí se nos llega.
0: Y se puede mojar por la nieve.
1: Se puede mojar por muchas cosas, por ahí no sabes si llega.
0: Sí, está, pero...
1: Mira vos. ¿Y no? De la marca esa linda, porque tenés varios.
0: Yo, viste que lo mismo, mi mujer cereza bañada con chocolate negro y yo como la nuez... Con chocolate, sí, digamos, livianita la mía. Nuez con dulce de leche y chocolate blanco, ¿no?
1: No, bueno, pero un boquete, un cafecito ahí.
0: Los parásitos bailan cueca conmigo cuando dos de esos. Tremendo. Además, soy glotón y en un día y medio me bajo la caja.
1: Y no tengas la caja cerca. En eso hay que ser muy, viste...
0: Mi mujer miró, sí, como para elegir algo para los chicos.
1: Sí.
0: Y me dijo, no están tan caros los chocolates.
1: Ajá, puede ser.
0: Mi mujer es una cosa especial... Capaz de comprar un pan por 200.000 pesos y después pichulear, sí, después pichulear en un par de zapatos por 20.000. Una cosa así, no es
1: bueno,
0: un parámetro.
1: Pero viste, cuando a uno le gusta algo, lo ve subjetivamente. Esto no es tan caro y esto es barato, qué sé yo.
0: Sí, puede pasar eso. ¿Sí? Viste como el otro día escuchaba en un programa de Buenos Aires cómo somos los argentinos en tantas cosas. Dice, nosotros los argentinos vamos a ponerle los que pueden viajar, dijo, a Estados Unidos, y te viene a decir, vos sabés que entré al shopping tal, en Miami, aparentemente, yo no conozco, ¿no? Dice, aparentemente, van ahí en Miami, compran fortuna, dice, qué barata las remeras, todo esto. Sí, se gastan, no sé, capaz que $1,000, $1,500, pero cuando llegan al aeropuerto y tienen que pagar exceso de equipaje por $100, empiezan a sacar la remera y las cuelgan en la mochila y se la meten en la ropa, hacen cualquier cosa, pues, entonces, pero pará, dice, bueno, esos somos los argentinos. Y como lo he visto, me ha pasado de llegar ahí, pesar una valija y que alguien diga, no, pará, que le tengo que sacar, ¿no? Y era, digo, pero pagá exceso de equipaje, ratón, ya está,
1: tal cual,
0: ya lo pusiste ahí, mirá dónde va.
1: Y después te va a tocar el tipo que te va a
0: decir. No es la puntual a Cagliero, el tren, dale, loco, dale, en serio, el avión a otro lado.
1: Claro,
0: no pichulié.
1: Claro, no entramos a Pedro Lur un rato.
0: Claro, sí. Además vos ves que son como 14 de familia, ¿viste? Sí, hay uno que pagó, pero bueno, claro. Ya está jugado.
1: Sí. Es un...
0: Pasa.
1: Es un dinerito, pero se te desarma todo, un desastre, ¿no? Yo no, en ese sentido no. Ahora, y me ha tocado decir, pasa porque...
0: Decime si no tenés un amigo, casi siempre son abogados y contadores, que aparecen con un Fórmula 1 afuera y bajan un vino de 3.000 pesos.
1: Mickey Mouse,
0: es un clásico. Sí, la verdad que yo, con todo respeto a los amigos... abogados, contadores, pero qué pedazo de rata hermosa. Alguno me llama la atención porque cuando salió eso, escúchame, Marta, ¿sí? Yo no tengo problema de que tomes coca, ¿sí? Pero si traes Manaos, tomá Manaos, ¿sí? ¿Te acordás? Bueno, entonces en este caso lo veo, te juro, la mesa traer un vino de 2 mangos con 50,
1: claro,
0: ¿sí? Y arrancar con el del otro, el tomar
1: vino. Pero eso
0: lo he visto. Yo por eso dejé de tomar vino. Digo, a mí no me van a contar las costillas por el vino. No tomo vino, me llevo mi cinsanito.
1: Tu cinsanito, tu hermosito y chao.
0: Algunos se prende como una especie de aperitivo, pero después durante la cena no.
1: Esto es particular lo que vos decías, Pablo. A mí me pasó las pocas veces que salí, que fui a algún lugarcito. Sí, además tenés que abrir la valija. Todo el mundo mira lo que tenés ahí adentro. O sea, es un desastre. O sea,
0: Pero somos eso también. Andamos con la balancita cuando se viaja para ir midiendo.
1: Yo lo tuve que comprar.
0: Pero
1: para más que nada...
0: Pero para toda la vida.
1: Mi hijo
0: además
1: me dice,
0: como que te no empujan para hacer otros viajes.
1: Claro, también. Y anda con la... Pero si te la pesan el cosito.
0: Pero vos ya del hotel salís con la valija pesada.
1: No tenés contratiempo. Así que hoy es el día del payador.
0: En la
1: República Argentina, pero instituida por...
0: ¿Vamos a hacer una cosa? Sí. ¿Vos lo terminás? La gente que sabe, que nos recomiende una payada para buscar...
1: Un par de payadas.
0: Y vamos poniendo unas payadas nosotros.
1: ¿Está la payada, la emblemática, decís vos? ¿O
0: hay
1: va a depender
0: un montón,
1: de mucho,
0: no, porque en definitiva el payador es aquel que va creando en el momento.
1: El improvisado.
0: Claro, pero si está grabado no improvisó tanto. Pero no importa, el estilo es el mismo. O sea, si vos por ahí me decís llamalo al payador y lo hacen vivo, le pegamos un toque en vivo. Ningún drama. Pero bueno, nos está faltando ese contacto. Así que necesitamos un poquito de ayuda.
1: Tal cual, ¿no? Y si se anima uno a hacer en vivo de una payada comarqueña,
0: de la gente que contrata.
1: Sí.
0: ¿No tenés teléfono a Zaropo? Vos que estuviste por todas las radios ahí haciendo picoteando a todos lados, ¿sí? Bueno, escúchame, ¿le podemos pedir a Zaropo? Sí, que nos dé una mano con un payador conocido de él.
1: Sí.
0: De la gente. Ah, ¿saben qué puede tener Javier también? A lo mejor se quedó con el contacto. Ajá. Porque el último que vino a la al desfile, muy bueno, muy bueno. Y yo estuve charlando, era Nicolás, sí, Membriani, así vos. Viste que yo no soy bueno para, bueno, pero estuve charlando con él y con quien estaba con él, que no quiero meter la pata, si era su manager o sería su esposa, no lo sé. Y estuvimos charlando y lo felicité, así que tengo buena onda. Como para
1: sería
0: que
1: un golazo, un, golazo sería un golazo, cancha.
0: Ahora, la gente protocolo del municipio, ahora me pongo a hacer campaña.
1: Te digo, Nicolás Membriani, ¿sí? Fallador, cantor criollo argentino, nacido en Rojas, provincia de Buenos Aires.
0: Ahí está.
1: Pasador oficial del Festival de Doma y Folclore Jesús María.
0: Sí, no, no, no,
1: estás poniendo al Messi, estás trayendo al Messi de la payada.
0: Están entrando mensajes acá como loco, mirá, mirá qué lindo.
1: Ah, mirá qué lindo.
0: Qué buena idea se me ocurrió, yo siempre... con tiempo. Acá está, mirá, mirá, el Poli.
1: En vivo.
0: El Poli, el Poli me pasó el teléfono de Nicolás Membriani. Ya tengo el teléfono. Poli, gracias, maestro Coclar, otro hombre de campo. Qué lindo, gracias, gracias, gracias.
1: Y siendo total. Membriani un hombre del campo, ya los primeros programas a las 6 de la mañana debe haber salido.
0: Sí,
1: debe
0: estar ahora debe estar, como debe estar.
1: A la mitad de la mañana, para él.
0: Escuchame una cosita, yo 9:30 de la mañana tengo una nota.
1: Sí.
0: Y ya voy programando al amigo Membriani. ¿Te parece bien?
1: Espectacular. Dale, sería lindo, vacaciones, distendido. Y es un mundo el tema de los payadores. ¿Eh?
0: Sí.
1: Y luego te cuento por qué se arregló, porque se comparte con Uruguay en una emblemática payada. En el sur de Brasil también se festeja, o se conmemora en todo caso. Tiene una trayectoria y un origen que nació precisamente en Roja, claro, provincia de Buenos Aires, imagínate, ahí viene.
0: Qué linda zona esa,
1: qué linda zona, ahí viene.
0: Bueno, no, no, porque ahora estamos
1: de
0: tan verdes como
1: pasado, ahí.
0: Llueve como allá ahora.
1: Y hoy
0: los patagones no podemos quejar.
1: Te dije a principio de año, va a ser la corriente del Niño, ¿viste? Muy llovedor.
0: El Poli
1: este
0: ya
1: invierno.
0: No sale tanto en radio porque debe tener el campo lleno de brote.
1: Ah, no.
0: Sí. Pone un caballo, le salen dos yeguas, una
1: pero
0: cosa de impresionante.
1: Patea una oveja una arriba de otra, que no la distingue, están gordas.
0: No,
1: de loco.
0: Si la oveja está engordada, lo que está el Poli.
1: Oh.
0: Hace rato
1: pero
0: no lo
1: financieramente o de físico.
0: De todo.
1: Bien,
0: de todo. Ya vino gordo este. Ya vino. Bebé gordo fue.
1: Bebé gordo.
0: No, tremendo, tremendo. Bueno, muchas gracias. Así que arrancamos, si le parece bien.
1: Arrancamos.
0: Nos metemos de lleno.
1: Así es, como cada mañana, 9:18 en todo el país. Si no saliste de tu hogar, te cuento la actual temperatura: 7,5 grados, humedad 88%. Ya sabes, 2920-483304. Nuestro contacto de cada mañana. Bienvenidos, aquí comienza Haciendo Patagonia, formato 2026.
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0: 9 de la mañana, 21 minutos en toda la República Argentina con esta postal que te estamos regalando de cómo está el Palacio Municipal aquí en Carmen de Patagones, con algunas nubes que pinta el cielo casi despejado en este día jueves, que bajó un poco la temperatura en relación al día de ayer, confirmándolo nosotros básicamente, sino a través de diferentes portales del Servicio Meteorológico Nacional, que ayer miércoles fue el día y que iba a estar muy frío en relación a la semana. Hoy se levantó mucho más tranqui. Acá tenés algo de música que también nos tibia cada mañana, Runaway, esta versión muy buena de Los Pericos, grabada por el ex vocalista de la banda, Baiano, junto a Conociendo Rusia, fue lanzado como el trabajo solista de Baiano, bajo el título Mucha Experiencia. 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
0: Como todas las mañanas, en la idea de conducción general, Pablo Fedor con la co-conducción, parte de la producción, soy Jera Bayay, y nuestro increíble Switch Master, pero de la consola, también generando su propia historia, la producción junto a David Castro en la puesta en el aire, en la técnica. Somos la primera mañana, te recibimos a través del 2920-483304 vía WhatsApp, pero pégate una vueltita. Si ahora tenés el celular a mano y tenés la posibilidad de tener, obviamente, internet y demás, ingresa a YouTube y vas a ver en vivo, además de nuestras placas que te vamos a ir contando, diferentes líneas, bajadas de línea, copetes lead, si estuviéramos en un en un diario, bueno, los principales titulares, las noticias también en nuestro canal oficial en YouTube. Nos encontrás como Radio Patagonia, totalmente gratuita la suscripción. Dale clic a la campanita rojita, esa que está dando vuelta por ahí. Ok, le das clic ahí a la campanita, te suscribís en forma gratuita y te van a llegar las notificaciones avisándote. Y además nos conectamos también a través de la pantalla, si querés. Y obviamente 90.5 a través de la radio, el transistor, el formato tradicional de la radio, que sigue estando vigente más que nunca, hoy reconfigurada en este nuevo orden de los medios, en esta, como dice Javi y un colega profe que estamos en un proyecto trabajando juntos, en este mundo de la transmedia se ha reconfigurado, y hoy estamos ahí en esa cápsula que es el streaming. Ahí nos podés escuchar como cada mañana. Bueno, te decía, 7 grados 6, ahora la temperatura, humedad 88%, se espera una máxima de 11 grados para mañana viernes, cerrando la semanita, una mínima de 6 y una máxima de 13. Va a estar como hoy, no tan frío como en el día de ayer, ¿no? ¿Coincidís con esto? Bueno, bien, y aparte el invierno tiene lo suyo, nevó en Bariloche, por ejemplo, la primera gran nevada, la postal que todos hablan, bueno, en el Alto Valle también, parte de Neuquén, mucho frío, con alguna pretensión de agua, nieve, neviscas, que en algunos puntos del Alto Valle y parte del Neuquén han tenido la recepción de este fenómeno natural, pero bueno, tiene que ver un poco con esta historia. 9.26 en toda la República Argentina. 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
0: 7 grados 6 en la actual temperatura, humedad 88% con el cielo algo nublado.
4: La oportunidad de dialogar con el subsecretario de Desarrollo Social de Patagones, Juan Carlos Enzone, que está en línea telefónica. Juan Carlos, ¿cómo te va? Buen día.
5: Hola Pablo, buen día para vos y para toda la audiencia.
4: Bueno, muchas gracias. Muchas gracias por atendernos. Sabemos que, bueno, no debe haber temporada o temporada baja en acción social, pero en el invierno la cosa a veces se complica mucho más, tratando de llegar con los recursos, con los que cuenta el Estado. Podemos hablar de un montón de cuestiones, pero arranquemos, si te parece bien, con Plan Calor. Que sé que se hizo la compra con tiempo como para no tener inconvenientes, que la ayuda por ahí no acompaña en el transporte para algunas localidades del interior. ¿Cómo está el tema?
5: Sí, exactamente. Desde el mes de enero estuvimos planificándolo. Se hizo la licitación por dos tipos de leña. Por primera vez incorporamos leña dura, que tiene otro poder calórico. Ya se realizaron dos entregas. Estamos comenzando con la tercera. Nosotros en esta tercera entrega ya tenemos planificado realizar una encuesta para escuchar y de qué es lo que opinan los vecinos y poder achicar los márgenes de errores para, a futuro en cuanto a los tipos de leña que prefieren, más allá que la definición siempre es de parte del Ejecutivo, no está de más escuchar a los beneficiarios de los distintos programas sociales.
4: Uh-huh. Bien. A ver, cuando me habla de leña dura, ¿cómo es? ¿Quebracho? ¿Estarías comprando?
5: Quebracho, exactamente.
4: Claro, realidad, guarda, guarda.
5: Quebracho,
4: ¿eh?
5: Colorado, quebracho blanco y tin.
4: Claro, exactamente.
5: Y después la leña mezcla que se venía comprando de manera normal y habitual.
4: Lo había escuchado porque creo que las estufas nuevas, viste, esas que vienen con vidrio, esa utilizan ese tipo de leña. Y por ahí lo que me marcaban, que tiene tanto poder calórico que hay que tener cuidado con las salamandras nuestras, digamos, ¿no? Porque pueden llegar a tener algún tipo de...
5: Pobrecita.
4: Claro, como que no se bancan, ¿no? Porque levantan mucha temperatura, pero que, claro, es muy diferente. Y escuchaba los valores, por ahí gente que... Esta leña hay que traerla del norte, ¿no? No sé cuánto la pagará la municipalidad o el Estado, pero te sorprende que son valores mucho más accesibles que el piquillín. Pero bueno, uno a veces tiene que tener en cuenta lo que cuesta hacerse la leña, ¿no? Cada vez nos estamos quedando con menos cantidad de leña en nuestra zona. Por eso los proveedores están un poquito más complicados que antes.
5: Sí, sí, exactamente. Yo por eso el hecho de poder ganar tiempo realizando la licitación de manera temprana te ayuda a achicar esto que hablábamos de los márgenes de errores para... tener una entrega lo más eficiente posible. Uh-huh. Acá en esta licitación fue 70-30, 70% de leña mezcla local y el 30% de quebracho.
4: Bien. Por ahí habían algunas críticas, sobre todo en el Consejo Liberante, por parte de algunos concejales, que no se llegaba, por ejemplo, a Bahía San Blas, de la forma necesaria. ¿Eso es real? ¿Hubieron algún tipo de problemas? ¿O eso fue el año pasado y este año se pudo llegar, digamos, de una forma más comprometida?
5: Sí. En el caso de San Blas hay dos cuestiones. Primero, se entregó la leña completa, a diferencia del resto de las localidades, incluido Carmen de Patagones, que se había planificado 4 entregas de parte de los proveedores. En el caso de San Blas, por cuestiones de camino, de accesibilidad, del puente y demás, se trabajó primero con un proveedor local por primera vez, y nosotros dentro del pliego...
4: ¿Con Juancito Giarrafa?
5: ¿Cómo?
4: ¿Con Juancito Giarrafa?
5: Sí, creo que la mujer.
4: Ah, claro, con Norma, sí, está bien. No, pero te digo esto porque lo fui a visitar y estaba la parva de leña, me decía, no, por primera vez nos van a comprar a nosotros la leña para distribuir, así que tenían un montón de acopio, viste, para hacer la entrega, por eso sabía, solo por casualidad nada más. Sí.
5: Por primera vez se trabajó con proveedores de las localidades, en realidad lo que se buscó en el pliego, después si participan o no participan, claro, ya es una cuestión.
4: Por lo menos se los invitó, eso porque ellos ya ni los invitaban, bueno, ahora se los invitó por lo menos, ¿no?
5: Sí, sí, sí. El pliego se conformó de tal manera que se podía llegar a hacer presentaciones parciales. Entonces un proveedor chico que tiene mejor precio que algún otro, no tenía la posibilidad de licitar por X cantidad y no por la totalidad. Esto fue pensado específicamente para las localidades que se pueda y se pueda trabajar con y generar mano de obra en cada uno de nuestros pueblos.
4: Bien. Me estabas contando vos qué había pasado con San Blas.
5: Bueno, se trabajó con un proveedor local y a su vez el 30% de la leña dura se entregó por completo en la primera entrega. Entonces una cuestión de abastecimiento fue resuelta al inicio de la época invernal.
4: Bien.
5: Así que entiendo yo que no debería haber habido un problema de entrega, por lo menos la leña estaba.
4: Bien, lo que sí, el cupo de leña, si se entregó en ese momento, después no se iba a dar una continuidad de entrega, se entregó todo junto, me imagino.
5: No. El reparto al beneficiario son 4 entregas.
4: Ah, bien, bien, eso se respeta.
5: Ya se contaba con el stock desde el inicio.
4: Bien, perfecto, perfecto. Sí, sí, porque sí, sí. Lo decía yo, por ahí se consume, porque vamos a ser honestos, no alcanza la leña para todo el mes.
5: No, pero por supuesto que no, de eso somos totalmente conscientes. Claro. Lamentablemente, lo que puede hacer el municipio es un acompañamiento. Estamos hablando de 800 kilos, aproximadamente, y 800 kilos entre las 4 entregas.
4: Claro. Exacto. Juan, te saco un poquito de la leña, te llevo... Sí. En la última charla habíamos dicho que, bueno, estaba... siendo preocupante la cantidad de personas que se sumaban a una necesidad de asistencia por parte del Estado. Sí. Bueno, y que los programas estaban teniendo algún tipo de variación. Hoy por hoy, ¿cómo estamos?
5: Bueno, la demanda alimenticia sigue en aumento, yo, lamentablemente. Ya hablamos, la última vez que charlamos, no es lo que más satisfacción da, pero lamentablemente la situación apremia y gran parte de las neuronas que tenemos se terminan consumiendo en la asistencia directa, cuando sería mucho más lindo pensar en otro tipo de dispositivos. Hoy la situación económica y alimentaria es grave. Hablamos en su momento de que en diciembre, enero y febrero, que son meses donde en general baja la demanda, este año fue la excepción. Tenemos cada vez más gente en los comedores municipales y tenemos mayor demanda del módulo alimenticio. Esto sumado a la suspensión del programa Mesa de Educación, que trajo como correlato el refuerzo de parte de la provincia y de parte del municipio en la compra de alimentos. Entonces, en ese sentido, podemos dar respuesta de manera inmediata. Hemos recibido refuerzo de parte de la provincia y hemos incrementado las compras de alimentos a nivel local. Entonces, en ese combo, cualquier persona que necesite un refuerzo alimenticio lo tiene por parte del municipio.
4: Bien. Hoy se tiene un número de la cantidad de gente que está siendo asistida alimentariamente, en Patagones o en el partido de Patagones. Más allá de los chicos en las escuelas, te hablo ya a nivel sí, familiar, ¿no?
5: A nosotros, en módulos, estamos entregando alrededor de 700. El tema es que antes era un módulo y ahora es un módulo y medio, dos módulos. Claro.
4: Con un refuerzo, digamos, ¿no?
5: Un refuerzo, exactamente.
4: Bien.
5: Y los comedores, te hablo de los de Carmen de Patagones, no tengo los números del interior, pero están más o menos en 160, 170 personas que... entre la vianda y los que asisten de manera física al comedor tienen un plato de comida al mediodía de parte de los comedores.
4: Bien, ¿eso ciento y pico para todas las localidades del partido, me decís, por localidad?
5: No, eso es Carmen de Patagones.
4: Me dijiste 700 más o menos en Patagones y unos ciento y pico en el interior, pero eso para todo el
5: 700,
4: interior...
5: 700 en los módulos,
4: sí.
5: Para todo el distrito. Y los comedores, te hablaba de Carmen de Patagones, que es el que tengo el número.
4: Ah, bien.
5: No tengo el número de Strueder y de Villalonga, no lo tengo acá.
4: Bien, perfecto. O sea que estamos superando ampliamente las 1000 personas, o 1000 familias, ¿no? Un número altísimo.
5: Sí. En realidad el comedor es de manera individual, son 170 personas, y el módulo es familiar.
4: Juan, hace una semana se difundió... que se estaba por crear algún tipo de, no sé si llamarlo institución, o por lo menos un hogar, un cobijo. Claro, contanos un poquito, sí. Porque creo que es para abuelos, o a veces uno cuando dice indigencia, entiende que son abuelos, en su gran mayoría son personas adultas, y en otras localidades uno cuando va a Buenos Aires ve lamentablemente chiquitos, ¿no?, en esta misma situación. Sí. Pero contanos cuál es el proyecto del municipio.
5: Bien, te cuento. Estamos trabajando en dos dispositivos distintos. Uno que estamos próximos a inaugurarlo, que es un hogar de tránsito para situaciones de violencia de género. Ya contamos con el lugar físico, se está adecuando, se está armando el equipo de trabajo. No quiero poner fecha porque por ahí, por cuestiones administrativas, se puede llegar a dilatar, pero estamos hablando prácticamente de manera inmediata. Se va a estar inaugurando. Y después el otro, que es el que vos estás mencionando, es para personas en situación de calle. En este caso, este proyecto, también tenemos el lugar físico, este sí podemos decir dónde va a funcionar, en el ex CDI a metros del Hospital ECAI. Ayer justamente estuvimos recorriendo para ver qué refacciones iban a ser necesarias. Estamos trabajando en un protocolo. Este protocolo a mí me interesa, y está hablado con el intendente, me interesa que pase por el Consejo Deliberante, que sea lo más participativo posible, que salga por consenso, que se lo refuerce desde el lugar que se lo tenga que reforzar, porque más allá que no tenemos una demanda grande ni continua de personas en situación de calle, cada vez que sucede una situación de esa, trae un montón de conflictos alrededor. Entonces, cuanto menos errores humanos tengamos a la hora de planificarlo, es mejor y se puede prestar un mejor servicio.
4: Uh-huh. Juan, por ahí uno que circula en las calles de Patagones, como no se encuentra con alguna de estas personas, se entiende como que en Patagones no hay esta demanda. Te quiero preguntar a vos, sí, primero eso. Tenemos, digamos, ya registrado personas en situación de calle, que muchas veces son personas que a lo mejor tienen un lugarcito donde dormir, sí, pero que ese lugar es una porquería, la verdad.
5: Sí, completamente de acuerdo.
4: Claro, entonces ya, como uno entiende que... No, dice, pero para dormir tiene, porque está no sé en qué galpón, o está, sí, abajo de la zanja. Antes teníamos gente que dormía en alcantarillas, por eso hoy como cambió tanto, a veces nos falta, con tanta información, nos falta información, digamos. Entonces te quiero preguntar totalmente a vos, ¿está registrado, mirá, digamos, tenemos esta problemática?
5: En términos generales, te puedo decir que hoy no tenemos personas en situación de calle. Podemos hablar de la parejita que estuvo ahí en Bicentenario, que es gente que no es de la localidad, que va y viene, que se le ha ofrecido determinados tipos de ayuda, y que han decidido no aceptarla, por distintas razones, no estamos para juzgar. Uh-huh. El tema es que suele suceder que tenemos situaciones de personas en situación de calle de manera esporádica. Alguna cuestión familiar donde es excluido del hogar, y entonces está pensado más para ese tipo de, bien, situación, y estamos hablando de un lugar donde poder pasar la noche. No es una residencia donde van a vivir, sino donde van a pasar la noche, donde van a tener un plato de comida, donde van a poder pegarse un baño, donde se los va a acompañar desde otros lugares, porque generalmente esa persona que está de manera temporal, si se quiere, en situación de calle, atrás hay un montón de otros problemas que por ahí también se lo puede acompañar desde el municipio, desde cuestiones de consumo problemático, cuestiones alimenticias, cuestiones de salubridad. Entonces la idea de que este protocolo pase por el Consejo Deliberante, seguramente se le pida participación a salud y a salud mental, pero es para poder tener en cuenta la mayor cantidad de situaciones posibles.
4: Bien, bien, sí, porque en otros tiempos cuando se daba el problema, sentadito en la comisaría o sentadito en el hospital y sin un lugar donde darle la asistencia para que vaya a descansar, arrancar con todas las herramientas que tiene el Estado para encontrar o tratar de encontrar una solución a la problemática, que no son sencillas,
5: no,
4: venimos en un conflicto por ahí, nosotros como habitantes pedimos, pero no es sencillo, es muy difícil que por ahí la gente entienda que, como vos decías, esta pareja no acepta la ayuda, dice, no, lo que pasa es que fíjense lo que uno entiende que necesitan, pero dice, no quiero, porque detrás, por supuesto, de un acompañamiento del Estado viene una norma, porque la idea es que no sea permanente ese estado por el que están pasando. En Viedma, cuando se dijo, mirá, acá hay que entrar en este horario, todos se deben higienizar, ya no entra a gustar, ¿viste? Porque dicen, no, a mí eso no me gusta, prefieren no ir a comer por no darse un baño a veces, digo, no todos, a veces. Sí. Pero es difícil trabajar con gente que ha tomado esa decisión de vida, ¿no?
5: Sí, sí, ahora que nombrás Viedma, yo quiero destacar el acompañamiento de parte de Mario Sánchez, que continuamente ellos ya tienen este tipo de dispositivo, y la verdad es que continuamente lo estamos molestando para ver qué situaciones y qué problemas tienen habitualmente como para poder adelantarlo.
4: Claro, sí, la experiencia, no hay nada como la experiencia. Uno puede tener un hermoso proyecto, pero la experiencia es complejo. Y sobre todo hay que rodearse con un grupo de gente que va a estar trabajando en ese lugar, que no todos los días va a haber trabajo en ese lugar, y ojalá que no haya nunca, lo más lindo, ojalá que no hubiera nunca.
5: Sí.
4: Y a veces...
5: Bueno, contamos con un equipo de trabajo acotado, pero muy comprometido.
4: Bien.
5: Estamos trabajando muy fuerte en lo que es capacitación. Hace poco firmamos convenio con la Universidad del Comahue para... que nos den una mano en la capacitación continua. Y hoy justamente tuvimos una reunión con parte del gabinete. Estamos preparando la presentación del programa MUNA. El programa MUNA es Municipios Unidos por la Niñez y la Adolescencia. Es un programa financiado por UNICEF, donde estamos conformando el comité ejecutivo. Y ellos lo que hacen es capacitar a los municipios, darnos herramientas para la planificación de políticas públicas. Y este programa va a ser presentado seguramente principios de agosto, donde tiene una primera etapa de evaluación. Hay distintas líneas de trabajo, y nosotros tenemos que definir sobre esas líneas cuáles vamos a trabajar. Se hace una evaluación, en noviembre se hace la presentación de esa evaluación, y en base a eso nos acompañan en la conformación y en el diagrama de políticas públicas para abordar ese tipo de situaciones.
4: Bien.
5: Entonces yo continuamente estamos, por lo menos te hablo de 18 de diciembre en adelante, estamos trabajando sobre la capacitación continua de los equipos técnicos de trabajo.
4: Bien. Juan, hoy por hoy, si te digo, esta semana, la próxima semana, la principal problemática donde se debe abordar todo el trabajo es operativo calor, digamos, la entrega de leña y alimentos.
5: No, lo que te decía, la asistencia directa es lo que más tiempo y recursos nos está llevando. Yo, lamentablemente, a mí me encantaría poder darte una nota y hablar de este tipo de noticias que son positivas, el tema de la estufa solidaria que viene de la mano del curso que está dando el centro de formación, capacitación y demás, pero hoy la demanda grande la tenemos, plan calor y demanda alimenticia. Y cuesta mucho decirlo porque la situación económica es sumamente compleja. Vos, además de ser comunicador, sos comerciante y hoy sabés que no hay dinero circulando y eso impacta en todos los estratos sociales. Hoy a la gente se le complica no solamente comprar la comida y los medicamentos, sino pagar el alquiler, los servicios, y eso tiene un impacto negativo en todo el distrito.
4: Sí, sin ninguna duda. Juan, una pena. La verdad que hay siempre un montón de cuestiones a resolver. Yo hace mucho tiempo, cuando estaba Alejandro Charre acá en Patagones, había salido un plan, porque era impresionante lo que se gastaba en garrafa y en leña, ¿no? En aquellos tiempos se usaba mucho la garrafa. Y se había salido un plan con una posibilidad de hacer las conexiones de gas, o sea, primero hacer la red de gas domiciliaria, simple, ¿no? Calefactor, calefón y...
5: Y las tres bocas.
4: Y las tres bocas, y cocina, ahí está. Y no era muy caro, ya estaba el planito más o menos armado, por supuesto que se charló con la gente de Camus y hacía el control como correspondía, y era mucho más barato llegar con la asistencia al gas. Es cierto que después a lo mejor tenés que pagar la boleta de gas, pero te iba a salir más barato todavía pagar la boleta de gas que suministrar leña, y es otra calidad de vida para la gente.
5: Se le complica no solamente comprar la comida y los medicamentos, sino pagar el alquiler, los servicios, y eso tiene un impacto negativo en todo el distrito.
4: Sí, sin ninguna duda. Juan, una pena. La verdad que hay siempre un montón de cuestiones a resolver. Yo hace mucho tiempo, cuando estaba Alejandro Charre acá en Patagones, había salido un plan, porque era impresionante lo que se gastaba en garrafa y en leña, ¿no? En aquellos tiempos se usaba mucho la garrafa.

0: Simple, ¿no? Calefactor, calefón y...
1: Y las tres bocas.
0: Y la tres boca y cocina, ahí está. Y no era muy caro, ya estaba el planito más o menos armado, por supuesto que se charló con la gente de Camus y hacía el control como correspondía, y era mucho más barato llegar con la asistencia al gas. Es cierto que después a lo mejor tenés que pagar la boleta de gas, pero te iba a salir más barato todavía pagar la boleta de gas que suministrar leña, y es otra calidad de vida para la
1: Sí,
0: gente,
1: por
0: ¿no?
1: supuesto,
0: ¿Estamos
1: por
0: muy lejos de
1: supuesto.
0: volver a tener un plan así nosotros?
1: Mira, yo no me quiero meter en cuestiones que por ahí no son propias
0: ¿Es obras
1: de mi
0: públicas?
1: área. En realidad, una parte sí, una parte no. Sino todo lo que es red de gas sería en realidad entre obra pública y obras particulares, ¿no?
0: Bien.
1: Porque el particular también lo puede llegar a hacer. Yo cuando se hace un loteo, lo puede hacer tranquilamente el comercializador. Después, la cuestión interna dentro del hogar, esto que vos decías del plan para las tres bocas, ahí podemos llegar a tener alguna injerencia. El problema es que hoy Patagones creció mucho para sectores donde no hay redes de gas.
0: Claro.
1: Entonces, primero hay que hacer una obra de infraestructura muy grande, muy cara, donde no hay un acompañamiento de parte de Nación, que era quien generalmente financiaba este tipo de obras. Y hoy un municipio, cualquiera sea, veo muy difícil que pueda llevar adelante una obra de esta envergadura. Digo, pensando en, no sé, en un lote, una vivienda, loteo Sosa,
0: Claro, donde no
1: aire
0: hay gas, claro.
1: puro, donde no hay gas.
0: Siempre me quedé
1: Sí.
0: pensando en los lugares donde sí ya hay red de gas, ¿no? También es cierto que hay muchos barrios nuevos que no tienen, pero hay muchos barrios viejos con gente que necesita asistencia. Pero
1: Sí, sí,
0: bueno,
1: sí.
0: está. Yo miraba
1: Tenemos
0: esos números, me
1: tenemos
0: acuerdo.
1: un pequeño relevamiento que nos falta pulirlo, pero son alrededor de entre 40 y 50 personas que hoy reciben el plan calor en sectores donde hay gas.
0: Bien.
1: Esto que vos me preguntás, hemos hecho un pequeño estudio, falta de un montón de otras cuestiones, desde el financiamiento y sentarnos con Camus y ver los requerimientos y demás, pero esto como estás planteando, nosotros hicimos un primer relevamiento para ver de qué demanda estamos hablando.
0: Bien. Juan, te agradezco mucho la atención y la charla, para marcar un poco el panorama que se está viviendo en el partido de Patagones.
1: Bueno, Pablo, muchas gracias por el espacio y un saludo para toda la audiencia.
0: Gracias a vos, hasta luego. Ahí estábamos con Juan Enzone, bueno, dialogando de esta problemática. Él decía sobre el final de la nota, unas 50 familias más o menos donde hay red de gas y que son asistidas con el plan calor, ¿no? La verdad que por ahí, uno che, a veces en una casa de una familia que tiene los recursos como para poner una instalación de gas, se va a preocupar mucho más del detalle, o sea, que el cañito esté guardado, o sea, picar, guardar el caño. Ustedes saben muy bien que la instalación de gas se puede hacer con el caño a la vista, no hay problema, o sea, no te obligan a tapar el caño. O sea, podés llevar toda la red por afuera, pasas el caño, después adentro. Es muy simple, son las tres bocas, como decía Juan. Pero sería una solución no solo decir, che, no te doy mal la leña. No, no pasa por eso. Pasa porque la calidad de vida teniendo gas es otra cosa. Eso de andar prendiendo la estufa o si se apagó, el frío permanente, el aroma en la ropa para aquel que le moleste y al que no va a tener ningún drama. Pero bueno, por lo menos dar ese tipo de posibilidades. Bueno, algunas de las alternativas en las que también se puede trabajar, pensando más allá, alguno me va a decir, pero viste que al Estado le gusta asistir, porque si no está haciendo asistencia no va a tener votos. Y es cierto que algunos gobiernos, no lo voy a decir por el de Patagones, pero, o puede ser el de Patagones, pero también es cierto que al político viejo le gusta esto de poder dar, porque eso después dice, bueno, da y al otro día me tiene que como devolver en votos. Y no se quiere buscar soluciones definitivas. También es cierto que a lo mejor una familia que ha sido asistida hace 20 años todavía sigue siendo asistida y hay mucha gente nueva que no ingresa, que no va a pedir y no es porque no lo necesite. Y que esa familia que hace 20 años que ha asistida fue el abuelo, pasó por el padre y los hijos y todo y se acostumbraron a vivir de esa manera. Yo no voy a decir vivir del Estado porque en definitiva todos vivimos del Estado. Sí, tenemos trabajo a lo mejor en el Estado, tenemos pauta a lo mejor del Estado, somos empleados del Estado. Bueno, hay alternativas. De alguna manera, si no, yo no vivo el Estado. No, porque a lo mejor algo da vuelta y pasa por el Estado, ¿no? Entonces, todos, en definitiva, tenemos algún tipo de relación con el Estado, algunos con una asistencia directa, alimenticia o de

0: indumentaria, lo que necesiten, y otros a través de un trabajo, ¿sí? Creo que si el Estado puede, y eso depende mucho de los gobiernos, o sea, depende de la temática que tenga un gobierno, de la ideología que tenga un gobierno, de cómo se debe dar la misma. Por supuesto que siempre tiene que ser controlada, la plata no alcanza como para andar despilfarrando, entonces el control es lo mejor que se puede hacer. Así que bueno, hablando un poquito de la cuestión social en Carmen de Patagones, a través del subsecretario de Desarrollo, ¿sí? Juan Carlos Enzone, a través de la 90.5.
1: 6 minutos para llegar a las 10 de la mañana en toda la República Argentina. 7 grados la actual temperatura en Viedma, aquí en Patagones 6 grados. Las temperaturas por ahí están, en ese orden. La humedad 90% para la comarca, en general con el cielo algo nublado. Quédate con nosotros, como siempre, todo tenemos para darte en esta edición, en este día jueves 23 de julio. Hasta el mediodía somos Haciendo Patagonia, formato 20-26.

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3: En un contexto particular en el que se viene identificando lo que algunos llaman una campaña anti-argentina en redes sociales, el gobierno ratificó que las universidades le pueden cobrar a los extranjeros. Lo hizo a través del subsecretario de Políticas Universitarias, Alejandro Álvarez, quien sostuvo que está vigente el DNU 366/2025, que determina la autorización a todas las universidades nacionales para cobrar a estudiantes extranjeros. Los rectores están legalmente autorizados desde el día 28 de mayo del 2025, precisó el funcionario libertario en X. También expuso que recibió muchas consultas, lo que obligó a explicar el marco normativo del DNU. El texto dice, en su artículo 35, que se sustituye el apartado segundo bis de la Ley de Educación Superior número 24.521 y sus modificatorias por el siguiente: los estudios de grado en las instituciones de educación superior de gestión estatal serán gratuitos para todos los ciudadanos argentinos nativos o por opción, y para todo extranjero que cuente con residencia permanente en el país. La gratuidad implica la prohibición de establecer sobre ellos cualquier tipo de gravamen, tasa, impuesto, arancel o tarifa directos o indirectos.
2: Internacionales.
3: Un ingeniero argentino fue asesinado de 13 puñaladas en su vivienda en un lujoso barrio de Las Tablas, en la ciudad de Madrid, España, y el presunto asesino, quien sospechaba que su esposa tenía una aventura con la víctima, se suicidó. Se trata de Facundo Rico, de 37 años, tenía nacionalidad española y su residencia se ubicaba en el sexto piso del bloque E de una urbanización ubicada en el número 4 de la calle Sirauqui. En tanto, según medios españoles, el martes pasado, efectivos de la Policía Nacional recibieron un llamado por un olor muy fuerte a un producto químico en la vivienda de Rico, por lo cual asistieron al lugar. Lo hallaron en el suelo de la cocina y tenía 13 puñaladas en el abdomen, la espalda y el omóplato. El ingeniero argentino vivía en España desde hacía más de una década. Antes de asentarse en Madrid, había vivido en la comunidad autónoma de Extremadura y, según contó el portero del edificio donde se alojaba, estaba en la casa donde fue encontrado desde hacía 3 o 4 años.
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0: 10 de la mañana, 7 minutos en toda la República Argentina. Una de las canciones elegidas el año pasado con un álbum que, en alguna medida, Abel Pintos sigue apostando siempre. Estuvo hace muy poquitito por estas pampas, como se dice. Estuvo por nuestra zona, por nuestra localidad, en la ciudad de Viedma, con un Cayetano Arias que realmente explotaba de gente, de júbilo, de ver este artista bahiense, ahí cerca de White, en la localidad donde nació Abel Pintos en el año 2025, el álbum que da título a esta canción, Hielo Albino. 10 de la mañana, 8 minutos en todo el país. Como siempre, compartimos con vos las mejores canciones. 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
0: 10 de la mañana, 12 minutos en toda la República Argentina. Bueno, una fecha muy particular porque hace muy poquitito se vio la película, o mejor dicho, la formato serie también, ¿no? De lo que fue el Eternauta, una película en la que protagonizó Ricardo Darín, en la que los efectos especiales dieron la talla. porque realmente el mundo entero dio y dejaron líneas críticos sumamente importantes en relación a esta producción del el Eternauta. Héctor Oesterheld nació en Buenos Aires, escritor, guionista precisamente, autor de la tira de la ciencia ficción El Eternauta. Te contamos parte de esta obra maestra que tiene mucho de los argentinos y que obviamente en los festivales, en los lugares donde los cortometrajes, los largometrajes y demás tienen su posición. Esta es la crítica. Pero te contamos la historia de su autor, que precisamente un día como hoy nacía en 1919.
2: La ciencia ficción argentina ha tenido uno de sus momentos más altos con El Eternauta, una historieta con ilustraciones de Francisco Solano López, publicada en 1957 en la revista Hora Cero Semanal y reeditada en 1969 con dibujos de Alberto Breccia en la revista Gente. Su guionista, Héctor Germán Oesterheld, nació en Buenos Aires en 1919 y desde 1977 se encuentra desaparecido por la última dictadura argentina. Sin ser del todo un guionista clásico de historietas, Oesterheld es considerado el autor de una literatura ilustrada que ha influido en la obra de muchos escritores argentinos dedicados a la ciencia ficción. ¿Qué habrá sido de María y de Berta y los chicos? No atiné a decirle nada. Su pregunta por primera vez me pintaba en toda su desnudez la catástrofe que nos rodeaba, toda la muerte que se había abatido sobre el Gran Buenos Aires. Todos han de estar muertos, todos o casi todos, mis tíos, mi primo, Guillermo, Nicolás, mi amigo, y todos los otros, toda la gente que yo conozco. Así debió ser en Hiroshima y Nagasaki. Una parte de mi cerebro, con curiosa frialdad, conservó la objetividad, a pesar de tanto espanto. Recuerdo que en aquel primer momento no tuve sensación de pérdida, de dolor.
0: Una historia donde te decía que las críticas de la serie El Eternauta, que se dio en la plataforma más conocida, una de las más conocidas como es Netflix, son mayormente positivas. Se destacó la gran actuación de Ricardo Darín, la impresionante ambientación apocalíptica de aquella Buenos Aires y el fuerte sentido de lo colectivo, aunque algunos espectadores quieren más, quieren que todavía continúe y demás. Pero realmente fue una producción inmaculada, con efectos especiales realmente increíbles y a la altura, obviamente, de las grandes producciones mundiales. Bueno, hoy te contamos parte de la historia porque, obviamente, un día como hoy nacía Héctor Oesterheld, el creador guionista del Eternauta. 10 de la mañana, 15 minutos en todo el país, hasta el mediodía, haciendo Patagonia formato 20-26.
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6: Vos sabés que no estoy mirando nada y por ahí, así en refilón, vi problema vestuario. Lo único que escuché es que hubo así un tipo de cruce y vi que McAllister padre salió a aclarar. Estamos en un proceso social complicado nosotros. Y por eso destacaba tanto lo que habíamos hecho hasta el partido con Inglaterra, hasta el momento que jugamos el partido final y hasta después de la final. 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

la mañana, 19 minutos, perdón, 10 de la mañana, 19 minutos, me estoy yendo una hora antes. Y claro, hablamos del Eternauta y tiene saltos temporales y demás, ciencia ficción. No, 10 de la mañana, 19 en toda la República Argentina. Mirá cómo está Carmen de Patagones en este momento. Pablo te está mostrando a través de nuestra cámara oficial, obviamente ahí a través de la plataforma en YouTube, cómo está Carmen de Patagones, con algunas personas recorriendo. Se le nota desde el lenguaje corporal, te lo puedo decir, porque en esto tengo un poquito de entrenamiento, van distendido, caminando, mirando, señalando, quizás no sean de aquí, y si no sean de aquí, le damos la bienvenida. Gracias por visitarnos, tanto lo que es Patagones, Viedma y demás, porque realmente a nosotros nos encanta que desde cualquier punto de la República Argentina, y por qué no pensar también del exterior, si están conociendo nuestras bondades, nuestros paisajes, nuestra idiosincrasia, sea la más linda, se lleven los recuerdos más lindos de nuestra comarca Viedma Patagones. Bueno, hablando de todo lo que es vacaciones, distendimiento, la posibilidad que te da también de conectarte con esos momentos que a veces no abundan, porque bueno, uno está enganchado con los trabajos, horarios y demás. Pues es que cerró la Friki Fan Fest, que realmente consolidó su lugar en la agenda cultural, no solamente en la provincia de Río Negro, sino en el país. En un ratito vamos a compartir a través del titular precisamente de este mega evento, que fue una convocatoria cercana a las 2.500 personas, que durante tres jornadas fue la tercera edición de la Friki Fan Fest, que cerró con un balance altamente positivo, sin lugar a dudas, donde, bueno, estos encuentros de la cultura pop de la Patagonia, porque tienen nuestra identidad, estuvo realmente muy bien. Así que en un ratito vamos a compartir parte de esta historia, donde miles de personas se reunieron con el anime, el manga, que son los, ¿viste los dibujitos, los anime chinos, que tienen los ojos grandotes? Bueno, Meteoro, ¿te ubicás Meteoro? Digo, para los que somos sub 50, sub 40, el Meteoro, bueno, esa onda. Los videojuegos, el cosplay, la ilustración, la producción cultural contemporánea. En un ratito te contamos parte de esta historia, porque la Friki Fan Fest cerró y realmente el balance es muy bueno. Claro, cómo no, teniendo en cuenta lo nuestro. Desde la Patagonia, en vacaciones, abrimos la cartelera cultural y te lo vamos a contar.

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7: Diez de la mañana, 25 minutos en toda la República Argentina, 10 de la mañana, 25 en el país. Bueno, estaba mirando, sí, estamos llegando casi a los 8 grados de temperatura con una humedad que ha bajado un poquitito, un porcentaje, estamos en el 88%. Vamos a saludar y agradecerle al director del GIRSU, Juan Domínguez, que está en línea precisamente para dialogar sobre algunas cuestiones que tienen que ver con lo que significa el GIRSU como proyecto, obviamente, pero en lo que se avecina, que se busca un nuevo operador para el relleno sanitario. Así que lo vamos a saludar y le agradecemos el contacto. Juan, muy pero muy buenos días. Mi nombre es Gerardo. Bienvenido a nuestra mañana. Es Haciendo Patagonia formato 2026. ¿Cómo estás?
8: Hola, Gerardo. Buen día. Muy bien por acá.
7: Bueno, me alegro mucho. Gracias por el espacio, el contacto. Bueno, se lanzó una licitación pública para cubrir el servicio sanitario en la ciudad de Viedma. Esto abre expectativas. Esto es una información, obviamente, que se hace pública. ¿Cuáles son, digamos, los fundamentos de esto, Juan, y en relación en lo macro? ¿Cómo viene esta situación de esta licitación y demás?
8: Principalmente hoy tenemos un servicio de operación del relleno sanitario. Uh-huh. Estamos sacando una licitación porque el contrato llega a su fin de manera correcta, digamos, y satisfactoria, pero ya utilizamos la opción a prórroga del mismo y sacamos el proceso licitatorio mediante una licitación pública. Uh-huh. Para tener la continuidad en el servicio, digamos. ¿sí?
7: Bien.
8: Básicamente el servicio se refiere, o la necesidad de la contratación es para continuar con la operación del relleno sanitario, y básicamente trata de la operatoria completa del relleno sanitario. Esto es, las tareas inherentes, digamos, a la gestión y tratamiento de residuos, ¿sí? Y las tareas accesorias, digamos, de mantenimiento de predio, caminos, alambrados, uh-huh, maquinarias y demás, ¿no? La licitación es mañana, ¿sí? El día 24, apertura de sobre a las 10 horas.
7: Bien, esto tiene, como vos decís, Juan, la continuidad que obviamente, a ver, creo no equivocarme, puede ser que esto se reanuda, se pone, digamos, en la mesa cada 6 meses, se tiene que renovar, porque recordando que el operador nuevo comenzará a trabajar el 1 de agosto, ¿no?
8: Sí, en realidad es un contrato que nosotros, o sea, en la licitación ofrecemos un contrato por 6 meses con opción a prórroga por 6 más, ¿sí? De común acuerdo entre partes. Lo hacemos así por cuestiones administrativas, digamos, y presupuestarias del consorcio. Nosotros trabajamos con un presupuesto anual, ¿sí? Fijo. Entonces, si nosotros nos iríamos y haríamos una contratación por un periodo mayor, no nos deja tener esa previsibilidad, digamos, del presupuesto. Entonces, por cuestiones, sobre todo presupuestarias, es que el directorio, digamos, establece hacerlo con contrataciones cada 6 meses. ¿Sí? Uh-huh. Esa es la razón.
7: Bien.
8: Estamos avanzando con el proceso.
7: Tal cual. Esa es la dinámica que va teniendo, ¿no?
8: Exactamente, sí.
9: Bien, Juan, buen día. ¿Cómo te va? Pablo Feorco te saluda.
8: ¿Cómo andas, Pablo? Buen día.
9: Bien. Juan, lo último que se ha escuchado en los últimos tiempos, valga la redundancia, perdón, ¿sí? Tiene que ver con conflictos y con que el presupuesto no estaría alcanzando, digamos, ¿no? Y por eso, bueno, una nueva convocatoria para ver si hay otras personas que se quieran encargar de este trabajo, que es un trabajo bastante específico. O sea, no es que juntamos 20, 30, 40 personas y lo vamos a poder hacer. Y sé que la limitación tiene que ver también con los aportes municipales. Hace varias gestiones que los intendentes piden una mano para acompañar este proyecto nacional del GIRSU, que funciona muy bien, pero que evidentemente con la tasa no alcanza. Financieramente, ¿esa es la complejidad que vos le marcabas a Gerardo recién?
8: No, financieramente, la complejidad que yo le marcaba a Gerardo es que digamos, nosotros nos manejamos con un presupuesto anual. No tenemos posibilidad de prever cuánto nos va, qué presupuesto vamos a tener, con cuánto presupuesto vamos a contar el año que viene. Entonces tenemos que hacer licitaciones por periodos más cortos. Esa es la complicación. Después, el presupuesto, en el último tiempo, el presupuesto que nosotros solicitamos, las municipalidades están haciendo frente y no estamos teniendo problemas con los aportes municipales. ¿Sí? Después, la otra cosa que mencionaste...
9: Yo te hablo del monto.
8: Claro,
9: no que no te paguen los municipios, pero que es los fondos son insuficientes. No. ¿Estás conforme, digamos, también con eso?
8: Ellos nos están transfiriendo en este momento lo que nosotros solicitamos en octubre del año pasado.
9: Bien.
8: En algún momento podemos haber llegado a tener algún inconveniente en un momento en el que la inflación era imprevisible y demás. Hoy en día estamos dentro de los parámetros que nosotros previmos en octubre o diciembre, ¿sí? cuando presentamos el presupuesto al directorio y que el directorio aprobó, ¿sí? Y desde ese momento hasta hoy las municipalidades están haciendo frente perfectamente a lo acordado, digamos, no está habiendo algún inconveniente en eso. Uh-huh. ¿Sí? Obviamente en una operatoria de este tipo hay un montón de cosas que son muy difíciles de contemplar y de prever. Y por ahí tenemos algún gasto que no estaba contemplado, entonces tenemos que buscarle la manera, a ver de qué manera le hacemos frente. Realmente te lo puedo asegurar y confirmar que hoy las 3 partes del consorcio están haciendo su transferencia de acuerdo a lo que se habló, a lo acordado. No tenemos ningún tipo de inconveniente.
9: ¿Hasta este momento lo sigue haciendo Cotravili ese servicio, ese trabajo?
8: No, Cotravili dejó de hacerlo en diciembre.
9: En diciembre.
8: Y ahí tomó la manija, digamos, de la operación una empresa que se llama Rodval Patagónica SRL. y llegó hasta, llega el contrato con ellos llega hasta fines de julio, digamos, donde tendría que hacerse cargo la nueva, el nuevo adjudicatario, digamos, ¿no?
9: ¿Y ellos se pueden presentar también nuevamente? Sí.
8: Sí.
9: Si lo quieren hacer.
8: ¿Rodval?
9: Sí, exacto.
8: Sí, sí, sí, ellos ellos compraron el pliego y todo, así que...
9: Ahí te quería preguntar
8: están,
9: eso.
8: Están en compulsa, digamos.
9: Claro, si había interés, si había tenido la compra de varios pliegos o... Vuelvo a marcar lo mismo, ¿no? Es un trabajo bastante específico y complejo. Sí. Por eso la consulta, si hasta el momento tenía la compra de varios interesados.
8: Mira, compra específicamente tenemos una sola. Sí ha habido tres o cuatro solicitudes de información, digamos, para revisar el pliego.
9: Bien.
7: Uh-huh. ¿Sí? Juan,
8: tanto de empresas locales como este de que no son de Viedma, ¿no?
7: Tal cual. Juan, esto tiene que ver con que también la firma Rodval Patagónica SRL se tendría que ser cargo. Estamos hablando de la logística, y te llevo al mundo de la logística del GIRSU. ¿Sobre el estado técnico de la topadora puede ser?
8: La reparación de la topadora, el mantenimiento del equipo lo tiene que hacer la empresa que gane la licitación. Ajá. Actualmente la topadora está en funcionamiento.
7: Bien.
8: Se reparó y está en funcionamiento.
7: Uh-huh.
8: Y se está haciendo cargo en este momento, se está haciendo cargo Rodval, que es la empresa que está operando el relleno.
7: Bien.
8: ¿Y a esto? Partir del 1 de agosto lo hará quien gane la licitación, ¿no?
7: Bien. ¿Y esto qué es? ¿Por una cuestión de desgaste natural de la topadora? ¿Algo en particular que se rompió? ¿O cuál es? Para poner en contexto, digo, en autos.
8: No, el conflicto de la topadora sucedió el año pasado cuando la operación la tenía la empresa anterior, uh-huh, digamos, creo que están haciendo referencia a eso. Nosotros nos hicimos cargo, ¿sí?, de la reparación de esa topadora, se le retuvo lo que había que retenerle a la empresa anterior, en concepto de reparación de la topadora, porque ellos nos tenían que entregar la topadora en funcionamiento,
7: uh-huh,
8: y actualmente la topadora está funcionando correctamente y los mantenimientos las está haciendo la empresa que la está utilizando, digamos.
9: Bien.
8: Nosotros verificamos que eso esté así y demás, y la topadora realmente está funcionando muy bien.
9: Bien.
8: En ese momento.
9: Juan, ese era uno de los puntos de conflicto con Cotravili. Creo que ahí, no sé si hay una puja legal ahora de quién se va a hacer cargo. Yo sé que ustedes la pagaron y era como tenía que funcionar, pero... por lo que por ahí escuché también al gerente de Contravil en su momento, no estaba muy de acuerdo, como que no, ellos no tenían en claro ese débito al momento de pagar, ¿no? Ahí, ¿eso se hizo judicial o ya está todo acordado?
8: No, eso nosotros reparamos la topadora, ellos hicieron cargo de la parte que les correspondía, es un tema cerrado, digamos, la topadora bien. Quedó en condiciones, ellos pagaron lo que tenían que pagar, nosotros hicimos lo que teníamos que hacer, y quedó todo en buenos términos, digamos, ya se dio por cerrado el tema y demás.
9: Bien, bueno.
8: No llegamos a un conflicto judicial.
9: Bien, te saco un poquito de esta nueva convocatoria y quería preguntarte, traerte a Patagones, porque recordemos que la responsabilidad de lo que nosotros le decimos la escombrera es también de ustedes. Por ahí lo charlamos con gente de la municipalidad, me toca ir varias veces, no digo que voy todos los meses, pero cada dos o tres meses, y el panorama va cambiando. A veces está muy bien ordenado, está impecable, y otras veces más cuando levanta la temperatura. Por ahí el puesto de ingreso no es agradable, ver el trabajo que están haciendo los muchachos en la forma. Sobre todo en la época de mosca se pone complicado, Juan. ¿Se puede mejorar? ¿Se le puede buscar alguna alternativa? Lo último que vi que habían cambiado la casilla de lugar, no sé si para que le diera el sol o por algo en particular. Sé que la situación es compleja, pero bueno, el estado de esos trabajadores, hasta donde yo lo vi, y te hablo por experiencia propia, no es un reclamo ni de ellos ni nada por el estilo, en el municipio de Patagones van también. Esa situación, ¿cómo uh-huh. se está manejando? Que al municipio de Patagones también van ellos a reclamar y pidiendo algún otro tipo de forma de trabajo. Por eso, ustedes que son los responsables generales también del lugar, ¿qué se está haciendo?
8: Mirá, la escondida ha cambiado mucho desde principio de año, digamos, hasta acá. Hemos tomado todas las partes, digamos, la rienda del asunto. Y se va haciendo, es un trabajo muy complejo, como vos mismo lo decís. es muy cambiante en el estado de un momento a otro. No sé, seguramente si vas hoy, con la complejidad del barro, la lluvia y demás, lo van a ver un poco más desordenado, también la complejidad que tenemos para poder trabajar con la máquina en este momento. Pero siempre se van haciendo cositas como para ir organizando. Con respecto a las moscas, bueno, ya obviamente desde el principio de año cerramos la entrada de residuos domiciliarios. La Municipalidad de Patagón está haciendo cargo del traslado de estos residuos, ¿sí?, al relleno sanitario. Está trabajando constantemente la máquina, haciendo el movimiento, digamos, de todo el resto de los residuos que llega. ¿Sí? Se está haciendo la instalación de la red de energía eléctrica para poder hacer la mejora, digamos, definitiva del módulo, digamos, donde está del ingreso, ¿sí? Esas son todas las mejoras que tenemos, en las que estamos avanzando. Específicamente está avanzando fuertemente la Municipalidad de Patagonia al respecto, ¿no? Uh-huh. Así que nada, tenemos expectativa de que toda la situación general de la escombrera mejore, ¿no? Uh-huh. Instalamos cámaras de seguridad. Están haciendo mejoras para evitar todos los conflictos que hemos tenido hasta acá, digamos, ¿no?
9: Bien, el tema de cámaras tiene que ver más con los que prenden fuego, ¿no? ¿Es por eso?
8: Exactamente, para tener un mayor control en el predio, ¿no?
9: Sí.
8: Por ahí la cámara ayuda a evitar esas cositas, ¿no? Claro. O por lo menos, si no ayuda a evitar, ayuda a después poder identificar alguna situación particular, ¿no?
9: Lo mejor siempre cuando...
8: No solo a cuestiones de vandalismo, sino por ahí vehículos que ingresan con residuos que no corresponden que vayan ahí y demás, ¿no? Uh-huh. Tener ese registro.
9: Bien, sí, que haga prevención, lo más importante, prevención. Yo mientras te escuchaba, decía, si viene gente con residuos domiciliarios que no se deben dejar en lugar, y si vos no lo dejaras entrar... lo van a tirar ahí nomás al costado, porque ya, ¿viste?
8: Claro.
9: Entonces lo mejor es que...
8: Ese conflicto, medio que ya la gente se va acostumbrando que en el lugar no se puede llevar, o sea, que no se puede llevar residuos domiciliarios, y ya es mucha menos la cantidad de gente que lleva residuos domiciliarios y se encuentra con esa situación. Esto de un poco educación, ¿no?
9: Sí,
8: digamos.
9: Sí.
8: La gente, de repente, vuelve a cambiar la regla de juego... y lleva un tiempo y un periodo de adaptación a las nuevas condiciones, a las nuevas reglas, digamos, y demás, ¿no? Así que, bueno, en ese aspecto estamos... La población, digamos, en general ha mejorado bastante.
7: Uh-huh. Bueno, pero eso también generó que cuando se incendió la escombrera, bueno, nos pegamos un flor de susto. Fue ahí en el promedio de la fiesta de la soberanía patagónica, esa columna que se veía, que además la toxicidad, uh-huh, bueno, podemos evaluar un montón de cosas. La última, Juan, y te agradecemos el contacto porque serán horas, me imagino, por el tema de la licitación y demás, muy acuciantes. Bueno, te llevo a lo lindo todo esto porque también tiene que ver con que la economía circular siempre lo sigue promoviendo, el GIRSU, digo, también tienen otra salida, más benévolas, que también, no todo lo coyuntural, lo económico reina, es lo importante claramente, pero lo otro, lo que significa la economía circular para ambas comunidades, ¿no?
8: Sí, exactamente. Nosotros tenemos trabajando acá, y bueno, y en Patagones también, a la cooperativa Cotrambi. No hay que olvidarse, digamos, que Kirsu tiene una pata muy importante, que es la pata social, ¿sí?, de todo esto. Uh-huh. Y la cooperativa Cotrambi, que está formada, digamos, por recuperadores de la zona, que están haciendo un trabajo muy muy importante, muy muy valorable, ¿no? Para tanto para el medio ambiente como para la comunidad. Es muy importante y sería muy difícil avanzar sin eso, ¿no? Justamente el lunes tenemos previsto un camión para hacer retiro de cartón, reciclado, ¿no? Y enfardado. Estamos viendo el tema de las cuestiones climatológicas, que siempre, por la ubicación de la planta de separación y transferencia, uh-huh, siempre es una cuestión que nos genera algún tipo de conflicto, pero ahí estamos, trabajando con la máquina, ahí conseguimos un poco de macadam para acomodar el playón de carga y descarga, y estamos intentando adecuar todo para que el camión no tenga ningún inconveniente y podamos hacer la carga correctamente, digamos.
7: Desde el Centro Ambiental Patagónico GIRSU, su director Juan Domínguez, te agradecemos el contacto. Gracias por tu amabilidad, por los minutos dispensados para la mañana, ¿sí?
8: Por favor, muchas gracias a ustedes.
7: Un abrazo, gracias. 10 de la mañana, 41 en toda la República Argentina. Son los temas agenda, los temas que hoy aparecen en los diarios y demás. Bueno, están en nuestra mañana básicamente cuando se puede. Obviamente nuestros protagonistas en primera persona te cuentan la historia. Quédate porque falta muchísimo. Hasta el mediodía, haciendo Patagonia, formato 2026.
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1: 10 de la mañana, 47 minutos en toda la República Argentina. 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Brenda, ¿cómo estás? Bienvenida.
2: Muchísimas gracias, bien, venía en esta oportunidad a poder contarle a la gente que pueda cumplir sus proyectos, sus sueños, con Fiat, justamente, con Bahía Automotores, acá con una sucursal que la tienen en Viedma.
1: Tal cual, con la posibilidad muy cerquita, pero que obviamente, como vos decís...
2: Nos expandimos.
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0: Solamente el documento.
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0: Con el DNI, únicamente, la persona ya puede ingresar a lo que es el plan. 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Nos pueden decir, los escuché en la radio.
1: Tal cual, tal cual.
0: Los escuché en la
1: un
0: radio.
1: Un cafecito, un matecito.
0: Obviamente, siempre tenemos el café para el que quiera acercarse. Y también le damos la posibilidad, como te dije anteriormente, de lo que es la prueba de manejo.
1: Bien.
0: Lo más importante de todo hoy, a comparación con otras empresas, que no tenemos ni sorteo ni licitación para poder alcanzar al cero kilómetro. O sea, hoy vos querés un auto rápido, en cuota número 2 lo adjudicás.
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1: Perfecto.
0: Esto es por contrato. Directamente, cuota. Si en el transcurso del primer año lo querés hacer en la cuota 2, en la cuota 4, en la cuota 6, no hay ningún problema. La idea es que todos puedan tener y alcanzar al cero kilómetro por contrato y no esperar un sorteo.
1: Tal cual.
0: O
1: tal
0: una
1: cual.
0: Licitación al mejor postor que.
1: No,
0: ¿viste cómo es?
1: Sí, y tal cual.
0: Puedes esperar años.
1: Por supuesto, y además, viste, el tema de la ansiedad, cuando genera que, uy, lo estoy pagando, pero bueno, te llega rápido y eso te motiva más también, ¿no?
0: Tal cual, tal cual. Y después, bueno, para aquellos de las zonas rurales, por ejemplo, tenemos lo que es la Titano, que también es nacional.
1: Bien, hecha todo en Argentina.
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1: Me decía David eso, que sabe de auto, de camioneta, que es fantástica y hecha en el país.
0: Tal cual.
1: Le da un plus distinto a esto, Brenda, ¿no?
0: Tal cual, tal cual. Y bueno, también a lo que es valor, comparación de camionetas 4x4 y la fuerza y la potencia que tiene la Titano.
1: Tremenda, tremenda. Fachera,
0: nada,
1: muy fachera.
0: Nada para envidiar al resto.
1: Al resto, ¿no? No vamos a entrar a comparar. Brenda, y la posibilidad de tener el taller cerquita, la vuelta, ¿no? 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

0: digamos, o tenerlo.
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0: Perfecto. La última, y te agradecemos el contacto, muy bien, prolijita, llevando para adelante todo lo que es la venta y sobre todo meternos en el mundo Fiat. Si yo tengo un cero kilómetro, ¿desde qué año, kilometraje, ustedes hacen todo ese testeo?
1: Tal cual. Desde 120 kilómetros y en este caso, por ejemplo, ¿no? Uh-huh. Con 10 años de antigüedad, te lo puede tomar a un sistema llave por llave. Obviamente va a peritaje.
0: Bien, obvio, sí, tal cual. Bueno, pero es una opción que también hay que contemplarla. Brenda, te queremos agradecer el contacto, gracias.
1: No, por favor, quería comentar
0: algo final,
1: más.
0: Dale, por favor.
1: Algo final. Sí. Bueno, aquellos que se comunican al 2920-328-116, que nos escuchan en la radio en el día de hoy, tienen bonificación en la suscripción.
0: Bien, y estamos hablando en término de plata, ¿cuánto? Digo,
1: el 50% del valor de la cuota.
0: Del valor de la cuota. Bien, es un bien pensado desde el marketing.
1: A la mitad,
0: ¿no?
1: Les queda la mitad de precio solamente por decirnos que nos escucharon la radio.
0: Bien, perfecto. Diciendo que escucharon Radio Patagonia, Patagonia, la mañana. Bueno, obviamente goza de este beneficio, ¿sí?
1: Tal cual, que se comunique al 2920-328-116 y que nos diga que nos escuchó en la radio. Ya tiene el beneficio otorgado.
0: Gracias, Brenda,
1: A
0: bueno,
1: vos.
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2: La AFA aclaró que la justicia de Estados Unidos no citó al presidente Claudio Chiqui Tapia y tampoco se quedó con su celular. La institución exhorta a los medios de comunicación y a quienes ejercen la actividad periodística a verificar adecuadamente el contenido de los documentos antes de publicar afirmaciones que no encuentran respaldo en ellos. Ante las versiones periodísticas difundidas en las últimas horas, la AFA considera necesario efectuar la siguiente aclaración. Así comienza el comunicado de la Asociación del Fútbol Argentino para argumentar que el documento al que hacen referencia diversas publicaciones no constituye una citación dirigida al presidente de la AFA, Claudio Tapia, ni al tesorero de la institución, Paulo Tovicino. La citación emitida por el Tribunal de Distrito de los Estados Unidos para el Distrito Sur de Florida se encuentra dirigida a un tercero a quien se le requiere su comparencia ante un gran jurado y la eventual presentación de documentación y comunicaciones vinculadas con distintas personas, entre esas autoridades de esta asociación, empieza a explicar el escrito oficial de la AFA.
1: Deportes.
2: Una nueva edición del torneo Clausura se pondrá en marcha este jueves en una jornada con la que estará marcada por el debut del último campeón del fútbol argentino, que fue Belgrano de Córdoba. El pirata cordobés, que viene de conseguir el primer título de su historia en primera división luego de ganarle en una agónica final del torneo Apertura River, comenzará su camino con un duro partido frente a Rosario Central. El encuentro se llevará a cabo a partir de las 19:30 en el estadio Julio César Villagra y va a ser televisado por TNT Sport Premium. Rosario Central, por su parte, viene de ser uno de los animadores en el torneo Apertura, donde protagonizó nuevamente una de las grandes polémicas en un partido ante Racing, para luego quedar eliminado en semifinales frente a River. A la misma hora, también a las 19:30, Sarmiento tendrá un más que complicado debut cuando reciba en el estadio Eva Perón de Junín a Argentinos Juniors, mientras que a las 21:45 Defensa y Justicia se van a enfrentar con Aldo Civi de Mar del Plata en Florencio Varela.
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0: Un poquitito de Leo García, del álbum Voz. Viajamos un poco en el tiempo, ya por el año 2003. Reírme Más, una excelente canción, muy buena energía de un Leo García que se ha codeado con los grandes de la música, sin lugar a dudas, con el trío Power Soda Stereo, de a momento con Cadillac. Bueno, ha tenido mucha interacción con nuestros referentes de la música. 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Ocho minutos en toda la República Argentina. 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Acordate que es importante. Arranca la actividad física. En el invierno también, ¿eh? Siempre haces actividad física, está buenísimo. Ayer hablábamos del tema de cómo uno se va adaptando a estos nuevos tiempos, estos tiempos nuevos de gimnasio, de hacer una rutina, de que cuando pasás los 40 hay que ganar masa muscular porque la vas perdiendo, perdés un 10%, más o menos. Bueno, hay un montón de cuestiones. Pero lo importante, ¿sabes qué te digo? Lo importante es tener los pies en condiciones. ¿Por qué? 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Quédate con nosotros hasta el mediodía con la actualidad, con la información, con todo lo que tenés que saber en este día jueves, que va levantando la temperatura paulatinamente. Está lindo, te cuento, 6 grados, ya estamos en 7, mira, se renovó automáticamente. 7 grados la actual temperatura, humedad 88%. 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
1: Estoy acordando que no hicimos el sorteo.
0: Ajá.
1: No, ajá. Mañana. Ajá. O sea, sí, vos tampoco.
0: Pero.
1: Así no se puede. Tenés...
0: Ah, mirá, mirá.
1: Me dejan jugar David. Solo. ¿Y vos, David, qué haces? Ah, claro,
0: sí. El yo tipo.
1: Yo no, dice Ramón Díaz, mirá, no.
0: No, Ramón no. Díaz. No, habíamos dicho mañana, que era entonces, para mañana viernes.
1: ¿Seguro?
0: El día sábado.
1: ¿Sí?
0: Sí. No, cerramos parece, viernes y sábados.
1: Me estás mintiendo.
0: Viernes y sábado queda más lindo, queda más.
1: Me estás engañando.
0: Es un viernes más
1: comercial. Tomate vos, tomé yo.
0: Dale vos. Dale vos, porque yo estoy con Rama Rey. Te termino de completar
1: bueno,
0: esto,
1: bueno,
0: si
1: completa, dale, vamos. Mañana entonces sorteamos un número de Rama Rey.
0: Tremendo, tremendo. Acordate que van a ver, se van a rifar 1000 números el 17 de octubre y vale 15.000 pesos.
1: Cada uno te quedas con una casa. Escuchamos una cosa, que la gente también juegue. Mañana la gente a las 9 dice, che, acordate que hoy tenés el sorteo del número de Rama Rey, vamos a jugar por algo.
0: Pues olvídate.
1: ¿Eh? Así que tremendo, también participen. 2920-483304.
0: Así es. 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
1: Se me está complicando con el tema de los teléfonos. ¿Me lo pasaste? ¿Te lo pasé? No, para allá. Fíjate a quién, a Gerardo, no, allá la otra
0: copa.
1: No, estoy re contra complicado. Entonces le digo, che, David, dale. Y no me pasaste el número, te lo pasé hace un rato. Que no, bueno, andás a saber a quién se lo pasé.
0: Viste que el mundo de la tecnología
1: es así. Sí, esto de querer agendar ahora no le paso el número, sino que le paso el contacto. Así
0: pero,
1: lo va agendando.
0: Claro, pero viste que el WhatsApp sigue siendo un, para mí es uno de los canales bien utilizado, uno de los más versátiles.
1: Sí.
0: Después tenés otros que obviamente se van sumando nuevas tecnologías y demás.
1: Viste, ¿no?, que llegan un montón de avisos de WhatsApp de nuevas aplicaciones.
0: De nuevas herramientas.
1: Yo no, claro, no.
0: Dentro del WhatsApp.
1: No le termino de entender.
0: Tal cual.
1: Pero por ahí, ayer me pasó, por ejemplo, estaba con el flaco del Dipper. Y le digo, mira, hay que comprar este potenciómetro. No, yo no lo tengo. Dice 10K, que no sé cuánto. Y le digo, bueno, ¿por qué no me escribís lo que tengo que pedir? Así lo busqué en Viedma y Patagones, no hay, ¿sí? Justo tiene que ser un potenciómetro para que vean que lo busqué 10K. ¿Sí? 10K. Viene 10, 15, 50K, no sé, bueno, 10K tiene que ser. Y me dice, no, pero ¿y cómo lo va a buscar? Y buscar Mercado Libre, pero decime qué es lo que compro. No, tenés que hacer así. Sacá una foto. Ve, apretá la camarita que tiene acá arriba. Tiene una camarita de Mercado Libre. O sacá la foto y te tira.
0: Te tira lo más o menos lo que buscás.
1: Claro, exacto.
0: Las opciones.
1: Bueno, yo no la tenía ni idea. Digo, esto está re bueno. Está muy bueno. Y después le cuento, voy a un negocio en Viedma y allá, porro, no, si no tenemos. No, dice, pero también lo puedes hacer acá con el Google. Apretá acá y. Ah, bueno.
0: Tremendo.
1: Hay que meterle cámara nada más, David.
0: Es que todo hay código QR,
1: claro,
0: y volás.
1: Bueno, pero te lo hacen mucho más simple. Igualmente, con foto y todo, no encontré el que buscaba. Claro, no había.
0: No importa,
1: estaba complicado, pero bueno.
0: Pero la forma de ir por la vía era la correcta.
1: Voy a la vieja también, voy a llamar a algún proveedor de Bahía en ese tipo de cuestiones. Sí,
0: utilicé el teléfono con el
1: disparo. Hola.
0: Mami.
1: Ay, sonó el fijo, como acá viste. Ah, sonó el fijo, mirá. Qué va. bárbaro.
0: Está grabado los datos de las 9, grabado, claro, pin, lo poníamos.
1: Una cosa de loco, infernal. Bueno, en segundo, creo, si todo sale bien, había mucha convocatoria, vamos a estar llamando a uno de los payadores más importantes de la Argentina, que además se hizo viral hace muy poquito, porque él con su hija hicieron un tema para la selección argentina.
0: Para la escaloneta.
1: Claro, para la escaloneta. Así que bueno, veremos. Me dijo, vos llamá cuando quieras. Tengo un montón de gente que quiere hablar conmigo, me dijo Pedro, pero apenas entrar, charlamos sin ningún drama, bien de campo.
0: Bien,
1: el hombre.
0: Gauchito.
1: Bien, bien espectacular.
0: Tipo gauchito.
1: Sí, bien gauchito. Otro de los payadores también, digo, porque son un montonazo los que están en Jesús María. Muchos de los payadores están ahora en la rural.
0: Tal cual.
1: Sí,
0: tal cual.
1: Hay espectáculos en forma permanente. Tenemos que hablar también con Japito Barilá, que ha salido en la televisión. Se nota que andaba con tiempo, Japito, pero bueno, fue la televisión, encontraron un productor mostrando lo nuestro. Además, acuérdense que está con una raza nueva, Japito. Ya hablamos con él, pero le vamos a preguntar cómo está la rural, cómo anda la gente de vacaciones. Porque bueno, mucha gente va a ver otras cosas, pero lo importante es lo que van a ver los productos que se van mejorando en la genética, por supuesto que estoy hablando de todos los vacunos. Bueno, Río Negro, a través de la cabaña de Juan Manuel Sosa, también hay uno de los primeros lugares en genética. Eso no es poca cosa, se labura mucho. Así que, bueno, las felicitaciones, en este caso también para otro de los productores de la zona, siendo más que reconocidos en la rural de Palermo. Ahí, en el estadio mundialista sería,
0: claro,
1: para nosotros.
0: Es la meca, esa es la meca.
1: Exacto. Así que bueno, ahí mañana lo vamos a molestar a Japito para charlar un rato.
0: Así es. Con todos los temas que tienen que ver con vacaciones, disfrutando, el tiempo libre y demás, pasan por la agenda de nuestra mañana. 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
1: Te voy contando algo lindo. Dale. Porque se viene la caravana turística vehicular a Strueder.
0: ¿Sí?
1: Está organizado por la Dirección de Turismo de Carmen de Patagones. Nosotros ya trasladamos la invitación a nuestras redes sociales. Nos puede encontrar ahí en el Face, tanto de la municipalidad, pero sobre todo de Radio Patagonia y Patagones. Mucho más simple todavía. Y lo que quería contarles que además de la caravana turística y vehicular, usted me dice, Strueder. Y la verdad que está bueno, ¿eh? Hay mucho para conocer de cada una de las localidades del interior. Y la última vez que se hizo, pegó bien. Muy bien. Bueno, pero en este caso, algo que por lo menos yo dije, y nobleza obliga, decir, che, han tomado cartas en el asunto, de darle un valor agregado. ¿Se acuerdan cuando fui a la Salina? Digo, che, está bueno, además de la recorrida, tratar de generar algún momento ameno, gastronómico, gente que tenga para vender algún tipo de artículos. Pero hay mucha gente que hace fiambre, sí, por supuesto con los controles, si se puede. O sea, de aquellos que pueden vender, que tienen la habilitación para vender, no vamos a tener problema con un turista, ¿no? Uh-huh. Bueno, o con nadie, no vamos a tener problema con nadie. Pero, digo, también se podría hacer un asado, porque medio como que te agarra hambre en la recorrida y, bueno, cuando los anotás, porque todas estas visitas o estas caravanas tienen un cupo. En este caso es de 70 personas.
0: Tal cual.
1: ¿Sí? Y algunos de ellos van a querer a lo mejor almorzar. Vos preguntale si vale la pena, porque son más de 10, lo haces con almuerzo, y si no, será sin almuerzo. Bueno, en este caso, degustación de cordero.
0: ¡Apa!
1: Así que el próximo sábado 31...
0: 31 y 1 y 2 también de agosto.
1: Ah, bien, 31
0: y 2 de agosto. Yo el flyer acá, ingresé a la fanpage de nuestras redes, Pablo.
1: Muy bien, estamos perfecto. Bien, ahí está, bueno. Con degustación, entonces, cupo 70 personas. Y yo te voy a pasar la información, ¿sí? 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
0: Y el horario pautado ya para que se salen, ¿no?
1: Sí, ahí se juntan. Bueno, pero para aquellos que, che, si no tengo vehículo, si tengo vehículo, bueno, toda esta historia, 2920-36-6892, una muy buena alternativa. Para disfrutar también nosotros mismos y la gente que está, de conocer localidades del interior.
0: Conoces todo, degustación de cordero, vas conociendo los campos, la gente, la familia, la historia.
1: Sí. Fantástico. Además, ¿eh? Comen cordero y yo, che, ¿vieron que se viene la fiesta del cordero patagónico? Sí, claro, también. Todo. Hay que meterle cordero, están todos gordos los corderos. Así como nosotros, somos unos corderitos.
0: Una cosa de garrón, ahí como
1: lo que venga.
0: Papá.
1: Luqui, venga.
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1: Ahí estamos mirando Carmen de Patagones, cómo está la recorrida. Hoy elegimos Carmen de Patagones, ¿sí? Estuvimos con Bahía San Blas, el centro bastante tranquilo, un paneo, mirá, hoy que anda barba la cámara, es un paneo general.
0: Fantástico,
1: sí. Sí, cómo está la cosita. Vamos a mirar a ver qué pasa. Si hay de baja un poquito, me dicen todo bueno, ahí tenés, ahí te bajo. Sí, tranqui, acordate que estamos de vacaciones, ¿no?
0: Sí,
1: o sea,
0: sí,
1: última.
0: Sí.
1: Semana en conjunto entre Río Negro y Provincia de Buenos Aires.
0: Claro.
1: En la Provincia de Buenos Aires va a quedar una semana más. Y bueno, Gera, el lunes tenés que ir a trabajar.
0: Hay que ir a trabajar.
1: Hay que trabajar.
0: Sí, se arranca.
1: Sí, ¿cómo está la cosa de conflicto? No avanzó nada.
0: Todavía, ¿no? Lo último que se supo, esperando en el día de hoy y de mañana, en el sentido gremial, gobierno-gobierno-gremio, es el no inicio de clases.
1: Lunes y martes.
0: De la
1: arranca
0: semana
1: con
0: venidera,
1: medida de fuerza,
0: arrancan
1: entonces.
0: Con medidas de fuerza.
1: Ah, bueno,
0: así
1: bueno.
0: Que, salvo que
1: alguna
0: hoy,
1: novedad.
0: Exactamente. Y mañana, por ahí se puedan encontrar. Lleva su tiempo, porque el tema de la función pública, ir y demás, se tiene que programar por notas,
1: sí,
0: y demás.
1: Sí, sí. O sea, llamar a paritaria.
0: Llamar a paritaria, claro. Todo un tema que también a veces tiene que ver los tiempos, ¿no? De la mesa y demás. Así que vamos.
1: Bien. Bueno, en paritarias ayer los municipales de Patagones llegaron a un acuerdo. Hay un montón de, a ver, cuestiones a tener en cuenta, ¿sí? A ver, el acuerdo alcanzado es por 90 días.
0: Uh-huh.
1: ¿Sí?
0: Bien.
1: Después lo cambiaron. Sí, tuve que corregir. 120 días. Es por 120 días. Pues claro, en el parte de prensa estaba mal, donde se había puesto. Después corrigieron. Julio, agosto, septiembre y octubre. Sí, pero recuerdo bien que lo corregí en su momento. Pero lo que estoy leyendo acá, el parte original, sí, marca 90 días nada más, de acuerdo. Bueno, 5% al básico para el mes de septiembre, un bono por única vez de 40.000 pesos para el mes de julio, sí, 40.000 pesos para el mes de agosto. O sea, en estos meses, estos 80.000 pesos no van al básico, son sumas fijas. Bien, para esos dos meses nada más, les recuerdo, ¿sí? Mes de julio 40.000 pesos, mes de agosto 40.000 pesos, y recién en septiembre se da el incremento en el básico de el 5%.
0: Bien, perfecto.
1: Bien, eso lo ha anunciado.
0: Eso lo ha anunciado. Y en lo que te decía recién, Pablo, que el paro de 48 horas se resolvió en el último congreso de la UNTER, en el plenario de secretarios y secretarios generales, que definió las medidas de fuerza, precisamente el lunes 27, movilización en la ciudad de Viedma, en la capital de la provincia, y martes 28, acciones locales y regionales. Son con los dos días que sería, entre comillas, el no inicio de clases, es lo que por ahora es lo que reina. Vamos a ver lo que pasa, bueno, en definitiva, en lo que sigue, ¿no? Vamos a ver si se soluciona o no, pero está en vilo esta cuestión del no inicio, la segunda parte del ciclo lectivo 2026.
1: Bien, eso por los docentes en la provincia de Río Negro. Volviendo a la paritaria que sí acordó en el día de ayer aquí en Carmen de Patagones, municipales de Patagones. En el caso de ser necesario, se va a comenzar con las convocatorias internas para cubrir vacantes, sobre todo de choferes de ambulancias. Una adicional al concepto de trayectoria para los agentes que comienzan a jubilarse a partir del año 2029, con 3 años de antigüedad. Incorporar al personal administrativo y personal de guardia externa, ¿sí? Ventanilla, en concepto de nocturnidad. El pago, sí, por poda también están marcando como algunos de los ejes que se tuvieron en cuenta en el acuerdo salarial para que se cerró y me quedaba algo más. Sí, eso para la localidad de Villalonga, sí, lo del pago de poda para la localidad de Villalonga. El intendente interino, Cristian Duarte, el día jueves 23 de corriente año comenzará con la entrega de indumentaria en el área de servicios del interior, que también se reclamaba. Se estima que antes de los 3 meses enviar al honorable Consejo Liberante proyecto de convenio colectivo de trabajo. Mirá, esto es algo que vienen reclamando hace años, por lo menos va a ser enviado al Consejo para ser tratado, ¿no? Bueno, y llamado a concurso para el sector de obras públicas, área de administración contable, jefatura de taller de herrería y también alumbrado público. Algunos puntos que se cerraron ayer en la paritaria municipales de Patagones.
0: 11:29 minutos en toda la República Argentina. Hay más información, más actualidad y nos vamos a la provincia de Río Negro. Precisamente para contarte algunas de las novedades cuando nos quedan casi 31 minutos para llegar al mediodía en todo el país. 7 grados la actual temperatura. Hablábamos con uno de los funcionarios aquí en Zone de lo que es el plan calor para la... obviamente en el partido de Carmen de Patagones, pero también hacemos referencia a la provincia de Río Negro. Plan Calor, el 70% de la asistencia de leña ya llegó a familias rionegrinas. Juan Pablo Muena, ministro de Desarrollo Humano, cuenta algunos detalles.
2: Y seguimos trabajando con el equipo técnico del Plan Calor. Ya llevamos el 70% monitoreado en toda la provincia. Se ha entregado el 100% de la leña a 2.241 familias en el territorio provincial. El equipo estuvo en la última intervención haciendo un monitoreo de stock y relevamiento de familias en lo que es Colanconue, Mamuel Choy, Que Ojos de Agua, toda esa zona, en donde llegamos a 348 familias con 226.200 kilos de leña. Nos queda el último monitoreo para llegar al 100% de control de stock y relevamiento de las familias, a ver cómo llegó la leña, si la leña llegó en condiciones, si llegaron los 650 kilos de leña. Así que estamos muy, muy contentos porque se viene haciendo un trabajo articulado entre salud, entre seguridad. Venimos haciendo un trabajo con la gente de salud, los agentes sanitarios, en donde en el marco de las recorridas también se puede llegar con los medicamentos que necesitan algunas familias. Así que venimos muy bien. Se nos vino la nieve, ya estamos con nieve en la zona cordillerana y vamos a estar con el último monitoreo y relevamiento en lo que es la parte de Mencué, y el resto de las comisiones de fomento que nos falta relevar. Pero la verdad que estamos muy contentos porque hemos llegado en tiempo y forma, las comisiones ya tienen todo el stock en sus galpones, la gente ha llegado con la leña, le ha llegado la leña, así que estamos muy, pero muy contentos. 34 comisiones de fomento, una política pública que lleva adelante nuestro gobernador Alberto Beretine,
0: En relación a este tema, el Plan Calor prevé llegar a 2.241 familias. En cuanto al seguimiento, la logística y todos los demás detalles, también amplifica el ministro y dice lo siguiente.
2: Y en donde, bueno, en forma permanente estamos monitoreando y evaluando para ver qué cosas hay que mejorar, pero sobre todo trabajar en forma articulada en un invierno que viene atrasado, que es bravo, y en donde, bueno, necesitamos que Vialidad de la Provincia trabaje con el despeje de los caminos vecinales, en donde seguridad esté con los controles para evitar accidentes con nuestros turistas y con nuestros vecinos, salud que llegue con lo que tiene que llegar a cada uno de los vecinos, y por supuesto nosotros desde el Ministerio de Desarrollo Humano poder llegar con leña a esas 2.241 familias que hoy no cuentan con la red de gas y que es muy importante llegar a ellos, ¿no?
0: El Plan Calor en la provincia de Río Negro. La palabra de Juan Pablo Muena, ministro de Desarrollo Humano de la provincia de Río Negro.
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0: 11:36 en toda la República Argentina. Eterno amor, por supuesto, el indio Lucio Rojas sonando con nosotros en esta linda mañana. Tramo final que tenemos, 11:36 en toda la República Argentina, compartiendo con vos las canciones que también vienen a poner un toquecito de tibieza a este día, jueves 23 de julio, hasta el mediodía, haciendo Patagonia, formato 20:26.
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10: 11:41 minutos en toda la República Argentina. Esta semanita ha sido de mucha difusión de diferentes momentos culturales, de agenda abierta por el tema de vacaciones y porque también algunos eventos se imponen, como fue la Friki Fan Fest, que consolidó su lugar en la agenda cultural en la provincia de Río Negro, donde en la ciudad de Viedma tanto Maragatos, Viedmense Maragatos estuvieron presentes en esta historia. Lautaro Martínez, director de Industrias Culturales, cuenta el balance de lo que fue esta Friki Fan Fest, que no solamente se consolidó aquí en nuestra comarca, sino también con proyección nacional.
11: Días de muchas actividades y una jornada muy, muy linda para el arte, la cultura y la juventud rionegrina. Un evento que reúne lo mejor de la cultura pop, lo mejor de la cultura anime, concursos de cosplay, stand de emprendedores, música en vivo y muchas actividades más. Para nosotros es muy importante acompañar este tipo de actividades que combinan arte, cultura y juventud, movilizan el desarrollo local y también la generación de empleo genuino. No es el único evento que estamos acompañando, tenemos el 12 de agosto el Doki Doki en General Roca, en septiembre el Animacón en Cipolletti y en diciembre para finalizar el Otakucón en Bariloche. Seguimos acompañando las distintas expresiones artísticas para generar nuevas oportunidades de empleo y nuevos espacios de integración para los jóvenes. El creador de Dibu, hay ilustradores también que vienen de la provincia de Buenos Aires y también distintos actores que integran un evento que posiciona a la provincia de Río Negro a nivel nacional.
10: Bueno, los nuevos tiempos donde hay modalidades, expresiones vivas, el arte, la cultura. Abrimos la agenda aquí en Vacaciones de Invierno y por supuesto te lo contamos. La palabra del autor Martínez, director de Industrias Culturales, sobre la Friki Fan Fest con proyección no solamente en Río Negro, en la zona, sino también en el país.
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0: 11:46 minutos en toda la República Argentina. Te damos a conocer también que hoy es el Día del Payador en la República Argentina, con una connotación, Pablo, muy linda, y me parece que se avecinan unos minutitos cálidos.
1: Claro, ¿sabes? Exacto. Bueno, arrancamos con eso porque se hizo viral el video de Pedro Soubidet junto con su hija en pleno mundial, y bueno, la verdad que medio como que no es el tono de payador, pero la verdad que era una muy buena sí. presentación. Pedro, ¿cómo te va? Buen día, Gerardo Vallá y Pablo Federco, te saludamos.
2: ¿Cómo les va, muchachos? Buen día, muchas gracias, un abrazo grande por allá.
1: Bueno, muy feliz día primero, ¿eh?
2: Bueno, muchas gracias. ¿Se escucha bien, sí?
1: Sí, sí, se escucha perfecto. Genial, espectacular. Me dijo el poli, me dijo, mirá, llámalo por WhatsApp porque si se va para el campo no va a tener señal. Pero creo que andaba en el pueblo, me dice. Así que el poli me hizo la producción.
2: Ando en el pueblo.
1: Ahí está. Bueno, muchísimas gracias a vos, sobre todo, por atendernos en esta jornada especial, ¿no? Porque la Argentina, cada vez que llega el día del payador, como que otra vez, digamos, está la Argentina, los festivales de pueblo y Jesús María, que al payador lo ponemos bien por encima, ¿no?
2: Qué suerte que todavía queden lugares, ¿no?, donde se le dé valor a este arte que es tan auténtico, que nos identifica tanto. Exactamente, como vos decís, hay festivales grandes como el de Jesús María, que es un festival que trasciende el continente y donde el payador tiene su protagonismo. Y yo tengo el privilegio de estar, así que bueno, realmente es un gusto que pase el tiempo, cambien las formas, cambien las temáticas, y el payador todavía sigue vivo, así que bueno, hay un montón de cosas para festejar este 23 de julio.
1: Pedro, ¿se nace o se puede formar el payador? Yo sé que va a tomar ejercicio, que va a manejar mucho más, pero ¿se nace con el don o hay que practicarlo permanentemente?
2: Y mira, yo soy un poco de la idea de que se puede lograr con el ejercicio la improvisación. Después está en cada uno, ¿no?, en la impronta que le ponga, lo que trae uno adentro, el paisaje humano que tenga, su vivencia, su historia, tal vez su rapidez, su picardía, cada cual va tomando un estilo. Pero yo que por ahí no me considero de haberlo enseñado, porque hay tipos que realmente son profesores de esto, como Emanuel Gaboto, pero bueno, yo un poco también he dado algunos talleres acá en La Pampa y he notado que se pueden lograr cosas con el ejercicio, así que bueno, me gusta creer que cualquiera que lo ejercite tal vez pueda llegar a armar una décima, o una cuarteta o una cestilla improvisada.
1: Bien, y en cuanto al trabajo, ¿cómo está?
2: No, el trabajo, bueno, como te decía hoy, ¿no?, el tema de Jesús María, para mí, y para los que podemos estar, nos genera mucho trabajo a lo largo del año. Yo soy un agradecido de poder trabajar de esto, de recorrer muchos lugares. Ahora estuve la semana pasada en Salta, ponele, en la fiesta del tamal en Chicuana, que tal vez sin la visibilización de los festivales grandes sería más difícil llegar, y entonces me permite andar mucho, gracias a Dios, recorrer la provincia de Buenos Aires, Córdoba, Santa Fe, la Patagonia. Bueno, tenemos un país increíble, de lindo y de grande, y de gente hermosa que nos recibe, que es generosa, que es hospitalaria. Hoy que por ahí está en las redes, me gusta creer que cualquiera que lo ejercite tal vez pueda llegar a armar una décima, o una cuarteta o una cestilla improvisada.
1: Bien, y en cuanto al trabajo, ¿cómo está?
2: No, el trabajo, bueno, como te decía hoy, ¿no?, el tema de Jesús María, para mí, y para los que podemos estar, nos genera mucho trabajo a lo largo del año. Yo soy un agradecido de poder trabajar de esto,

0: organización de los festivales grandes sería más difícil llegar, y entonces me permite andar mucho, gracias a Dios, recorrer la provincia de Buenos Aires, Córdoba, Santa Fe, la Patagonia. Bueno, tenemos un país increíble, de lindo y de grande, y de gente hermosa que nos recibe, que es generosa, que es hospitalaria. Hoy que por ahí está en las redes, viste, miraba algunas cosas medias fuleras, que hablan medio mal de la idiosincrasia argentina, medio sin conocer, ¿no? Y eso duele, porque yo que tengo la suerte de dar todos los domingos en distintos lados, la pucha que te reciben, ¿eh? ¿Cómo te reciben, hermano? No saben cómo atenderte en cualquier lado de la Argentina. El argentino es hospitalario, es generoso, es afectuoso, es familiero. Tenemos un montón de errores, pero hay virtudes que me parece que le están errando, me parece.
1: Pues sabes, Pedro, bueno, he tenido la oportunidad a lo mejor de pegarme un viaje por otros lados, y hay que ver lo que pasa en otros lados para entender cómo somos de cálido nosotros los argentinos en cuanto a la recepción. Nosotros tenemos la puerta más abierta para un extranjero, alguien que no conocemos, hasta para nuestro propio vecino. O sea, es muy raro, pero también la semana pasada, cuando estábamos con el fervor del Mundial y todos estábamos anchos por lo que significaba el esfuerzo de la selección, y lo que se hablaba del sacrificio en el mundo, ¿no?, del argentino. Sí, ojalá que nos quedemos con esa realidad. Lamentablemente nos tocó perder la final, y bueno, volvimos a la crítica dura que se da a veces en las redes sociales y por nosotros mismos, ¿no? Digo, qué lástima que eso que a veces replica y se da en las ciudades grandes, porque al argentino se lo conoce mucho también por la gente de la capital, por el porteño. Y hay una diferencia muy grande con el interior. Y cuando decimos el interior, te digo el interior de la provincia de Buenos Aires, y ni hablar del interior de las otras provincias de la Argentina, ¿no?
0: Sí, yo creo que, bueno, pero no sé si al fin y al cabo no nos fortalecen todas esas cosas, ¿no? Nos fortalecen como sociedad, crece el orgullo. Yo lo siento personalmente, estos muchachos nos representan, pero porque nos sentimos identificados con un Messi que quiere a su familia, que tiene un vínculo con sus hijos tan fuerte, un Scaloni que se emociona hablando del padre, que recuerda a su pueblo con un cariño, un pueblo chiquito como puede ser cualquier pueblo nuestro. Entonces, claro, eso es lo que pasa, que para el mundo capaz que no es negocio, capaz que no vende eso. Entonces, hay un montón de cosas que entran en juego ahí. Pero nosotros tenemos que estar tranquilos, hermano. Tenemos una sociedad, por supuesto, con errores. Tenemos, como toda la sociedad del mundo, pero hay un montón de virtudes que me parece que no justifica. Decía el padre Cini, si tenemos un ratito, yo me acuerdo que el cura Cini, que es chamamecero, como yo decía, por esas cosas de olvidar mi sombra, de olvidarme la traza y con amor empezar a pensar en mis raíces, me entran ganas nomás de ser quien soy, decía el cura. Vale la pena ser como es mi gente, de casa chica y amplio corazón, que inventó la gauchada y que se ofende si es que amagan pagarle algún favor. Vale la pena ser corto en palabras, pero firme y sencillo en la opinión, tener como maestro el cuero propio y leer el libro de la creación. No se puede olvidar la tierra madre, la cuna, la querencia y la emoción de entender que si existen las fronteras, existe el compromiso de ser yo. No puede ser que siendo lo que somos, tengamos que arrendar el corazón y entregar lo más lindo que tenemos y vivir de prestado y con temor. Por eso déjenme nomás ser como quiero, que yo habré de ser, con el favor de Dios, ser lo que debo ser, o no ser nada, y ser libre y morir en la ocasión. Déjenme este gusto provinciano de entregar lo que tengo y lo que soy, y mostrarle al país y a los que quieran cuál es y dónde está mi tradición.
1: Qué lindo, Pedro, sí, qué lindo. Me dijiste, ¿verdad? El padre
0: Julián Cini, poeta Cini, correntino, chamamecero, ya fallecido hace poco, pero que nos dejó una obra que habló de nuestro paisaje humano, que nos tenemos que enorgullecer. A mí no me la van a contar a ese hermano, porque yo ando todos los domingos y cruzo por Patagonia, y me voy para Dorrego, y me voy para Tres Arroyos, y me voy para la línea sur de Río Negro, y agarro para Maquinchao, y después me vengo para Salta. No me la cuenten a esa, no me duele en serio, porque no saben lo que están hablando.
1: Bien, bueno.

0: Nos quedamos con eso, la verdad, con tus palabras hermosas. Pedro, y sí, te vamos a tener que pedir unas décimas, te vamos a tirar unas palabras y así fue el juego. Yo me crié con eso, decirle al payador algo y arranca solito. Así que bueno, pero ya que hablaste de nosotros, que hablaste acá de Patagones, somos Radio Patagonia, y te dejamos, y como conocés nuestros pagos, ahí ya te lo dejamos. Y con eso vamos a cerrar, ¿te parece bien?
1: ¿Tu nombre primero?
0: Pablo y Gerardo. Gerardo y Pablo, sería al revés.
1: Ah, bueno, va bien.

0: 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Y a ver si una rima en Pablo. Tomando un mate con Pablo y proseando con Gerardo. Tanto cariño que guardo de estas agrestes regiones. Y si es que el tiempo me pone con mi gancha serenata en la tierra maragata del Carmen de Patagones.
1: Ah, impresionante, Pedrito. Ah, impresionante. Muchas gracias. Ojalá que pronto te tengamos por acá, Patagones, Viedma, la zona. Muchas gracias por este ratito y muy feliz día, ¿eh?
0: Muchas gracias, feliz día a mis colegas de aquella zona, abrazo al Poli, abrazo a Don Ángel Lazaró, que debe andar por ahí también, defensor incansable de nuestro arte. Y bueno, ya nos veremos si Dios quiere.
1: Muchísimas gracias, un abrazo grande.
0: Abrazo, muchacho.
1: Ahí estábamos, gracias, hablando Pedro. Con Pedro Zauvidet, payador argentino. La verdad que muy lindo, ¿no? Y tremendo, bueno, eso lo que se tiene. Qué gustito que nos dimos, ¿no?
2: Claro, un gustazo. Gauchito, cuando se dice la palabra gauchito, es esto, ¿no? Un tipo frontal, en el sentido de transparente. ¿Vos sabés que él se viralizó con su hija? Hicieron el tema Astro de Ciro de los Persas en clave payadora.
1: Claro.
2: Y rompió, se viralizó. Sí. Digo, me imagino que después alguno lo irá a buscar ahí por Instagram y demás.
1: Es lo que pusimos nosotros al comienzo, ¿no?
2: Exactamente.
1: El pedacito de audio, David, ¿no? Ahí está,
2: exactamente. Pero la verdad que un gustazo. Hoy en el Día del Payador en la República Argentina.
1: Qué lindo. Mira, gracias a Poli, a toda la gente que se sumó para darnos una mano. Gracias, sobre todo a Pedro que nos atendió, porque decía, vos llámame, que enganche, y yo charlo un rato. Ya estaba preparado con guitarra y todo, ¿viste? Así que de paso nos robamos ahí unas décimas. ¿Cómo te identificó? ¿Closeando cómo era?
2: Sí, algo así me dijo.
1: La verdad que ya vos te deja. Falta guitarra, David.
2: Códigos. Claro.
1: Vos con la, aunque sea con el bajo, ¿no? Aquel no guitarra, pero con el bajo te puede tirar los compases.
2: Tirate vos en improvisación, a ver qué, cómo se llama. Hasta aquí llegó Radio Patagonia con Hacienda.
1: Hablando de eso. Estamos cortos de tiempo, faltan 3 minutos para las 2, así que completen con lo que necesiten, por supuesto. Bueno, y el gustito, entonces, hace un ratito hablábamos con Pedro Zauvidet, payador argentino.
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1: ¿Moni esa? Mirá la que
2: quizás,
1: va pasando. Sí, pará, a ver si entra al negocio.
2: Ahí sí le están diciendo, ahí está, mirá.
1: Ahí anda con el perro, que no me acuerdo cómo se llama.
2: No tengo nada.
1: No, ese perro está más cuidado que yo.
2: Sí, el perro de Susana.
1: Y vamos a chumear ahí con quién me está saludándose. Esa de cartera marrón.
2: Claro. Y capaz que alguien del staff del equipo le dice, mirá, te están hablando de ahí la radio, mirá.
1: David, yo estaba hablando a Gerardo como que él veía y...
2: No, desde acá lo estoy mirando.
1: ¿Qué ropa tiene?
2: Mira, tiene un pantalón.
1: ¿Color?
2: Marrón.
1: No, son las medias.
2: Son las medias. Pará, ¿cuánta vista tenés? Son las medias.
1: Es marca Cocot.
2: Claro.
1: Cocot. No, que ver. Bueno, el besito, gracias.
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1: Ahora sí, acá llegamos, ¿no?
2: Hasta acá llegamos.
1: Ramón Sport es la que me dice que hemos llegado.
2: Así es.
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2: ¿Cómo me ganan una casa? Imagina. Tremendo, tremendo.
1: ¿Y qué hacen? ¿Tenés otro terrenito o tenés que poner la casa dentro de la otra casa? El patio.
2: No me vendría más el formato garage. Un garage quinto más.
1: Sí.
2: Amplio todo para atrás.
1: Y le decía a tu mujer, quédate con el garage que tengo el mío, para el unito, pobrecito.
2: Claro, me hago un multimedia con un quincho y para cine, para lo que sea.
1: Vos sabés que ayer justo estábamos hablando, porque ahí en el grupo familiar a la noche, cuando lo ponemos a charlar, así con Juan, Julio. Mostrábamos la foto de la camioneta con la helada. Dice, che, papá, se va a tener que buscar un lugar donde poder guardar la camioneta. Sí, digo, lo anduve buscando, pero no es tan sencillo.
2: Ah, claro, que duerme de fuera.
1: Claro, entonces pequeña digo, ya que me toca venir el sábado, David, no sé si vos me dejás. Sí, puede ser, ¿me dejás, David? Bueno,
2: ¿te deja Gaby? Sí.
1: Es que Gaby está en Buenos Aires, la tengo que reemplazar. No, que no se entere, no le vaya a contar. Bueno, entonces digo, voy a buscar un lugar ahí cerca de mi barrio, en el Bicentenario, alguien que tenga una entrada de auto, no en serio que sea un garage.
2: Ajá.
1: Porque ahí podemos hacer un revoleo, yo hago un techito, ponele, y se la dejo después. Digo, mirá, hacemos un convenio por un parcito de años.
2: Vamos y vamos.
1: Sí, yo lo quiero guardar la noche, nada más, después no.
2: Claro.
1: Puede ser alguien que
2: tiene. Sería buena idea.
1: Durante el día el techo usalo vos, a la noche déjame guardar la camioneta y.
2: Y el tipo lo consiguió a 30 cuadras de la casa.
1: Sí.
2: O sea que...
1: Ojo, en mi barrio, gracias a Dios, en todos estos años que he vivido, tengo muchos años ahí, algún problemita, pero en general no tenés problema.
2: Barrio lindo.
1: No, es un barrio espectacular, no hay ningún problema.
2: Lindo.
1: Pero bueno, la idea es proteger contra el frío, contra el helado.
2: Frío, claro.
1: No es una cuestión de, digamos, no me estoy quejando de la seguridad. No digo que sea, ay, qué barro, es un country. Pasan cosas, gracias a Dios, digo, bueno, no viene pasando mucho por mi cuadra. Sí, mirá que tiene mucho tránsito, verdad que se utiliza como es una de las bajadas clásicas.
2: Sí, tal cual.
1: Y,
2: te iba a decir.
1: Y además, bueno, paso de mucha gente que va para otros barrios, que mucha gente de laburo, que va de estudiantes, infernal. A la mañana, a las 8:45, es el griterío de todos los que van para la escuela. Ahora con un frío, y van ahí largando humito, ¿viste? Pero es la verdad que es un barrio muy lindo.
2: Lindo
1: el
2: barrio.
1: Sector que me ha tocado a mí, un barrio muy lindo. Bueno, pero por ahí, si alguno ahí, sector Maestro, calle San Bonini, Villegas. ¿Alguno tiene un galpón o algo? Bueno, que me llame.
2: Que te llame. El sábado lo metés.
1: Aunque hacemos negocio, algo.
2: Sí,
1: si hay que pintarlo, algo
2: toldito,
1: pintamos nosotros, me pago
2: ahí.
1: Solo.
2: Sí, le metí un toldito ahí.
1: Hacemos, ¿no?
2: Sí, ¿cómo que no?
1: Sí, ahí estamos. Bueno, estamos así, buscamos lugar.
2: Buscamos lugar.
1: Si no, voy a tener que ir a Cachuc, que ella consiga el lugar y yo.
2: Bien.
1: Nos vamos con la inversión.
2: Claro. Y de paso, claro, te orientan para dónde ir.
1: Si para el sábado encontramos el lugar. El sábado salgo con compro chapa segunda clavadura. Sí,
2: olvídate. Para empezar a hacerlo, está bien.
1: Sí,
2: está bien.
1: O alguno que no use más el toldo. Uso toldo, cualquier cosa.
2: Toldo gastado, pero buen estado.
1: Ey, David, vendí la heladera. No me quedó nada para vender, tengo que buscar más cosas.
2: Olvídate.
1: Ya ahora sí tengo lugar, ya hay que buscar más cosas.
2: Sí, todo lo que
1: los sillones los vendí en un día nomás.
2: Ajá.
1: Publicamos un día, al rato lo vendí.
2: Pero cuando estaba vos, estaba Gaby.
1: No, con Gaby. Ahora voy a venir, pero porque ella se tomó unos días.
2: Peso del creador del espacio. Esto como.
1: Pero como Gaby no hay.
2: No, por supuesto.
1: Vos preguntale a ella,
2: vos
1: que te va a decir ello. Ella te va a decir eso.
2: ¿Eh? No, sí.
1: No, vos...
2: Chao, hasta mañana.
1: Chao, hasta mañana. Que pasen la lindo. Chao.
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6: El presidente Javier Milei aludió por primera vez a la campaña anti-argentina que se desató en redes sociales en el contexto del Mundial 2026 y para eso utilizó una frase que se le atribuye al ex primer ministro británico Winston Churchill. ¿Tienes enemigos? Bien, eso significa que has defendido algo en algún momento de tu vida, posteó el mandatario en su perfil de X. Antes, el presidente también hizo otro posteo, pero no tan directamente relacionado al tema, y sostuvo en sus redes sociales: ahora el mundo va a ver ¿hasta dónde puede llegar un país lleno de argentinos? En esta línea, el jefe de Estado también criticó por eso al kirchnerismo, compartiendo el mensaje del escritor libertario Agustín Laje, que en su cuenta oficial de la red social X escribió: el kirchnerismo ha sido una pieza fundamental de la campaña anti-argentina, validaron el wokismo, que hoy nos acusa de racistas, promovieron la idea de que los jugadores eran desclasados, fomentaron el odio contra Messi y alimentaron desde la propia Argentina la mentira de que la selección ganaba gracias a los árbitros y a los favores de la FIFA.
4: Internacionales.
6: El presidente de Brasil, Luis Inácio Lula da Silva, afirmó que su gobierno mantendrá las negociaciones con Estados Unidos pese a la entrada en vigor de un arancel adicional del 25% sobre productos brasileños y buscará abrir nuevos mercados para ampliar las exportaciones. El mandatario hizo las declaraciones durante el lanzamiento de la tercera etapa del programa Brasil Soberano, mediante el cual el gobierno anunció 18.500 millones de reales en unas nuevas líneas de financiamiento para empresas afectadas por las restricciones comerciales estadounidenses. Los recursos serán destinados al capital de trabajo, inversiones productivas, innovación tecnológica y apertura de nuevos mercados para sectores como acero, aluminio, automóviles, muebles, maquinaria, madera, papel, plástico, azúcar, calzado, además de fertilizantes, minerales críticos, las industrias químicas, farmacéutica, automotriz y de equipos electrónicos.
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Buenas, buenas, ¿cómo va? Bienvenidos, abrimos las puertas del jueves y nos encontramos la mejor música. Soy Santiago Altieri y te acompaño en estas dos horas clásicas de Ranking Latino. Acomódate, que hoy el día pasa volando.

Marcando tendencia en cada rincón del continente. 20 años con vos, siendo el ranking oficial del mundo latino. Seguimos. Vuelve Juanes y Mon Laferte, un encuentro de autores consolidados que escala posiciones actuales.

El colombiano Juanes y la chilena Mon Laferte grabaron este tema de manera conjunta en estudios de grabaciones americanos. En comunicados de prensa se detalló que la pista se apoya en arreglos de cuerdas y guitarras acústicas clásicas.

Jepe y Daniel Me Estás Matando, Ser Amigos. Una exquisita alianza que cruza el pop folclórico de Chile con el bolero glam de los mexicanos. El tema destila nostalgia, melancolía y romanticismo vintage, destacando por el dulce juego de voces y una instrumentación acústica deliciosa.

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Ganador de varios Latin Grammys, mezcla el pop con el tropipop colombiano y su mayor éxito comercial nos mandaba a Arroyito. Es Fonseca, claro que sí, Juan Fernando Fonseca es una de las mentes brillantes del pop colombiano, reconocido mundialmente por sus hermosas composiciones que celebran el amor con mucha identidad caribeña.

0: Alejandro Sanz y Elena Rose, Rimowa, una propuesta que conecta el pop clásico en español con las nuevas e innovadoras corrientes de la música urbana y alternativa.
1: Puesto número 1.
0: Lo arriesgo todo, Bruno.

Dos generaciones de la música colombiana se encuentran en este track de ritmo afrobeat. La prensa especializada reportó que la colaboración se gestó en Barranquilla, uniendo la experiencia de Shakira con el estilo fresco del joven cantante.

Empezó haciendo pop alternativo con un grupo llamado La Forquetina. Ganó decenas de Grammys y cantó en la entrega de los premios Oscar. ¿Quién es? Ya volvemos.

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con un grupo llamado La Forquetina. Ganó decenas de Grammys y cantó en la entrega de los premios Oscar. Es Natalia Lafourcade, la mexicana se convirtió en la artista femenina con más Latin Grammys de toda la historia, rescatando el folclore latinoamericano con una sensibilidad acústica brillante.

0: Carlos Vives, Juan Luis Guerra, Buscando el Mar.
1: Le dicen el potrillo, es hijo de la leyenda Vicente Fernández y logró cruzar con éxito total el traje de mariachi con el pop romántico. ¿Quién es? Ya regresamos.

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Le dicen el potrillo. Es hijo de la leyenda Vicente Fernández y logró cruzar con éxito total el traje de mariachi con el pop romántico. Es Alejandro Fernández, heredero de una dinastía sagrada en México. Su potentosa voz conquistó las radios de toda América Latina, tanto con rancheras tradicionales como con baladas pop modernas.

hijo de la leyenda Vicente Fernández, y logró cruzar con éxito total el traje de mariachi con el pop romántico. Es Alejandro Fernández, heredero de una dinastía sagrada en México. Su potentosa voz conquistó las radios de toda América Latina, tanto con rancheras tradicionales como con baladas pop modernas.

Imbatibles en la cima de todo el continente, Shakira y Burna Boy, Dai Dai. Fonseca y Juanes, antes que el tiempo se vaya. Los...

Morat, Tu Cárcel, la popular banda colombiana de folk pop, ofrece una lograda y enérgica versión del clásico de Marco Antonio Solís. Con su característico muro de guitarras, bajos y voces corales, logran revitalizar el tema para las nuevas generaciones sin perder su esencia.

El jueves ya va entrando en la recta final y nosotros también. Gracias por compartir estas dos horas clásicas de Ranking Latino. Soy Santiago Altieri y nos reencontramos muy pronto para seguir disfrutando de la mejor música latina. Hasta la próxima.

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8: ¡Bardal!
9: Es jueves.
8: jueves y el fin de semana ya está cerca. A nosotros nos queda muchísima zaraza por delante. Hasta las 5 de la tarde estamos juntos. Quédate.

0: Bueno, 2:30 de la tarde pasaditas, ¿eh? Y tu propia reseña de tu vida, de vos, de tus cositas en Google, ¿cómo sería? ¿Qué diría? A ver, contanos.
1: Director de cámaras de televisión retirado, tengo 63 años y hoy me dedico a disfrutar a mi hija pequeña, que tuve el placer de ser papá a los 50, o sea que tiene 13, y me dedico a disfrutarla 100%.
0: Mira qué lindo. Muy bien.
2: Está buenísimo.
0: Muy bien, linda reseña, che.
3: Soy sencillo, agradable, divertido, tengo 39 años, muy sociable, muy amigable, no tengo problemas para nada, llevo súper bien con todo el mundo, soy feliz.
0: Un cascabel, lo que se dice un cascabel.
4: Medio perfil de Tinder, medio.
0: Claro, sí.
4: Como que busca pareja.
5: Muy divertida, pero no soporto que me hablen cuando me levanto, y no soporto la gente que no es ordenada y que no cierra bien ni las puertas ni los cuadros que no estén derechos.
0: Ni las canillas, ni las puertas, ni los cuadros, ni las canillas, okay. Ni las historias.
6: Mamá de 4 mujeres hermosas, wow. Abuela de un nieto, Teo, maestra de primaria, 33 años, de lindos recuerdos, y no me gusta la impuntualidad. No me gusta cuando dicen que los argentinos son impuntuales. No. Yo soy súper puntual.
0: Bien, la puntualidad como bandera. Muy bien.
2: La maestra.
7: Mendocina, viviendo en Buenos Aires, hija de ucranianos. Trabajé toda mi vida en una distribuidora discográfica, desde el cassette hasta el vinilo. Después la tecnología se nos vino encima. Y como cualquier cosa, no le hago asco a nada, salvo que le pongas cilantro. Ahí me cagaste el plato.
0: Enemiga del cilantro, dice su reseña, ¿eh?
8: Diría que soy una persona que disfruta de la vida a pesar de que ya soy una señora mayor, jubilada. Me gusta bailar, me gusta cantar, me gusta salir. Sigo trabajando porque no pude nunca quedarme quieta, y que soy feliz.
4: Qué linda, qué buena
0: bien,
4: vibra.
0: Bien, una vida en movimiento, che, me
2: sí,
0: gusta, ¿eh?
2: Claro, vivir la vida.
9: Ángeles tiene 52 años, 5 hijos, sobreviviente a la menopausia, sommelier, analista sensorial de quesos, se especializó en yerba mate, tiene una pequeña empresa, una fábrica de pastas.
0: Analista sensorial de quesos.
4: Toma. Sommelier también dijo.
0: Toma.
4: O sea, tiene todo muy desarrollado.
0: De yerba mate.
4: El olfato, el gusto.
0: Mirá, tiene una
4: nube de pastas. Descubrir a este costado de los arceros, ¿no?
0: Analista sensorial de queso.
4: Julialo.
0: Me quedé, ¿eh?
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3: Mira, justamente ayer me pasó eso, que le puse a uno que no podía ir a un lugar. Yo no puedo porque... Ay, el empresario no puede, me pone.
4: Sí.
5: Te cayó mal.
3: Sí, obvio. Porque yo no... Pero él me lo hace como un chiste.
4: Claro.
3: Yo no soy empresario. ¿Por qué me pone? Y yo empecé, pero si yo soy empresario, ¿qué me quiso decir? ¿Que me quiere decir que estoy agrandado?
5: Que me hago la estrella.
3: Que me hago la estrella.
5: Y si le decís algo, te dices un chiste.
3: Claro, entonces ¿sabes qué hice? Ja, ja, ja.
5: Está bien.
3: Porque como no entendí,
5: No te subiste. Después otra que me da raro es esa gente que en grupos de WhatsApp se está hablando de un tema más o menos serio y te tiran sticker que no tiene nada que ver con el contexto, como de chiste. Sí, pero no maduraste, flaco. Estamos hablando serio.
4: O te clava el meme donde no va.
5: Claro, no hay timing.
4: Sí, no hay timing. No hay manejo del timing.
5: Es cierto. Y también hay gente que te dice lo que te quiere decir que le molesta de vos, pero lo pone como modo de chiste. Ah, jaja. Pero te tira una
4: que. Te tira un dardo
5: que decís. Ese chiste fue lo que pensás y lo querés camuflar.
4: Claro, absolutamente.
3: ¿No? Sí.
4: Por eso mejor un llamadito.
5: Sí.
4: Cortito, a la vieja usanza, old school. Métele un llamadito.
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11: ¿Qué hago? Le digo a mi amigo que lo está engañando su esposa en cuestión con su mejor amigo. Estoy en la encruza si decirle o no.
12: ¿El mejor amigo de quién?
13: ¿Tema es? ¿Eso del...? Creo que el mejor amigo de él, entendí yo.
12: Ay, yo entendí.
14: Sí, ya, no ya aunque sea el de ella, no importa.
13: Claro.
14: Lo está invocando.
13: ¿Qué tema? Julita, todo tuyo, porque yo en este lore no me quiero meter.
12: Yo ya te conozco, vos no decís nada. ¿No es cierto? Poquito,
14: Santiago, ¿sabes qué te pedimos?
12: Un poquito más de empeño.
14: Los dos pies en el plato.
12: Compromiso.
14: Un poquito de compromiso.
13: Un poquito.
14: Un poquito para ti.
13: Un poquito de huevito.
15: Un poquito para ti.
12: Entonces, pará, repasemos. ¿El que es de ella?
14: No, él quiere saber si le dice...
12: ¿A su amigo?
14: A un amigo que su mujer lo engaña, básicamente. Después no importa si es con el mejor amigo de él o de ella. Pero
12: bueno, si es el amigo de él, ¿qué querés que te diga? Yo le digo.
14: ¿Y si es el amigo de ella, no?
12: Pero en este caso es ella la que lo está engañando. Y no es amigo, él no es amigo de ella. Él es amigo del engañado.
14: Sí.
12: Entendí yo.
14: Sí, pero pará. Pará, porque, o sea, vos suponete que sos amiga de Santiago.
12: Sí.
14: ¿Sí? Sí. Y te enterás que a Santiago lo engañan.
12: Sí, bueno.
14: Su señora, con el mejor amigo de Santiago, se lo contás. Ahora, si su señora lo engaña con el mejor amigo de ella, ¿no se lo contás? ¿O le contás? En los dos casos le contás.
12: No entendiste. Si yo soy amiga de Santiago,
15: ¿qué lío? Sea,
13: es que es un lore, es claro, un lore, alto lore.
12: Claro, porque...
13: Yo, ahora, vamos por el ejemplo.
12: No, no, pero yo decía, si soy amiga de Santiago, o sea, si soy amiga de la otra persona, no le voy a contar al tipo, ¿entendés lo que digo?
14: No, no, no.
12: Si soy amiga del engañado.
14: Ah, él es amigo, la... él es amigo del engañado.
12: Del engañado.
14: Y, bueno, y dice, ¿le cuento que la mujer lo engaña?
12: Y yo creo que sí.
14: No importa si con su mejor amigo o con el encargado
12: no,
14: del edificio.
12: No, no importa con quién, ¿no?
14: Claro,
12: no,
14: no, no, ¿le no, cuento o no. no le cuento?
12: Yo creo que sí.
14: ¿Hay que contar?
15: Si tienen un grupo de amigos, ¿no estaría bueno que lo someta ahí a debate y en todo caso que se lo digan todos juntos?
12: No, todos
13: en
12: juntos.
13: En un asado.
12: Y que fuese una...
13: Haz un asado.
12: Con
14: no, no hace un asado que... y golpea la copita. Din, din, din, din, din, din, con un tenedor.
12: ¿Cómo todos juntos?
14: Acá quiero contar.
12: ¿Qué van a revelar el consejo al bebé?
14: Acá quiero contar que hay un gorreado.
12: No,
14: ¿eh?
15: Claro. Porque no quiero que después el que llama y el que está pensando en contar después quede como el conflictivo, el que inventa.
13: Eso siempre va a pasar.
14: Y ¿sabes qué pasa? Él le dice a su amigo: tu señora te está gorreando. Tiene una discusión, el amigo de la señora, el amigo la perdona, no se quiere separar, que pic, pan, y después queda fuera él. Termina siendo el hijo de puta que trajo la noticia.
13: Claro, sí.
15: Por
13: claro.
15: Eso digo, en grupo es otra cosa. En el asado.
12: No, pero también pasa que si el amigo se entera y después sabe que su amigo lo sabía, también le va a decir, pero vos sabías y no me dijiste nada.
13: No, bueno, claro, ves, para que eso no suceda.
15: Ahí lo negás.
13: Nos tenemos que poner de acuerdo todos los amigos, los 20 amigos, y si vos... ¿Le contamos todos juntos a la vez?
12: ¡Ay, por Dios!
15: Es lo que dije.
13: A la una, a la dos y a la tres. ¡Sos cornudo!
15: Y le mandé la canción del venado por...
14: A ver, ¿qué opina la comunidad zaracera? 11-3700-100. ¿Le cuenta o no le cuenta
12: a
14: su amigo?
12: Un poco de cordura, por favor.
14: A ver, dale.
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1: Bueno, a ver qué opina la comunidad saracera, che. Sí. ¿Le dice o no le dice al amigo que la señora...?
2: Le dice.
1: Le dice, dice Julia. A ver qué dice la gente.
3: No se cuenta bajo ningún punto de vista.
2: Ponele.
3: Porque después la pareja termina reconciliándose.
4: Exactamente.
3: Y uno termina perdiendo la amistad.
4: Sí.
3: Siempre pasa lo mismo.
4: Sí, y ¿sabes qué te dicen después? Ellos se amigan, se perdonan. Viste que Julieta, viste que Mariano, Anita, esa era la conflictiva, o Mariano era el conflictivo. Siempre me te trae quilombo, nos quería separar. Es así.
2: Qué difícil.
4: Así como te lo cuento.
1: Así como te la cuento.
4: Así como lo escuchas.
5: Desde mi punto de vista, y he pasado por esas situaciones, lo mejor es no decir nada. Me metés, perdés.
6: Dos bot no.
2: Dos bot
4: por ahora. Te metés y perdés.
1: Por ahora, dos bot no. En contra de lo que nosotros decimos, que es para nosotros, sí, che.
6: Tampoco es tan fácil dormir con esa información,
2: no,
6: sin revelarla.
2: No. Si es mi amiga, olvídate.
4: Dormimos con cada información casada. Peor, ahorita.
1: Apoyamos la almohada, chicos.
4: Sabiendo cada cosa.
1: En un barril de pólvora de noticias.
7: Sí, ya le tenés que decir que lo está engañando.
2: Ahí tenés.
7: O sea, ya. No esperes ni un segundo más. Por favor, te lo pido.
1: Acá se fue al otro extremo, ¿viste?
2: Nerviosa, sí.
1: Sí, claro.
8: En medio de una comida entre amigos, plantea la situación. Che, ¿ustedes qué harían? ¿Le contarían a su amigo que la mujer lo está engañando o no? A ver qué dice el engañado. Si el engañado dice sí, le dice bueno, date por enterado.
1: Esa está buena, porque lo incluís en la charla, en el tópico, sentado ahí. Che, si alguno de nosotros supiera que alguno de ustedes le meten los cuernos, ¿le gustaría? ¿Se lo digan o no le gustaría?
2: Ay,
1: se lo
2: me digan. Gustaría ver a ella.
1: Ponele que el amigo dice, no, a mí no me diga nada. Yo, bueno, listo, ya está marcando un camino.
6: Y ella recoge, ¿no? El guante.
1: Sentando un precedente.
6: Mirá si ya está en la mesa, recoge el guante. Está buena, tantea.
1: Está bien esa, me gusta esa,
2: puede ser esa.
1: Bueno, lo que puede ser también es que hoy sea semifinalista.
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0: Siempre eligiendo el camino de la improvisación absoluta, pero hecho muy en serio. 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
1: Sí, papá, papá, papá. Y tenemos semifinalista de la casa del día de hoy y es Sandra Carrera, Marian.
2: 289, los últimos tres de Sandrita, que es de la localidad de Pilar.
1: Exacto. Y la casa, si la gana, la quiere ahí en Pilar.
2: Bien, perfecto. Sandra Carrera, 289, últimos tres del DNI. Felicidades. Son las semifinalistas de hoy en tu casa con Zaraza, con Viviendas Roca.
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4: Momento de la frase que te habilita para jugar. ¿Estás lista, Anita?
5: Estoy lista.
6: Más que ready. Yeah. Ya la veo recontra ready.
5: Ella mueve su cintura al ritmo de un tan-tan.
7: Ella mueve su cintura al ritmo de un tan-tan.
6: Este es Ricardo.
5: Es Richard.
6: 20 Movistar Arena metió Ricardo, ¿eh?
5: Hace lo que quiere cuando viene a Argentina. Papito,
6: pará. Y fue uno de los artistas de la comunidad internacional de artistas.
5: Sí.
6: Que salió a bancar a la Argentina en este último,
5: sí,
6: en este último día.
5: Fanático
6: donde,
5: de Messi, Argentina.
6: Sí, él mira, te digo, fútbol. Vi una nota de los que salieron a bancar públicamente fuerte.
5: A ver, ¿quién es?
6: Arjona, Matt Damon.
5: Sí, Matt Damon, su mujer es salteña.
8: Claro, estaba en la final con la mujer con la remera de Argentina.
6: Luciana Barroso. San Juanina, creo que es, me parece.
5: Parece que es salteña.
6: Ahí, bueno, empieza con ese. O es Santa Cruz.
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4: Momento de la frase que te habilita para jugar. ¿Estás lista, Anita?
5: Estoy lista.
6: Más que ready.
5: Ya.
6: Yeah. Recontra ready.

0: a la Argentina en este último, sí, en este último día,
1: fanático
0: donde,
1: de Messi, Argentina.
0: Sí, él mira, te digo, fútbol. Vi una nota de los que salieron a bancar públicamente fuerte.
2: A ver, ¿quién es?
0: Arjona, Matt Damon.
2: Sí, Matt Damon, su mujer es salteña.
3: Claro, estaba en la final con la mujer con la remera de Argentina.
0: Luciana Barroso. San Juanina, creo que es, me parece.
2: Parece que es salteña.
0: Ahí, bueno, empieza con ese. O es Santa Cruz.
2: Bueno, algo de eso.
0: Bueno,
2: dale.
0: Y un par de músicos más. Zendaya, la actriz también. Hubo varios que dijeron, no, pará.
3: Sí.
0: Buena gente, un país divertido, buena onda, ¿viste?
3: O sea, es que hay mucha envidia por por el gran país que tenemos.
0: Claro.
3: Hay mucha envidia.
0: No, porque es un país racista. Pará, papito, acá te bajás el avión y al otro día te anotás en la UBA y nadie te dice nada.
2: Nadie te dice nada.
0: Sí. Camino a la UBA, te doblás el pie y entras al
3: pirobano.
0: Al pirobano, al Fernández, y te atiende.
2: ¿No te gusta el inmigrante?
3: ¿No te gusta el pirobano? ¿A dónde vas? Al Tornú.
0: Al Tornú, al Fernández, al que quiera, al Subizarrete, y no pagás nada.
3: Claro.
0: Claro.
3: Qué gran país que tenés.
0: Andá en Europa, decís, che, me doblé un pie, ¿dónde me atiendo?
3: Claro.
0: ¿En qué universidad me atiendo?
2: En ningún lado, mi amor.
0: No, dejan bajar la gente los barcos. Lo van a calentar. Bueno,
3: no te calentes, Mariano.
0: Juli, la frase la repetí, por favor.
1: Ella mueve su cintura al ritmo de un tan-tan.
0: Bien, ella mueve su cintura al ritmo de un tan-tan, dice Ricardo Arjona, y es la frase que te habilita para jugar a las 4 de las 4, porque hay 1.000.000 de pesos en casasilvia.com, que en el mes de 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
1: 6 minutitos pasan de las 4 de la tarde, nuestra última hora zaracera se pone en marcha, che, porque si de mates, música y vivencia se trata,
2: sí.
1: Zaraza es la respuesta.
2: Claro.
3: ¿Estás terminando la secundaria y estás viendo, che, ¿para dónde voy? ¿Qué puedo estudiar?
2: Sí.
3: ¿Qué pinta?
2: Ah,
3: ¿qué
2: es re difícil ese momento, porque uno piensa que tu destino y tu futuro está marcado por esa decisión y entonces necesito decidirlo ya.
1: Claro. Sí. Y aparte, tenés 17, 18
2: claro.
1: años. Todavía no sabés si te gustan las empanadas de carne o de pollo.
3: No
2: o de carne picante o carne dulce.
1: ¿Qué vas a hacer cuando seas sí. grande?
3: Y vos decís, ¿qué hago? Me anoto en la UBA.
2: Sí.
3: Me anoto en una privada.
2: En un terciario.
3: En un terciario.
2: Me tomo un año trabajo de algo.
3: Y veo que lo pienso.
4: Es claro. lo peor del mundo eso, ¿eh? Tomarse un
1: ¿sí?
4: año.
1: Sí, todo el mundo dice sí. lo mismo. Mira, vos sé que todo el mundo dice lo mismo porque dice, no, porque después no agarrás los libros más.
4: La mayoría no.
1: Sí, y yo te voy a contar algo. Nosotros somos 3 hermanitos. Y el único que se tomó un año fue el más chico.
3: Sí.
4: Mira, acá.
1: Sí, y dijo, ahora sé que quiero ser profesor de educación física. Y es el único que tiene el título terciario.
3: Muy bien. Mirá. Muy bien.
2: Decidió bien.
3: Muy bien. Sí. Les quiero anunciar a la Argentina, a esta gran nación que tenemos,
4: sí.
3: A este país de profesionales, que en el día de hoy se está inaugurando la Academia Wanda Nara.
2: No. ¡Wandu! ¡Wandu!
3: La Academia,
2: ¿cuándo
3: la
2: no?
3: Academia Wanda Nara.
2: ¿Cuándo no?
3: Y lo anuncia Wanda de esta manera, escuchá.
5: Finalmente les puedo contar algo que hace rato venimos creando, vengo haciendo. Ustedes me lo pidieron muchísimo.
1: Yo se lo pedí.
5: Fueron muchos años de
1: ¿quién te lo pidió?
5: La verdad que siento como si fuera, no sé, el nacimiento de otro hijo.
2: Otro más.
5: Es algo que me llevó mucho tiempo, otro mucha dedicación. Hay mucho, mucho, mucho de mí. Y finalmente se estrena el curso que quería para ustedes. Para que puedan hacer todo, todo lo que
2: ¿qué?
5: Quieran. Bueno, además
2: qué?
5: Del curso van a tener un montón de experiencias mías, sí. buenas y malas, todo lo que me llevó a lograr lo que yo quise y cómo ustedes van a poder lograr lo que quieran de sus vidas.
2: ¿Vos qué es lo que te enseña?
1: Paró para respirar y hay que aplaudir.
2: Estamos como perdidos.
1: Escucha, sí. ¿Y qué te recibís, Santiago? Porque cuando dijo experiencia, yo me imaginé Enrique Iglesias dando un curso de experiencia religiosa. Es casi una experiencia religiosa.
3: Te recibís, esto es así. Academia Wanda Nara.
1: Sí, Aguana, se llama Aguana.
3: Aguana, para hacer tu marca personal.
1: Ah.
3: Es, elegirme fue mi mejor negocio. Acá tengo todo el folleto.
2: Ah,
3: tengo
2: también toda la ese subtítulo, ¿eh? Elegirme fue mi mejor negocio.
1: Tenés el flyer.
3: El flyer. Una decisión para siempre.
2: El plan de estudio quiero, Santiago.
3: Sí.
2: ¿Cuáles son las materias?
3: Estoy leyendo mal. ¿Vos qué número lees acá de pago?
1: Bueno, justo lo me traje. Justo lo traje.
2: Pero Juli va bien.
1: Perdóname cuando traje el ojo derecho.
3: Sí. Léeme los números.
4: Bueno,
2: decilo.
4: Sale
3: sí.
4: 100 mil pesos para anotarse.
3: Claro.
1: La matrícula.
3: Sí. Y después matrícula. Al lado, pues, eso es nacional. Y al lado es el precio internacional:
4: $67.
1: Si lo multiplicamos por 15 de lo que vale el dólar, son 100 mil pesos.
3: Claro.
4: Sí.
1: Entonces, dolarizado vale lo mismo. Está bien.
3: Claro. Y ahí tenés abajo, Juli, si no, pasámelo a mí que te lo leo.
4: No,
3: todo.
4: Todo
3: claro, no querés quedar pegado.
1: No,
3: yo te entiendo.
4: No, te iba a preguntar. ¿Dónde lo dicta?
2: Alguna de las materias que yo hice para comunicación. ¿Puedo homologar ahí?
3: Podés homologar.
2: Sí.
4: ¿Dónde cursan eso?
3: Esto es web, a través de.
4: Ah,
1: online. Claro. Esto es online.
3: Claro. 10 módulos narrados por mí, con método, ejercicio y evaluación.
1: Bien.
3: 3 módulos bonus sobre redes, venta y cómo manejar las críticas.
1: Perfecto.
3: Todo esto te lo enseña Wanda.
1: Bien.
3: Mis audios personales, yo contándote sin filtro cómo aplicar cada módulo. Acceso a la plataforma educativa. Con usuario personal. Cuaderno de trabajo con todas las plantillas y ejercicios.
2: El trabajo práctico.
3: Y diploma de finalización con tu nombre al aprobar el examen. 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
3: 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En Wanda Nara Academia. Chicos, gran nación. Qué linda nación, qué linda que es la Argentina.
2: ¿Qué nos envidian? No sé qué nos envidian.
1: Qué país para soñar. ¿Quién tiene la materia? ¿Alguien tiene la materia?
2: ¿Quién no terminaba?
1: En vez de escribirte lo de Wanda Nara, está boludeando. Si son 100 mil pesos, ponemos 25.
6: Calzaro,
1: tú
6: tienes razón.
3: ¿Eso sabes por qué es? Porque no estás recibida lo de Wanda Nara.
1: No hiciste el curso.
2: Para, le digo la última materia y con esto nos vamos. Materia número 7. escucha a tu gente. Piénsenlo.
3: Esa es la única materia.
2: La última, la última.
3: ¿Y otra materia hay?
1: ¿Cómo está mi gente?
2: Dice, tomar decisiones difíciles. Vivir en Argentina,
4: muy difícil.
3: Qué lindo país tenemos,
2: viva,
3: hermano.
2: La Argentina.
1: Deme toda la materia. Necesito saber toda la materia.
3: Sí, sí, sí, por favor.
2: Ah, le copó. La primera, confiar en vos.
3: Bien.
2: Un pedazo de materia.
4: Es tremenda.
2: La segunda, la de tomar decisiones difíciles. La tercera, convertir problemas en oportunidades.
3: Claro.
2: Nunca
4: todo
2: nadie lo
4: capitalizamos, dijo. Todo.
3: ¿Sabes qué estoy pensando? Que en este momento hay gente tomándose el 42, yendo a Ciudad Universitaria, ¿me entendés? Claro.
2: Sí, está yendo a cursar álgebra 4.
1: Para rendir sociedad y estado el CBC, sí.
3: Claro.
2: Pero acá Wanda te propone el esfuerzo que nadie ve.
3: Claro.
2: Esa es la materia.
3: Sí.
2: La otra, construir tu marca personal.
3: Sí, claro.
6: A ver si me ponen un poquito más de peso en lo que están haciendo.
2: Es tristísimo. Esa capaz les copa más.
3: Sí.
2: Generar ingresos con tu imagen.
3: Claro.
1: Tal cual.
2: Rodearte de personas que te potencian.
1: Bien.
2: Pensar en grande.
3: Sí. Sepa.
2: Y la número 10, crea. Coma, no copies.
3: Qué lindo.
2: ¿Estas son materias o son como títulos? Como
4: son títulos como la carrera de ella, me
1: yo
4: parece.
1: Yo ya entendí todo.
2: Yo no sé si entendí. ¿Por qué no mandamos un mail?
3: Te digo una cosa, no sé si reírme o ponerme a llorar. Te digo la verdad. Te digo la verdad.
7: Ponele voluntad a la coña, tu madre.
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0: 4 de la tarde y 43 minutitos, ahora sí. ¿Cómo sigue el clima, Anita? Porque cuando hoy llegué, sí, por suerte ya teníamos un solcito lindo.
1: Sí, hoy apareció el sol.
0: Al fin.
1: Llegamos a 15 grados, 15.2 a esta hora. Mañana viernes cerrando la semana, la mínima 11 y la máxima 15. Y otra vez por la tarde aparece la chance de lluvias aisladas.
0: No.
1: Así que si te digo que va a ser un día soleado de esos...
0: Me mentís.
1: Claro, le estamos mintiendo a todos los araceros. El sábado 16 de máxima y algo de niebla por la mañana. Así que va a estar ahí todavía medio gris en los próximos días. Invierno.
0: ¿Y la ciudad, el tránsito, cómo está hoy?
1: Y en este caso el aviso es para los que utilizan el tren Roca, el ramal La Plata y Bosques, Vía Quilmes, están interrumpidos por un accidente en Villa Domínico. Así que puede haber algunas demoras. Tren Roca, ramal La Plata y Bosques, Vía Quilmes.
2: Bien.
1: El resto de los ramales y el resto de las líneas de trenes funcionando a horario.
0: Ok.
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1: Señoras y señores, buenas tardes para todos. Bienvenidos a este atardecer de un día agitado por la 100. Estamos juntos como cada tarde. Voy a saludar a nuestra rubia, Mariela Fernández. ¿Qué haces?
2: Hola, Lape, ¿cómo va? Buen jueves, pre-viernes para cada uno de nosotros.
1: Qué bien. Hay que decir que hoy es jueves, ¿viste? A veces me olvido de qué día estamos, ¿no? Con esto del mundial.
2: Jueves 23 de julio.
1: Uy, cierto que hoy se va, ¿no?
2: ¡Claro! Hoy alguien viaja.
1: No viaja nada.
2: Nada,
1: hoy alguien
2: tenés
1: se lleva
2: claro.
1: Un millón y medio.
2: El palito y medio
1: de
2: centro hogar.
1: Me vuelvo loco. Bueno, quédense tranquilitos. A lo mejor doy un último clásico. Bánquennos.
2: Estar atentos entonces.
1: Lo estamos definiendo con la producción, ¿eh? Una gran discusión tenemos. Bueno, se quedan con nosotros hasta las 8 de la noche. Este es el atardecer de un día agitado por la 100.
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0: Atención, amigos queridos, queremos escuchar esas pequeñas cositas que son igual o peor que una traición. Hola.
1: Que pida un gusto de helado y después coma el que vos pediste. No, papá. ¿Pediste menta granizada? Claro. Comés menta granizada.
2: Tenés razón. Bancate ahora el quinoto al whisky.
0: Claro, menta granizada. ¿Quién come
2: Dejame
0: menta
2: a mí el dulce de leche para mí.
0: Obvio, el dulce de leche es mío. Hola.
3: Para mí, alta traición es que no te acepten un mate porque lo hiciste amargo.
2: Ah,
0: eso está, puede ser. Puede ser,
2: puede
0: sí, es cierto.
2: Sentirse como traición.
0: Tengo que escuchar otra más. A ver, hola.
4: Yo me siento traicionado cuando tenés algún problema en alguna empresa y te mandan a que te responda el chat. Nunca encuentro la solución.
0: Oh, no,
2: es una traición. Eso,
0: la verdad que sí, basta con el chat inteligente ese que es un tarado, no sabe nada. No es inteligente.
2: No
0: ese
2: sirve,
0: chat, me pone
2: no
0: loco.
2: Sirve.
0: Hola.
5: Yo me siento traicionada con el arroz. Te dicen que no se pega ni se pasa. Y a mí se me pasa y se me pega.
2: Ay, mi amor.
0: A vos te traicionó el arroz.
2: Qué bueno.
0: Me encantó.
2: Pasa.
0: A todos, gracias, amiguitos queridos. Gracias por ser parte de este atardecer de un día agitado por la 100.
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0: Belinda Carlisle, suena a las 100 en este regreso a casa. 6 de la tarde, 2 minutos. De a poquito está bueno, se van alargando los días, ¿no? Ay, llega un momento que no aguantás más el invierno, ¿no? El frío, que las noches sean más largas. Se disfruta el comienzo, después cuando llega un momento se basta, ¿no? Un abrazo grande a toda la gente que está en la cordillera, que está viviendo un temporal fuerte de nieve. Vamos, con fuerza y con actitud.
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0: La Rioja, docentes evalúan un paro para el regreso a clases tras rechazar la propuesta salarial de Ricardo Quintela. El conflicto gira en torno al bajo impacto sobre el salario básico al uso de los chachos como parte de la recomposición.
2: Violencia en Santa Fe. Asesinaron a un barra de Colón y dispararon la casa del presunto asesino. Se trata de Leandro Fuentes, quien se encontraba en un vehículo al momento de ser atacado y recibió disparos en el tórax. Las autoridades sospechan que el domicilio del sospechoso fue baleado en venganza.
0: Terremotos en Venezuela. El reporte oficial elevó a 5.398 la cifra de fallecidos. El balance estatal ha confirmado más de 16.700 heridos y casi 18.000 personas sin vivienda tras el doble sismo. Pronóstico del tiempo.
2: 13 grados 9 décimas la actual. El cielo está mayormente nublado para esta noche. Cielo nublado y una temperatura de 12 grados.
0: Volvamos juntos a casa, amiguitos. Bajamos un poco la locura del día. Estamos en la 100. Estamos informados.

0: julio. En este atardecer de un día agitado por la 100. Y pensar que alguien hoy se va a llevar 1,5 millones de pesos, ¿no? Para que pueda elegir lo que quieran setrogar, ¿no?
1: Qué bien, merecido lo tendrá.
0: ¿Cómo estamos regaleros, eh? Solo hay que escuchar la radio.
1: Claro, hacer los deberes, eso sí.
0: ¿Qué día es hoy?
1: Hoy es 23 de julio, jueves 23 de julio.
0: Julio, y el grupo se llama Julio, más o menos parecido. Gangsta Paradise. Ojo, porque este es el clásico de hoy, el último clásico de este mes.
1: ¿Y podés preguntarlo, este?
0: Sí.
1: Ok.
0: O sea que si escuchaste hoy, ayer, entonces, capaz que tenés ya la mitad. Me tenés que acertar 4, ¿no? ¿Está bien? Y te lleva 1,5 millones de pesos de ese trabajo, me vuelvo loco.

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1: Hola, ¿quién está en línea? ¿Con quién hablo?
2: Hola.
1: Sí.
2: Sí. Buenas tardes.
3: Hola.
2: Soy Susana.
3: Hola, Susana.
1: Susana, ¿y apellido?
2: Sandoval.
1: Susana Sandoval, ¿de dónde sos, Susana?
2: De Lanús.
1: De Lanús. Muy bien, querida Susanita del Sur. Vamos, vecina. Atención, hiciste todos los deberes, ¿no?
2: Perfectísimo, me porté muy bien, hice todas las tareitas.
1: Anotaste todos los temas. Yo te voy a dar el día, ¿sabes? Y vos me tenés que decir 4 respuestas correctas. No te puedes confundir en ninguna, ¿dale?
2: Dale, bueno.
1: El 25 de junio del 2026 son un clásico. ¿Qué clásico es?
2: Bicho de ciudad, Los Piojos.
1: Bicho de ciudad, Los Piojos. Correcto.
3: Vamos.
1: 1. El 20 de julio, hace poco. 20 de julio del 2026.
2: 20 de julio, sí.
1: ¿Cuál sonó?
2: Chipi Chipi, de Charly García.
3: El día del amigo.
1: El día del amigo.
2: El día del amigo.
1: Ajá. Correcto.
3: Bravo. Ya
1: 2. Vamos con la tercera. El 9 de julio del 2026 sonó un clásico en esta radio, en este atardecer. ¿Cuál fue?
2: Te quiero igual, yo Andrés también te Calamaro.
1: Ah. Perdón, repítame. Yo pensé que me estaba diciendo que me quería. ¿Cómo es la canción?
2: Te quiero igual, Andrés Calamaro.
3: Mira. El día de la independencia.
1: Es correcta, son 3.
3: Vamos.
1: Son 3.
3: Queda una.
1: Si llegás a meter esta, te ganaste 1,5 millones de pesos. Susana, ¿estás nerviosa?
2: Bastante.
1: Vamos, con fe. El 1 de julio del 2026 sonó un clásico. ¿Cuál fue?
2: Ay, acá viene lo difícil.
1: ¿Por qué?
2: Algo así como Under Pressure de Queen. A las 19 horas.
1: ¿A las 19 seguro salió? Fíjate,
2: sí,
1: la hora,
2: lo
1: favor.
2: Tengo anotado.
1: Under la hora. Pressure, que sería Under Pressure. El bajo presión sería. Bajo presión.
2: De Queen, me dijiste. Me cuesta bien inglés.
1: Quédate tranquila, vos decilo como lo tengas que decir. Repetilo.
2: Under Pressure.
1: Sí.
2: O Pressure, se escribe así, WSURE.
1: Bien. ¿Quién lo canta?
3: Bien hecho los deberes,
2: Queen.
1: Te ganaste 1,5 millones en Cetrogal, querida Susana.
3: Bien ahí, Susana.
1: Ay, los nervios.
2: Felicitaciones. Muchas gracias.
1: ¿Qué vas a comprar? Lo que vos quieras, comprate lo que necesites, hermosa.
2: Bueno, muchísimas gracias.
1: A vos, gracias por escuchar el atardecer. Te mando un beso muy grande.
2: Beso para ustedes. Beso. Muchas gracias.
1: Susana Sandoval, de Lanús, se lleva 1,5 millones de pesos de Cetrogal. Me pregunta la gente si seguimos con el tema. ¿Vamos a seguir con esto? Confirmado, seguimos con el 1,5 millones de Cetrogal. Vamos.
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0: Llueve sobre mojado, estamos volviendo a casa juntos. Ojalá que ya pare la llovizna en algunas zonas y que salga el solcito para calentar nuestra vida y nuestro paso por esta vida. Volvemos para ya preparar el matecito bien calentito y disfrutarlo con la familia y con los amigos o con la persona que vos quieras. Estamos juntos en este atardecer de un día agitado por la 100.
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0: Patricia Bullrich se reunió con Sturzenegger para definir los cambios a la ley de propiedad privada. Tras tres postergaciones y más de 15 versiones del texto, el gobierno introdujo cambios mínimos que no modifican el proyecto consensuado con los aliados. Están buscando darle media sanción el 6 de agosto y desde el gobierno confían que va a salir.
2: Crimen de Agostina Vega, pedirán sumar tres nuevos imputados y más detenciones a la causa. Fernanda Alanis, abogada del padre de la menor, se refirió a la inspección ocular en la casa de Claudio Barrelier, que se sumará a los resultados de la pericia acústica.
0: Caso AFA, uno de los supuestos apuntados por la justicia de los Estados Unidos, fue socio del dueño de la mansión de Pilar. Se trata de Diego Lucero, que figura en la supuesta citación para el 30 de julio en Miami. Es la persona que fundó una sociedad junto a Luciano Pantano, titular de Real Central SRL, la firma que compró la propiedad atribuida a Pablo Tobillino. Pronóstico del tiempo.
2: 13 grados 9 décimas la actual, cielo mayormente nublado mañana viernes, lluvias aisladas durante la mañana y la tarde, luego mejorando, la mínima 11, la máxima 15 grados. Toda la información del estado del tiempo la encontrás en la 100.com.ar.
0: ¿Cómo se nota que los productores de este programa son anti-Boca, ¿no? En los dos títulos de Javier se hablaban de Boca, no dijeron nada. Y dentro de dos horas juega Boca a las 9:30 frente a O'Higgins, la Copa Sudamericana. Es una cosa de loco, ¿ví? Juega Paredes, además. Juega Paredes. Que ahora ya no me está escuchando, se está poniendo los botines. Me dicen, bueno, llegás a casa a 11-3700-100, grita fuerte la pellegue, dale.
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0: 7 de la tarde, 18 minutos. Vamos volviendo a casa, disfrutando del camino. No lo puedo encontrar, che. Para un poco, acá tengo los papeles. Tengo todo, estoy armando el programa de la noche.
1: Porque es jueves,
0: tengo el de la mañana, tengo
1: todos
0: el del
1: los
0: sábado.
1: Jueves pasa
0: no,
1: lo mismo.
0: No lo encuentro, che. El dato para ir a las Cataratas del Iguazú.
1: Al Saint George, viajando con crucero del norte, pero quédate tranqui, che. Porque hoy es jueves y el dato también lo tengo yo.
0: Así. Ay, qué raro. ¿Vos te dan los datos todos los días o solo el jueves?
1: Jueves los tengo. Jueves, hasta ahora los jueves los tengo.
0: No sé, lo estoy charlando con la psicóloga y no entiendo todavía qué pasa. Bueno,
1: dice,
0: ¿cuál es el dato?
1: El dato de hoy, que si... Dice, si te digo mostaza...
0: Sí.
1: ¿Te suena?
0: Ya sé.
1: Si te digo mostaza, sé. ¿Te suena?
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0: Por siempre joven, todos queremos estar jóvenes, pero la vida va avanzando. Y pensemos que ya hay mucho en nuestra vida que merece nuestra gratitud. El hogar que pudimos construir, nuestra salud, las personas que nos quieren, la oportunidad de intentarlo otra vez. Y si tenemos todo eso, vamos a ser siempre jóvenes, a pesar de que el tiempo pase. A veces uno está tan loco y tan enfocado en lo que nos falta, que olvidamos todo lo que está. Nos despertamos todos los días y ya eso es una bendición. Y cuando empezás a verlo de esta manera, tu mente se calma, el corazón se abre y la vida se siente un poco más abundante. Porque muchas veces hay más para agradecer que para reprochar. ¿Estás en la 100? Buena música.
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1: Bueno, atención, hubo un accidente ahí en la autopista 9 de Julio Sur, sentido Avellaneda, altura Finoquieto. El carril izquierdo está restringido, así que tómatelo con calma si estás yendo hacia el puente Pueyrredón. La autopista Richeri, la autopista Jorge Newbery, tiene tránsito intenso en ambos sentidos de circulación. Y después Bransen y Berlucea cerradas. Ahí está la cancha de Boca en las inmediaciones del estadio. Boca juega a las 9:30 en la noche. Así que vayan con calma. Volvemos a casa despacito. Dale.

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0: Muy, pero muy buenas noches, amigos de Radio Patagonia 90.5. Comenzamos con Electroshock, agregamos energía a tus sentidos en este día. Jueves 23 de julio de este 2026, ya 7 minutos de la hora 20. Y hasta las 22 horas te acompañamos en Radio Patagonia. Mi nombre es Emilio Calfueque, al frente mío está el equipo de luto, el equipo de negro. A mi costado derecho, el señor Cristian Kili Rodicio. Kili, buenas noches.
1: Muy buenas noches, estamos de luto, Emilio.
2: Pero sacate la campera hoy.
1: Acaba de morir la seriedad.
0: El día de las efemérides.
1: Sí, sí, hoy vamos a hablar de fallecimiento, le vamos a hacer honor a Martín.
0: Bueno, a mi costado izquierdo la señorita Loli Blanco. Loli, buenas noches.
3: Muy buenas noches para todos. Bueno, hoy empecé yo.
1: Loli, un poquito sí, mal.
2: Sí, porque se escuchó todo muy...
3: ¿Ahora sí? No, sigue, se sigue como escuchando.
0: Bueno, vos te tenés que alejar un poquitito.
1: Es la voz muy fuerte.
3: Este está raro, este micrófono, che.
2: Se sigue acercando. Todo me recuerda a él. Se aleja porque la meten y cuando va a hablar se acerca de vuelta.
0: El micrófono no se va a alejar, ¿eh?
3: Pero bueno,
0: si vos estás esperando que se...
2: ¡He vuelto! Cobran todos. En un nuevo asiento, por eso problemas técnicos. De mi persona igual, ¿no? Del micrófono. ¿En qué momento cambiamos?
0: Bueno, al frente mío, Flor Rumec. Flor, buenas noches.
4: Buenas noches, un placer estar acá, again, de nuevo.
2: Se quedaron ahí.
4: Un placer, que me, un placer que me tengan acá, un placer que me estén escuchando, que me estén viendo.
0: No, me mata, mirá, ¿qué pasó en la iglesia?
2: ¡Arreglaron
1: la luz!
0: ¡Arreglaron la
2: no.
0: luz!
1: ¡Se acabó la maldición!
2: Chicos, nos habrán escuchado.
1: Tuvimos que hablar nosotros.
4: Es lo que yo dije el otro día, lo que le dije a Martín. Esta radio la escuchan todos, estamos muy solicitados, ellos lo escucharon.
1: El cura.
4: Saludos al cura de la iglesia que debe estar escuchando la 90.5 o mirándonos por YouTube.
0: A mí me sorprendió porque no andaba nadie igual hace ratito, pero las banderas se movían.
4: Sí.
0: Entonces digo, mira, está la luz de la iglesia fue arreglada. Después de varios meses, creo que en marzo cuando empezamos ya estaba así.
1: Sí.
0: Y se arregló ahora en el mes de julio. Mira,
1: sí, viste. Esto lo hablamos con la radio. Estas cosas estamos logrando con la radio.
4: Tal cual.
0: Bueno, hoy tenemos un programa con efemérides, noticias, tendencias, virales. Y además en el día de hoy tenemos la visita de Lu de Turquesa más 18.
4: ¡Bravo!
2: ¡Ey, vine justo!
4: Sí.
1: ¿Por qué hace las manos así?
2: No sé.
4: ¡Viene justo!
2: ¡Viene justo!
4: ¿Esto es justo para vos? ¡Wow! No.
0: Bueno. El programa picante va a ser a partir de las 9 de la noche, así que...
4: Si hay niños, ya avisamos.
1: Ya
0: claro, va a ser un poquito más picante de lo habitual. Así que quédate con nosotros, esto es Electroshock, hasta las 22 horas te acompañamos en Radio Patagonia. Hoy comenzamos con Ciro y los Persas, insisto.
4: Claro.

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0: Estamos en la noche de Radio Patagonia 90.5, hasta las 22 horas te acompañamos de lunes a viernes en esta semana de julio, que nos quedan todavía pocos días para
1: la última semana ya. O ¿sí? sea, la semana que viene es la última.
0: Claro.
2: Ahí ya pagan.
0: Pero cómo se nota ya, cómo se van estirando los días.
2: Sí.
0: Ya se empezó a notar y bueno, en agosto lo que sí se viene, como siempre, calculo que el viento.
2: Y tu cumpleaños.
0: También, sí.
2: Ay, es verdad.
1: Llegás a los 30.
0: Y 3, mirá, la edad de Cristo.
1: La edad de Cristo.
0: Si hubiese tenido un poquito de lo que fue, ¿no? Bueno, vamos a comenzar con efemérides, con lo que ha sucedido un 23 de julio de años anteriores.
1: ¿Sí? Un 23 de julio de 1881 se firmaba el Tratado de Límites entre Argentina y Chile. Uno de los acuerdos fundamentales para delimitar la frontera entre ambos países. Uh-huh. Que siempre hubo muchas cuestiones con Tierra del Fuego, que si era de Chile, que si era de Argentina.
0: Claro.
1: Yo no me enteré hace no mucho que lo de cómo llegar a Tierra del Fuego.
0: Ah, sí, tenías que pasar por Chile.
1: ¿Sí? Sí. Qué loco eso. Sí, sí. Bueno, es como ir a Bariloche, tenías que pasar por, si vas por arriba, tenías que pasar por Neuquén.
0: Neuquén es Argentina,
1: ¿eh? No, pero digo, para ir a Bariloche, o sea, dentro de la misma provincia, claro, tenés que pasar por Neuquén.
0: Sí, sí.
1: A eso voy, digo. Tenés que usar por otro límite de otra. Bueno, la gente me entendió.
2: Sí, yo, imagínense.
0: Lo
2: yo
0: que se pone a pensar, Kili, mirá, tenés que pasar por Neuquén para
1: llegar. No, pero lo mismo, porque tenés que pasar por Chile para llegar a Argentina. Bueno, acá para llegar a Río Negro, a Bariloche, tenés que pasar por Neuquén.
2: Claro. Entonces,
1: va por Roca.
2: Para llegar a Córdoba, tenés que pasar por La Pampa.
1: Claro, bueno, un garrón. Dios mío.
0: 1947. O sea que para llegar a San Antonio tenés que pasar por Viedma, por Río Negro.
1: No,
2: claro. Igual en teoría, si sos de Patagones, sí.
0: Cayó.
1: Es la silla, sé que la silla se tiene magia.
2: Te estoy defendiendo.
1: No, sí. Gracias, Lola.
2: No te defiendo nunca más.
0: ¿Qué defensa tenés, eh?
1: Voy a llamar a Bruno para que me defienda, porque si no. En 1947 el Congreso argentino aprobaba la ley 13010, que reconocía el derecho al voto de las mujeres, impulsado por Eva Perón. La promulgación fue el 23 de septiembre de 1947.
2: Aguante las minas.
1: Hablando de fallecimientos, un día como hoy de 1995 fallecía Fangio.
0: Ajá.
1: El destacado piloto del automovilismo fallecía un día como hoy, considerado uno de los mejores corredores de la historia. A ver qué otra más tengo por acá que tenga que ver
2: está
1: con algo.
2: Está como muy. ¿Viste esas publicidades?
0: Sí.
2: Comuníquese al 0800.
1: La voy como remando cosas de que parezca que no lo estoy leyendo ahora, pero. pero es así. Ya la leí, esta también. Bueno, hoy es el Día Mundial de las Ballenas y los Delfines.
0: Ajá.
1: Destinado a promover la protección y la conservación de estos mamíferos hermosos que hay en nuestra Patagonia también, que se pueden observar.
2: ¿Sabían que las orcas son delfines? Eso es lo que dicen. Datazo. Igual sí, búsquenlo. Las orcas son delfines.
1: Yo no te voy a decir nada.
2: Son delfines inteligentes. Se comunica con los delfines también. O sea, las orcas con los delfines. ¿Cómo se comunican? No sé.
1: ¿No hacen un ruido?
2: ¿Hacen qué?
1: Un día como hoy de 1955 nacía Mario Pergolini. También un gran artista de nuestro país.
2: Artista.
1: Sí, y también nacía, pero en 1920, Amalia Lacroze Fortabat.
2: ¿Y quién es?
1: Malita Fortabat. Una de las empresarias más influyentes de la historia argentina. Multimillonaria.
2: Wow.
1: Amalita. Y nada más, Emilio, esa es una efeméride del día.
0: Bueno, muy bien, confirmada la noticia de Loli, muy bien.
1: Ah, mirá.
2: ¿Lo del delfín?
0: Sí, sí, sí.
2: Ah, ¿Viste? Yo no estoy loca. No,
1: nadie dice que está loca.
2: No, miré Discovery Channel. Fue como un dato muy random, por eso quedamos así como, mirá, no sabía eso, Loli. Sí.
1: No, la gente está impresionada, mucha gente se está sumando al stream.
0: Es que Pablo ayer también tiró un dato que no sabíamos corroborarlo, ¿no? Como que lo tiró de onda y... Y también no sabes si es verdad o no, lo tenés que corroborar. Viste que acá pasa como a veces como Florencia Peña, te tiran algún dato. Sí,
1: Es la producción.
2: Lo mío era real, no fake. Son orcas muy inteligentes, hasta en manada saben matar lobitos marinos, pobrecito. Yo las odio a las orcas. Te juro, la orca
1: hace la mano así, viste.
2: No, el lobito.
1: La orca.
2: No me hagan acordar a eso. Dios, Loli. Perdón.
1: Este programa va a ser terrible.
0: Bueno, ¿quién viene hoy, Kili?
1: Hoy viene a Turquesa Más 18, viene a mostrar sus juguetes, que yo creo que Lu nos tiene que agradecer todo lo que ha logrado, sí. Después se lo voy a decir. Porque yo creo que todo nace a partir del programa que estuvo acá, que era como mi segundo o tercer programa, que tuvimos que jugar con los juguetes acá arriba de la mesa que trajo ella, y yo me puse los cosos acá arriba de la cabeza.
2: Los botoncitos, le digo yo.
1: A partir de ese momento, a los meses surge el negocio local ahí en la calle San Martín, hermoso que tiene. Y fue gracias a este programa. Yo estoy seguro que este programa trae suerte a los negocios. Así
2: que pensé que era vos el de la suerte.
1: No, no, es el programa.
3: Lu, si estás escuchando, no fue para nada tu esfuerzo. Fue el programa.
1: No, fue el programa. Así que la gente, si quiere crecer como hizo Lu, ¿a dónde se tiene que comunicar Emilio para publicitar en este programa?
0: 2920-603490. 2920-603490. Pero Lu lo va a contar también de.
1: Sí, me va a dar la razón.
0: Bueno, encima de ese día creo que era uno de los primeros de Kili.
1: Sí. Solo estaba.
0: Claro, te abandonaron tu equipo de los martes, creo que fue.
1: Sí, Loli y Celeste.
2: Y Celeste. Yo me había ido a un cumpleañito.
0: Ah, bueno.
2: Y no sabía, y me había olvidado que ibas Turquesa. Si no hubiera venido. Pero pasa que era el cumpleaños de Peluca, y Peluca da mucha comida.
3: Ah, es prioridad. Bueno, bueno.
1: Y el perfume, que bueno, el de las feromonas, no, no, puro cuento.
2: No,
0: a mí
2: no
0: funcionó.
3: Yo también, a mí me funcionó.
1: Yo tengo el combo completo.
3: Sí, tengo el combo completo, la crema, el body splash y el perfume, el combo completo.
2: Ay, yo quiero eso.
3: Te puse vos en el casino el perfume.
2: Ay, es verdad.
3: Que te presté, ese es riquísimo.
1: ¿Y tuviste suerte, Loli?
2: No.
3: Hiciste, también se fue a las 4 de la mañana.
2: No, no, nos fuimos a las 5 y cuarto.
3: No sé, se fue re temprano. Yo menos mal que me encontré con mis amigas, porque si no me tenía que ir a dormir.
0: Bueno,
3: un pedo.
0: La Factory, que pronto vamos a tener nuevas entradas también para vender. Se tiene que comunicar rápido a Electroshock Oficial, porque en la última, que fue la fiesta del Día del Amigo, hicimos hace 3 semanas atrás, antes de que fuera la fiesta, empezamos a comentar acá que estaban anticipadas, estaban a un costo económico. Y los últimos 2 días de la fiesta tuvimos una cantidad de mensajes, no alcanzamos a responder todos porque eran más de 50 mensajes que habían llegado pidiendo entradas, ya estaban explotadas.
3: Y vos sabés que después en Instagram yo veía muchas de las notitas de Instagram, alguien con entradas para la Factory, busco 3 entradas para la Factory, busco entradas y así. Todo mi Instagram era eso, no estoy exagerando ni nada.
2: Y no saben lo que nos pasó a mí y a Marti cuando nos estábamos yendo, vienen 2 chicas y me dicen, chicas, ¿no nos dan las entradas que tienen así nos colocamos? Si no, hagan eso, ratas, compren la entrada. ¿Cómo van a estar pidiendo entrada a las chicas que se van del boliche?
1: El tema es que no se conseguía, Loli.
2: No, pero pedírtelo así, igual se las dimos.
1: Ah, bueno.
2: Cortalo.
1: La
2: no, mentira.
1: Le mandamos un abrazo grande a la gente de la Factory, que le han transfugiado 2 entradas de esta manera. Una reventa ilegal. Nosotros no somos...
2: No me dejaste terminar la historia.
1: ¿No le diste un beso a algo?
2: No, porque
1: ¿no se,
2: al final
1: por algo,
2: se las dimos, pero se rompieron?
1: Ah, bueno.
2: Entonces al final no pudieron hacer nada.
3: Yo cuando llegué a mi casa y me la saqué, salió tipo sana.
2: Bueno, pero a mí me dolían los pies y yo hice tac.
0: ¿Y qué tenía que ver el pie con la mano?
2: Sí, que yo me quería ir ya. Entonces digo, a ver, tomá, y no, no se lo pude dar porque se rompió. Así que no funcionó. Pero no hagan eso, eso de rata.
1: Ah, era para usar ejemplo, que no la hagan.
2: Claro.
1: Loli, bueno.
0: Bueno. Muy bien, así pasaba ese momentito. Ahora vamos a hablar de noticias y en este caso de un hombre que murió. Este hombre se hizo conocido por organizar su propio funeral en la vida.
3: Ay, qué capo.
0: En vida.
1: ¿Cómo?
2: ¿Y antes de morir lo organizó?
0: Claro.
3: ¿Eutanasia? ¿O no?
0: Bueno, te cuento. La muerte de Thiago Pitán, el abogado brasileño de 47 años, se convirtió en un fenómeno mediático después de organizar su propia ceremonia de despedida. En este caso, fue confirmada durante las últimas horas después de una batalla contra un cáncer de estómago. El letrado residente de la ciudad de Campo Grande falleció el pasado domingo 5 de julio en el Hospital Cáceres. Y la historia, bueno, fue comentada a través del hospital, que fue donde salió el comunicado. Desde el entorno cercano, a través de su cuenta de Instagram, informaron el velorio que se llevó a cabo en la premisa coherente con su visión de existencia, un encuentro lleno de amigos y afecto. La decisión de Pitán de organizar, en este caso, lo que él mismo denominó funeral en vida, ocurrió el 30 de mayo pasado, cuando convocó a familiares, amigos e incluso desconocidos a un antiguo almacén de una cervecería local. Lejos de ser un evento fúnebre tradicional, la reunión contó con música en vivo, incluyó bossa nova, samba y rock, un equipo de acuarelistas que registraron la jornada y hasta un momento donde el propio Pitán cumplió su sueño de tocar la guitarra sobre el escenario.
3: O sea, él dejó videos grabados.
0: No estaba muerto.
1: Estaba de parranda.
0: Estaba de parranda, diría. No, Serrat fue el que. Con Sabina.
3: Me costó, ¿eh?
0: ¿Sí?
3: Sí, me costó. No, y eso que es te que... presté toda la atención del mundo, pero me costó. Un
1: volvito para atrás, Emilio.
0: Es como que Kili organiza su funeral. Claro. Por ejemplo, el miércoles que viene.
3: Sí.
0: Él te va a decir que, como que él llegó a la invitación que estaba muerto, pero no. Lo organizó él en vida.
1: Yo aparezco tocando la guitarra, sí,
0: claro, para ver quiénes van a tu funeral.
2: ¡Ah, qué loco!
3: ¡Qué buena idea!
1: Sí, habría que empezar a planearlo.
3: ¡Qué buena idea! A ver qué careta cae. Hacerse ahí el... Yo lo quería,
1: ¿viste? Era un buen tipo. ¿Quién va a decir eso, viste? ¿Quién fue? Siempre sos buen tipo después que te morís, ¿viste?
0: Sí.
3: Ay, todo el mundo te ama, todo el mundo te conoce. Sí. Todo el mundo tuvo una anécdota
1: siempre
3: con vos.
1: Cosas buenas, ¿viste?
3: Ay, sí, no, tal cual.
0: No, encima los estados que suelen poner.
3: Ay, sí, o las fotos. O capaz que yo por ahí he visto, no sé, historias de gente. Por ejemplo, pasó con una conocida mía, uh-huh, que subía capturas de pantalla,
0: ¿sí?,
3: de conversaciones del año de vaya a saber cuándo, de cuando eran amigas, que ellas resulta se habían peleado después. Y bueno, la otra falleció y la otra subiendo las capturas de ay, amiga, claro, que no sé qué, estaban repeleadas.
0: Ahí, ¿ves?, tratando de pedir perdón una vez que ya había terminado el vínculo.
3: Enterrada, todo, y ni se enteró que se amigaron la otra.
2: A mí me da, no sé si risa, pero las fotos que usan algunos cuando... qué sé yo, que en paz descanse Angelito no sé qué, y el tipo está así con la moto, con la pastitud. Otro angelito más para el cielo y con el chumbo acá.
1: Hijo de construya su poco.
3: Chumbo y el bajo de billete ahí. Por el paso.
1: Esos comentarios.
0: Bueno, el impacto de este evento fue inmediato, ya que lo que inicialmente fue planeado para un grupo reducido de 50 personas terminó por reunir a más de 1000 asistentes, lo que transformó esta historia personal en un debate público sobre el bien morir. El abogado explicó en reiteradas oportunidades que su intención era poner el estigma que rodea a la gente la palabra muerte. Desde que empezó mi enfermedad, la gente evita hablarme de cáncer, de muerte, de funerales. Yo me aseguro de usar esas tres palabras porque cuando algo no tiene nombre, te atormenta, fue lo que dijo Pitán. Y en este caso, después de sus propias palabras, ganarle al diagnóstico médico al no permitir que la enfermedad definiera la totalidad del tiempo restante que tenía, en este caso, en vida. La enfermedad comenzó en 2024, pero su funeral lo llevó a cabo este 2026. En sus últimos momentos grabó un mensaje de despedida para los seguidores donde se le observó sereno, consciente. Tuve una vida buena y eso es todo. Gané, fue lo que puso en el video final que cerró su vida ahora en estos días.
2: Ah, pues ya falleció.
0: Sí, ahora sí. Ya hicieron el funeral real.
1: Ahora sí se murió, la verdad.
3: Fue un prefuneral al funeral. Claro. Él por lo menos aseguró quiénes iban.
2: Sí, él quiso saber.
3: Claro, es algo que yo haría.
0: Es que estaría bueno ver quiénes aparecen.
3: Sí, recontra. Yo haría un prefuneral y después, bueno, si pasa, pero haría un pre.
2: Sí,
3: y estaría ahí chusmeando, ponerle una ventana así como esta, como la que está atrás de Emilio, sí, pero que esté como las de Gran Hermano, ¿viste?
2: Sí.
3: Y mirando atrás a ver quién está, quién no está, quién es la careta que va, quién es el careta que va,
2: sí,
3: quién todo falta. Y puedo ver, ay, mirá, se me hace el amigo, no está en mi funeral, ¿eh?
0: ¿Quién llora?
3: ¿Quién está así? Porque viste que dicen que el que no llora,
0: sí,
3: que está como oído, está serio, está como que parece que no tiene ninguna emoción facial, uh-huh, o lo que sea, dicen que es el que peor está.
0: Pues igualmente eso es dependiendo
3: relativo,
0: de la persona,
3: obviamente,
0: claro,
3: pero hay mucha gente que uh-huh, dice, che, no se inmuta, ¿viste? ¿Qué le pasa? Así, es como que está ahí tildado, oído.
0: Claro.
3: Y le hablan y no contesta, y luego es como que se fue.
0: Sí. Bueno, así pasaba esta noticia de este muchacho que organizó su propio funeral. Creo que ya había pasado algo así similar. de alguien que había ido, en ese caso, al funeral de él sin saber que era de él. O sea, estaba llorándose su propia muerte. O estaba borracho, ese sí que andaba.
2: Eso me hubiera pasado a mí, la dirección. Ups.
0: Ese sí estaba de parranda. Bueno,
3: sería muy bueno.
0: Quédate con nosotros, esto es Electroshock, agregamos energía a tus sentidos. A ver, voy a mostrar ahí un poquito lo que sucede.
1: Mandamos un abrazo a Lion Sheen.
0: El Lions, que estuviste en el día de ayer.
1: Sí, Cristian, volviendo después de una semana, la verdad que contento. Uriel, le mando un abrazo grande, gran profesor, que hace un personalizado conmigo, bastante personalizado, porque me tiene que controlar que no me mande una macana.
0: ¿Sí?
1: Sí, porque yo soy medio boludo, ¿viste? Tengo que hacer las cosas bien.
3: ¿Macana como cuál?
1: Sí, levantar mal, hacer mal una sentadilla, ah, levantar alguna cosa. A ver, mira, Emilio.
0: No, creo que tenemos. A ver, este.
1: Hay uno que es el es el viejo, me parece.
0: ¿Sí? Este.
1: Yo te digo. Porque hay muchos videos, mucha producción, ¿eh?
3: Ah, explotó el fantasma.
1: Mirá, yo levantando las pesitas de 2 kilos.
3: La pesita de 2 kilos.
1: Pero bueno, ahí estoy.
2: ¿Esas no son de 5 igual? No.
1: Sí, esa es de 5. Me parece que es 5. Eso parece
3: eso,
1: enorme.
3: Kiri.
1: La fuerza.
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1: Estaba corroborando ahí que se le vieron las cosas a Fran, por eso justo me enganchó. Y ahí me enganchó laburando, ¿verdad?
3: ¿Qué está levantando? ¿2 de 5 kilos?
1: No, 17 y medio te levantando de cada lado.
2: Más la barra.
1: Más la barra. Demasiado. Se traba el video, bien, no sé por qué, ayer también pasó lo mismo. Me parece que el productor y el que hace los recortes está laburando menos que...
0: Bueno, quédate con nosotros, esto es Electroshock, hasta las 22 horas te acompañamos en Radio Patagonia 90.5. Llega Harry Styles.
3: ¡Opa!

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0: 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Hasta las 22 horas te acompañamos. Hoy con visita picante en el piso. Va a estar con nosotros Lu de Turquesa más 18 a partir de las 21 horas. Así que va a ser un lindo encuentro después de tanto tiempo que no nos encontramos. El año pasado creo que la última vez que estuvo fue la vez que decía Kili hace un ratito. Bueno.
1: No.
0: ¿Estuvo de vuelta después?
2: No, sí. Después ya fue la última vez. Sí, hace un montón. Un año por lo menos.
1: ¿En serio? No, pero sí, una vuelta vino que fue cuando yo le compré un montón de perfumes.
0: Vamos a preguntarle a Lu entonces, que lo debe recordar más que...
2: Ay, capaz que sí, ¿no?
0: Sí, capaz que sí.
1: Sí, sí, fue después. O sea, la ¿están hablando de la vuelta que Kili se puso los cosos en la cabeza?
0: Claro.
1: Sí,
0: claro.
1: No, vino después.
0: Vino después.
1: Sí. Sí, sí, sí, por supuesto.
0: Bueno, ahí estamos viendo la ciudad de Carmen de Patagones con la lluvia que ha caído.
2: ¿Cuánto irá a durar la luz de la iglesia sin quemarse de vuelta? Para mí en unos meses, un mes se vuelve otra vez a titilar.
0: ¿Sí?
1: Sí, sí. Che, qué mala leche que sos, loco.
0: No, pero él trajo los mitos.
2: Sí,
0: los
2: sí,
0: mitos,
2: hay una historia, mitos, claro. Historia, claro, detrás. Sí, algo sí, va a pasar con esa luz. Acuérdense lo que le digo.
1: Pobre el cura que estuvo cambiando el foco, todo. Pero
2: no, no, creo, no creo que el cura haya cambiado
1: el foco. Cura, sí, yo lo vi, no yo lo vi. Cura... Yo lo vi, yo lo vi.
3: Ay, mirá, estoy tocando la nariz.
2: Se congeló Loli. Bueno, déjalo así un rato.
3: La maldición de la silla, Loli. Vos te querías sentar ahí y está.
1: Es verdad, mira. Pero ¿por qué quedé así? Oh, Dios, siempre me agarro en las peores. A mí una vuelta me enganchó recaliente, revoleando los brazos, todo mal y quedé frisada.
0: Bueno, vamos a continuar con noticias, tendencias y virales.
1: Dale.
0: Que tenemos en la noche de hoy. Vamos a hablar de Rusia en este caso.
1: ¿Qué pasó con Rusia? ¿Qué pasó en Rusia?
0: Que tienen un trabajo que acá no sé si lo harían, porque acá se haría gratis esto. En Rusia crece un insólito servicio: pagar por un acompañante que te haga el asado y te cuente anécdotas.
2: Mira, me encantaría de ese laburo.
1: Eso fue un emprendimiento de un argentino, no hay duda alguna.
0: Viste que acá igualmente, mientras te inviten a un asado, no pasa nada si te pagan o no te pagan. No,
1: sí, tal cual.
2: Sí, no vale.
0: Bueno, compartir un asado suele estar asociado a reuniones entre amigos o familiares. Sin embargo, en Rusia comenzó a expandirse una propuesta diferente: la posibilidad de contratar a un desconocido para que te acompañe, en este caso, al cliente durante una parrillada o colabore en la organización del encuentro. El servicio volvió a hacerse visible después de distintas plataformas que pusieron este aviso clasificado, donde decenas de personas ofrecen sus servicios como acompañantes de asado. Los valores varían entre 19 mil pesos argentinos y 95 mil pesos argentinos por jornada, equivalentes a unos 65 dólares como mucho. Según estas propuestas, no se limita a compartir la comida. Quienes se ofrecen para esta tarea también pueden encargarse de distintos aspectos vinculados a la organización del encuentro. Por ejemplo, uno de los casos que más repercusión generó es el de Artem, hombre de Moscú, que detalla los servicios incluidos en su oferta. Te ayudaré a organizar parrilladas y campamentos, te haré compañía y prepararé el asado. También incluyo chistes y anécdotas, fue parte de lo que dijo este muchacho.
1: Me parece muy buen emprendimiento, porque teniendo en cuenta que las anécdotas argentinas pasan solo en Argentina, incluso hasta puede inventarse anécdotas de otras personas como si fuesen de él.
0: Sí, claro, vos decís
1: Rusia
0: para acá.
1: Lo van a saber.
0: Claro, vos decís si va un argentino.
1: Claro, si fuese un argentino, digo.
0: Claro, bueno, dependiendo del precio acordado, los acompañantes pueden encender el fuego, cocinar la carne, montar una carpa en reuniones al aire libre e incluso colaborar en la elección del lugar para realizar un encuentro. Algunos también ofrecen realizar las compras necesarias para la jornada, sin embargo, los gastos relacionados con alimentos y bebidas deben ser cubiertos por el cliente. Qué llamativo, ¿no? Porque en Rusia, que le paguen a alguien para ir a cocinar el asado acá, el
2: bueno,
0: problema
2: acá
0: es comprar.
2: Pasa
1: con que no cualquiera sabe hacer asado.
2: Acá pasa con Jorgelito Porcel, que lo hizo para el Mundial. Él te cobraba para que vos vayas para hacer presencia,
0: sí,
2: para comer un asado, no sé si lo hacía él, pero llevar la carne, eso sí, la picada y todo lo que vos quieras, y los viáticos para llegar hasta tu casa.
0: Ah, mira.
2: Te cobraba, no sé, en total eran como 500 lucas, pero tenías a Jorgito Porcel hablándote pavada todo el asado, mirando el partido.
1: Mirá vos, está bueno eso.
0: Sí.
2: Por eso te digo, ahí no es mal negocio, ¿eh?
0: Sí.
2: Bueno, y hay un tipo en Viedma que te cobra por hacer el asado.
0: Ah, mira.
2: Él vuelve a decir que yo necesito un asado para 50 personas, que es algo que difícil, por así decirlo.
0: Sí.
2: Comprar la carne, todo, qué sé yo. El tipo va y te hace el asado, obvio que va a morfar. y le pagás por eso.
0: Claro.
2: Negociación, ¿eh?
0: Pero en este caso no es para 50 personas, sino para claro, los familiares que se junten, ¿eh?
2: Claro. Pero me refiero a eso, a cosas complejas los llevas para qué tipo de cocine. Y después hay otro lugar que dice el mito en Viedma, que sí, no, no sé si es real, me contó un amigo, que es un muchacho que hace asado en su casa, en un quincho.
0: Sí.
2: Y vos vas y comes el asado, pagás una entrada, por así decirlo, pero es la casa del chabón.
3: Sí.
2: Y él te hace el asado, te da la entrada, la comida, todo, te da toda la bebida, todo por 50 lucas, ponele.
0: Ah, mira.
2: Y él cocina en su casa para un grupito de gente, pero vos tenés que coordinar, ponele, vamos a hacer 6 lo que vamos.
3: Sí.
2: Bueno, te preparo el asado para 6, con achura, con esto, con otro, con lo otro. 50 lucas cada uno, y él presta ese servicio.
0: ¿Confirmado?
2: Eso me dijeron.
0: Ah.
2: Eso me dijeron, no, no tengo confirmación y nunca fui, pero la verdad que es muy rico los asados.
0: Bueno, vamos a una noticia totalmente distinta. Vamos a hablar de alguien que abandonó a su prometido en la iglesia justo antes de casarse, se subió a un taxi y se fue. Su grito quedó filmado y se hizo viral esta noticia.
3: Ay.
0: Bueno, esto fue en Ecuador. Una boda terminó de la manera más inesperada cuando la novia abandona a su prometido en la ceremonia apenas minutos antes de entrar a la iglesia. Varias personas filmaron esta escena, el video se hizo viral. En las imágenes aparece la mujer entre sollozos y le dice a su padre y al prometido que no puede seguir con la ceremonia porque nunca estuvo enamorada. Según se escucha en la grabación, pronunció incluso de manera contundente: yo no me quiero casar, yo no amo a Diego, yo no te amo, fue lo que le dijo. Después de escucharla, el novio salió atrás de ella tratando de persuadirla, mientras el padre también intervenía para evitar un bochorno. La novia abandona al prometido en el lugar, se negó a volver, cayó al suelo entre llantos y finalmente se detuvo un taxi y se marchó, dejando a los invitados y al prometido en completo desconcierto de lo que fue esta boda.
2: Qué garrón, ¿eh?
3: Qué bajón. Pero a la vez, qué copado presenciar
2: mirá
3: eso.
2: Mirá el video cómo se va.
0: Ey, pero sería algún ser querido, ¿eh?
3: Claro. No tengo tiempo para saber...
0: Bueno, el prometido visiblemente afectado le reprochó que no hubiera tomado la decisión antes de organizar la boda. Según trascendió, dijo: no te lo voy a perdonar, esto que me hiciste, no te lo voy a perdonar, entre críticas y solidaridad. Se mezclaron, por ejemplo, posteos que acompañaron tanto a él como a ella. En redes, algunos usuarios defendieron que es preferible no casarse sin amor, mientras otros cuestionaron el momento elegido por la novia y reprocharon el gasto y también la exposición pública que se hizo a partir de este video.
3: Innecesario. O sea, si ella juró que iba a aparecer el amor que no le tuvo nunca en pleno casamiento. ¿Qué
0: claro
3: onda? O tal vez apareció alguien antes de que ella se case.
2: Apareció
0: también, ¿eh?
3: Para mí apareció alguien que puso todo en duda.
2: Sí, duda seguro.
1: Ey, señor Kili, ¿qué dice?
3: Igual, ya está.
1: Está hermano, embarazada está, de otro, soltá, chico. Arre.
2: No, pero mirá toda la escena, parece
3: sí,
2: una película.
3: Video, sí. Mirá el chabón.
2: No, es terrible. El que lo está filmando es un hijo de...
1: Me hace acordar a los videos de la doctora Polo.
3: ¡Ay, es
0: le está poniendo, la cámara en la cara casi.
2: Sí. No la va a dejar hasta que no se suba al taxi. Mirá, ahí se va.
0: Bueno, esto lo estamos viendo en el stream. Si querés mirar un poquito más, además de la noticia que yo te cuento, podés ingresar a Radio Patagonia 90.5 en YouTube, buscar programa Electroshock.
3: ¿Sabés lo que me hizo acordar el novio tan agarrado a la novia? ¿Vieron sí esos memes que hay ahora de Michael Jackson contra el viento?
1: ¡Ah, sí!
3: Me hizo acordar de eso el novio.
0: Bueno, después de esto nos vamos a otra noticia.
3: Dale.
0: Que habla acerca de la belleza y el dinero. ¿Qué es lo que más puede para los hombres y para las mujeres según un estudio?
2: ¿O la plata o si es lindo?
0: Claro, o la plata o si es lindo o qué.
2: La guita mueve el mundo.
0: ¿Sí?
2: Sí.
3: Pero mirá estos que estaban ahí, no tenía mucha pinta de tener mucha plata y la mina se fue a la mierda. No tenía ni amor ni plata.
2: No, pero Emilio dice la comparación entre vos, ¿qué preferís? ¿Un tipo lindo,
3: sí,
2: pobre o un sí tipo feo con guita?
3: Y yo no puedo darle un beso a alguien feo. No estoy diciendo...
2: Mucha guita.
3: Si alguien me está escuchando y me dio un beso, no se crea muy lindo, ¿eh?
2: Mucha guita.
3: Y no sé, yo a mí me mueven las emociones. Yo estoy regida por la luna en Leo, así que...
1: Yo soy igual, pero por $3,000... Uy.
3: Nada más. Ni una casa te comprás, Lali.
1: Pero por un beso, digo yo.
2: No, está hablando de que...
3: O lindo o la plata.
2: Claro, o sea, te enganchás con alguien o lindo... O guita, ¿vos qué querés, Loli?
1: Ay, la guita, perdón, Flor, no puedo ser sentimental, pero está muy complicada la Argentina.
3: Cada uno con lo suyo. Está muy
1: complicado. Perdón, perdón.
3: Es todo culpa de Milei.
1: Sí, la culpa de Milei que yo esté así.
0: Bueno, la encuesta citada por la institución académica muestra que aunque el 87,9% de los participantes afirma que lo más importante es iniciar una relación es el amor y la atracción genuina, en la práctica sí persisten factores como el dinero, la apariencia física y los roles de géneros tradicionales. Según el informe, las mujeres desencantan más rápido, los hombres fingen más y el factor económico marca la mayor brecha entre géneros. Además, casi uno de cada cinco encuestados reconoce haber permanecido en una relación por conveniencia económica.
2: ¿Qué tool?
3: ¿Pero cómo haces? No entiendo cómo haces. ¿Cómo haces para darle un beso a alguien que te parece feo? ¿Cómo haces para permiso, para tener intimidad con alguien que no te genera absolutamente nada? O sea, ¿cómo haces? ¿Qué te imaginas en ese momento? No entiendo.
2: ¿Ves la plata? ¿Ves el Fórmula 1 afuera?
3: Bueno, pero
2: el Lamborghini afuera,
3: está bien, pero en el momento de la tener intimidad, que es algo tan íntimo, tan profundo, tan todo, ¿no? Que no pensás en el Lambo que está afuera estacionado, capaz que una hora.
2: No, ¿ves la casa en Mar del Plata ahí, mirando al mar?
3: Ay, no coincido, no coincido.
2: Desayunando palta con huevo.
3: Yo soy muy buena, yo soy muy buena.
2: En Punta del Este, qué Mar del Plata, Punta del Este, mirá.
1: Hay minas que dice, bueno, paso esta noche con este y al otro día me puedo ir con un yate con mis amigas, uno privado, así que lo hago por las pibas. Y psh, lo
3: ando. Ah, bueno, pero eso es una noche.
1: Bueno, ya hablo de una noche, pero todo lo que conlleva una noche, después el resultado, que sería lo económico.
3: Claro, pero ahí estaban hablando más de una relación,
2: claro,
3: ¿no?
2: Más un vínculo.
3: Claro, un vínculo. O sea, vos imagínate sostener una relación por años con alguien que no te gusta. Terminás como la novia esa que se fue corriendo.
2: Yo creo que hay mucha gente que lo hace. No solamente por si es lindo o feo, por la guita o no. Hay gente que lo sostiene por sostener. Por costumbre.
3: Ay,
2: por...
3: Claro.
2: Sí, tristísimo.
0: Sí.
2: Por un garrón.
0: Bueno, el 24% de los hombres afirma que el físico es lo que más pesa al fijarse en alguien, frente a apenas 4,4 de las mujeres, en este caso, es decir, que ellos valoran más la apariencia casi 5 veces más que ellas.
3: ¿Los hombres?
0: Uh-huh.
3: Y sí, por eso nos cuernean todo el tiempo.
0: No necesariamente.
3: Sí.
0: Que te hayas tocado gente que te haya puesto los cuernos no quiere decir que hayas elegido bien también. Bueno, en contraste, el 87,8% de las mujeres prioriza la forma de ser, mientras que entre los hombres esa cifra baja al 70%. Aunque la personalidad es clave para ambos géneros, el estudio sugiere que el peso relativo de la imagen sigue siendo mayor en los hombres. El 36% de las mujeres afirma que su pareja debe ganar igual o más que ellas. El 20% dice que al menos lo mismo y el 16,7% que debería ganar más. En contraste, solo el 2% de los hombres considera que su pareja debería ganar igual o más. Y ninguno eligió la opción de necesito que gane más que yo.
2: Igual. Yo sí necesito que gane más que yo.
3: Claro, pero yo creo que eso también depende mucho de la persona, no sé, uh-huh. Porque yo siempre he visto... He escuchado muchos podcasts uh-huh. o lo que sea de este tipo de situaciones uh-huh. en la cual el hombre es como que toma su rol más masculino, claro, todavía cuando sí. tiene más poder económico en la pareja. Entonces es como que la mayoría de los hombres no prefieren una mujer que gane más por un sentido de bueno, yo acá mando yo, en la plata mando yo, por lo menos en alguien.
2: Yo he conocido parejas...
3: Lo que he escuchado,
2: He conocido parejas que hasta el tipo se ha sentido ofendido.
0: Relativo de la imagen sigue siendo mayor en los hombres. El 36% de las mujeres afirma que su pareja debe ganar igual o más que ellas. El 20% dice que al menos lo mismo y el 16,7% que debería ganar más. En contraste, solo el 2% de los hombres considera que su pareja debería ganar igual o más. Y ninguno eligió la opción de necesito que gane más que yo.
3: Igual.

0: He visto muchos podcasts, he escuchado, perdón, muchos podcasts, uh-huh, o lo que sea, de este tipo de situaciones, uh-huh, en la cual el hombre es como que toma su rol más masculino, claro, todavía cuando sí, tiene más poder económico en la pareja. Entonces es como que la mayoría de los hombres no prefieren una mujer que gane más, por un sentido de bueno, yo acá mando yo, en la plata mando yo, por lo menos en el...
1: Yo he conocido parejas,
0: lo que he escuchado, he
1: conocido parejas que hasta el tipo se ha sentido ofendido de que, o se ha sentido preocupado, por así decirlo, que la mujer gane más.
0: Claro, se sienten es como inferiores.
1: Que le genera un miedo de que la mujer gane más y es como que eso le genera inferioridad.
0: Claro, sí. Eso lo escuché un montón yo.
2: Claro. Bueno, para Sonia Camargo, psicóloga de la Universidad de Manuela Beltrán, en este caso este fenómeno no puede analizarse sin contexto. La mujer no busca dinero por instinto, sino como una estrategia compensatoria ante la brecha salarial persistente, fue lo que explicó la experta. Aunque el 58,6% en este caso asegura que termina la relación cuando se acaba el encanto, los datos muestran matices. El 19,3% admite que estuvo en una relación por beneficios económicos y ya terminó. Un 6,4% reconoce que el encanto se perdió, pero que continúa la relación. Y el estudio también evidencia diferencias por género. Las mujeres que actualmente siguen en una relación por beneficios económicos cuadruplican a los hombres, un 8,9% frente a un 2%. Sin embargo, cuando se trata de experiencias pasadas, hombres reconocen haberlo hecho un 24% frente a un 16,7% de mujeres.
0: Qué quilombo de números que me hizo en la cabeza.
3: Sí, mal.
0: Terrible.
2: Bueno, lo que sí hice al principio, lo que pasa en la actualidad, es eso que te comentaba, que cuadruplican a los hombres por beneficios económicos actualmente las mujeres.
0: O sea que las mujeres son las interesadas.
2: Por lo que dice este estudio, en la actualidad sí, antes eran más los varones.
1: Claro, pero también por esto, porque existe esa brecha salarial entre el hombre y la mujer, donde el hombre siempre gana un poco más, siempre tienen otro beneficio a la mujer, entonces, de alguna manera te obliga, si vos querés encontrar una palabra, a estar en pareja por guita.
0: Claro, sí.
1: Decir, exactamente. Bueno, si me mudo a Cache y no me puedo mantener, no puedo pagar un alquiler, no puedo acoso, me quedo acá un tiempito más probando a ver cómo va la cosa y...
2: Bueno, y un dato también que no pasa desapercibido es que un 15% prefirió no responder esta pregunta porque le da incomodidad al tema. Hablar de economía.
0: No, eso es mentira.
3: Eso es porque le importa la economía.
0: Le importa la economía y no lo quieren admitir. Saben que son unas interesadas y no lo quieren decir.
2: Bueno, el 40% de los hombres admite haber maquillado su personalidad o su imagen para agradar a alguien, ya sea de forma leve o consciente, y entre las mujeres también esa cifra es menor.
3: A veces te pintan pajaritos en el aire.
1: ¿Pero por qué? ¿Por qué te decís que te pintan
3: pajaritos? No sé, y porque siempre al principio muestran una cosa que después no son.
1: ¿No será que has elegido hombres que te dicen, te muestran una cosa y...?
3: No, puede pasar, a mí no solamente me ha pasado, a mis amigas también.
2: Claro.
0: A mí también.
3: Ya, Flor también. Claro, mis amigas, Flor.
0: ¿Entendés? También es de mí, yo también fui migajera.
2: ¿Y cómo se han comportado ustedes también con otras personas?
3: Ah, re bien.
0: ¿En qué sentido? ¿Seguro? ¿En qué sentido?
2: Con personas que quizás te trataron bien y no la trataste demasiado bien. Como
0: sí, mala. Y yo ahí no, yo me saco la culpa porque yo tengo algo que me...
2: Porque yo veo por ahí muchos reels que el hombre que las busca demasiado, que generalmente le dicen, bueno, te quiero como amigo.
0: No. No fue mi caso.
2: Porque lo he visto mucho en por ahí en reels o en TikTok, donde el hombre que más bien las trata es como que queda en la zona de amigos y la persona que dentro de lo que lo trata a veces mal en algunas relaciones... Es como que se quedan ahí enganchadas de justo ese que te hace mal.
3: Sí, he visto esos TikTok.
2: ¿Viste?
0: Para mí es algo más psicológico también, en el sentido de que a la mujer le... Uy, vengo filosofía. En que a la mujer también le genera... La mujer confunde la dopamina con la ansiedad a veces. Entonces la ansiedad de, por ejemplo, tiro ejemplos boludos, de esperar un mensaje de texto, de si me va a llamar, me va a escribir, me va a videollamar, hoy nos juntaremos, no, le escribo y me contestará. Es como que la mujer a veces confunde la ansiedad con dopamina. Uh-huh. Y cuando te contesta, estás como yo el otro día gritando gol en el piso.
3: Sí.
0: Cuando en realidad era que yo estaba esperando que milagrosamente me escriba, ¿entendés? Entonces era lo mío, era ansiedad, no es dopamina.
3: Claro. Entonces,
0: yo lo veo por ese lado.
3: Es verdad.
0: Yo, por ahí no es que queremos al bueno, sino que el malo, entre comillas, genera más en uno. más incertidumbre, más claro. Misterio, más a eso voy yo, ¿no?
1: Pero eso fue